0: radio, televisión, Telefórmula, YouTube, también televisión, y tenemos todas las demás plataformas en este miércoles 15 de julio, inolvidable para los argentinos. Marion Reimers, conductora, periodista del programa Cancha Completa, está en vivo y en directo con usted y con nosotros para hacernos la crónica de la épica voltereta que ocurrió allá en Atlanta, cuando los argentinos, viniendo de atrás, superaron por un gol a la selección de los Tres Leones, a la selección de Inglaterra. Marion, ¿cómo estás? ¿Cómo viste el partido?
1: Pepe, con el gusto de saludarte, por supuesto, a ti y a todo el auditorio. Bueno, pues un partido que en la antesala era ya un partido muy caliente, entendiendo todas las ocasiones en las que Inglaterra y Argentina se han enfrentado en Copas del Mundo. La más recordada, por supuesto, aquella de 1986 en la cancha del Estadio Azteca, con la mano de Dios y el gol del siglo de Diego Armando Maradona, y posteriormente terminarían coronándose en aquella Copa del Mundo ante Alemania. Pero hay otros antecedentes, obviamente en 62, en 66, en 98, en 2002 y finalmente ahora también en el 2026. Un partido que arrancó a pedir de Boca para los ingleses, que estuvieron empujando, que estuvieron acechando el área de los argentinos, y luego con un trazo largo finalmente terminan por conseguir el 1-0. Pero de ahí en más, una selección de Inglaterra timorata, una selección de Inglaterra que apostó por encerrarse y que apostó por aguantar los embates argentinos, quizás un poco como lo hizo contra México. Pero aquí hay unos diferenciadores importantes, querido Pepe. Uno es que en aquel momento contra México, Inglaterra estaba jugando con 10. Y México no tiene la misma capacidad de ataque que tiene Argentina, con una multiplicidad de recursos. Fueron por arriba, fueron por abajo, hasta que finalmente lo intentaron desde fuera del área. Fueron dos veces en las que Alexis McAllister pues rozó su disparo el palo, y eso ya daba avisos importantes. Enzo Fernández también con algunos disparos desde fuera del área, que era otra de las soluciones que podía encontrar Argentina mientras Inglaterra se estaba pues guardando dentro de su propia área. Y finalmente, pues el aviso de Enzo Fernández fue el bueno. Alcanza a doblegar a Jordan Pickford, que había sido el jugador de Inglaterra del partido, si me apuras. Y bueno, todavía Thomas Tuchel había hecho cambios, en donde ingresa Dan Byrne, quien había sido uno de los defensores centrales, gran protagonista en el partido en donde Inglaterra eliminó a México. Pero pues en esta ocasión no les alcanzó. Ya al final vienen jugadas brillantísimas de un Lionel Messi que sigue creando gestas impresionantes. Así fue contra Egipto, contra Suiza y ahora contra Inglaterra. Y bueno, finalmente manda un centro con su perfil menos hábil, que es la pierna derecha, y Lautaro Martínez, quien había ingresado de cambio al minuto 90+2, consigue darle la vuelta a la historia. Y bueno, una épica pura, como lo ha sido el Mundial de la selección que comanda Lionel Scaloni, que supo leer muy bien el partido, que apostó por echar toda la carne al asador. Y ya al final, pues Thomas Tuchel ingresar con dos delanteros, pero no le iba a alcanzar. Una selección inglesa, insisto, que mostró mucha pobreza de carácter, sobre todo, y de lectura de partido, sobre todo ante un seleccionado como el argentino, que sí, tiene falencias importantes a veces en defensa, pero que sabe recuperar las segundas pelotas, que tiene ahora, una vez más, con esta camiseta azul, por cierto, porque con la camiseta azul son ya tres las ocasiones en donde logra eliminar a Inglaterra en Copas del Mundo. En todas las anteriores, cuando jugó con la Celeste Blanca, fue eliminada por los ingleses. Esto obviamente marcado por una narrativa pues muy importante para los argentinos, más que los ingleses, hay que decirlo, Pepe, que es la Guerra de las Malvinas, en donde hicieron muchos jóvenes argentinos, terminan por perder la guerra. Y bueno, pues Inglaterra, con ese espíritu imperialista y conquistador, pues se hace de estas islas que originalmente los argentinos decían son de ellos. Bueno, pues de esta forma se sigue aderezando una rivalidad que va más allá de lo futbolístico. Finalmente, ahora Argentina ha de enfrentarse a la selección de España, una selección de España brillantísima, con una defensa que no ha recibido más que un en lo que va del torneo, con un Unai Simón, un futbolista del Athletic de Bilbao, que juega a las mil maravillas bajo los tres postes. Y bueno, pues finalmente tendremos la final de todos los tiempos. Así le ya están titulando algunos. Para mí la final de todos los tiempos hasta el momento ha sido la de Qatar 2022. Pero bueno, hemos de ver todavía qué es lo que puede presentar esta Argentina, que tendrá un día menos de descanso respecto de la selección de España y que tiene muchos más metros en las piernas luego de haber llevado tantos partidos hasta las últimas instancias.
0: Fíjate, Marion, vamos a poner al aire, estamos en Telefórmula también, una fotografía de Lionel Messi bañando en una tina en su casa, claro, a Lamine Yamal. Imagínate, esto fue hace 19 años, poquito menos. Ahora se van a enfrentar en la cancha, en la final, porque Lamine Yamal es un arma peligrosísima para la escuadra de la Furia Roja y Lionel Messi, que es el arquitecto de Argentina. Hoy yo decía, no ganó Argentina, ganó Messi y Argentina.
1: Sí, tiene un equipo que juega para él, con un Yamal que ahora, bueno, pues enfrentará a su máximo ídolo. El pasado y el presente del Fútbol Club Barcelona, una herencia de estafeta muy importante la que hace Messi para Yamal. Y bueno, pues una estadística, Pepe Cárdenas, en donde pues Messi será el primer futbolista en jugar una final de Copa del Mundo frente a un rival al que ya metió a una bañera.
0: Así es. Yo desconozco la razón de esta fotografía, ¿de acuerdo? Desconozco la razón de esta fotografía porque pues en ese momento Lamine Yamal era un verdadero bebé y Leo Messi todavía con el pelo largo y mucho más joven, 20 años más joven, lo fue a visitar. Esa fotografía formaba parte del calendario solidario de Sport de 2018 hasta hace dos años. Es lo que te puedo decir al respecto. Pues Marion, tu pronóstico para el domingo, 1:00 p.m, tiempo de la Ciudad de México, la gran final del Campeonato Mundial de la Copa del Mundo 2026.
1: Uf, pues será un partido muy cerrado. Pepe, le va a costar mucho trabajo a Argentina penetrar esa defensa española. Yo me imagino a selección de España colonizando el medio terreno, buscando la tenencia de la pelota, y eso pues generará obviamente mucha frustración en el cuadro argentino, pero creo que tienen posibilidad de resolver. Es verdad que el cuadro español no tiene figuras de tan alto calibre o que acaparen tantas portadas como lo puede tener el seleccionado argentino, pero es verdad que están comandados por un Yamal que es extraordinario, por un Rodri Balón de Oro en el medio terreno, por un arquero y una defensa extraordinarias. Para mí lo gana España por la mínima.
0: Pues lo gana España por la mínima, que quede asentado en letras grabadas en piedra. Lo dijo Marion y seguramente tiene razón. Que estés muy bien y muchas gracias por esta colaboración.
1: Al contrario, Pepe, un fuerte abrazo para ti y para toda la auditoría.
0: Igualmente, Marion, que te vaya muy bien. Y vamos hasta Buenos Aires. Son 3 horas más. Allá son 9:08 p.m, pero ya no hay reloj en Buenos Aires. Ahora, ¿cuándo termina la noche? ¿Quién sabe? La noche no va a terminar hoy para ningún argentino que está gozoso por lo que logró Lionel Messi, lo que logró, claro, Lautaro y todo el equipo de Argentina al colocarse y vencer a Inglaterra y ponerse listos para la final contra España. Ezequiel Orlando, eres periodista del portal Deuda Prometida desde Argentina. Ezequiel, ¿cómo te va? Muy buenas noches.
2: ¿Qué tal? Buenas tardes para ustedes, Pepe. Muchas gracias por este contacto. Bueno, acá la verdad que es una fiesta en la calle, en la ciudad de Buenos Aires. Está toda la ciudad prácticamente en el centro, con las calles cortadas. Se vivió como una final este partido con Inglaterra y, bueno, por todo lo que implica, ¿no? Obviamente las Malvinas, las Islas Malvinas, que están en disputa, justamente, que en Argentina las reclamamos como soberanas e Inglaterra las está ocupando. Fue parte también de lo que hizo tan especial este duelo con Inglaterra, y de hecho los jugadores lo mostraron al final con una bandera de las Malvinas son argentinas. Por eso también fue tan especial este partido, además de, por supuesto, rememorar la mano de Dios, ¿no?, en el Estadio Azteca de Diego Armando Maradona, haciendo ese histórico gol, y después el otro donde se gambeteó a, a la mitad de la plantilla inglesa, ¿no?
0: Ciertamente, claro, ¿quién va a perder memoria de aquel gol extraordinario y aquella jugada extraordinaria de Diego Armando Maradona, que fue el sello del Mundial del año 86 aquí en México? Pues supongo que los ánimos están obviamente rebosantes de alegría, de entusiasmo por lo que logró el equipo argentino. Supongo que Argentina se va a paralizar el próximo domingo.
2: Sí, no lo esperábamos, pero ni de casualidad esta situación. Ya somos campeones del mundo, éramos felices con eso, no pensábamos que íbamos a volver a jugar una final, y cada partido la verdad que lo palpitamos como si hubiera sido una final, porque nos costó y lo sufrimos, y como latinos, compatriotas latinos, ustedes también entienden lo que es el sufrimiento de lo que tenemos nosotros, ¿no? Los latinoamericanos. No lo esperábamos, y ahora el próximo domingo la verdad que va a estar todo el país paralizado, como lo estuvo hoy y también como lo estuvo el partido pasado.
0: Pues deseamos todo el éxito y toda la suerte del mundo para el equipo argentino, que hoy leyó mucho mejor el partido en la cancha, me refiero con respecto a los ingleses, quienes, coincido con Marión, después de haber anotado un gol, se echaron para atrás, y ahí Argentina empezó a probar todas sus armas hasta que atinó con dos tantos, siempre con Leo Messi como arquitecto del ataque.
2: Sí, bueno, es el último Mundial de Messi, también eso influye mucho en la moral de los jugadores, y también, por supuesto, la humildad del técnico y de todo el plantel, que juega a cada partido como si fuera el más importante de todos, y así me parece que es que logramos llegar a la final. Ahora, les repito, todas las calles del centro de la Ciudad de Buenos Aires y de todo el país están colmadas de personas. Estoy viendo, de hecho, por la ventana de casa pasar multitudes hacia el obelisco en la Ciudad de Buenos Aires, y esta noche va a ser muy, muy larga.
0: Pues va a ser muy larga, no va a terminar, va a ser eterna hasta el domingo. Vamos a ver, te agradecemos mucho, Ezequiel, gracias por colaborarnos.
2: Un saludo enorme para ustedes, Pepe, vos y toda la audiencia, y bueno, eso, abrazo grande a la distancia.
0: Gracias, Ezequiel Orlando. Me fui derechito con Marión Reimers, con Ezequiel Orlando, y bueno, ahora le damos paso a Óscar Holguín, porque tiene que saludar, por supuesto, a nombre de todo el equipo.
3: Oscar. Gracias, Pepe, muy buenas tardes, lo estamos invitando a que comparta su opinión vía WhatsApp, 55 48 48 03 94. Ya sabe, nos envía sus comentarios y pasan en la parte de abajo de la pantalla, como ya están pasando algunos. Si usted quiere participar en la conversación en vivo en YouTube, ya está el chat habilitado, donde también tenemos un sondeo como todos los días. Ojo, mucha atención. ¿Quién quieres que gane el domingo? ¿Quién quieres? No, ¿quién crees? Eso lo vamos a preguntar mañana. Hoy es de simpatías. ¿Quién quieres que gane el domingo? ¿España o Argentina? Y ya mañana nos vamos con la calidad.
0: Eso nos va a permitir identificar entre los mexicanos cuál de las dos selecciones goza de mayor simpatía.
3: Y yo creo que no está nada difícil. Aquí en Grupo Fórmula se escuchaban los gritos, las simpatías, las antipatías. En la calle veías a mucha gente con sus playeras de un equipo, del otro. Y yo siento que en su mayoría hay una inclinación hacia España. Es mi percepción.
0: Muy bien, pues vamos a ver qué opina la gente que está con nosotros acompañándonos en la transmisión de YouTube. De una vez le adelanto cómo va a estar el acto musical de la ceremonia de clausura del Mundial 2026, que va a ser en el estadio de Nueva York, Nueva Jersey. El cantante y compositor estadounidense Post Malone encabezará el acto principal en esta ceremonia de clausura. Previa ceremonia a la final. Sí, porque ya después de que venga la final, pues ya nadie va a poner atención a lo artístico. El espectáculo estará repleto de estrellas. También contará con actuaciones de Laura Pausini, Nicole Scherzinger, Robbie Williams y Shaw Speed. Además de una aparición especial de Tom Cruise. Esto lo informa la FIFA, que hoy confirma a Post Malone como el actor principal de la ceremonia de clausura. La ganadora de los premios Emmy, Grammy, Oscar y Tony, Jennifer Hudson, interpretará una versión especial del himno nacional de Estados Unidos antes de la final. No hay que perdérselo. Post Malone está considerado una estrella mundial. Va a encabezar la ceremonia de clausura con su actuación en una ceremonia de clausura que comenzará 90 minutos antes del inicio del partido. Prácticamente va a haber un concierto musical antes de que empiece el partido. Por si se quiere animar a ponerlo y verlo en vivo y en directo, pues adelante.
3: Al estilo del Super Bowl, completamente ya muy parecida a esta tendencia entre las pausas de facturación o de hidratación, una de dos, y ahora el espectáculo de medio tiempo en la final.
0: Muy bien, pues vamos a una pausa breve, regresamos con usted. Vamos a hablar de esta telenovela que se ha suscitado allá en Baja California, teniendo como estrella principal a la gobernadora del estado, Marina del Pilar Ávila Olmeda, quien fue descubierta o quedó en descubierto cuando se filtraron grabaciones donde ella le está pidiendo, está negociando el no ser perseguida por Estados Unidos si a cambio ella proporciona cierta información de seguridad pública y nacional, etcétera, y se ha armado un follón. Pero ¿para qué le cuento cómo le podríamos llamar a la telenovela? Pues Venganza y Traición, porque ella está acusando al exgobernador Jaime Bonilla de ser el perverso arquitecto de esta emboscada. Volvemos.
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21: San Cristóbal de las Casas, Chiapas. Ubicado entre montañas y niebla, este pueblo destaca por su arquitectura colonial y vibrante herencia indígena. Sus mercados llenos de textiles coloridos y cafés regionales crean una atmósfera bohemia única. Es el corazón cultural del estado donde la tradición palpita.
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8: Como primera mujer presidenta, asumí la responsabilidad de proteger a las mujeres frente a la violencia. Establecimos el derecho de las mujeres a una vida libre de violencia. El peor delito de violencia contra las mujeres, de trato indigno hacia una mujer, pues es la muerte. Lo que tenemos que garantizar para eliminar, para erradicar el feminicidio en nuestro país, es por un lado la prevención, como también la cero impunidad.
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0: ¿Qué no es acaso el tema de Cuna de Lobos? Pues sí, no encontramos mejor referencia en la memoria auditiva de la gente para enmarcar la telenovela que está teniendo lugar allá en Baja California, donde la estrella principal es Marina del Pilar Ávila Olmeda, la gobernadora constitucional, y el perverso,
3: Catalina Krill,
0: digamos, ¿no?
3: Es el equivalente.
0: Es Jaime Bonilla, ¿no? Que le hizo una emboscada a la gobernadora. Sí, ella lo señala, hoy dio una conferencia mañanera, pues es de Morena, que siempre van por ahí, a copiar. Jaime Bonilla, fue el responsable de grabar las conversaciones de Marina del Pilar Ávila. Acusa a la gobernadora de Baja California. Dice que su antecesor, Jaime Bonilla, le tendió una trampa al ofrecerle reunirse con personas estadounidenses para que le ayudaran a recuperar la visa y otras cosas.
12: Jaime Bonilla, me ofreció reunirme con personas de Estados Unidos para platicar con el tema relacionado con mi visa. Confié de buena fe en mi antecesor. Y tuve esa reunión de la cual se han difundido ciertos fragmentos. Hoy queda claro para todos que fue una trampa. Estas personas se hicieron pasar por agentes o intermediarios de autoridades estadounidenses. Me hablaron de supuestos cargos y procedimientos judiciales en el extranjero para generar el contexto que se escucha en esos audios. Por supuesto que me sorprendí. Cualquier persona se sorprendería si alguien le plantea escenarios de esa gravedad.
0: Y entonces ahí es donde entra la gobernadora más suave, ¿no? Y reitera que todo ha sido, digamos, malintencionado. Dice que ella, Marina del Pilar Ávila Olmeda, nunca traicionará a la patria.
12: Jamás he traicionado ni traicionaría a nuestra patria. Nunca he entregado ni entregaría información que comprometa la seguridad nacional, la soberanía de nuestro país o la integridad de nuestras instituciones. Inclusive, como gobernadora, no tengo acceso a información de seguridad nacional. Lo que se escucha en los audios, que ustedes ya conocen, ocurrió en el contexto de una situación personal relacionada con mi visa, que yo misma hice pública. Nada de lo expresado implicó subordinación, entrega de información reservada o afectación alguna a los intereses de nuestro país.
0: Esto dice la gobernadora. Jaime Bonilla, hoy señalado como el perverso, el maléfico, rechaza las acusaciones. Dice que la gobernadora está en una crisis de pánico. Califica de ilógicos los señalamientos, pues la mandataria siempre lo ha considerado su peor enemigo. Rocío Galván, ¿qué te parece? Tú estás allá mucho más cerca de toda esta telenovela y sus personajes. Adelante.
22: Hola, Pepe, te saludo con mucho gusto, igual que a tu audiencia y a tu equipo. Bueno,
1: no siempre fue considerado, no sé, eran enemigos. Recuerda que cuando Marina salió de candidata al gobierno del estado y mucho antes, cuando era todavía alcaldesa de Mexicali, se llevaban muy bien. La distancia se marcó después de que ella entró a su mandato como gobernadora del estado. Y bueno, tal y como tú lo señalas, Jaime Bonilla manejó en sus redes sociales, como tú lo sabes, es el coordinador del Partido del Trabajo acá en Baja California, que él nada tiene que ver con lo que está diciendo la gobernadora. También señala que no cree que tenga ninguna evidencia, ninguna prueba, y dice que es ilógico pensar que si él es su enemigo, pudiera haber confiado en él para precisamente organizarle esta entrevista. También dijo en este comunicado, y que también a algunos medios dio la información en vivo, que él no conoce a ninguna autoridad ni a ningún intermediario que pudiera arreglarle ese tipo de problema a la gobernadora. Y bueno, él dice como a tono de broma que ni conoce a Héctor de Mauleón y que tampoco tiene el WhatsApp de la gobernadora. Entonces, pues todo esto se derivó de esta mañanera de la gobernadora, en la que abrió con este tema y que pues ha generado un sinnúmero de comentarios. Muchas personas en redes sociales que pues dudan de que Bonilla le haya organizado esa reunión, otros que dicen que sí. Y tú decías que es el malo malo. Bueno, pues sí, esa fama tiene acá en Baja California. Y bueno, pues la verdad es que el enfrentamiento entre ellos se trató de neutralizar en un encuentro que se dio en Mexicali y que fue muy publicitado, Pepe. Y aquí hay otro punto que a mí me parece vital e importante en todo esto, que la gobernadora dice que la reunión se llevó a cabo en diciembre del 2025 y antes había señalado que la reunión había sido en enero. También dice que no duda que se den a conocer más estratos de esa grabación. Y bueno, pues Bonilla niega todo. Dice que es ilógico pensar que le pueda organizar algo así a la gobernadora del estado. Y es lo que pues tenemos hasta el momento, Pepe.
0: Sí, desde luego. Y dice también que, bueno, pues es víctima de un ataque de nervios, ¿no? Es una mujer al borde de un ataque de nervios, que perdió los papeles, que, como dicen los españoles, ¿no?, que está dando patadas de ahogada para tratar de salvar lo que queda, pero pues también peca de ingenua, ¿no?
1: Si alguien me decía hace rato que sí tiene lógica que la gobernadora confiara en Bonilla, y entonces yo te digo algo a ti, pues lo que dice él no es una mujer desesperada. Y esto ocurre 6 meses después de que le quitaron la visa y ante todo este panorama que ha ocurrido en Baja California desde mayo del año pasado a la fecha, Pepe.
0: Pero evidentemente tiene la protección presidencial.
1: Pues no sé, Pepe.
0: Es que ayer la presidenta de la República en su mañanera habló y dijo que la gobernadora no tiene la información suficiente, que no se preocupen, que ella no sabe mucho de seguridad, etcétera, como diciendo, pues vamos a lavar el manchón de la sangre tirada en el piso, pero que no se den cuenta de que esa sangre pertenece a la gobernadora después de lo que sucedió. Una pregunta, Rocío, ¿por qué no, si tanto señala que esa grabación donde la exhiben está editada, para creerle, ¿por qué no exhibe la grabación completa? Y de esa manera podríamos todos, tú, yo, todos, podríamos analizar realmente lo que hay detrás de toda esa situación, pero así de entrada y de golpe hay una emboscada. Cayó en una emboscada.
1: Sí, pues la verdad, yo creo que todos nos preguntamos eso, Pepe. Y la pregunta inicial de todo esto, ¿de qué se le acusa? ¿De qué se le acusa? Porque hasta ahorita no se sabe la causa por la cual le quitaron la visa y tampoco ella, nadie aborda exactamente, ahora sí que agarra el toro por los cuernos, bueno, ¿de qué se le acusa? ¿Verdad? Para toda esta situación que se ha derivado a raíz de que le quitaron esta visa. Otra cosa que también me parece que es importante de señalar es que la gobernadora dijo que sí había regresado a Estados Unidos después de que le quitaron la visa y dijo que había ido a una reunión de seguridad. Entonces, bueno, hay muchas contradicciones, Pepe, muchos puntos que no se aclaran lo suficiente, pero pues está el ring puesto, ¿verdad? De un lado Marina del Pilar, del otro lado Bonilla.
0: Te agradecemos mucho, Rocío, toda la información.
1: Hasta luego, Pepe.
0: Y los comentarios, hasta luego. Gracias, Rocío Galván, desde la ciudad de Tijuana. Total, entonces, las grabaciones existen. La reunión ocurrió. La propia gobernadora lo admite. Su defensa es intentar esconderlo detrás de la palabra manipulación. Pero esa salida es insuficiente. La edición de la grabación se desmiente presentando la cinta íntegra, completa, no con una indignación tardía. Mientras no la dé a conocer, el pueblo de Baja California no puede creerle a su gobernadora por decreto ni aceptar explicaciones a medias. Mientras la versión de Marina del Pilar seguirá sonando menos que aclaración y más a patadas de ahogado. Una pausa.

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8: OpenAI lanzó GPT-5.6, su modelo de inteligencia artificial más avanzado a nivel mundial. Luego de posponer su lanzamiento un mes en espera del permiso del gobierno de Estados Unidos, OpenAI presentó la familia GPT-5.6 con tres modelos: Sol, Terra y Luna. GPT-5.6 Sol destaca en ciberseguridad, con protecciones reforzadas para actividades de mayor riesgo, listo para encontrar y corregir vulnerabilidades. Sol fue diseñado con un nuevo nivel de razonamiento llamado Max para dar más tiempo para razonar en profundidad. Además, acelera trabajos complejos debido a su nuevo modo Ultra, que aumenta las capacidades al distribuir tareas con varios subagentes. Sol también mejoró sus capacidades agénticas en flujos de trabajo de biología. Evalúa análisis de genómica y biología cuantitativa de largo horizonte con resultados más sólidos que GPT-5.5 usando menos tokens. Informó Aide Rivera. 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
0: Territorio animal.
9: El hurón. Los hurones son mascotas extremadamente energéticas y juguetonas. Tienen un cuerpo flexible que les permite explorar cada escondite de la casa. Son muy sociables y crean vínculos muy fuertes con sus dueños, aunque requieren una supervisión constante debido a su naturaleza traviesa y curiosa.
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9: Los astronautas no pueden eructar en el espacio porque no hay gravedad para separar el líquido del gas en el estómago.
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10: Un asunto que también saca lumbre es la comunicación que emitió a través de una tarjeta informativa la Fiscalía General de la República en relación con el piloto que trasladó al Mayo Zambada y a Joaquín Guzmán López a Nuevo México en Estados Unidos y todo lo que de ahí ha derivado. La Fiscalía emitió esa tarjeta con detalles clave sobre este piloto. Confirma que inicialmente la FGR no sabía que Mauro Alberto Núñez Ojeda, alias El Jando, fue el piloto que trasladó al capo Ismael El Mayo Zambada a Estados Unidos tras haber sido secuestrado por uno de los hijos de Joaquín Guzmán Loera, el Chapo Guzmán. Fue hasta junio pasado cuando la fiscal Ernestina Godoy y su equipo hallaron indicios, coincidencia de voz, huellas dactilares que vinculan al Jando con el vuelo del 25 de junio de 2024, en el cual se trasladó desde Culiacán, Sinaloa, hasta Nuevo México al fundador del cártel de Sinaloa y a Joaquín Guzmán López. Esta identificación ocurrió 10 meses después de que el piloto de los Chapitos fuera entregado a las autoridades estadounidenses junto con otros 26 narcotraficantes. Bueno, 25 y él. Tras ser detenido, Núñez Ojeda fue interrogado por la FGR sobre su participación en la organización delictiva, pero negó tener vínculos con el cártel de Sinaloa. Lo detuvieron en Culiacán, Sinaloa, cuando se dio un choque, un encuentro entre civiles armados del cártel de Sinaloa y el ejército. Hubo un soldado que resultó fallecido y otro que resultó lesionado. La FGR aclaró que todo ese tiempo, desde el 8 de febrero de 2025 hasta el 12 de agosto de 2025, lo tuvo, era suyo y lo dejó ir. ¿Por qué? Pues se fueron todos los capos y el Nini y el Quini y el quién sabe qué, se fueron a dar a Estados Unidos y ahí va este cuate con ese grupo y la fiscalía no sabía que era el piloto. Así que queda respondida la pregunta, ¿dónde está el piloto? Pues está en Estados Unidos. ¿Por qué? Pues porque lo tenía la FGR y lo dejó ir. David Saucedo, él es consultor en seguridad, prácticamente es colaborador de este noticiero. Siempre le damos la bienvenida con muchísimo gusto y respeto y saludo. David, danos tu opinión de todo este asunto que ha pasado con la FGR. ¿Fue negligencia de la FGR?
11: Mira, algunas voces refieren justamente lo que tú señalas, que fue negligencia e incompetencia, una situación a la que ya nos tiene acostumbrados la Fiscalía General de la República. No es la primera ni la única ocasión en la que se dan este tipo de pifias. En este caso, tener a un elemento de alto perfil del cártel de Sinaloa que participó en un hecho de gran relevancia, la captura y el envío del Mario Zambada a los Estados Unidos, y que después fuera puesto en libertad, fuera entregado por el gobierno de México a las autoridades de los Estados Unidos, sin que supieran quién era.
10: Pero sin embargo, ¿cómo justificas, David Saucedo, la ineptitud en este caso? Haberlo tenido ahí durante 6 meses prácticamente y no saber quién era este señor, a pesar de que había sido detenido originalmente en un combate a balazos con miembros del ejército y fue traído por la Fiscalía General de la República. Fue acusado de todo esto y peligroso delincuente sin duda, y lo mandan a Estados Unidos y nunca se enteran de que es el piloto. ¿No lo interrogaron bien o qué pasó?
11: Aquí se abre una hipótesis que empieza a circular en las agencias de seguridad de México y que nos daría una explicación un poquito más compleja, pero también que parece más verosímil. Siguiendo esta línea explicativa, esta línea de argumentación, el gobierno de México siempre había sabido quién es el Han. Había sabido desde el primer momento que se trataba del piloto que participó en el secuestro y el envío del Mayo Zambada hacia los Estados Unidos y que finalmente fue entregado a las autoridades norteamericanas a petición de ellos. Es decir, el gobierno mexicano está mintiendo. Siempre supieron que era el piloto y que lo tenían bajo custodia, pero no había una solicitud como tal de los norteamericanos para que fuera enviado a los Estados Unidos. Al parecer todavía pasó una etapa en México en libertad, en donde siguió realizando actividades criminales y estaba siendo monitoreado por las autoridades de México y de los Estados Unidos. Sin embargo, como es de todos conocido, el gobierno de México ha rechazado esta captura del Mayo Zambada y le ha caracterizado como una detención ilegal violatoria del acuerdo de extradición entre México y los Estados Unidos. Es decir, en el discurso, el gobierno de México rechaza esta operación de captura del Mayo Zambada, pero en los hechos colabora con el gobierno de los Estados Unidos en la investigación y en este caso, en el envío de Elizondo a los Estados Unidos para que colabore y continúe con sus declaraciones, para que aporte datos para el juicio que se realiza, en Estados Unidos en contra de narcotraficantes mexicanos. Elizondo fue un piloto que operó, trabajó para los Chapitos, en los envíos de cargamentos de drogas de alto monto y también en el contrabando de armas de Estados Unidos hacia México. Pero es muy difícil para el gobierno de México, por un lado, rechazar este operativo unilateral de captura de Mayo Zambada, de manera pública lo están haciendo, rechazan este operativo, cuestionan su legalidad, pero en paralelo, debajo de la mesa, en un acuerdo que era secreto, siguen colaborando con los norteamericanos en esta operación de captura del Mayo Zambada. Es decir, por un lado se quejan y dicen que van a defender la soberanía, pero por el otro colaboran con una operación violatoria de la soberanía al enviar una cuenta al Han a los Estados Unidos.
10: Acuérdate que ese 25 de julio del 2024, cuando se dio la extracción, le quieren llamar así, el secuestro, pues, del Mayo Zambada por parte de su ahijado Joaquín Guzmán López, en el avión del que ya se ha hablado, lo llevan a Nuevo México, aterrizan, se van a la cárcel con los Marshals y con el FBI, etcétera, los pasajeros. ¿Qué pasa con el piloto? El piloto es parte de las negociaciones de esa situación. Estados Unidos lo regresa a México. No sé si deportado o parte de acuerdos previamente establecidos, no lo sé. Pero regresa a México después de haber estado en los Estados Unidos, siendo que era un personaje clave en todo ese asunto. Y regresa a México y él formaba parte del equipo de trabajo muy, muy cercano a los Chapitos, como piloto aviador, porque los Chapitos usaban aviones. Este avión era propiedad de los Chapitos, con todas las matrículas alteradas, etcétera, números de serie, el avión incluso equipado o modificado, pues, para no ser detectado fácilmente. Entonces regresa el Jando a México, se integra nuevamente con sus jefes, los Chapitos, lo detienen en esa balacera que hemos narrado ya varias veces, el 8 de febrero de 2025, lo tienen 6 meses y lo mandan el 12 de agosto de 2025 a Estados Unidos, otra vez ya clasificado como un peligroso delincuente. No, es todo tan confuso, parece novela de ficción, pero así es. Y tú dices que la fiscalía miente. No tuvieron tiempo de averiguar de quién se trataba este sujeto que había sido detenido en una balacera en Los Mochis, en Culiacán, Sinaloa.
11: Sí lo sabían, tenían conocimiento de quién era, que había participado en el secuestro del Mayo Zambada, que era un operador de los Chapitos, que además ya estaba plenamente identificado por las autoridades de Estados Unidos, pero regresó para realizar algunas operaciones criminales, pero ya con el conocimiento de las autoridades de los Estados Unidos y con la promesa de adherirse al programa de delación premiada. Es decir, pasó de ser un integrante de un grupo criminal a un informante de las agencias de seguridad de los Estados Unidos. Una vez que cumplió con estas misiones que le fueron encomendadas, es regresado a los Estados Unidos bajo esta modalidad de detención y de extradición para darle una cobertura y que su familia no corra como tal un peligro. Es decir, se trató de una operación encubierta de los Estados Unidos en la cual colaboró el gobierno de México. Pero como medios de comunicación dieron cuenta de esta aparente pifia del gobierno de México, les pareció a las autoridades del Gabinete de Seguridad que era preferible que se percibiera la Fiscalía como incompetente a que se percibiera como colaboracionista. La presidenta Claudia Sheinbaum desde hace semanas está litigando el caso en la mañanera, está mencionando que hay una violación a la soberanía en el caso de que se haya dado este secuestro operado por el FBI y en consecuencia tendría que repatriarse el Mayo Zambada a México. Pero el hecho de que hayan colaborado con el envío del Jando nuevamente a los Estados Unidos genera una percepción distorsionada. Es decir, por un lado, el gobierno de México critica una operación unilateral en efecto violatoria de la soberanía de México, pero por otro colabora con las autoridades en el envío del piloto que había colaborado en este secuestro. Es decir, en el discurso critican a los norteamericanos, pero en los hechos los apoyan en esta operación encubierta violatoria de la soberanía. Esta contradicción decidieron resolverla afirmando algo que es totalmente inverosímil, que no sabían quién era, que no habían hecho el cruce de huellas dactilares, que no habían hecho tampoco las mediciones antropométricas para verificar que su rostro correspondiera con los archivos que ellos tenían. Eso está fuera de toda lógica. La Fiscalía, en efecto, ha cometido pifias similares, pero en este caso, con las autoridades norteamericanas vinculadas, difícilmente ocurrió un error de esa naturaleza.
10: Muchas gracias, David Saucedo. Gracias por acompañarnos con esta colaboración magnífica, sin duda. Gracias, que estés bien.
11: Gracias, Pepe. Te mando un fuerte abrazo.
10: Igualmente, otro fuerte abrazo. Vamos a una pausa, regresamos con más información, claro.
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3: Miroslav Klose contra Brasil 2014. Un gol histórico para los mundiales. Al anotar el segundo tanto en el catastrófico 7-1 frente a Brasil, Klose alcanzó los 16 goles en Copas del Mundo, convirtiéndose en el máximo goleador histórico de la competición.
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4: El exgobernador de Baja California, Jaime Bonilla, negó haber participado en reuniones, entrevistas o maniobras relacionadas con los presuntos acercamientos de la gobernadora de Baja California con agencias de Estados Unidos. Bonilla Valdés también exigió a Marina del Pilar Ávila aclarar los señalamientos. Una jueza federal ordenó retirar la medida de prisión domiciliaria y regresar al penal del Altiplano en el Estado de México a Juan Carlos Minero, director de la financiera Black Wall Street Capital, procesado por los delitos de lavado de dinero y delincuencia organizada. El secretario de Desarrollo Rural de Tamaulipas, Antonio Varela, y directivos de Senasica supervisaron la construcción de la estación cuarentenaria estatal La Gloria en el municipio de Mainero. La obra, impulsada por el gobernador Américo Villarreal, busca reforzar la vigilancia y el control de la movilidad pecuaria.
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5: En este momento tenemos una comunicación vía telefónica con Adela Navarro. Adela Navarro es periodista de investigación, directora general del prestigiado semanario Z, allá en Tijuana, Baja California. Un semanario impecable en su forma de cubrir la información, siempre adelante, siempre arriba y siempre adelantándose a todos los demás. Adela, muchas gracias por permitirnos contar con tu opinión.
6: Buenas tardes, Pepe. Claro que sí, a tus órdenes.
5: Hombre, gracias. Pues estamos buscando para que nos expliques tu versión de lo que está ocurriendo con esta telenovela de que yo no fui, fue Bonilla, lo que pasó hoy en la mañana. En fin, ¿qué opinas de todo esto, Adela?
6: Justo es eso, ¿eh? Eso es una novela de corte político, criminal y electoral, vaya. También porque pues el próximo año hay comicios en Baja California y Bonilla por un lado y la gobernadora por otro también, ¿no? Sí nos sorprende muchísimo, Pepe, porque ha sido muy público la enemistad y la animadversión que sostienen el exgobernador Jaime Bonilla con la actual gobernadora Marina Ávila, cuando él todavía era senador de la República y ella empezaba a tomar las riendas de la administración acá en Baja California. Él la señaló desde la tribuna de nexos, de tener nexos con los cárteles de la droga. De hecho, esas declaraciones hacen que Bonilla salga de Morena y se refugia finalmente pues, en el Partido del Trabajo, ¿no? Donde está hasta la fecha. La gobernadora lo denunció por violencia política de género. Hay una denuncia también del gobierno de Baja California contra Bonilla por unos contratos que firmó con la empresa no menos polémica, Nets Energy. Entonces dices tú, oye, si es tu enemigo jurado públicamente, además, ¿cómo vas a aceptar una sugerencia de una persona así?
5: Ella nos ha querido decir que fue Bonilla el que se acercó a ella para que hablara con algunos personeros para evitar que pudiera haber alguna situación jurídica en contra de la propia gobernadora, a quien le quitaron la visa hace poco más de un año. Acuérdate que ella estuvo casada, luego se divorció y había muchas críticas respecto a la función que devengaba el marido de la gobernadora cuando trabajaba antes del divorcio, pues. O sea, se complica, ¿no?
6: Así es. Efectivamente, pues la visa le fue retirada en mayo del 2025 y en su momento ella dijo que era una cuestión administrativa, de una cuestión migratoria, no una cuestión de una investigación, que de hecho hasta la fecha el gobierno de los Estados Unidos o corporación alguna no ha dicho abiertamente que estén investigando a la gobernadora, como si eso.

0: sucedido, por ejemplo, en el caso de Rocha Moya, ¿no? O tampoco sucedió en el caso de Alfonso Durazo, Américo Villarreal, a quienes también les revocaran la visa de cruce fronterizo hacia los Estados Unidos. Sin embargo, cuando se da a conocer el primer audio hace un par de semanas o 3 semanas, ella sí dice en sus declaraciones iniciales, después de confirmar que efectivamente es su voz y que sí se dio esa conversación, que ella inició trámites con algunas agencias y con el propio gobierno de los Estados Unidos con la intención de recuperar o de que les ha entregado de nueva cuenta la tarjeta para el cruce migratorio. Y en este segundo audio, pues ya sí se escucha claramente cuando ella dice estar dispuesta a cooperar, ¿no? O a proporcionar información de lo que ella se entera en las mesas de seguridad, que es lo que ella misma refiere, para lograr algún acuerdo o algunos beneficios con la autoridad de los Estados Unidos.
1: Sin embargo, aquí Omar García Harfuch, ayer en la mañanera, dijo, no hay problema, la gobernadora no tiene información delicada, vamos, relacionada con la seguridad, como diciendo, hombre, no está al nivel como para intercambiar información en términos de seguridad nacional que pueda afectarnos. Eso, desde luego, descalifica a la gobernadora en sus capacidades. Eso es lamentable, ¿no? ¿Qué daño político le queda a a Marina del Pilar?
0: No, y además el secretario de Seguridad minimiza las reuniones de la mesa de seguridad, que se supone que es el esfuerzo colectivo coordinado, ¿no?, de los 3 órdenes de gobierno para definir y sostener la estrategia de combate a la criminalidad organizada, a la inseguridad en este país. Y ahora resulta que no se tratan asuntos importantes o de relevancia o que puedan afectar la seguridad nacional del país, o en el caso de Baja California, pues entonces, ¿para qué se realizan, no? O sea, hasta donde
1: Pues
0: nosotros sabemos, sí hay información sensible como de operativos que se están llevando a cabo en los estados de la República para combatir a las células de los cárteles que están por regiones en este país, ¿no? En el caso de Baja California, pues el cártel Jalisco Nueva Generación, el cártel de los Arellano Félix y el cártel de Sinaloa. Entonces, yo digo, debemos suponer que sí hay información sensible que puede afectar
1: claro.
0: si se da a conocer, ¿no? Si
1: Además,
0: no, pues que
1: ella,
0: nos dejen entrar, Pepe, para ver
1: claro.
0: qué pasa,
1: El
0: ¿no?
1: otro punto es que siendo gobernadora de Baja California, tiene constantemente interacción con agencias estadounidenses por términos de la frontera, lo que tú me quieras decir, población.
0: Así es.
1: Entonces, sí hay una acción de temas temas delicados. Pero aquí lo que estamos viendo es que pues perdió los papeles, ¿no? Como dicen en España, la gobernadora. Y la pregunta es, bueno, si existe la grabación, que ella admite que existe, pero que está editada, manipulada, bueno, que muestre la grabación completa donde no haya manipulación y que entonces podamos nosotros juzgar si ella está apegada a lo que dice o está mintiendo.
0: Así es. Bueno, ella está dando o nos está sugiriendo que ella no tiene la grabación, duró unos 15 minutos, dice más o menos la llamada, y que dice es posible que en los próximos días o semanas conozcamos otras partes de la conversación que sostuvo, ¿no? Por eso ella dice que quien le acerca a estas personas es el exgobernador Jaime Bonilla, y que a quien pues implícitamente pues está acusando de la distribución de estos audios, ¿no?
1: De la distribución de la grabación que pudo haber sido hecha en Estados Unidos.
0: También, así es, hay por ahí una persona que está hablando y que está negociando y que está poniendo, incluso está ofreciendo citas en el consulado de los Estados Unidos en Tijuana, ¿no? O en territorio norteamericano, y pues los únicos autorizados a darle a una persona que no tiene una visa, un pase para cruzar a ese país al cual no se le permite la entrada, pues son las autoridades norteamericanas.
1: Pues muchas gracias, Adela Navarro. Gracias en tu calidad de directora del semanario, el prestigiado semanario Z. Te pongo ese calificativo, un bien merecido. Te agradecemos muchísimo el haber colaborado.
0: Gracias, gracias a ti, Pepe, un abrazo.
1: Igualmente un abrazo. Gracias, Adela Navarro, periodista, periodista de investigación. Ya supo la historia, estuvo en redes sociales, de un huésped que se puso como loco en un hotel de Santa Fe, el hotel Park Life Paradox. ¿Podemos darla? ¿Da tiempo? Al regreso le hablé de cómo golpeó a la recepcionista del hotel, cómo la amenazó, en fin, todo quedó grabado, todo quedó grabado. Y este energúmeno, pues es un señor que va a tener problemas y problemas muy serios, porque incluso dirige una empresa que ha defraudado a varias personas, como 80 personas, en fin, la situación es grave. Ponte a trabajar ya, le dice el huésped, quien golpea brutalmente a la recepcionista. Como aquí somos feministas, pues vamos a dar todo esto, por supuesto. Una pausa.

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3: Gente o gentes. Bueno, si hablamos de una persona en específico, persona, pues estamos hablando entonces de una persona, no de una gente. Una gente es un grupo de personas. Llegó mucha gente, había mucha gente en el evento, estaba lleno de gente o un gentío, pero nunca gentes, porque gentes tiene que ver con personas. Entonces, si tú dices llegué a la fiesta y había muchas gentes, estás diciendo o quieres decir que había muchas personas o muchas, no sé, muchos asistentes, muchos invitados, pero nunca dices gentes.
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5: Venus es el único planeta del sistema solar que gira en sentido horario, al contrario que la mayoría de los planetas.
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5: Los caballitos de mar machos son los que quedan embarazados. Dan a luz hasta 1500 crías por cada embarazo.
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6: Bueno, estamos de regreso con ustedes a través del YouTube y nuestras frecuencias radiofónicas, ya las conocen o las voy a repetir. Pero sí, lo que le voy a comentar es lo que pasó en un hotel de la zona residencial de Santa Fe, en la alcaldía Cuajimalpa de la Ciudad de México. Resulta que un huésped que lleva ahí más de un mes metido, le iba a llegar un paquete, ¿sí? Y baja enfurecido. Eran las 7 de la noche con 40 minutos, y le grita a la recepcionista del hotel. Y vea usted, lo voy a dejar que lo oiga.
7: Ya fui por madre, lo que te dijo, pendeja. ¡Ay, no te voy a poner esto!
6: ¿Qué tal? ¿Cómo ve?
7: Oiga, para la puta madre de
6: la vieja huevona, le dijo, hijo.
7: No, no estoy pegando a ver, madre, pero ahorita me mordía. ¿Qué son todas las madre?
6: No, pues ese cuate traía algo. ¿Venía inspirado o venía inspirado? No lo sé.
8: Si no lo estaba, lo parecía, y mucho.
6: Y la pobre señorita estaba grabando con el teléfono todo lo que está pasando. Mire, se acerca, le va a quitar el teléfono y se lo estrella contra el piso. Vámonos. Y luego va sobre de ella. Le tira y le quita el teléfono. Le rompe el teléfono. No, si se puso como fiera. Se ve que luego de estos gritos la recepcionista comienza a grabar y el hombre se molesta por la acción y luego se va sobre ella. Sale de cuadro, pero sí le dio sus golpes. Eso no se mira, no se ve en la cámara. Ahí se escucha cómo le está golpeando y la tira al piso. La golpea, la tira, y un policía que estaba ahí de adorno no hace nada, absolutamente nada, nada más estaba de adorno. Qué fregados los policías, pues qué nos sirven, para qué los tienen, deben de despedir ese inútil, ese zángano, a la pobre muchacha tirada en el piso, caray, llorando, espantada, sin teléfono, todo porque un imbécil, un retrasado mental, un pendejo, le llamó la atención porque no recibió un paquete que debía haber recibido. Este señor, por aquí leí que es...
8: Se llama Octavio Jorge Cortés Jiménez, empresario de Sinaloa. Ya fue denunciado ante la Fiscalía General de Justicia de la Ciudad de México, por lo menos. Este hombre, como bien lo comentas, llevaba un mes hospedado en este lugar que se ubica en Santa Fe. Ya fue ubicado, gracias a la magia del internet, Octavio Jorge Cortés Jiménez encabeza Grupo Universal Inmobiliario y de Industrias SADCB, una empresa que enfrenta denuncias de más de 80 personas por presunto fraude en Mazatlán, que había podido librar durante mucho tiempo y que ahora, pues gracias a este video, se sumarán a la acusación por la agresión cobarde en contra de esta mujer.
6: Pero sigue libre.
8: Sí.
6: Sigue libre, no lo han detenido, a pesar de que esto ocurrió el 29 de junio y se hizo viral en las redes sociales.
8: Y seguiría libre si no se hubiera hecho viral. En algún momento lo van a detener, lo van a buscar y entonces sí, pues ahí se va a actuar. Pero de no haber sido porque hay una cámara de seguridad, este sujeto seguiría en la impunidad por los dos casos, los fraudes y la agresión a esta mujer.
6: Eso es lo que no tiene abuela con estos cuates. Qué bueno que vayan sobre este imbécil. Vámonos a un resumen con lo más importante, un corte de caja con lo más importante al momento.
8: Épica voltereta en Atlanta. Argentina viene de atrás y derrota 2-1 a la selección de Inglaterra para instalarse en la final el domingo ante España en Nueva Jersey. Miles de fanáticos festejan en el obelisco de Buenos Aires el pase a la final. Jaime Bonilla, responsable de grabar mis conversaciones. Así lo dice Marina del Pilar Ávila, gobernadora de Baja California. Dice que le tendió una trampa.
9: Jaime Bonilla me ofreció reunirme con personas de Estados Unidos para platicar con el tema relacionado con mi visa. Confié de buena fe en mi antecesor. Y tuve esa reunión de la cual se han difundido ciertos fragmentos. Hoy queda claro para todos que fue una trampa.
8: Jaime Bonilla rechaza las acusaciones. Califica como ilógicos los señalamientos, pues Marina del Pilar dice, siempre me ha considerado su peor enemigo. La versión de la gobernadora sobre su antecesor es inverosímil, así lo asegura la periodista Adela Navarro. Recordó que ambos personajes siempre han sido rivales.
10: La gobernadora la denunció por violencia política de género. Hay una denuncia también del gobierno de Baja California contra Bonilla por unos contratos que firmó con la empresa no menos polémica, Nets Energy. Entonces dices tú, oye, si es tu enemigo jurado públicamente, además, ¿cómo vas a aceptar una sugerencia?
8: La presidenta de la República responde al jefe de la DEA, Terence Cole, quien ayer aseguró que existe una conexión mortal entre cárteles y funcionarios mexicanos. Exigió al funcionario ocuparse de lo que ocurre en su territorio.
11: Me parece una declaración muy desafortunada, por varias razones. La primera, porque me parece más una declaración política que una declaración de sustento. No tiene ningún fundamento lo que está diciendo. Segundo, me parece a mí que la DEA tiene mucho trabajo en Estados Unidos. Normalmente la DEA dedica la mayor parte de su trabajo fuera de Estados Unidos, pero dentro de Estados Unidos tiene mucho trabajo. y debería de estar dedicado al trabajo, principalmente dentro de su país.
12: La FGR confiesa su ineptitud y es que reconoce que identificó a El Jando, piloto que llevó al Mayo Zambada a Estados Unidos, 10 meses después de su detención y entrega al gobierno de Donald Trump. Para el analista en seguridad, David Saucedo, el gobierno de México utiliza un doble discurso en este caso, ya que por un lado critica y por el otro colabora con los Estados Unidos.
13: Es muy difícil para el gobierno de México, por un lado, rechazar este operativo unilateral de captura de Mayo Zambada. De manera pública lo están haciendo, rechazan este operativo, cuestionan su legalidad, pero en paralelo, debajo de la mesa, en un acuerdo que era secreto, siguen colaborando con los norteamericanos en esta operación, de captura del Mayo Zambada. Es decir, por un lado se quejan y dicen que van a defender la soberanía, pero por el otro colaboran con una operación violatoria de la soberanía al enviarle una cuenta al Jando a los Estados Unidos. Les pareció a las autoridades del Gabinete de Seguridad que era preferible que se percibiera la Fiscalía como incompetente a que se percibiera como colaboracionista.
12: Murió a los 94 años la actriz Elsa Aguirre, la última diva de la época de oro del cine nacional.
6: Vamos a hablar de Elsa Aguirre, ciertamente un ícono de la época de oro, sí, dicen la última diva de la época de oro del cine mexicano. No sé si José Antonio Valdés Peña, crítico de cine, esté de acuerdo con esta cuestión, pero él puede darnos el perfil de la importancia que tuvo Elsa Aguirre como artista de cine. ¿Cómo estás? Gracias por aceptarnos, José Antonio.
14: Es un gusto, Pepe, como siempre, platicar contigo, y sí, pues bueno, se va el último ícono que nos quedaba de la época de oro del cine mexicano, la señora Elsa Aguirre, que déjame contarte que tuve la oportunidad de conocerla 2 o 3 veces, asistió a eventos en la Cineteca Nacional, donde acompañada del maestro Manuel Esperón y algunas otras personalidades, la señora frente a su público cantó, bailó y pues muy emocionada recibió el homenaje de un público que pues la pudo ver en vivo, en persona. Fíjate que yo no usaría tanto el término de diva, porque ¿sabes qué pasa, Pepe? Tenía un aura muy especial, era una mujer que emanaba una luz muy especial, una paz muy especial, y creo que eso es algo que una diva no te transmite. Lo que sí, pues bueno, Elsa Aguirre, pues le toca el gran momento de la época de oro del cine mexicano. Ella debuta alrededor de 1945-46 en el cine y pues va a poder estar con muchas de las grandes figuras del cine clásico mexicano: Pedro Infante, Joaquín Pardavé, Pedro Armendáriz, Mauricio Garcés, una enorme pléyade de actores y actrices también del cine mexicano, pues compartieron cuadro con una mujer que tenía una belleza muy imponente, que logró crear también una personalidad en el cine. También hacía comedia, también hacía drama, e incluso fue inspiración de canciones tan bellas como Flor de Azalea, que el maestro Manuel de Esperón le compuso específicamente para su participación en un thriller que acompaña a Arturo de Córdoba, que se llama Algo flota sobre el agua, dirigida por Alfredo Crevena. Pues déjame decirte que estamos ante una personalidad que hizo 50 películas, la mayoría de ellas en la época de oro, y todavía llegó incluso a participar en algunas películas de principios de los 80, y después pues decidió tomar un retiro que la acercó en muchas formas a la espiritualidad, que era como muchos conocíamos también lo que estaba dejando como legado Elsa Aguirre. Pero sí, reconocida en el 2003 con el Ariel de Oro de parte de la Academia de Artes y Ciencias Cinematográficas, pues sí, perdemos, Pepe, a la última gran presencia que nos quedaba de la época de oro del cine mexicano y que pues al mismo tiempo nos deja un legado importantísimo en varias películas notables. Ya mencioné Algo flota sobre el agua, desde luego está también las películas de Pancho Villa, donde Pedro Armendáriz interpretaba a Pancho Villa y ella era la Valentina o la Adelita, desde luego aquellas comedias como El cuerpazo del delito y también El matrimonio es como el demonio, donde acompañó a Mauricio Garcés. Es decir, una actriz que tenía muchos terrenos donde expresarse y además, como lo podemos ver en estas imágenes que acompañan estas palabras, pues una belleza fuera de lo común, mi Pepe.
6: Pues te agradezco mucho, José Antonio. Flor de Azalea, creo que es una de las canciones a la que te referías ahora, que se la compuso Manuel Esperón. Y con ello nos vamos a despedir de ti y la vamos a despedir a ella también, por supuesto.
14: Claro.
6: Este ícono, esta estrella del cine mexicano. Qué bueno que dijiste, no diva. Además, una mujer talentosa como actriz.
14: Claro que sí.
6: En el teatro serie.
14: Claro que sí.
6: Muchas gracias, que estés bien.
14: Gracias a ti, un gran abrazo, bonita noche.
6: Igualmente, gracias, José Antonio Valdés Peña, crítico cinematográfico.
12: Muchas condolencias, como la de la ANDA, la Asociación Nacional de Actores, la de Intérpretes, la presidenta Claudia Sheinbaum en la mañanera lamentó su muerte, Angélica Aragón compartió fotografías junto a Elsa Aguirre, Miguel Torruco, el exsecretario de Turismo, y la Academia Mexicana de Artes y Ciencias Cinematográficas, entre muchas otras, ha lamentado la partida de Elsa Aguirre.
6: Vamos a un corte, regresamos con usted. Con esta canción nos vamos al corte.

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0: Explorando la naturaleza.
6: El bosque templado lluvioso valdiviano es un ecosistema único en Sudamérica, caracterizado por su aislamiento geográfico entre la cordillera de los Andes y el Océano Pacífico. Es famoso por sus milenarios alerces, árboles que pueden vivir más de 3.000 años. Este bosque nuboso alberga especies que no se encuentran en ningún otro lugar del mundo, funcionando como una isla biológica de clima templado, rodeada de paisajes áridos y glaciares.
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8: Tenemos comunicación, estamos enlazados a la ciudad de Washington con Armando Guzmán, nuestro corresponsal en este espacio de noticias de Grupo Fórmula. Hay mucha información, Armando, en este día miércoles de media semana, donde podemos comentar justamente los funcionarios del Pentágono que están evaluando opciones militares en Cuba.
9: ¿Qué te parece? Ay, están hablando de miles de soldados y están refiriéndose directamente a un grupo que en Estados Unidos se conoce como Screaming Eagles o las Águilas Vociferantes. Son los elementos de la... de las tropas aerotransportadas en Fort y en algunos otros fuertes en Carolina del Norte. Ahí es donde estarían. Ahora, esta es la información. Ahora, lo que debemos decir también es que continuamente el Pentágono lleva a cabo, Pepe, entrenamientos y lleva a cabo planes de contingencia militar, no solamente para Cuba, sino para muchos lugares. Entonces, el hecho de que esté ahí todo puesto en la mesa es una opción que le dan al presidente Donald Trump para que la utilice en caso de que la quiera utilizar. Pero no tiene que utilizarla de ninguna manera, la puede dejar ahí y volverla a revisar, o los soldados o los generales pueden volver a revisar esta misma situación y volver a empezar y ha cambiado totalmente. En la forma en la que está reportada por la cadena CBS, y esto Charlie Daggett, que es el corresponsal de CBS en el Pentágono, tiene mucha experiencia reportando acerca de cuestiones militares. Él mismo sabe que este mismo tipo de preparativos se han hecho no solamente con respecto a Cuba, sino con respecto a muchos otros lugares, muchos otros sitios. El plan sería utilizar una gran cantidad de soldados en un asalto armado, en un asalto en Cuba y en un asalto en el que, de acuerdo con las autoridades cubanas, morirían muchos estadounidenses y morirían muchos cubanos. En la forma en la que está planeado y en la que está presentado por CBS, eso te haría pensar en una invasión a gran escala con una gran cantidad de paracaidistas. La gente que está estacionada en los fuertes en Carolina del Norte, en donde están estos Screaming Eagles, estos batallones de soldados paracaidistas, tienen muchas otras técnicas que se van desarrollando, pero particularmente la principal de ellas es caer por sorpresa, caer desde el cielo y entonces llenar Cuba con una gran cantidad de soldados. Te voy a decir, hay quienes piensan que esto lo único que haría sería arruinar las posibilidades de una elección para el presidente Trump en las de elecciones de término medio, en la que serían los miembros del Congreso los que van a ser votados por la gente. En este caso, el hecho de que él tuviera un capricho y llevara a cabo un capricho como este dentro de Cuba podría garantizarle una total pérdida en todos los renglones de los republicanos. Si él continúa hablando de esto, entonces eso sí podría tener algún efecto en los distritos y en los estados, porque hay que acordarnos que esto no es algo en lo que, como en las elecciones presidenciales, se hace. Todas estas cuestiones de relaciones exteriores tan importantes se discuten y se analizan. En este caso, los diputados, los congresistas, los senadores, lo que están tratando de hacer es convencer a la gente de que las cosas no están tan caras y que las cosas van a mejorar y que la inflación viene para abajo. Este tipo de cosas son las que en realidad importan en esta elección. A todo lo demás, toda la cuestión con los carteles, toda la cuestión con Cuba, toda la cuestión con lo demás, pasa a un segundo término. Y eso es lo que podríamos ver en las próximas semanas. Sin embargo, otra vez, el hecho de que CBS reporte sobre esto y de que el corresponsal de CBS en el Pentágono, John Daggett, haga este tipo de predicción, es muy importante, porque Charlie generalmente no se equivoca en este tipo de cosas. Y vamos a ver, cualquier cosa puede ocurrir con este presidente. Mientras, lo que te tengo que reportar también es que, ¿te acuerdas de Jay Clayton? Que Jay Clayton fue hecho a un lado durante algunas semanas. Está de regreso y Jay Clayton estuvo el día de hoy en su audiencia de confirmación en el Comité de Inteligencia de los Senadores. Él sería él es el nominado y sería el próximo director nacional de inteligencia. Jay Clayton es el mismo fiscal que persiguió a Nicolás Maduro y que junto con Terrence Cole, de quien hablábamos ayer, el director de la DEA, armó toda esta arquitectura legal que hizo que Estados Unidos pudiera capturar a Nicolás Maduro. Y él, el día de hoy, no mencionó a México, mencionó solamente a Maduro. Y la cuestión aquí es si tiene la experiencia necesaria y la capacidad como para manejar una dirección tan grande como la Dirección Nacional de Inteligencia. Queríamos ver si decía algo de México, no lo hizo. Veremos si en algunas de las preguntas que los senadores demandarán después, por escrito, él hace algún comentario. Pero la nominación de Jay Clayton continúa avanzando y ahora sí esperamos que pronto lo nombre ya finalmente director nacional de inteligencia, Pepe.
8: Muchas gracias, Armando. Y mañana estaremos muy pendientes de esta convocatoria de Marco Rubio, el secretario de Estado de los Estados Unidos, para esta reunión en la ciudad de Washington sobre el terrorismo político de izquierda. Algo que tú mismo nos adelantaste desde el lunes pasado. Mañana entraremos en ese tema, si te parece.
9: Con mucho gusto. Que, por cierto, está muy deslucida la respuesta, ¿eh? Ha estado muy deslucida. Yo no creo que hayan llegado 60 ministros de Relaciones Exteriores y muchas de las embajadas van a ser, o muchos de los países van a ser representados por los embajadores más que por los ministros de Relaciones Exteriores. Mañana es eso y también es el discurso del presidente Donald Trump en la noche, que ahora nos dicen que más que de Irán va a ser de cuestiones electorales y de cómo el presidente ve que hay que cambiar muchas de las cuestiones electorales para garantizar que él gane las elecciones de noviembre. Pero esto será hasta mañana, dentro de 24 horas a las 9 de la noche, hora de Washington. Ya lo estaremos platicando.
8: 7 de la noche, tiempo de México. 8 de la noche, tiempo de México. Es una hora de diferencia, ¿no?
9: Son dos. Tenemos
8: entonces
9: dos
8: a las 7 caes, pero como anillo al dedo, diría el clásico.
9: Exacto.
8: ¿No?
9: Exacto.
8: Muchas gracias.
9: Te tendré aquí todo el adelanto.
8: Gracias, que estés muy bien.
9: Gracias, Pepe. Buenas noches.
8: Buenas noches, Armando Guzmán, desde la ciudad de Washington, hablando de Cuba. Fíjese que ya se restableció la electricidad tras un tercer apagón total en un lapso muy corto de tiempo. Estamos hablando de 10 días, 9.6 millones de habitantes se quedó sin electricidad el martes, poco antes del mediodía, por una avería que provocó un desequilibrio brusco entre la generación y la demanda de electricidad, es lo que dice el comunicado que está llegando desde La Habana. Pero el servicio comenzó a restablecerse el mismo día, altas horas de la noche. Fue reconectado por completo este miércoles, según la empresa estatal de electricidad UNE. Fue el quinto apagón nacional desde que comenzó el año y décimo desde finales de 2024. Le prometí al gato oculto cuando estábamos de YouTube a YouTube. Pues ahí le va el gato oculto, que tiene que ver con Morena y tiene que ver con Andrés Manuel López Obrador.
10: Con Morena no vemos la salida. La cosa está color de hormiga y a un paso de la chingada.
8: Le digo que el gato oculto pertenece a la Academia de la Lengua.
11: Hoy soltó arañazos.
8: De la lengua felina.
11: A diestra y siniestra.
8: Vámonos una pausa, volvemos con más información.
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21: El corazón del colibrí late más de 1000 veces por minuto cuando vuela para mantener su metabolismo extremadamente rápido.
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8: Bueno, también hoy volvemos, en este momento volvemos brevemente, volvemos a comentarle que Ernesto Eslava, él es reportero investigador del semanario Z de Tijuana. Hace un ratito hablábamos con Adela Navarro, la directora general, nos envió un material en donde pudo entrevistar a Jaime Bonilla, quien fue gobernador de Baja California justo antes de Marina del Pilar Ávila, quien ahora señala a Jaime Bonilla como un traidor, como un enemigo político que está jugando su partido político como representante del PT y está estorbando el trabajo de la gobernadora. Y no solamente eso, sino que le provocó o la emboscó con este asunto de la reunión que habrían sostenido a instancias de Jaime Bonilla, y ahí va la gobernadora, con funcionarios cercanos o intermediarios de agencias estadounidenses, que dizque para que le dieran su visa de regreso. Y estaban hablando de que ella cooperaría dándoles algunos asuntos de seguridad que están en sus manos, etcétera, etcétera. Eso es lo que dice Bonilla, lo entrevistó Ernesto Eslava allá en Mexicali.
23: ¿Cuándo fue la última conversación que tiene usted en WhatsApp con ella?
24: No me acuerdo yo de una conversación en WhatsApp con ella.
23: ¿Las borra?
24: No. Creo que ni su número tengo yo. La última conversación fue cuando yo estuve ahí en la oficina de ella, ¿no?
23: Con César Yáñez.
24: Y ahí, enfrente de César Yáñez, me echó la culpa a mí que yo le quité la visa. Estaba César Yáñez, estaba Alfredo Álvarez y estaba Leonel Godoy. Ella y yo nada más. Entonces, esa es la conversación que tengo con ella.
23: ¿Tú no tienes su WhatsApp?
24: Su teléfono, no, yo hace mucho que no, que estaba en la campaña. No me acuerdo yo de. Lo voy a buscar a ver si lo tengo, pero no me acuerdo. Pues yo le pediría a la gobernadora que despierte, ¿verdad? Porque pues sigue soñando con recibir una llamada mía. Somos acérrimos enemigos, y porque así lo ha definido ella, y se me hace muy raro que ella tome una llamada o genere una llamada para consultarme a mí o preguntarme a mí sobre algunos agentes. Yo me imagino que ella, como gobernadora, debe estar muy bien informada y saber lo que dice. Entonces, yo lo tomo de ella como todas las demás acusaciones que ella ha hecho en lo largo de estos casi 6 años, que han sido los 6 años más largos en la vida del Estado. Una persona que está desesperada, y una persona desesperada hace decisiones desesperadas. Ella se contradice casi diario. Si tú ves el primer audio, que entre paréntesis, ¿por qué no salió y dijo eso? Porque pensó ella que no iba a pasar nada y que no iba a pasar de ahí el tema. Cuando sale el segundo audio y ya se siente ella avasallada, entonces ya busca ella a quien echarle la culpa. Ahora, nosotros no hablamos de denuncias ni eso porque no es el momento para hacerlo. Cuando lleguemos a ese puente lo vamos a cruzar.
8: Es lo que dijo Jaime Bonilla, ex gobernador de Baja California, al reportero Ernesto Eslava, reportero investigador del semanario Z, acerca de la posición de Jaime Bonilla, quien acusa que la gobernadora es víctima de un ataque de nervios, un ataque de pánico, mientras ella acusa ser víctima de una emboscada planteada o armada por el perverso Jaime Bonilla. Así lo explica ella. La traicionó, le puso una emboscada. Sí, pero ella fue y se metió. Sí, no hubiera habido emboscada si ella no, si le echa talento y no se engancha, pero se enganchó. Entonces queda como engañada, como mujer ingenua,
3: Y bueno, pues ya, ¿para qué sigo con los calificativos? Permítame hacer contacto en este momento con Mauricio Trejo, presidente municipal de San Miguel Allende, Guanajuato. ¿Quién no quiere a San Miguel Allende, Guanajuato? Dígame, dígame, dígame. Señor alcalde, señor presidente, ¿qué tal? Buenas noches, ¿cómo estamos?
4: Pepe, muy buenas noches. Gusto en saludarte y quiero decirte que he seguido con mucha atención el programa de hoy y qué bueno que ahorita tenemos una noticia buena, una noticia para presumir. Claro. Y una noticia que nos va a dejar ver, Pepe, que no todos los municipios están emproblemados, ¿no? Sino que hay municipios que realmente están claro, funcionando y funcionando bien, como San Miguel de Allende.
3: Bueno, San Miguel de Allende es por tercer año consecutivo la mejor ciudad del mundo, según Travel Leisure.
4: Bueno, a ver, que nos nombre Travel and Leisure, que es la editorial más importante del mundo en turismo, como la mejor ciudad del mundo por tercer año consecutivo. Bueno, pues la verdad es de que nos tiene a San Miguel de Allende, a todos los sanmiguelenses, pues muy contentos, Pepe, porque pues, es el resultado del trabajo que viene haciendo la iniciativa privada, es el reflejo de lo que es el sanmiguelense cálido con el turista, y sobre todo lo que a mí me tiene muy contento también es el reflejo de una administración municipal que funciona bien y que funciona en coordinación con todos los gobiernos, niveles de gobierno, con todos los sectores y sobre todo que hace que la gente que vive en San Miguel de Allende sienta que tiene una calidad de vida que se traduce en la atención que se le brinda a los turistas. Y los turistas cuando vienen, Pepe, pues no se quedan nada más con un recuerdo de San Miguel de Allende o algunas fotos, sino que San Miguel de Allende lo que logra es generar una experiencia de vida. Y esa experiencia de vida es la que hace que se tomen la molestia para votar todos los turistas mundiales cuáles de las ciudades que han visitado en el mundo les parece la mejor.
3: Y no, ha sido no San es Miguel en otro Allende. Continente,
4: sí, es San Miguel de Allende.
3: Pero yo quiero preguntarte al sanmiguelense de a pie.
4: Claro.
3: Digo, ¿de qué le sirve vivir en la ciudad más, la mejor ciudad del mundo, si las rentas, por ejemplo, según nos dicen los sanmigueleses, se han disparado por este tema de la gentrificación?
4: A ver, no, de entrada, Pepe, aquí no hay gentrificación. Tenemos 16,000 estadounidenses que viven permanentemente en San Miguel de Allende y que lejos de desplazar al local, porque eso es la gentrificación, un desplazamiento de la gente que viene de fuera sobre los locales que tienen toda su vida aquí. Aquí todo el que viene de fuera y sobre todo los 16,000 estadounidenses no generan gentrificación, sino que se mezclan con la cultura y se mezclan con la sociedad. ¿Y de qué les sirve, Pepe, al sanmiguelense de a pie, como bien lo dices, ser nombrados la mejor ciudad del mundo? Pues es tan sencillo como esto. El 87% de la economía de San Miguel de Allende depende del turismo. Por lo tanto, el tener este tipo de nombramientos, el lograr ser la mejor ciudad del mundo, el ser nombrados la mejor ciudad de bodas, más de 900 bodas el año pasado, la región vitivinícola número uno del país por encima de Valle de Guadalupe y de Aguascalientes, las mejores prácticas municipales, todo eso, todos esos nombramientos, todos esos premios hacen que la marca San Miguel de Allende se siga robusteciendo, sea mucho más sólida cada vez, y eso, una marca sólida con un pueblo que responde en atención, en calidad, en los servicios turísticos, bueno, pues nos garantiza seguir teniendo acceso a ese turismo mundial que es tan cambiante año con año. Y nosotros lo que hemos estado haciendo pues es poderlo mantener y poderlo crecer. Y eso le beneficia al sanmiguelense de a pie. ¿Por qué? Porque si el 87% de la economía es turismo, se ve reflejado en propinas, se ve reflejado, si bien hay zonas donde la renta es alta, también en el ingreso del sanmiguelense. Y por supuesto, pues el gobierno municipal puede enfocar recursos del presupuesto, sí, a las zonas más vulnerables. ¿Por qué? Porque en la zona urbana se genera mucha riqueza. Entonces se hace una simbiosis muy positiva, Pepe, que nos beneficia a todos.
3: Ahora, sí, pero ¿cómo le haces, tomando en cuenta de que Guanajuato es uno de los estados más violentos del país, donde ha habido importantes capturas de dosis de droga, etcétera? ¿Cómo le haces para que San Miguel Allende sea como una especie de burbuja más allá del mal?
4: Esa pregunta me encanta que nos la hagan, porque no nada más es una percepción, sino es una realidad, ¿eh? San Miguel de Allende es un oasis, es una burbuja, sobre todo en materia de seguridad. Aquí en San Miguel de Allende tenemos los policías mejor pagados del centro de la República. Casi 30 mil pesos gana cada uno. La mayor cantidad de capacitaciones para todos ellos. Y seguro de vida de 5 millones de pesos en caso de que uno de ellos pueda perder la vida, que Dios no lo quiera, toco madera, ejerciendo su trabajo y su responsabilidad. Y trabajando en materia de inteligencia con la Secretaría de Seguridad Pública del Estado y con la Secretaría de Seguridad Pública Federal, también con la Fiscalía del Estado y la Fiscalía General de la República, sin estar perdiendo el tiempo, Pepe, de qué colores son cada nivel de gobierno. Yo soy un presidente municipal emanado del PRI, la gobernadora, que de verdad reconozco que Guanajuato tiene gran gobernadora, es una gobernadora emanada de Acción Nacional, y bueno, pues la federación, la mayoría de los funcionarios son emanados de Morena. Así es de que para poder tener esa burbuja de seguridad, necesitamos, uno, responsabilidad, necesitamos ser entrones de manera inteligente y sobre todo coadyuvar y trabajar juntos entre todos. Pero nosotros en San Miguel de Allende sabemos que la seguridad comienza en casa, Pepe. Ahí comienza todo. Y la verdad es de que en San Miguel de Allende todavía se vive de manera tradicional. Lógicamente que las cosas van evolucionando, pero parte de lo que ha sido un gran éxito pues es la conservación, la preservación de nuestro patrimonio. Y no nada más hablo del patrimonio cultural de la humanidad, sino también de la esencia de la familia sanmiguelense, de esos valores que se han perdido, el civismo dentro de las escuelas, en fin, todo eso se conserva, se promueve desde el gobierno municipal, se promueve desde los comités de padres de familia, se promueve y se apoya desde el empresariado a través de organizaciones no gubernamentales, y todo eso te genera, por lo menos, que no estés tú criando un semillero de delincuentes en ciertos años. Y yo creo que es la clave de San Miguel de Allende, que no claro. Ha generado semillero de delincuencia y que estamos, el gobierno municipal, haciendo una gran labor en prevención del delito. No nos tiembla la mano, pero también sabemos cómo actuar. ¿Por qué? Porque tenemos mucha capacitación e incluso tenemos capacitaciones por el gobierno de Estados Unidos, Pepe.
3: Siempre y cuando no venga la intervención, ya sabes que eso no nos gusta. Bueno, alcalde, yo te quiero preguntar por último, si eres tan amable en contestarme. Entiendo claro que sí, estás interesado en postularte para una diputación federal y eso te llevaría a no poder terminar con tu mandato en San Miguel Allende. ¿Es correcto?
4: Mira, Pepe, sí, esta es la tercera vez que yo tengo la fortuna de ser alcalde de San Miguel de Allende. Fui del 2012 al 2015, del 2021 al 2024. En el 2024 nos reelegimos y en esta ocasión, bueno, la intención sí es que terminemos, ¿no? Que terminemos. Yo lo que sí le puedo decir a todos los sanmiguelenses es que Mauricio Trejo no estará en la boleta y que hará todo lo posible para pues terminar el mandato como Dios manda y que haremos un plan de inversión muy inteligente para el 2027, para que por las reglas que existen por la veda electoral, San Miguel de Allende no se detenga. Sabemos nosotros que todo lo que es salud, todo lo que es seguridad y todo lo que es educación puede y debe de seguir avanzando. Así es de que decirle a los sanmiguelenses que no les va a faltar presidente, no les va a faltar gobierno municipal, pero lo que sí van a tener es un presupuesto muy inteligente en el 2027, repito, para que San Miguel de Allende no se detenga en la veda electoral y sigamos empujando fuerte, Pepe, y siendo un ejemplo para el estado de Guanajuato hacia México y de México hacia el mundo.
3: Perdóname, no me quedó claro. Entonces, ¿rechazas la posibilidad de buscar una candidatura a diputación federal?
4: Yo no la voy a buscar, Pepe. Yo no la voy a buscar. Yo creo que el momento de salir a elecciones para mí ya se ha agotado. Ya los sanmiguelenses me han dado toda su confianza durante tres veces para votar por mí. Entonces, pues yo salir a otra elección, yo creo que es lo rechazo totalmente, Pepe. Pero lógicamente se pueden abrir muchísimas otras puertas. Yo provengo de la iniciativa privada. Mi familia se dedicó muchos años a la televisión por cable. Fuimos los pioneros en la televisión por cable. Entonces, pues tengo mi lugar en los consejos coordinadores empresariales y desde cualquier lado, bueno, siempre hemos tratado de hacer cosas que sobresalgan y hacer cosas que sirvan. Y por qué no decirlo, cosas que se reconozcan, ¿eh? Porque quien hace algo y dice que no le gusta que se le reconozcan, pues creo que no, claro. que miente. A mí sí me gusta que se reconozca que trabajamos fuerte y sobre todo que somos un municipio aparte, que hemos salido muy limpios en todas nuestras auditorías, Pepe. Entonces, salir yo a buscar el voto de los sanmiguelenses nuevamente, lo descarto totalmente, Pepe.
3: Muchas gracias. Gracias por esta entrevista, Mauricio.
4: Al contrario,
3: gracias.
4: Eres muy amable, Pepe.
3: Un saludo a toda la gente de San Miguel.
4: De tu parte.
3: Gracias. Mauricio Trejo, presidente municipal de San Miguel Allende, Guanajuato. No va a buscar una diputación federal. Tranquilos, serenos. Vámonos, una pausa.
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0: tras la exposición solar. Consumirlo regularmente durante tiempos de calor ayuda a mantener muy estables los niveles de hidratación interna.
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2: El vicealmirante Manuel Roberto Farías Laguna solicitó a la Fiscalía General de la República citar a José Rafael Ojeda Durán, exsecretario de Marina, con el fin de que proporcione información sobre el caso del llamado huachicol fiscal. El Partido Verde Ecologista afirmó que la crisis por la mala calidad del agua en el área metropolitana de Guadalajara confirma la urgencia de sancionar con severidad los delitos ambientales. Ante esto, el Instituto Político urgió a acelerar la aprobación de la reforma que impulsó en el Congreso para endurecer las penas contra quienes dañen los recursos naturales. La Fiscalía de la Ciudad de México informó que fue vinculado a proceso el sacerdote Enrique N. por delitos de pederastia agravada en contra de un adolescente de 17 años. Además, le impusieron prisión preventiva y le fijaron un plazo de 2 meses para el cierre de la investigación.
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3: Permítame un enlace con José Luis N., alias El Pintor, jefe de deportes aquí de Grupo Fórmula, que obviamente estaba como en éxtasis cuando se dio el juego entre Inglaterra y Argentina. ¡Qué juegazo! Sobre todo hacia el final, ¡qué emocionante! En fin, no sé si ganó tu favorito, pero qué exhibición de ambos equipos, que son unas verdaderas potencias. ¿Cómo estás? Buenas noches.
4: Así como lo comentas, Pepe, vaya que fue una exhibición de dos equipos que estaban buscando la gloria, y la gloria era llegar a la gran final de la Copa del Mundo. Honestamente, en la quiniela nos estamos cayendo en la recta final, porque mi final era Inglaterra-Francia y se van a enfrentar, pero en Miami y en sábado, por el tercer lugar. Los dos equipos han caído de manera sorpresiva, sobre todo hoy lo que pasó con la selección de Inglaterra, que lo estaba ganando con ese contragolpe donde Gordon puso el 1-0, pero después Thomas Tuchel se echó para atrás el camión, así como pasó en el Estadio Ciudad de México, y ahí México fue inoperante. En esta ocasión Argentina no lo fue, terminó apedreándole el rancho a Jordan Pickford en al menos 4 jugadas claras de gol, y de milagro no se fueron goleados los ingleses. Termina por ser una muy, pero muy buena actuación de Messi, poniendo 2 pases para gol, pero sobre todo siendo ese corazón latente del equipo albiceleste, que con esto se sigue manifestando como una figura. Hace unos minutos escuchaba una conferencia de prensa con Lionel Scaloni y decía el técnico argentino: es increíble que sigan dudando de que es el mejor de todos los tiempos. Scaloni lo tuvo como su compañero en 2006 y después de ello en su primer mundial para Messi. Lo que sabemos, ha sido una gran historia. Físicamente el 10 del albiceleste se ve bastante bien, y mentalmente también hablaba de ese espíritu combativo y ese ADN que tuvo su equipo, sí, hoy, sus compañeros, para ganar el partido.
3: Está en la línea telefónica también Rafa Puente del Río, comentarista deportivo en este concepto de fórmula de Somos Locales. Rafa, te saludamos con mucho gusto y te informo, está en la línea también, en vivo, transmitiendo nuestro compañero José Luis Cuevas. Queremos escuchar tu opinión de este partido. Tú eres un hombre que tiene el ojo muy educado.
5: Muchas gracias, Pepe. Con el gusto de saludarte a ti, a José Luis, a todo tu auditorio. Pues mira, la realidad es que sorprendido con la mejor versión argentina, sin duda, de esta Copa del Mundo. El segundo tiempo que jugó Argentina hoy fue ejemplar, jugó por nota. Bueno, del 1-0 de Gordon en adelante, ¿no? Y mucho para mí, y esto que quede claro, no es por lo menos en lo más mínimo restarle mérito a una inconmensurable Argentina y a un inconmensurable Messi, pero sí dejó mucho que desear Thomas Tuchel, ¿no? A partir de que encontró el 1-0 vía Gordon, le cedió por completo la iniciativa a una Argentina que supo responder y que metió a Argentina en su portería, y como bien lo mencionaba José Luis, lo escuchaba con atención, terminó con justicia accediendo a la final.
3: ¿Alguna inquietud, José Luis?
4: Yo coincido en lo que ha comentado Rafa Puente, al quien le mando un fuerte abrazo, un saludo. La verdad es que Tuchel hoy nos deja ver que le quedó grande el ser entrenador de una selección tan necesitada.

0: de victoria y con tanta calidad y lo que son las cosas. Al final, un alemán sabemos la relación y desde ahí digamos, la animadversión entre alemanes e ingleses, pero en Inglaterra en este momento se habla mucho de la continuidad de Thomas Tuchel, Rafa.
1: Bueno, yo te podría, digo, me estoy adelantando, pero con base en esto, con base en la generación de futbolistas que tiene hoy Inglaterra, con base en el hecho de haber dejado fuera de la convocatoria jugadores como Palmer, como Phil Foden, yo me aventuro a asegurar que no va a ser más el entrenador de Inglaterra, ¿no? Southgate, llegando a la final de la Euro, le terminó más adelante costando el puesto. Yo veo imposible que puedan mantenerlo porque Inglaterra, y creo que con argumentos de sobra, tiene para exigir otro tipo de cosas por la buena camada de futbolistas con la que cuentan.
2: Rafa, muchísimas gracias por permitirnos estar en comunicación en este día importante, sin duda, para Inglaterra. Vamos a esta final, Inglaterra-España. Dime, ¿quién te gustaría que ganara, como dice nuestra encuesta, nuestro sondeo a través del YouTube? ¿A ti quién te gustaría que se llevara la Copa del Mundo 2026?
1: Híjole, pues mira, son sentimientos encontrados, porque por un lado le tengo pues especial afección a España, porque mis cuatro abuelos en paz descanse son españoles, pero también le tengo una profunda admiración a Messi, ¿no? Me declaro un amante de Lionel Messi en el buen sentido de la palabra, porque yo no tengo duda que estamos ante el mejor de la historia, respetando cualquier opinión que pueda ser distinta. Ahora, independientemente del vínculo afectivo y de lo que uno anhele y desee, con base en el presente de ambos equipos, más allá de este ejemplar amor propio que me parece tiene el conjunto argentino, creo que es más sólida España y la veo siendo campeona del mundo. Ya veremos. Un partido muy, muy parejo.
2: Repitiendo, sería su segundo campeonato del mundo. Muchas gracias, gracias Rafa.
1: No. Gracias a ustedes. Buenas noches.
2: Saludos, buenas noches. Rafa Puente del Río, comentarista deportivo, fue entrenador de los Pumas, nada menos. José Luis, cerramos con tu comentario.
0: Sí, yo me quedo también con lo que comentaba Rafa. Me parece que España es un equipo más sólido en lo colectivo. Lo que son las cosas, Pepe, esta iba a ser un partido amistoso en marzo, la finalísima en Dubái. El conflicto bélico no permitió que se jugara el partido en marzo. Y mira lo que son las cosas, va a ser la final. Y yo la verdad, por el método de trabajo de España desde finales de 2010, me parece que valdría mucho la pena que este equipo siga con ese proceso, porque lo decía Thierry Henry ayer como analista en los Estados Unidos, estos chicos desde los 9 años ya saben a qué juegan, la metodología hoy les está dando resultado y creo que Luis de la Fuente, el entrenador, también tiene una gran historia detrás.
2: Pues muchas gracias, gracias José Luis, seguimos en contacto por supuesto, vamos a prepararnos muy bien para tener todo listo y poder apreciar esta final mundialista que solamente ocurre una vez cada 4 años.
0: Abrazo, Pepe. El domingo Fórmula Deportes en todas las frecuencias en vivo desde Nueva York con Alfredo González y todo el equipo. Los esperamos a las 8 de la noche. Ya conoceremos al campeón.
2: Muy bien, estaremos contigo. Gracias, gracias, José Luis N. José Luis Cuevas, el pintor. ¿Tienes algo para el cierre?
3: Para el cierre, Pepe, los Levarón reclaman bienes del Mayo Zambada como víctimas de este narcotraficante. Dos unidades articuladas de un tren de carga del corredor interoceánico se descarrilaron, no hay lesionados. Detuvieron a un cura acusado por pederastia. La arquidiócesis revisa el caso y acusa que la Fiscalía de la Ciudad de México no les notificó de esta aprehensión.
2: Hasta aquí llegamos con lo importante, las noticias. La Fiscalía de la Ciudad de México todavía no detiene a Jorge Cortés Jiménez, el energúmeno que agredió a la recepcionista de un hotel en la zona de Santa Fe, en Coajimalpa. Todavía no lo detienen. Hasta aquí llegamos con lo importante. En nombre del equipo, gracias por su atención y confianza. Lo invitamos para que a continuación en estas frecuencias de radio sintonice la Fórmula Financiera. Lo esperan Mari Carmen Cortés, Pepe Yuste y Marco Antonio Mares. Y en Telefórmula, el doctor Leonardo Curcio. ¿Quién más? Hasta mañana.

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4: Beck nunca ha tenido miedo de mezclar estilos, y Sex Law es prueba de ello. Parte de su aclamado álbum Midnight Vultures de 1999 combina funk, soul y este sello irreverente que lo caracteriza. Una canción que celebra la libertad con una energía contagiosa. Sex Law, Beck, en sonido Brown.

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1: Kate y el reto de la montaña. La princesa de Gales enfrentó uno de los retos más difíciles de su vida, el cáncer. Ahora que lo ha superado, decidió hacer en solitario, en menos de 24 horas, el desafío nacional de las tres cumbres de Reino Unido. Kate recorrió 37 kilómetros y acumuló 5.000 metros de desnivel en los picos de Escocia, Inglaterra y Gales. Al terminar este desafío a los pies de la montaña, estaban los seres que más ama la princesa, sus padres, su hermano James, su esposo William y sus tres niños que llenaron de besos y abrazos a la campeona royal. Kate reflexionó: sé que el camino durante y después del tratamiento requiere mucho más que medicamentos. Y sí, Kate se ha convertido en un ejemplo de gran fortaleza. 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
2: Cuida lo que comes.
3: El agua de coco es considerada una bebida isotónica natural por excelencia. Contiene minerales clave como sodio, potasio y magnesio, que ayudan a reponer los nutrientes perdidos por el calor. Es más efectiva que muchas bebidas deportivas para hidratar profundamente el organismo. Beberla bien fría es una forma deliciosa de refrescarse y recuperar energía tras realizar actividades físicas.
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0: No sabe qué pena me da cortar esto, pero deseo, por supuesto, transmitirle la alegría, el cariño que le tengo a nuestra audiencia y saludarla, por supuesto, a la audiencia de Telefórmula, agradecer a quienes nos siguen a través de la radio y plataformas de Internet. Sol, buenas noches.
1: Hola, Leonardo, muy buenas noches. Buenas noches a todos. Qué bueno que nos acompañen.
0: ¿Viste el partido?
1: Sí.
0: Partidazo, ¿no?
1: Sí, partidazo. Sí, yo también vi el segundo tiempo nada más. Y bueno, qué lástima, fíjate que...
0: ¿Por qué? ¿Qué lástima? Yo estoy contento.
1: Bueno, sí, claro, yo realmente le iba a Inglaterra y te cuento que en la entrevista... No, I'm not. Pero en entrevista Harry Kane, el capitán de Inglaterra, dijo, cuando estás tan cerca, a poco más de 10 minutos, y se te escapa de las manos de esa manera, obviamente duele.
0: Duele y mucho a Argentina, pero dio una lección de fútbol. Sí. Y bueno, pues pasa a la final. La final será en lengua española. Argentina y España se enfrentarán efectivamente ahí en Nueva Jersey. En la final, en Estados Unidos, hablarán esa maldita lengua, como dijo Donald Trump hace algún tiempo, ¿no? Damn language. Esa se va a hablar en la final de la Copa del Mundo. Platicaremos del tema. Bueno, hoy mi capacidad de sorpresa... Fíjese que yo pues ya tengo muchos años conduciendo noticieros y escuchando la crónica política, pero es que lo de hoy no tiene, digamos, precedente para mí. La gobernadora de Baja California, gobernadora constitucional de esa entidad, dijo lo siguiente, escúchela.
2: Jaime Bonilla, me ofreció reunirme con personas de Estados Unidos para platicar con el tema relacionado con mi visa. Confié de buena fe en mi antecesor. Y tuve esa reunión de la cual se han difundido ciertos fragmentos. Hoy queda claro para todos que fue una trampa.
0: Hágame usted el favor. Bueno, ella dijo eso. Bonilla, por supuesto, se pitorreó y le dijo a Salvador García Soto, entre otros, esto.
3: Yo soy el peor enemigo de ella.
0: Sí.
3: La persona más adversa a su administración.
0: Sí.
3: Y he sido muy público yo.
0: Sí.
3: Y se va a acercar conmigo o me va a tomar a mí una llamada para pedirme un consejo.
0: Pues sí, yo creo que es contundente lo que dice Bonilla. Pero bueno, como ve, usted siempre se lleva unas sorpresas. Y el boletín de la Fiscalía General de la República es que me deja atónito. Fíjese que dice que al detener al Jando, al piloto este, les dijo, ¿y cuál es su nombre? Pues de otro nombre. Pues supongo que habrá dicho, yo me llamo José María Morelos y Pavón, porque iba a decir que se llamaba Mauro Alberto. Pero la Fiscalía pues le creyó. Ya después hicieron pruebas periciales y se dieron cuenta que no era él. Y luego dice, en su momento fue interrogado sobre su participación en la organización del negando sus vínculos. ¿Qué iba a decir? Sí, mire, yo me llevé al Mayo Zambada aquí y participo en tal y he matado a 60. La verdad es que cuando ves estos comunicados tú dices, o el ingenuo es la opinión pública, o de veras tenemos un gobierno que no acierta, o gobiernos que no aciertan a ubicar en dónde están parados. La gobernadora pidiéndole a su peor enemigo consejos sobre cómo enfrentar las cosas. Y la fiscalía, que ahora no sabe qué hacer con el para explicar que mandaron efectivamente al piloto, decir, oiga, ¿es usted un delincuente? No, hombre, si yo soy un siervo de la nación, ¿cómo me pregunta usted semejante cosa? Hágame usted el favor. Pausa, volvemos.

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9: Minas de piedra y el desierto sagrado de Wirikuta, el ambiente es místico. Es un destino silencioso que invita a la introspección.
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10: Bueno, y seguimos con la información. Ayer platicamos con Luis Miguel González, director del Economista, sobre datos de ANTAD. Lamentablemente, pues a tiendas iguales tuvimos una caída del 2.7% y en tiendas totales 0.5%, o sea, se nos efectivamente contrae el consumo. Hoy lo confirma efectivamente el INEGI con el indicador oportuno de consumo privado. Pues en mayo traíamos una tendencia de crecer 2.8%, en junio durante el mundial, es como contraintuitivo el asunto, porque uno se imagina que el mundial, o se imaginaba que el mundial iba a ser un activador, y pues resulta que no, se cae. Sigue creciendo, pues está 2.6, baja dos décimas, y en el mensual de 0.4 que teníamos en mayo, baja 0.1, en el que prácticamente no se mueve en junio, lo cual es, como digo, bastante contraintuitivo, porque esperabas que el mundial fuera un detonador económico y del consumo. Lo mismo denota o detecta BBVA, efecto acotado, dice el mundial, sobre el gasto privado. Dice que tuvo una contracción interanual de 4.9, la quinta disminución consecutiva en lo que va del año, si bien los primeros indicadores de actividad sugieren un impulso transitorio de la Copa del Mundo sobre la construcción. Efectivamente, que se notó en el comportamiento del gasto en terminales de punto de venta durante el trimestre, indica que este efecto habría sido acotado y heterogéneo sobre el consumo privado, sin traducirse en un repunte generalizado en el gasto de los hogares. En particular, la tonía del gasto privado en el segundo trimestre del 26 es consistente persistente con un cambio transitorio en los patrones de consumo. Así es que el gasto y los servicios vinculados al sector turismo marcó una marcada contracción. Es decir, no vinieron los millones de turistas, una disminución del 10%. En el segmento de los hoteles se contrajo 4.9%. Como digo, bastante contraintuitivo, pero ahí están los datos para quien quiera aprender. Los que quieran negar la realidad, decir que nos fue de maravilla y que este mundial es exitosísimo, pues podrán seguirlo diciendo, están en su derecho. Pero ahí están los datos de qué es lo que se nos presentó como una oportunidad de dinamismo económico y no necesariamente se aprovechó. Son los datos de hoy, del INEGI y del BBVA. Saludo al doctor José Ramón Cosío. Mi querido doctor, ¿cómo estás?
11: Querido Leonardo, ¿cómo estás? Buenas noches.
10: Sabía que tienes muchísimas habilidades, pero tu conocimiento de aeronáutica me dejó estupefacto. Y creo que es muy relevante que nos cuentes por qué es importante saber efectivamente pues todo el espacio aéreo que recorrió, el tiempo que estuvo el Mayo Zambada en territorio nacional. Hoy, mi querido José Ramón, antes de darte la palabra, yo leía con sorpresa el comunicado de la Fiscalía General de la República y decía... Hay ingenuidades que los órganos del Estado no se pueden permitir. Una de ellas, pues detienes un criminal, dice que no les dijo su nombre. Entonces, o sea, que no se identificó como tal y dijo, a sus órdenes para servir usted y a la patria, Mauro Alberto N., o sea, soy el jando y soy el piloto de los chapitos. No les dijo eso. Y después cuando lo interrogaron, oye, ¿y usted qué se dedica? Pues no te digo que fue sastre, pero dijo, no, yo no tengo nada que ver con esa organización delictiva. Y por tan fausto motivo lo acabaron mandando a los Estados Unidos. Es de una ingenuidad, José Ramón. No se pregunta si las fiscalías funcionan así, si nos estamos tomando en serio, o se están tomando en serio, la función gubernativa, la función de las instituciones del Estado. José Ramón.
11: Mira, si quieres empezamos con esta persona y con este tema. Cuando se detienen las personas, se le toma lo que históricamente se llamaba una media filiación, huellas dactilares, se les corroboran algunos datos. Entonces me parece que esto lo que demuestra es este desorden institucional y generalizado en el país. Porque claro, si detienes a una persona que además se dice que está cometiendo delitos en territorio nacional, pues uno supondría que toman sus huellas digitales bajo algún tipo de sistema, las contrastan contra otro caso y esto pues rápidamente salen los datos. Voy a poner un ejemplo de hace ya varios años. Yo fui a renovar una tarjeta de crédito a una cierta institución bancaria y cuando estaba ahí me dijo una empleada muy, muy amable: déjeme ver si usted efectivamente es quien dice ser. Ponga aquí su huella dactilar y en menos de 2 segundos me dijo, sí es usted quien dice ser. Le dije, ¿cómo sabe que soy yo? Me volteó la pantalla de su computadora y estaba mi fotografía del INE en la pantalla. Le dije, no, pues sí, efectivamente soy yo, una señorita muy simpática. ¿Qué quiero decir con esto?
10: Yo creo que era aficionada a las sesiones del Colegio Nacional, pero sigue, por favor.
11: Y entonces, claro, para sacar una tarjeta de crédito, digo que es una cosa importante, pero desde luego no tiene ninguna dimensión comparada con los delincuentes, pues en cuestión de segundos tuvieron el contraste, supieron quién era yo, etcétera, y ya proseguimos con los trámites bancarios. ¿De veras están tan mal las instituciones nacionales que con una persona que tiene pues un alto grado de posibilidad de ser un delincuente, no existe un mecanismo mediante el cual puedas contrastar las huellas dactilares contra la base del Instituto Nacional Electoral, contra sus propias bases de datos? Esto me parece que lo que demuestra es el desfondamiento de las condiciones institucionales de la Procuración de Justicia en el país, y de ahí que tengamos pues una tasa de impunidad que ronda el 94% en el país, querido Leonardo.
10: Sí, entran y dicen, me llamo Benito Juárez García y discútalo, ¿no? Oye, es increíble. Y la autoridad aeronáutica, pues también, ¿tú te acuerdas que la primera versión que dio la secretaria de Seguridad en una mañanera es que era otro avión, era una Cessna que había salido de Hermosillo? Sí. Después tuvimos otra versión. Pero ¿por qué es importante que la autoridad conozca, en este caso, o se entere de quién vuela en su territorio, José Ramón?
11: Mira, yo hacía esta analogía muy, o este ejemplo más que analogía. El avión, yo no sé si vino de los Estados Unidos y aterrizó en el estado de Sinaloa o si estaba ahí en el estado de Sinaloa y lo arreglaron. Como quiera que haya sido, este avión despegó de algún lugar cercano a Culiacán. Vamos a ponerlo así. Cuando despega de Culiacán, Este avión, pues evidentemente tiene que empezar a navegar por el espacio aéreo mexicano. En línea recta, y eso lo dice fácilmente Google, del aeropuerto de Culiacán, un punto cercano allí, al aeropuerto de Nuevo México, donde se le entregó a esta persona, son alrededor de 850 kilómetros en línea recta.
10: Pues un vuelo, decías tú, de hora y media más o menos, ¿no?
11: Claro, porque después sabemos el tipo del avión, este King Air 200-1976. Otra nueva pregunta a Google, ¿cuál es la velocidad de crucero de ese avión? 530 kilómetros por hora. Tercera pregunta, un avión que va a 530 kilómetros, ¿en cuánto tiempo recorre? 830 kilómetros. Todo esto es aproximado. Respuesta, en hora y media. Y ese aeropuerto está muy cerca de Ciudad Juárez y pasando la frontera. Si esto es así, quiere decir que ese avión voló pues una hora 20, una hora 15 mínimo sobre el territorio nacional. De verdad, ningún radar de los que existen en esa zona, que es importante porque vas cruzando varios estados hacia la frontera, no tuvieron la capacidad de detectar esa aeronave. Esto sí tiene un tema jurídico. En 2023, ya en el sexenio del presidente López Obrador, se aprobó la Ley de Seguridad del Espacio Aéreo Mexicano. Se creó una institución, un consejo, que está integrado por la Secretaría de la Defensa Nacional y por la Secretaría de Infraestructura y Telecomunicaciones. Muy bien. Ahí, estas personas, hay tres supuestos. Uno, cuando un avión empieza a tener intermitencias en el vuelo, apaga el prompter, empieza a hacer cosas raras. Otros son vuelos clandestinos y otros son vuelos no autorizados. Y en los tres casos existe un protocolo de la ley para saber cómo intervenir, qué hacer con esas naves. Entonces, a mí lo que me parece, igual que el tema de las huellas dactilares o de la identificación de este señor que lleva por apodo Jano, pues es el mismo problema. Es, voló un avión hora y media por el territorio nacional, nadie se dio por enterado. Entonces uno vuelve a preguntarse, eso sí es una afrenta a la soberanía nacional, que pueda volar un avión, quién sabe de quién, no entro ni siquiera en esa discusión, que llevan a un mexicano secuestrado y que cuando se dan cuenta aterriza en Estados Unidos y después viene una indignación brutal, que también es justificada, si es que intervinieron las autoridades estadounidenses. Pero la pregunta es, ¿de verdad podemos exigir respeto a la soberanía nacional cuando nosotros, los mexicanos, no hacemos los actos de protección a nuestra soberanía nacional conforme a nuestras leyes? Es decir, y pongo el ejemplo que acabas de poner hoy, querido Leonardo, entregamos a una persona pues porque no sabíamos quién era, vuela un avión en el espacio aéreo porque no sabemos de quién es. Es decir, creo que esos sí son actos donde nuestras propias autoridades vulneran nuestra propia soberanía porque no están aplicando las leyes y las consecuencias que nuestras propias autoridades establecieron.
10: Te explicas perfectamente la crisis de desaparecidos. Tenemos un Estado que es incapaz de identificar, o sea, los aparatos administrativos al ciudadano, salvo para el SAT, eso sí lo tienen bastante bien aceitado. Pero yo creo que es una grave crisis de capacidades y habilidades. Sí. Me quedo con eso y, por supuesto, un Estado que se indigna dos años después y no se ha puesto a revisar que, bueno, pues tuvo efectivamente un vuelo todo este tiempo, que originalmente la versión oficial fue que salió de Hermosillo, no se enteraron ni cuál era el avión ni de dónde. Donde había salido, y bueno, pues están sí, muy indignados porque Salazar no les dijo la verdad, José Ramón.
11: Y luego otra cosa que dicen, es un vuelo indetectable. Oye, eso a mí me produce, la verdad, lo digo un poco de risa. ¿Por qué? Porque ni siquiera estos bombarderos Stealth grandotes, que parecen unas mantarrayas, unos aviones imponentes, ni siquiera esos son indetectables. Una avioneta que va a 530 kilómetros por hora durante hora y media, apagó el teleprompter, cambiaron las luces, cambió la matrícula, pero es un objeto físico que se va moviendo en el espacio, que es propio de nuestra soberanía, pues el radar existe, lo sabemos todos desde un poco antes de la Segunda Guerra Mundial. Yo creo que ahí es donde está el problema.
10: Ahí está el problema serio. Mi querido doctor, te agradezco mucho que has estado esta noche con nosotros.
11: Gracias, querido Leonardo, un muy fuerte abrazo y muy buenas vacaciones.
10: Pausa.

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8: Yuptech presentó la serie de robots humanoides ultrabiónicos You World You One, desarrollados con inteligencia artificial y con infraestructura inteligente. A diferencia de sus otros modelos sin rostro, estos incluyen piel de silicio biomimética, hardware de inteligencia incorporada, sistemas operativos y modelos de lenguaje a gran escala basados en emoción. El You World You One es de tamaño real. Fue diseñado con una columna cervical biomimética de doble pivote que le permite replicar hasta el 90% de los movimientos humanos fundamentales. Es capaz de seguir los movimientos con los ojos y la sincronización entre el habla y los labios se redujo a 20 milisegundos para tener una experiencia de interacción extraordinariamente realista. Fue diseñado para el acompañamiento a largo plazo y destaca su sistema capaz de reconocer más de 20 estados emocionales sutiles con una precisión de más del 90%. Informó Aide Rivera. 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
9: Peña de Bernal, Querétaro, hogar del tercer monolito más grande del mundo. Este pueblo ofrece una energía mística que atrae a escaladores y buscadores de paz. Sus calles coloridas y deliciosas gorditas de maíz quebrado son el complemento perfecto para una vida llena de tranquilidad.
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10: Los pingüinos le proponen matrimonio a sus parejas entregándoles una piedra perfectamente circular que encuentran en las playas de hielo.
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12: Con 23, seguimos con la información. La presidenta envió una iniciativa de ley general para sancionar el feminicidio en todo el país. Busca efectivamente sancionar y reparar el daño por este delito y garantizar, dice, cero impunidad a través de la homologación en todo el país. También presta una iniciativa de inversión para reforzar el desarrollo sostenible en el país. En este caso, pues, traducir las prioridades de contribución determinada a nivel nacional y el Plan México impulsado por la presidenta Sheinbaum para convertir el país en una potencia industrial, tecnológica y sostenible. Esto es lo que aspira efectivamente a alcanzar esta propuesta de iniciativa de inversión para reforzar el desarrollo sostenible. También le comento que las autoridades norteamericanas ubican dos nuevas organizaciones terroristas. Una es el Cártel de Juárez y otra son los Viagra. Suben efectivamente, los escalan en la categoría de la aristocracia criminal a grupo terrorista transnacional. Así es que, bueno, dos más en la lista de los criminales. Vamos ahora a los deportes.
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12: Mi querido Raúl Orbañanos, muy buenas noches.
13: ¿Cómo estás, Leonardo? Qué gusto saludarte.
12: Yo feliz porque vi un partidazo fútbol verdaderamente de altísima calidad, Raúl.
13: Sí. Bueno, vamos a tener una muy buena final con Argentina y España. En un partido el día de hoy en donde Inglaterra parecía que podía aspirar al triunfo, nunca entendí al técnico, a Thomas Tuchel, este técnico alemán que ha trabajado desde 2025 con la selección de Inglaterra, que se tirara tan atrás cuando estaba ganando el partido, y allá apareció el fútbol, y allá apareció Messi, y allá apareció Argentina, y le acabaron ganando el partido. Se veía que en cualquier momento le iba a empatar a Argentina. Lo que nunca entendí, Leonardo, es por qué no modificó y por qué siguió tan metido, tan atrás, ante una selección que tiene raza, que tiene un ADN triunfador y que va por todas, ¿eh?
12: Sí, difícil de entender. Además, bueno, aunque no sepa uno mucho de fútbol, habíamos visto que Argentina suele, en los últimos minutos del partido, e incluso en tiempos complementarios, dar sus mejores momentos. Por tanto, encerrarte desde, digamos, antes, desde después de la primera pausa de hidratación, es contraintuitivo, Raúl.
13: Totalmente. Ahí, en esa pausa de hidratación, él hubiera tenido el tiempo para modificar, para hablar con su gente, para hacer cambios. Hizo movimientos cuando ya perdía el partido 2-1 en el minuto 92, no, 93, inexplicable. Y del otro lado, Scaloni hace movimientos muy puntuales y muy buenos y muy interesantes. Juega con dos centros delanteros, con Julián Álvarez y entra Lautaro Martínez. Messi se tira un poquitín más hacia afuera para tener más participación y de ahí nacen los dos goles, ¿no? Sí. El primero, un golazo de Enzo, y el segundo, había fácil cinco defensas marcando dentro del área. ¿Cuál fue la diferencia de esos cinco defensas que no pudieron cortar el centro? El servicio de Messi fue preciso y a la cabeza.
12: No, se vio como un jefe. Oye, y el otro, pues no en vano, es el capo canoniere, como lo dicen en Italia. Es el Lautaro donde las velas pone, ¿no?
13: Sí, en Italia es goleador, sin lugar a dudas. Bueno, en todos lados donde juega.
12: Pero tiene mete en los últimos 10 minutos y siempre marca, Raúl.
13: Siempre. Mira, aquí el asunto es que se veía venir, Leonardo. Se veía venir. Todos los que veíamos el partido lo estábamos diciendo, en cualquier momento va a empatar, y hasta que llegó el empate y en el aprovechar una parte del momento psicológico de una Inglaterra venida menos, ¡pum! Y les clavaron el segundo y vámonos a otra cosa.
12: Sí. Oye, sí, efectivamente, dos postes, el portero sacó varios así, literalmente, sí, la raya. Lo que me resultó extraño en el planteamiento del técnico inglés es que, digamos, como que retrasa el centro delantero, ¿no? Kane juega bastante más atrás de lo que habitualmente hacía, y el poderosísimo Gordon, que es el que marca el gol, siento que no lo habilitaron lo suficiente, Raúl.
13: No, mira, a Gordon lo acaban sacando del partido. Lo de Harry Kane, este gran delantero, y Bellingham, que es un jugadorazo, a los dos los pone a defender. O sea, son futbolistas que te pueden dar más, mucho más, cuando juegan al ataque. Y bueno, tiró a todo el equipo atrás. Hizo algo más o menos similar, Leonardo, a lo que hizo contra México. Mm. En aquel entonces sí le salió, porque nosotros no tuvimos la capacidad de descifrar esa defensiva. Pero ellos, los argentinos, sí lo hicieron muy bien, ¿eh?
12: Sí, todos los partidos habíamos comentado hace algunos días que habían jugado lo justo, pero sí, en este caso, cuando te enfrentas a la escuadra campeona del mundo, no te puedes dar esos lujos. Dieron, creo yo, un segundo tiempo maravilloso, probablemente el mejor tiempo que haya jugado Argentina en todo este Mundial, Raúl.
13: Sí, el segundo tiempo lo dieron, jugó muy bien Argentina, muy bien. Y finalmente se merece el triunfo. Hizo mejor las cosas, hicieron mejor los cambios, fueron más propositivos, fueron más ofensivos. Justamente gana la selección de Argentina y va a jugar la final, el campeón de Europa contra el campeón de América. O sea, un partido que se iba a jugar, le llamaban la Supercopa, que nunca se pudo realizar porque Argentina no quiso jugar en España. Y bueno, ahora va a ser una final de la Copa del Mundo. Quisiera comentar algo, Leonardo, que es muy curioso y muy especial. Anda circulando en las redes una fotografía, me parece que fue un evento que hizo el UNICEF, en donde Messi está bañando en una tina de plástico a un muchachito, a un niñito recién nacido que tendrá 3 o 4 meses, un niñito, y ese niñito, ¿sabes quién era? Lamine Yamal.
12: Ándale, mira, no lo había visto, pero bueno, puede ser, el día de mañana se van a ver. Es ciertamente la primera vez que tenemos un final de la Copa del Mundo en español, Raúl, ¿no? Nunca se habían enfrentado dos hispanohablantes en el final.
13: No. Sí, los dos ya han sido campeones del mundo, pero tienes razón, dos equipos de habla hispana estarán frente a frente. Ojalá le pongan un árbitro que hable español también, porque si no, pues ya para redondear todo, ¿no?
12: Sí. Oye, ¿y no hubo ninguna jugada polémica en este caso, como ocurrió con Egipto, ocurrido en otros momentos nada. Con Argentina, ¿no? Todo fue perfectamente
13: no, nada.
12: Limpio.
13: Quizá una tarjeta amarilla que se le fue en el primer tiempo, pero nada del otro mundo, porque el primer tiempo, los primeros, ¿qué te gusta? 15, 20 minutos. ¡Ay, qué partido más feo, más difícil, más ríspido, de patadas! Y luego el segundo tiempo fue diferente.
12: Sí, sí, sí, dan fuerte. Oye, preguntarte entonces, ¿cómo ves la final? ¿Cuáles son tus pronósticos? ¿España o Argentina?
13: Mira, yo pienso que como han jugado y como los he visto y por la capacidad individuales futbolistas y sobre todo por la capacidad de juego en equipo, yo pienso que España tiene más posibilidades, pero muy poco, muy ligeras, ¿eh? O sea, una final que puede ganar cualquiera de los dos.
12: Están efectivamente igual. Yo tuve la impresión, a lo mejor fue una evocación errónea, que el fantasma de Maradona se paseaba ahí por Atlanta, ¿no? Como que Messi en algún momento trató de hacer aquel gol memorable, no el de la mano de Dios, el otro, de burlar a 4-5 y llegar a la portería, ¿no? Como que quería evocar aquel Maradona, ¿no?
13: Sí, Maradona con aquella jugada se inmortalizó y es el gran ídolo de los argentinos. Otro dato curioso, Messi tiene 39 años y sigue jugando. Maradona a los 39 años pesaba 110 kilos.
12: Sí, sí, este está. Oye, y entra y juega y pisa y toca el balón. Realmente el tipo es pues un fenómeno. Pues veremos efectivamente la final. El partido más triste del Mundial es por el tercer lugar, pero tendrá su interés también, Raúl.
13: Pues sí, yo suelo no ver los esos. Como protesta.
12: A ver si los franceses dan, que también tienen mucha rivalidad históricamente. ¿Algún apunte más?
13: No, nada, un abrazo, Leonardo.
12: Cuídate. Y bueno, pues tendremos Mundial en español. Y a ver qué dice Trump, ¿no? Ya ve que decía el damn language, el español que le hablaban cuando convocó él a su, efectivamente, escudo de las Américas. Y aquí todo el mundo habla español. Y él, pues dijo, Rubio lo hace. Por cierto, hablando de Rubio, y con inquietud se lo comento, pues anuncian, ya formalizan que el secretario será el anfitrión de la reunión ministerial para combatir el resurgimiento del terrorismo político. O sea, no solamente están con que las organizaciones criminales son terroristas, ahora están cargando, y en este caso hacia la izquierda, todo eso, lo cual pues nos habla de una época ya de estigmatización, de confrontación cada vez mayor en los Estados Unidos. Vale la pena si algún día tiene un ratito que le eche un vistazo a la programación, a los informativos norteamericanos. Están hablando de comunismo y de confrontación aquí y allá. Y bueno, pues dice el comunicado del Departamento de Estado que el terrorismo de izquierda está resurgiendo, manifestándose con actos muy violentos en el hemisferio occidental. La verdad es que pues parece difícil ponerle más relieve a una agenda así, decir a ver cuáles son los actos terroristas de la extrema izquierda en los últimos tiempos. Y bueno, pues van a convocar a este grupo, habla efectivamente pues de Antifa y todos estos que en Estados Unidos han tenido gravitación, pero algo así como plantear un desafío a Occidente, pues parece algo absolutamente fuera de toda proporción. Pero está eso y están todas las movilizaciones políticas, jurídicas y también militares contra Cuba, y hay movilización de militares como preparando, no necesariamente cree uno que van a acabar en una invasión, por todo lo que esto implicaría, pero están enseñando los dientes. La potencia tiene una habilidad enorme, y en este caso es una de las habilidades de los gobiernos, de administrar el miedo. Aquí como trae a la 4T, los trae inquieto de ya voy a pedir una extradición a un gobernador, y por eso la gobernadora de la otra entidad dice, pues mejor me pongo de acuerdo con estos. Y ahí van, administran declaraciones del titular de la DEA, que por cierto ahí la presidenta le contestó y dijo, no hombre, son declaraciones políticas, y uno dice, pues sí, sí son políticas, creo que esa es la lógica profunda, pero pues de plano la presidenta le asignó a Cole una tarea, esto le dijo.
14: Parece a mí que la DEA tiene mucho trabajo en Estados Unidos.
12: Y bueno, pues dirán ellos, pero también en México, señora. Así es que así están las cosas. Mucha atención en el ámbito bilateral. Y como digo, la potencia administra el miedo, administra la atención, y a nosotros nos trae efectivamente ahí. Bueno, hago una brevísima pausa. Regresamos en un instante.

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3: Alcides Guilla contra Brasil, 1950. El gol que silenció al Maracaná. A 11 minutos del final, el uruguayo Guilla batió al portero Barbosa con un disparo raso, sellando el definitivo 2-1. Uruguay provocó la mayor tragedia deportiva brasileña, el histórico Maracanazo.
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3: El Monte Fuji, Japón. Este majestuoso volcán es el símbolo sagrado de Japón. Su cono casi perfecto, cubierto de nieve, ha inspirado artistas por siglos. Aunque es un volcán activo, su última erupción fue en 1707. Hoy es un destino icónico para peregrinos y turistas de todo el mundo.
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0: Está lista la final de la Copa del Mundo. Argentina enfrentará a España el próximo domingo en Nueva York. Tras la segunda semifinal, donde después de ir perdiendo 1-0 con Inglaterra, la albiceleste vino de atrás con tantos de Enzo Fernández y Lautaro Martínez para así vencer 2-1 al equipo de la Rosa. Tras el partido, Lionel Messi habló sobre las claves del juego y la personalidad de su equipo.
5: Y cuando me hicieron el gol, jugamos mejor aún, ¿no? Teniendo mucha paciencia, moviendo de un lado a otro, metiéndolo en un arco, intentando por adentro, por afuera.
0: Argentina y España se han visto las caras solo en una ocasión en Copa del Mundo. En aquel momento Argentina ganó 2-1 en la fase grupal de Inglaterra 66. Soy José Luis Cuevas y en Grupo Fórmula, somos locales.
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0: Seguimos con la información, escribe Alejandro Rubido, un abrazo, doctor, me dice la final del 30 fue Uruguay-Argentina, ¿es verdad? Entonces no es la primera en lengua española, esta que vamos a tener el domingo entre España y Argentina, Uruguay-Argentina protagonizaron la primera, así es que bueno, muchas gracias por recordármelo. Sol, ¿qué más tenemos?
1: Pues miles de niños de educación básica ya salieron oficialmente hoy de vacaciones hasta el lunes 31 de agosto, que empieza el próximo ciclo escolar 2026 y 2027. Y bueno, antes de regresarte los micrófonos, quiero comentarte que el FBI obtuvo una orden judicial que ya fue publicada para registrar en busca de drogas la camioneta que conducía el migrante mexicano Lorenzo Salgado Araujo cuando recibió un disparo mortal de un agente del ICE.
0: Bueno, gracias. Seguimos con la información. Vamos ahora con el doctor Ramos, profesor del Colegio de la Frontera Norte. José María, ¿cómo estás?
2: ¿Qué tal, Leonardo? Excelente. Buenas tardes. Saludos.
0: Oye, estamos ante una crisis política muy seria en Baja California. Estamos ante un juego de espejos, ante un ejercicio de ingenuidad digno de mejor causa. ¿Cómo lees tú lo que hoy reveló la gobernadora diciendo que el exgobernador Bonilla le puso una trampa y ella cayó redondita? Él dice, oiga, pues si yo soy su peor enemigo, ¿usted se imagina que me venga a mí a pedir consejo? En fin, ¿ante qué estamos, José María?
2: Pues estamos ante una situación en donde la gobernadora se le ha quitado la visa por una situación en donde aparentemente su anterior pareja tenía algunos vínculos con actividades delictivas, sobre todo en el tráfico de combustible, y eso ha generado pues en parte la situación que ahora estamos viviendo. La situación que vivimos el día de hoy, pues sí, refleja la tensión que siempre se ha dado entre el anterior exgobernador Bonilla y ella. Y sí, sí parece una situación ahí que pues no queda claro si eran enemigos, porque ella aceptó pues ese apoyo que supuestamente le da a una persona de confianza, ¿no? No obstante de que tenían tensiones muy importantes entre ellos.
0: Yeah. Y es interesante ver el contexto en el cual la presidenta se preguntaba, pues, ¿de dónde se filtraron esos audios? Bueno, es periodismo y es mérito, efectivamente, de Héctor de Mauleón haberlo dado a conocer. Pero tienes ahí una presión hegemónica que se complementa con las duras declaraciones del director de la DEA, José María.
2: Sí, sobre todo porque, bueno, pues recordarás que estamos viviendo la segunda gran cruzada contra las drogas. La orden ejecutiva de declarar a grupos del crimen organizado, la mayoría mexicanos, como terroristas, cambia radicalmente la narrativa. Y desde ese punto de vista, lo que estamos viendo es que, al igual que la gobernadora, que aparentemente está generando algún tipo de vínculos con la agencia de Estados Unidos, al igual que otros actores políticos del partido en el poder, pues eso refleja el interés, pues quizás de transparentar, quizás de protegerse, pero también un tema central, Leonardo, que tiene que ver en que estamos compartiendo problemas transnacionales de orden muy complejo, narcotráfico, fentanilo, tráfico de armas, lavado de dinero, y en el caso de la frontera se requiere una fortalecer esa cooperación. Entonces,
0: más en esa, ¿no? Que es la más transitada. Más, no me explico cómo la gobernadora puede efectivamente gestionar los asuntos de Baja California sin poder ir a los Estados Unidos con sus contrapartes. Pero te pregunto, queda muy mal parada incluso como intuición política. En este caso, la conversación entre los dos países, queda muy mal parada la gobernadora, pero la conversación entre los dos países indica que la confianza se está deteriorando de manera acelerada, José María.
2: Sí, aunque recordarás que hace unas 4 semanas el embajador Johnson dio a conocer los logros de su primer año en el caso de México y destacó pues algo que no hemos visto, ¿no? La reducción del tráfico de fentanilo, la reducción del tráfico de armas, el tema de la reducción de la migración irregular, es decir, toda una serie de temas que reflejan que México, a diferencia de la administración pasada, ha estado colaborando. Incluso recordarás también, Leonardo, que hace poco se firmó un acuerdo de colaboración entre la propia embajada con el embajador Johnson y el actual canciller Velasco.
0: Y recuerdo que vino Mullen y a pesar de que no salió muy bien el encuentro, dijeron que había que seguir trabajando, pero eso fue hace 4 semanas. ¿Les está impacientando que no haya claridad del gobierno de México con el tema de Rocha Moya y los otros que han pedido una extradición, José María?
2: Sí, sin duda alguna, sobre todo porque pues el tema es un tema que se está convirtiendo en algo conflictivo, la confianza, sobre todo porque si se han dado este tipo de acuerdos, los cuales estamos mencionando, pero lamentablemente en el tema de la extradición de 2 funcionarios no se está dando. Entonces, Ahí esperaríamos que quizás se vayan a dar algunas acciones, quizás unilaterales por parte del gobierno de Estados Unidos, que pues van a generar sin duda alguna más tensiones.
0: Muy, muy mala noticia esa para México. Pero bueno, te mando un gran abrazo. Seguimos monitoreando el asunto.
2: Hasta pronto, Leonardo. Saludos desde Tijuana.
0: Cuídese. Qué complicado, ¿no? Mantenerte como gobernadora cuando dices, pues me dieron gato por liebre y usted no revisó. Está como la fiscalía, ¿no? No le pidió ahí que se identificara quién era. No, yo me fié de este señor. ¿Y quién es el señor? Pues mi enemigo político número uno. ¿Ah? Qué bueno que lo llamó para que los asuntos más delicados se los llevara. Por supuesto, esto es de una ligereza digna de mejor causa. Por eso me declaro absolutamente sorprendido y permítame cambiar de argumento informativo y tratar de aprender de un tema que me ha parecido francamente sugerente. Saludo a Jorge Paoli. Jorge, ¿cómo estás?
3: ¿Qué tal, Leonardo? Qué gusto escucharte. Gracias
0: Autor.
3: por recibirme en tu espacio.
0: ¿No? Autor de un libro, Cuidar lo Común. Qué interesante el conjunto de lecciones que sacas, por supuesto, de muchas empresas, Parmalat, Gore-Tex y varias más, de lo que puede uno efectivamente aprender de las empresas familiares. Jorge.
3: Sí, es un libro que nace desde las empresas familiares, pero que busca tomar como pretexto las empresas familiares para hablar de los límites de la cooperación de los seres humanos, que es un tema pues más amplio, más interesante. Las empresas familiares, pues como sabes, son parte del tejido social y son parte sustantiva del PIB mundial. Más del 70% del PIB mundial son empresas familiares. En México, alrededor del 85% del PIB del país. Entonces, pues son una parte sustantiva de las economías y de la sociedad. Y por otro lado, las empresas familiares son un territorio frágil porque suelen perecer, suelen desaparecer después de la tercera generación. Entonces, este libro busca, por un lado, tratar de entender por qué desaparecen todas estas empresas y tomar aprendizajes también de un 3% muy excepcional de empresas que logran sobrevivir y de las cuales se pueden tomar aprendizajes no solo para las empresas, sino para cualquier organización en donde existan personas que buscan cooperar con otros en entornos de complejidad, en un número importante de integrantes. Entonces, creo que al lector le puede ser muy interesante leer las historias, conectarlas con ideas de grandes pensadores y tener herramientas que están orientadas a que podamos cooperar mejor, ¿no?
0: Del nieto del fundador de la empresa ya quiere trabajar ahí, además quiere Suburban y si es posible abrir un privado. Es decir, pa pasa mucho que las empresas grandes fundadas por un gran prócer, de pronto cuando los nietos ya se empiezan a meter y todo el mundo considera que la empresa es como patrimonio familiar, que es en cierta forma, todo el mundo tiene derecho a decir lo que le dé la gana, Pauli.
3: Sí, a ver, cuando hablamos del territorio de lo común, justamente es un territorio en el que hay bienes que cuidar, hay aspectos que cuidar y que son de muchas personas, ¿no? Y en el caso de la empresa familiar, desde luego, cuando llega a terceras, cuartas generaciones, hay muchos dueños y muchos que no heredaron necesariamente el legado, los valores. Desde luego, hay muchas excepciones también de gente extraordinaria en terceras, cuartas generaciones que sí hereda ese.

0: sentido, se vuelve muy interesante ver cómo estas empresas logran lidiar con estos dos ámbitos y seguir cooperando en algunos casos por muchísimos años, ¿no? Hay estudio algunas que llegan a 1.400 años, a un número de tránsitos generacionales muy importantes, y pues es un tema que podemos emular, creo que todos en los ámbitos donde nos toca cooperar, ¿no?
1: No, muy, muy interesante, sí. Hace poco vi la película, supongo que tú también, la de la casa Gucci, y bueno, pues son casos que uno va tomando de empresas familiares que van efectivamente, algunas de ellas colapsándose, otras se institucionalizan, pero encuentras un montón de elementos de inspiración. Además traes un prólogo muy interesante del gran Eduardo Cacha.
0: Así es, Eduardo fue muy generoso, es un prólogo muy bonito, y parte de lo que hace, creo, al libro interesante, es esta combinación entre historias sugerentes, entretenidas, que hacen más fáciles de digerir conceptos que se citan en el libro y que se buscan explicar de pensadores muy importantes, de Francis Fukuyama, Gareth Hardin, de algunos sociólogos importantes, de la filosofía de Byung-Chul Han, en fin.
1: Es un genio ese tipo.
0: Es un genio maravilloso. En este caso yo lo cito en función de los rituales y de su libro La desaparición de los rituales, pero se citan a diversos pensadores que se tratan de presentar de una manera más digerida para el lector a través de historias y tratar de inferir desde ahí herramientas, en este caso que comentamos de los rituales, pues que nos sirven para tener cosas en común ahora que estamos a finales del Mundial, pues hemos podido vivir lo que implica en términos de identidad, en términos de pertenencia, ser parte de los rituales, ¿no? Cómo los rituales sirven para borrar diferencias, para hacernos sentir que somos parte de ciertas cosas comunes, más allá de lo sociocultural, lo socioeconómico, más allá de las creencias y de las filias partidistas, ¿no? Entonces, pues hay varios aspectos como ese, de los rituales, pero otros, el de la comunicación, el de la gobernanza, el de cómo construir confianza y solidaridad, que están en el libro.
1: La sucesión, ¿no? Pone la de Inditex, este imperio de Amancio, efectivamente. Tema muy relevante, muy delicado en las empresas familiares. El libro está ya circulando, lo publica Conecta. Jorge Paoli, muchas gracias.
0: Muchas gracias, Leonardo.
1: Enhorabuena por el libro. Y bueno, pues voy a seguir hablando de libros. Ahora me voy a remitir a un texto mucho más antiguo. Yo le agradezco a la doctora Silvia Salgán, investigadora del Instituto de Investigaciones Bibliográficas de la UNAM, en este trabajo que hacemos por conocer los tesoros que tenemos en la Biblioteca Nacional, sección que tanto me gusta, que hoy esté con nosotros. Doctora, ¿cómo está?
2: Buenas noches, doctor Leonardo Curcio, con el gusto de estar en su programa.
1: Dígame, ¿de qué tesoro vamos a platicar hoy?
2: Tenemos un libro manuscrito que se escribió en 1645 en Manila, Filipinas. El autor no firmó, entonces pues hicimos un rescate de esta obra. Como usted verá en la pantalla, hicimos uso de un libro que escribió Pedro Murillo, es un biógrafo de los jesuitas, y ahí encontramos al autor.
1: Es una historia de las Filipinas, ¿no?
2: Y sí, exactamente, impreso en papel filipino, en papel Manila. Y entonces vimos que esta obra se escribe, como dije, hace 381 años y hasta hoy, hasta 2022, lo pudimos publicar. Este libro está escrito en un papel, como dije, en papel Manila o coso, muy, muy fino, distinto al papel europeo. Y entonces vamos a ver que se trata de una obra, un tratado. Es una obra pedagógica. Se llama El Tratado de los Bienes del Silencio y los Males de la Lengua.
1: ¡Qué maravilla!
2: Una obra vigente, muy, muy vigente.
1: ¿Y qué es? En esa época les dio mucho, y particularmente a los jesuitas, por escribir estos oráculos de prudencia, ¿no? Espejos de virtud, doctora.
2: Exacto, exacto. Sí, tener

0: cuidado con lo que se dice y tener cuidado con lo que se escucha. Entonces, siempre, bueno, educando a los novicios, que serían los misioneros del Asia, y entonces, bueno, Manila fue un centro importantísimo, fue el límite del imperio español, hispano, hasta allá llegó España, por eso decían que no caía el sol, porque todo el tiempo se veía el sol en el imperio hispano. Entonces, quien escribe esta obra es un padre jesuita nacido en Madrid, 1590, estudia en Salamanca, en la Universidad de Salamanca, pero finalmente decide volverse jesuita. Y entonces, después de su decisión, en 1625, toma el camino desde Salamanca, desde Castilla, camina hasta Sevilla, se vuelve pasajero de las Indias, llega a Veracruz, camina desde Veracruz hasta Acapulco, estando un tiempo en la capital de la Nueva España, y después toma el galeón de Manila y llega hasta Manila.
1: ¿Y el libro lo
0: Y
1: escribe
0: ahí.
1: allá en Manila?
0: Sí, el libro es escrito en Manila. Sí, definitivamente. Ese viaje que le estoy comentando lo hace tres veces. Va, regresa a Roma y luego regresa otra vez a Manila. Y en 1645 termina de escribir su obra, que es dedicada a los novicios. ¿Y por qué está en la Biblioteca Nacional de México? Porque él lo envía a que sea revisado por el padre Diego de Salazar y no se publica, no se imprime, digámoslo así. Y entonces me doy unos pasos adelante, unos siglos adelante, y con la expulsión de los jesuitas en 1767, el libro se queda en México. Los jesuitas se van y entonces ese libro queda en algún convento o colegio jesuita y con las leyes de reforma
1: Pasa a la Biblioteca
0: pasa a
1: Nacional.
0: ser parte de la colección nacional, del repositorio nacional de la Biblioteca Nacional de México, que es el repositorio de los
1: ¿Qué
0: mexicanos.
1: cosas tan interesantes nos cuenta? Oiga, este me imagino que está digitalizado, ¿no? No está consulta de cualquier, ¿sí?
0: Sí, está digitalizado, se puede consultar en la Biblioteca Nacional de México y se puede, y si usted escribe en Google, o sea, si usted escribe Tratado de los bienes del silencio y males de la lengua, usted puede bajar el libro del que le estoy hablando. Tanto el estudio del que trabajamos durante un tiempo varias personas, como puede encontrar la digitalización de esta obra.
1: Muy bien.
0: Extraño para nosotros, una obra asiática que llegó a México en, pues no sabemos exactamente cuándo, pero que lo conservamos en la Biblioteca Nacional de México. Entonces, tanto el estudio que hicimos como el libro que está ya digitalizado, los puede encontrar
1: Muy
0: perfectamente
1: bien. Pues
0: en.
1: lo tomo como un docto y prudente consejo. Lo voy a bajar el libro, Tratado de
0: Sí.
1: los bienes del silencio y los males de la lengua. Doctora, muchas gracias por el tiempo.
0: La agradecida soy yo, que tenga una buena noche.
1: La doctora Salgado, investigadora de bibliográficas de la UNAM. Qué maravilla. Todo eso está en esa institución que es de todos, que es la Biblioteca Nacional de la Universidad Nacional. Sol, nos vamos.
2: Hasta mañana, que descanse. Muy buenas noches.
1: Cuídese y sea rabiosamente feliz, se lo merece.
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7: El 20 de agosto de 1940, León Trotsky, artífice de la Revolución Rusa, fue asesinado en su casa de Coyoacán por el mexicano Ramón Mercader. El crimen que impactó al mundo por la notoriedad de Trotsky y su confrontación con el gobierno soviético es el punto de partida de La Torre de Cristal, novela escrita a cuatro manos por Eduardo Antonio Parra y Carlos René Padilla, quienes nos transportan a un México convulso en el tránsito entre la violencia revolucionaria y el país de instituciones que todos querían. Este tránsito se refleja en las personalidades y tensiones permanentes entre los protagonistas de la historia: el teniente Quintanilla, de métodos brutales; Quevedo, un investigador científico pero igual de efectivo; y la presencia del Güero Téllez, mítico periodista de Nota Roja, una novela negra trepidante con el marco de una etapa fascinante de nuestra historia reciente.
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9: ¿Cómo se le decía en nuestros tiempos a los jóvenes, a los chiquitos? Les decíamos chavitos. Soy chavito, estás muy chavo, ¿qué onda, chavo? Y eso, pues obviamente, el chavo del 8, ¿no? Pero de repente empezó a cambiar. Antes de eso se usaba escuincle, ¿no? El escuincle, el escuinclito. Mi mamá dice que los jóvenes son chamacos. Pero ahora he visto que se ha proliferado el uso de cosas como morro. Morro que justamente viene de el norte y que se fue popularizando a toda la República Mexicana. Y ahora toda gente dice, bueno, llegó una morra, también para referirse a mujeres y pachavos.
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10: Los gatos tienen 32 músculos en cada oreja, lo que les permite moverlas de forma independiente para escuchar mejor los sonidos.
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10: Las ratas se ríen cuando les hacen cosquillas, aunque emiten sonidos de alta frecuencia que el oído humano no puede escuchar sin equipos especiales.
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0: Hola, ¿qué tal? Muy buenas noches. Estamos aquí transmitiendo en vivo la segunda hora de Fórmula Financiera. Transmitiendo en vivo desde la Ciudad de México. Soy Mari Carmen Cortés y le damos la bienvenida al auditorio de Telefórmula que se incorpora a partir de este momento y nos ve a través de las frecuencias en México y Estados Unidos. Y seguimos en el 103.3 de FM, aquí abriendo la conversación. Y bueno, déjeme decirle que hoy, entre pues las notas relevantes del día de hoy, está por un lado pues esta denuncia que hizo Jorge Esteve, el presidente del Consejo Nacional Agropecuario. Bueno, más que denuncia, esta alerta sobre lo que es la caída del presupuesto de Senasica, porque ha caído más de 50% en los últimos años, en los últimos 6 años, y está poniendo en riesgo, ya dice, la sanidad y la inocuidad alimentaria y la producción en México. Y hace una propuesta interesante, que yo digo, yo les decía al principio del programa, que más vale que los grandes productores, las grandes empresas sí la tomen, sí la acepten, porque recomienda que el presupuesto de Senasica sea no solamente el gobierno federal, sino que también las empresas aporten, porque sí, lo que está en juego, dice, pues es la seguridad alimentaria, porque se necesitan mucho más inspectores y no los hay. Les recortaron el presupuesto. Está el caso del gusano barrenador, que sigue la frontera abierta, que ya llegó un caso a Chihuahua. Está el caso de jitomate, está el caso de la papa, que están importando, no se han hasta ahorita llegado ninguna problema de plaga con la papa fresca, pero podía presentarse, se requieren más inspectores. Con el PASIC se abrió
12: como la papa está dentro de los canasta alimentaria, se está permitiendo la importación de papa fresca de otros países sin control sanitario. Entonces, esto está preocupando al sector y sí requieren que haya más inspectores. Y digo que es una buena iniciativa del Consejo Nacional Agropecuario. Marco Mares, muy buenas noches.
13: ¿Qué tal? ¿Cómo estás, Mari Carmen Cortés? José Yuste, muy buenas noches. Y bueno, por otra parte, a pesar del mundial, el consumo en México apenas y creció, de acuerdo con datos oficiales, no es ninguna interpretación. El indicador mensual de consumo privado señala que el consumo apenas creció en mayo y junio. Este indicador del INEGI está revelando que el gasto en bienes y servicios de las familias en México, es decir, el consumo privado, repuntó 0.4% en mayo y tuvo un avance mínimo de 0.1% en junio. Estas son estadísticas que hoy se están dando a conocer por parte de la institución y son resultados preliminares que pintan un panorama del consumo austero en la víspera y durante la celebración del Mundial de Fútbol del 2026. Sin duda es un dato relevante que, por otra parte, también el equipo de análisis de BBVA señala que el consumo en México tuvo un efecto limitado y heterogéneo sobre el consumo privado en México, que la Copa del Mundo 2026 tuvo un efecto limitado y heterogéneo sobre el consumo privado en el país durante el mes de junio y que no generó un repunte generalizado en la demanda. Esto, pues, sin duda es preocupante porque las expectativas eran muy altas. Se esperaba que el Mundial, la parte que le tocó de los 13 partidos a realizarse en nuestro país, iba a tener un impacto interesante, importante, pero bueno, no está siendo así. Las cifras, tanto las que están dándose a conocer de manera anticipada como los análisis económicos privados, están señalando que el consumo no repuntó. José Yuste, ¿cómo estás? Muy buenas noches.
14: Buenas noches, Marco Mares, Mari Carmen Cortés, ¿qué tal? Buenas noches. Bueno, pues, ¿qué sucedió con el tren interoceánico? Otra vez se descarrila el tren interoceánico. Se había descarrilado ya en diciembre pasado. Lamentablemente, ahí fue trágico el accidente. Dejó 14 personas muertas en diciembre pasado. Ahora no, ahora realmente se descarrila sin afectaciones a vidas humanas. Qué bueno que fue así. Desde luego, se descarrila igual en la misma zona que se ha descarrilado la anterior ocasión, en la línea Z, en el municipio de Asunción Ixtaltepec, en Oaxaca, en el kilómetro 230-800. Se descarrila en la misma zona y pues esto sí pues llama la atención, porque justo esta semana la presidenta Sheinbaum, y con razón y además con una buena lógica, pues presumía la parte de tener un tren interoceánico donde una empresa automotriz, en este caso fue Hyundai logró desembarcar automóviles, una gran parte de sus automóviles, desembarcarlos en Salina Cruz, en Oaxaca, de ahí llevarlos por tren a Coatzacoalcos y de ahí volver a embarcarlos a otros países de exportación. Vaya, con esto, desde luego ya tenías un corredor interoceánico que competía con el canal de Panamá. Entonces, la verdad es que esto sonaba bastante bien, pero todo esto, pues en efecto, también se descarrila, pues al conocer el nuevo accidente del tren interoceánico, y pues urge saber qué sucede ahí, porque es en la misma zona, en la misma parte, y pues si el tren tiene esas fallas, pues no va a poder funcionar precisamente para lo que se quiere, que sea un corredor.
12: Y bueno, la AMIS, la Asociación Mexicana de Instituciones de Seguros, dio a conocer el reporte de autos robados al cierre de junio. Hay un descenso generalizado de 16% anual frente a junio del año pasado, lo cual es una buena noticia. ¿En qué entidades es donde más se han robado autos? Jalisco, 11.709, perdón, Estado de México en primer lugar, también hay que tomar el tamaño de la población, 11.799, Jalisco 6.776 y la Ciudad de México 4.491. Ahora, no todo les fue bien. En los estados donde hay mayor incremento de robo con violencia son, en primer lugar, Sinaloa, con el 83% de los casos, y luego Guerrero con el 74%. ¿Cuáles son los autos que más se roban? Y Pepe, tú siempre lo destacas, Nissan Versa, que claro, es también el auto que más circula.
14: Sí, ¿no? Sigue.
12: Luego camiones Kenworth, motos Baja, 111, 150, Nissan NP300 y Nissan March. O sea, los autos de Nissan son los favoritos de los ladrones.
13: Pues sí, la verdad es que son los autos que más se han robado históricamente desde hace ya bastantes años y pues la tendencia continúa. Y por otra parte, de acuerdo con cálculos de la Cámara de Comercio de la Ciudad de México, la Canaco, las vacaciones de verano van a dejar una derrama de 17 mil millones de pesos en la Ciudad de México. Este periodo vacacional comprendido del 16 de julio al 30 de agosto va a tener este impacto que representa un incremento de 8.2% en comparación con el mismo periodo del 2025. Son estimaciones de la Canaco Ciudad de México. Y este comportamiento pues estaría consolidando la reactivación del sector comercial y turístico en la capital, impulsado por la confianza de los visitantes nacionales y extranjeros en la oferta de servicios de calidad, dice la Organización de Comerciantes de la Ciudad. Pues vamos a ver, ojalá que se concrete, que se cumpla esta expectativa.
14: Así es, y bueno, por otro lado, desde luego, estamos en temporada, todavía sigue el Mundial de Fútbol, este domingo termina ya el Mundial de Fútbol, pero bueno, pues hoy ya fue la última semifinal, hoy gana Argentina a Inglaterra, una Inglaterra que se había puesto adelante muy bien, con un fútbol vertiginoso, muy de Liga Premier, desde luego, muy vertical, pero luego, bueno, pues un error táctico totalmente del entrenador inglés, los hace que se replieguen totalmente atrás a esperar a la selección argentina, que no los perdonó. Traían artillería pesada los argentinos, desde luego con Messi encabezándolos, pero también ahí estaban pues varios, Lautaro Martínez, en fin, realmente Julián Álvarez, Enzo Fernández, pero los que tiran tanto de media distancia como que reciben obviamente balones en grandes pases, un pase de Messi impresionante hacia ellos. Entonces, bueno, pues no los perdonaron todo ese repliegue que hicieron los ingleses y bueno, pues los medios ingleses están en este momento prácticamente, bueno, criticando hasta de lo que todo al entrenador de Inglaterra, que por cierto pues es alemán.
12: Y en Argentina felices y gritando, entre otros lemas, las Malvinas son argentinas, un tema político en el que el entrenador de Inglaterra no se quiso meter, pero bueno, ahí está. Y bueno, hoy también se anuncia que Warren Buffett, que es este mega millonario de Estados Unidos y es un revés importante para Bill Gates de Microsoft, anuncia que deja la fundación Bill Gates, ya no va a aportar. Y estamos hablando de algo así como 40 mil millones de dólares y que este dinero lo va a dejar a las cuatro fundaciones que tiene su familia. ¿Y todo por qué? Por el escándalo en que se ha visto involucrado este Bill Gates, por el escándalo Epstein. Resulta que todos eran brodis ahí de este tipejo que, entre otras cosas, pues era abusador de niñas menores de edad.
13: Allí, a pesar de que Bill Gates se preocupó durante mucho tiempo por mantener una imagen, pues hoy se está cayendo todo.
14: Fíjate, primero fue, ustedes recordarán, era Bill y Melinda Gates. Primero es el divorcio sí. Fue muy sonado, logró sostenerse Bill Gates con esto en la imagen, pero con lo de Epstein ha arrasado prácticamente con todos, ¿eh?
12: Con todos. Pues con Buffett no.
14: Bueno, pero no estaba ahí.
12: No se vaya.
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16: INEGI asegura que el promedio de ingreso mensual en los hogares mexicanos es de 25 mil pesos.
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16: Descarrila de nuevo el tren interoceánico en Oaxaca. No reportan lesionados.
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16: Consumo de hogares da respiro a economía en mayo. En junio avanza poco pese a mundial.
15: Elfinanciero.com.mx.
16: Pemex rescata a Japón. Pemex enviará 1 millón de barriles de petróleo este viernes por guerra en Irán.
15: Excelsior.com.mx.
16: Pedro Aces lleva a la ONU propuestas para acelerar el cumplimiento de la Agenda 2030.
15: Eleconomista.com.mx.
16: Bolsa mexicana retrocede tras jornada volátil. FEMSA lideró las pérdidas.
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16: Gusano barrenador en Chihuahua enciende las alertas.
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7: Las huellas dactilares de los koalas son muy parecidas a las de los humanos. Incluso podrían confundirse, ya que tienen patrones similares.
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10: Regresamos aquí a Fórmula Financiera y tenemos en la línea a Octavio Heredia. Él es director general adjunto de encuestas sociodemográficas de la INEGI. Octavio, ¿cómo estás? Muy buenas noches.
11: Mari Carmen, un gusto saludarles. Buenas noches a su auditorio.
10: Gracias. Oye, Octavio, tenemos, ayer se comentamos ampliamente esta encuesta nacional del bienestar autorreportado 2025. Yo no me la puedo creer. Yo sé, yo confío mucho en la INEGI, sé que ustedes miden muy bien todo, pero yo creo que la gente, oye, ¿qué tan feliz usted? No, mucho. ¿Qué tan enamorado? O sea, uy, feliz. ¿Estás enfermo? No, para nada. ¿Tienes algún problema? No, para nada. ¿Estás contento? Sí, me quedan todas 3 horas en el tráfico, pero no importa, no estoy estresado. La gente no te miente, porque yo no puedo creer que todo el mundo esté tan feliz y tan, o sea, contento.
12: Oye, conste que no es que no creamos en la encuesta.
10: No, ni en el INEGI, el INEGI la respeto mucho. Creo que la gente miente. A ver, pero tú dinos.
11: Muy bien, a ver, me parece muy interesante el planteamiento. Muchas gracias por la invitación y por poder compartirles parte de esos resultados. A ver, la pregunta es bien sencilla y creo que en algunos de ustedes que han contestado alguna encuesta de INEGI, aquí iniciamos de una manera muy sencilla. En una escala de 0 a 10, ¿qué tan satisfecho se encuentra actualmente con su vida? Pensémoslo de esa manera, Mari Carmen, Pepe, Marco. ¿Qué calificación le darían? El 0 es totalmente insatisfecho con mi actual vida, o 10 totalmente satisfecho con mi actual vida. Bueno, el promedio nacional...
10: A ver, yo al aire te diría que tengo 9, pues ni modo que te diga al aire, híjole, 6, me siento a la fregada, estoy de primera, pues no... No, 9, ¿no? Ah, o sea, la gente te dice la verdad, es mi duda. Perdón, ya me brinqué, mis compañeros. Claro.
11: No, de acuerdo. Y seguramente los compañeros también tendrán por ahí alguna calificación, porque ustedes finalmente en su mente están haciendo una evaluación integral de su sentido de vida. Entonces, es algo que desde hace muchos años venimos observando en nuestro país y en otros países, particularmente latinoamericanos, donde los promedios de satisfacción con la vida suelen ser altos. En este caso, para la edición 2025 llegó a ser de 8.62, pero lo interesante de esta encuesta, pues no es quedarnos con ese dato de 8.62, sino poder entender cómo se comportan estos indicadores en grupos de personas que tienen circunstancias y eventos diferentes que les favorecen o les limitan el bienestar o propician desigualdades entre estos grupos poblacionales. Y entonces aquí es donde la encuesta se pone muy interesante, porque podemos empezar a ver que no es lo mismo el nivel de satisfacción de la vida de un joven de 18 a 29 años que está por encima del promedio con 8.7, o un adulto mayor de 60 años y más, que su nivel de satisfacción con la vida está por debajo del promedio, baja a 8.48. La encuesta te permite ver que personas, por ejemplo, que actualmente están casadas o unidas, tienen niveles de satisfacción más altos, o incluso personas con educación, de niveles altos de educación, también suelen presentar mayores calificaciones en estos niveles. Por el contrario, ya imaginarán, personas que presentan alguna discapacidad, el nivel de satisfacción de la vida se derrumba de alguna forma a 7.99, o por ejemplo, la más baja que observamos en la encuesta es todas aquellas personas que presentan un autorreporte de salud mala o muy mala. Estas personas previamente nos calificaron su nivel de satisfacción con la vida con 7.1. Entonces, aquí es donde viene lo interesante, ver no nada más el promedio nacional, sino empezar a desmenuzar cómo es el sentir de la población dependiendo de diferentes circunstancias, ¿no?
12: Claro, Octavio Heredia, ¿cómo estás? Te saluda Marco Antonio Mares, muy buenas noches, Octavio.
11: Buenas noches, Marco.
12: Oye, Octavio, sin duda yo entiendo muy bien toda esta segmentación que tendría que hacerse para tener una fotografía más amplia, ver no solamente el resultado total, sino ver ya de manera más detallada esta encuesta. Sin embargo, pues cómo comprender que en una situación tan difícil en términos económicos para la mayoría de los mexicanos pueda obtenerse un resultado como este, porque además la propia encuesta también revela que prácticamente 2 de cada 10 personas tienen muchas dificultades para llegar al final del mes, de la quincena, porque no les alcanza para cubrir sus necesidades, sus ingresos. ¿Cómo combinar estos dos elementos de una realidad difícil en términos económicos, en términos de violencia, en términos de inseguridad, etcétera, etcétera, con este alto nivel en su resultado final de satisfacción de los mexicanos?
11: Claro, pues finalmente lo que podemos empezar a ver es este desglose de información y entender que en determinado momento, ante ciertas circunstancias de tipo económico o de problemas de salud o de redes sociales que tenga el individuo, pues finalmente él tiene una calificación sobre ese nivel de satisfacción, de satisfacción con la vida. A ver, quiero mencionarles algo. Por ejemplo, las personas que precisamente refieren que tienen una muy alta facilidad para cubrir sus gastos mensuales, es decir, que no tienen estas dificultades económicas, con el ingreso que tienen les alcanza para cubrir la totalidad de sus gastos con mucha facilidad, reportaron un 9 de promedio de satisfacción en la vida. Entonces, sin lugar a duda, hay un entendimiento de que la parte económica es importante. Sin embargo, hemos observado, y no nada más en esta edición, sino en otros proyectos que tienen que ver con bienestar y con felicidad, que aun cuando un país sea muy desarrollado económicamente, suele tener altos o bajos niveles de satisfacción con la vida. Entonces, sí es muy interesante ver que no nada más circunstancias económicas te pueden llevar a ciertos niveles de calificación altos, sino que existe toda una variedad en ese sentido. Y bueno, pues la encuesta te lo está diciendo, por ejemplo, la gente pudiera a lo mejor tener mucha facilidad para cubrir sus gastos, pero puede tener indicios de depresión. Y todo este grupo poblacional con indicios de depresión que resultó del 11% en la encuesta, también mostraron niveles de satisfacción con la vida de los más bajos, llegó hasta 7.5, ¿no? Y también uno muy interesante es que todas las personas que refieren no tener una buena relación de pareja, también su nivel de satisfacción con la vida está por debajo.
13: Sí, claro, baja.
11: Con un 7.6. Entonces,
13: gracias, Octavio. Te saluda José Yuste. ¿Cómo estás, Octavio?
11: Gracias, Pepe.
13: Qué gusto saludarte. Oye, estamos platicando con Octavio Heredia, director general adjunto de encuestas sociodemográficas de INEGI, sobre esta encuesta del bienestar autorreportado, con una satisfacción del mexicano de 8.62. La verdad es que es una calificación altísima. ¿Por qué sale el mexicano tan bien calificado? Tú ya nos decías un poco todo esto, pero sí sigue llamando la atención. Llevamos años con un crecimiento bajísimo, con problemas en empleo formal, con una situación de informalidad muy fuerte, con una inseguridad también fuerte, con temas, en fin, diversos de problemática. ¿Por qué, a qué se le atañe que realmente el mexicano se diga estoy satisfecho con mi vida con una calificación tan elevada?
11: Pues, mira, la satisfacción, si lo vemos por ámbitos personales, que también lo mide la encuesta, la mayor satisfacción que declara la gente es la libertad para decidir sobre de su vida. Y ahí tanto hombres como mujeres reportan una calificación superior a 8.9, seguido de las relaciones familiares. El tema de las relaciones familiares en México genera un nivel de satisfacción también alrededor de 8.8. Y te voy a enumerar rápidamente los siguientes. Le sigue logros en la vida, le sigue el tema de amistades, y empieza a descender. Obviamente, el último que traemos en esa escala es el del nivel socioeconómico, en donde sí jala mucho el promedio hacia abajo. Ahora, si lo ves con respecto al entorno de donde vive la gente, también la gente califica alto el tema de la satisfacción con su vivienda. Por ejemplo, llegan a ser niveles de 8.6 en promedio.
13: Oye, pero en Estados Unidos incluso con inseguridad, ¿no? En Estados Unidos inseguros.
11: Exactamente. Ahora, el siguiente, pertenecer a tu comunidad. También la identidad comunitaria que tiene la población es algo muy representativo para tener altos niveles de bienestar,
10: y
11: ¿no?
10: Sin embargo, de satisfacción. Yo por eso creo, no es que dude el INEGI, dudo de las respuestas de la gente que te mienta. Porque si tú ves como cualquier incidente que hay en la calle, la gente está muy estresada, se enoja porque recuerda a la progenitora, le pegan a mujeres, a niños, hacen cosas horribles, la gente está muy enojada en la calle. Tú lo ves en el metro, lo ves, te empujan, o sea, yo dices, estos saqueos están felices y satisfechos con su vida. No te pases no le dejes un milímetro a un automovilista enfrente porque se pone como loco. Yo al día que iba al Mundial, iba en un trolebús, en un transporte público que tomamos de Carso, y un transportista se bajó a pegarle o a quererle pegar al chofer del autobús, y todos nosotros que íbamos tardísimo, casi le recordamos la progenitora al tipo que quería pegarle al chofer del trolebús. Imagínate, una violencia impresionante. ¿A qué horas está la gente tan feliz? No la veo, al menos yo no la veo a mi alrededor por ningún lado. Pero bueno, ya entiendo que no es culpa de INEGI eso. Eso sí lo entiendo.
11: Más bien es como tratar de orientar que a pesar de todo eso que describes, pues finalmente tú, Mari Carmen, ¿cómo calificas tu satisfacción con la vida? Desde una manera muy personal, ¿no? Y eso es precisamente lo que el mexicano está declarando.
12: Sí, Octavio, ¿hay algún dato histórico de esta satisfacción de los mexicanos, de este nivel de felicidad? ¿Desde hace cuántos años son tan felices los mexicanos? Nada más el dato.
11: Mire, claro, este proyecto en la edición 2025 tiene la peculiaridad de ser un proyecto grande, es decir, tiene la posibilidad de resultados por entidad federativa. Coahuila salió con los niveles más altos de satisfacción con la vida, por el contrario, Oaxaca con el más bajo. En 2021, este mismo proyecto se levantó.
13: Lamentablemente nos va a caer la guillotina que tenemos aquí. Lo vamos a ir platicando contigo. Octavio Heredia, director de la encuesta del INEGI. Gracias, Octavio.
11: Encantados y buenas noches a todos.
13: Buenas noches.
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17: Las mariposas saborean la comida con sus patas, detectando si una planta es apta para poner sus huevos en ella.
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0: Regresamos aquí a Fórmula Financiera y tenemos vía Zoom a Raúl Eduardo Orbañanos, comentarista deportivo. Raúl, un gustazo haberte tenido todo este tiempo. A lo mejor el lunes te puedo comprometer y tener ya un resumen de lo que fue el Mundial, si nos permites. Muy buenas noches.
1: Hola, Raúl.
2: Raúl, ¿cómo están, Mari, Marco, Pepe? Encantado. Yo estoy a sus órdenes. Qué gusto saludarlos a los tres.
0: Oye, a ver, yo debo confesar que no vi el partido, porque a mí, si no, la selección mexicana no me interesa tanto el fútbol, debo confesarlo. Pero aquí, Pepe, yo se acaba de decir que qué mal jugó Inglaterra. ¿Tú cómo lo viste? ¿Sí jugaron tan mal? ¿Se echan para atrás? ¿Fueron tan malos, malos, malos?
2: Sí, digo, no malos, malos, malos, pero sí fue una... fue lamentable cómo perdió el partido Inglaterra. Hay que reconocer, por supuesto, la calidad de los jugadores argentinos. Ese ADN que tienen, ese espíritu que tienen, que los lleva a hacer cosas como las que hicieron hoy o como las que hicieron los partidos anteriores en este Mundial contra Cabo Verde, contra Egipto, contra Suiza, pero Inglaterra le regaló el partido a Argentina definitivamente. Habían jugado muy bien, les habían hecho un gol, les estaban creando peligro y el entrenador de Inglaterra, Thomas Tuchel, alemán, decidió echar al equipo para atrás y le dijo a Argentina, ven, atácame, empátame primero y después gáname. Y además no corrigió nunca el hecho de que se veía que los iban a empatar, era claro y nunca corrigió. Y si además de todo tienes enfrente a Leo Messi, pues vamos, te estás suicidando y te estás dando un balazo en el pie. Y a final de cuentas eso fue lo que pasó, no hubo manera... No hubo manera de que reaccionara Inglaterra ni con el 1-1 y en el pecado llevaron la penitencia.
1: Sin duda, Raúl Eduardo Orbañanos, que además pues fue un espectáculo muy favorable para los que estuvimos allí observando el partido, porque fue muy emocionante ver cómo remonta Argentina cuando parecía que tenían la desventaja, pero esa desventaja se convirtió en el ariete que los llevó a anotar en el último minuto o en los últimos minutos el gol que les dio la victoria. Fue sorprendente para todos los que estábamos ahí viéndolo, ¿no?
2: Sí, fue sorprendente. Yo no te diría tan sorprendente como fueron pasando las cosas, Marco, porque se veía venir, ¿no? Al final sí fue un partido muy emocionante. Y al final termina siendo el empate Argentina al minuto 85, luego el gol del triunfo al minuto 92, pero era cuestión de tiempo que pasara lo que pasó. Además, caray, que si tú eres el entrenador de Inglaterra y ves los partidos anteriores de Argentina, ves cómo se van al frente, ves las ocasiones que crean. La mejor manera de haber ganado el partido, de controlarlo, era buscar atacar y buscar ir al frente, así como lo hizo España ayer, ¿no? Con la posesión del balón, yendo al frente, porque aparte les crearon oportunidades de gol varias a Argentina, pero exactamente lo mismo hizo Inglaterra, contra México, pero nosotros no le pudimos hacer gol a Inglaterra por la calidad de los jugadores, ¿no? Aquí tienes a Messi, a Julián Álvarez, a Lautaro Martínez, a muchos jugadores de una calidad excepcional, y contra México le salió a Inglaterra, contra Argentina no le salió.
3: Eso es lo que te iba a preguntar, Raúl, te saluda José. Yo usted, oye, Raúl, es impresionante cómo el entrenador Thomas Tuchel, viniendo de la Liga Premier, de ligas importantes, hizo un planteamiento tan malo, a sabiendas de la artillería que tenía Argentina, te tiran de media distancia, te ponen pasa gol, estaba Messi, Julián Álvarez, tú le decías, Lautaro Martínez, estaban Enzo Fernández, o sea, realmente fue un suicidio lo que vimos hoy.
2: Sí, la verdad, adjudicable 100% al técnico, probablemente también ya dentro del campo algunos jugadores que no defendieron tan bien o que no hicieron las cosas también. En el segundo gol de Argentina hay 10 jugadores de Inglaterra adentro del área, ¿no? Y contra 3 o 4 de Argentina, ¿no? Pero estoy de acuerdo, Pepe, no hay partidos iguales en el fútbol. Él pensó que iba a ser lo mismo que el partido contra México. Nosotros fuimos inoperantes, la verdad, tirando muchos centros inofensivos, y él pensó que se iba a meter atrás, se metió atrás 25 minutos, ¿eh? y él pensó que así la iba a librar, y contra estos jugadores pues no puede ser así. En la Premier League no le fue tan bien, en el Chelsea le había ido muy bien en la Bundesliga con el Borussia Dortmund, pero ya nos enseñó pues que sí es un técnico precavido y miedosón, ¿no?
3: Y muy conservador.
0: Y seguramente lo van a correr mañana.
2: No sé, en Europa y en Inglaterra son muy de respetar a los técnicos.
0: El de Francia se fue al día siguiente.
2: Sí, de acuerdo. Digo, aquí al final llegó a semifinales haciendo un buen mundial. Sí, yo si fuera el presidente de la Federación Inglesa de Fútbol, yo sí lo correría, porque la tuvo en sus manos, de verdad. Ya tenían la final después de cuántos años para volver a la final y no lo logró.
1: No lo logró. Raúl, desde tu punto de vista, ¿qué es lo que viene? ¿Qué va a pasar? ¿Qué pronosticas?
2: Yo veo favorito España, sobre todo porque España recobró ese fútbol que jugó en la Euro de 2024 y que lleva 37 partidos sin perder. Es un equipo que juega muy bien. Argentina, estos partidos los sabe jugar, sin duda, pero Argentina ha jugado dos partidos en tiempo extra, ha ido al límite contra Egipto y hoy lo que los desgasta mucho, tiene un día menos de descanso. El partido contra Argentina van a tener que correr mucho, es en Nueva York a las 3 de la tarde, va a ser un calor de locos, va a ser mucho desgaste para Argentina, pero además de eso, por lo visto ayer con el fútbol de España y lo que ha sufrido Argentina los últimos partidos, yo creo que sí habría que marcar como favorito España, no gran favorito, porque es una final, pero sí ligero favorito contra Argentina.
3: Ah, sí, ahora llama la atención lo de Argentina, la verdad es que el primer tiempo, por ejemplo, Argentina, sí fue bastante durita con Inglaterra, ¿no? Sí llegaban al encontronazo. Y esto, por ejemplo, a España sí se le puede complicar. Lo vimos España contra Uruguay, que Uruguay igual llegó al encontronazo contra España. Entonces, quizá esto sea un mecanismo también complicado para España.
2: Hoy fue una estrategia, Pepe. El primer tiempo fue una estrategia de Argentina, ¿no? Sacar de sus cabales a los ingleses. Cada empujoncito le daban un codacito en el cuello, le daban un zape, y así los fueron intentando mermar. Sí, y contra España, digo, España-Uruguay, estoy de acuerdo contigo, así lo hizo Uruguay también contra España, y los fue sacando de sus cabales, ¿eh? Yo creo que España, ya con la experiencia de Uruguay, ya viendo el partido hoy con Inglaterra, sabrá manejar las cosas, porque Luis de la Fuente es un técnico sumamente inteligente. Por cierto, Luis de la Fuente fue profesor de Lionel Scaloni, el entrenador de Argentina, en el curso de entrenadores en España. Son grandes amigos y fue su profesor. Lionel Scaloni, de hecho, vive en España y tienen una relación de amistad muy, muy cercana.
0: Bueno, y decíamos al principio del programa cómo Messi había bañado de chiquito, de 5 o 6 meses, a Yamal Amin, que además igualito, su hermanito de 3 años. Ya sabemos que fue por una foto, sesiones de fotos del Barcelona, pero son dos casos interesantes. Oye, Raúl, nadie habla del tercer partido, bueno, del quién va a quedar en tercer lugar el sábado, como si no fuera importante. Yo creo que, fíjate, yo que no sé de fútbol, se me hace muy injusto, porque es Francia contra Inglaterra, llegar brincos y éramos nosotros de haber llegado a tercer lugar. Creo que no hay que menospreciarlos al que gane, ¿no?
2: No, para nada, y muchos daban ese partido como la final, y es un partido muy atractivo. No es lo mismo quedar en tercero que en cuarto, con todo respeto. Claro. Van a meter seguramente los técnicos a algunos jugadores que no han tenido minutos o que han tenido pocos minutos, pero entre otras cosas atractivas para el partido está que Mbappé puede ser campeón de goleo del Mundial. Tiene 8 goles él, 8 goles Messi, así que no es un partido cualquiera ni para Francia ni para Inglaterra.
1: Pues sí, definitivamente. Y yo te preguntaría, Raúl Eduardo, ¿cuáles son los puntos que tendría la FIFA a favor o en contra con que gane Argentina o Inglaterra? ¿Le convendría más que gane Argentina?
3: O España.
1: O España, perdón.
2: No, yo no me gustaría pensar que así se manejan las cosas, ¿no? Digo, en este Mundial hemos visto cosas a favor de Argentina. errores contra otros equipos que no se magnifican tanto como se ha magnificado contra Argentina, ¿no? Yo creo que a la FIFA, espero que eso no le importe y que para la FIFA sea lo mismo quien gane, ¿no? Hay que pensar también que el próximo Mundial es en España, la relación FIFA con España, no me gustaría
3: pensar. Hay muchas variables. Oye, rápidamente, Raúl, solo decía Mari Carmen, lo de Lamine Yamal con Messi en esa foto, ¿se van a enfrentar? Solo para que veamos lo que está haciendo Messi, más allá de que te caiga bien o mal la Argentina, a mí me cae mal, pero Messi es un fuera de serie, la verdad, con 39 años contra un chavito, otro crack de 19.
2: Es una locura, Pepe, es una locura. Cuando Yamal nació, Messi tenía ya 3 años de jugar en el Barcelona, para que veamos lo que ha hecho en su carrera y lo que sigue siendo hoy. Si Argentina llega a ser campeón del mundo, Messi va a ser el jugador más valioso del Mundial, sin ninguna duda.
0: Oye, a ver, ¿el Torito iba a ser mejor que Maradona?
2: Para mí es mejor que Maradona ya. Para mí, la discusión Messi-Maradona, para mí ya quedó de lado. Ya lo superó en muchas cosas. Ahora está el tema de Pelé, que para muchos románticos y que lo vieron, yo no vi a Pelé. Para muchos, Pelé es el más grande de todos los tiempos. Pero para mí no hay ningún argumento para decir que Maradona sea mejor que Messi. Pues, la verdad.
0: Raúl Eduardo, muchas gracias. Gracias. Nos hablamos el lunes, entonces, ya cerrado.
2: Abrazo a los tres, encantados.
0: Gracias. Vamos al corte.
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6: La orina de los gatos brilla bajo la luz ultravioleta debido a que sus componentes químicos naturales la hacen fluorescente.
9: OpenAI lanzó GPT-5.6, su modelo de inteligencia artificial más avanzado a nivel mundial. Luego de posponer su lanzamiento un mes en espera del permiso del gobierno de Estados Unidos, OpenAI presentó la familia GPT-5.6 con 3 modelos. Sol, Terra y Luna. GPT-5.6 Sol destaca en ciberseguridad con protecciones reforzadas para actividades de mayor riesgo, lista para encontrar y corregir vulnerabilidades. Sol fue diseñado con un nuevo nivel de razonamiento llamado Max para dar más tiempo para razonar en profundidad. Además, acelera trabajos complejos debido a su nuevo modo Ultra, que aumenta las capacidades al distribuir tareas con varios subagentes. Sol también mejoró sus capacidades agénticas en flujos de trabajo de biología. Evalúa análisis de genómica y biología cuantitativa de largo horizonte con resultados más sólidos que GPT-5.5 usando menos tokens. Informó Aide Rivera. 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
10: El Partido Verde en el Congreso de la Ciudad de México, encabezado por Jesús Sesma, presentó una iniciativa para transparentar la venta de boletos en espectáculos públicos y evitar cargos ocultos o aumentos injustificados y así evitar abusos hacia los consumidores. La directora de la Lotería Nacional, Olivia Salomón, el canciller Roberto Velasco y la embajadora francesa, Delphine Bourguignon, presentaron un billete conmemorativo para celebrar el bicentenario de las relaciones diplomáticas entre México y Francia. La alcaldesa de Catepec, Estado de México, Azucena Cisneros, pidió a la Corte modificar su resolución para dotar de agua potable a la quinta zona. Señaló que el proyecto requiere una inversión superior a los 6,000 millones de pesos, más del 400% del presupuesto anual del ayuntamiento. Informó Itzel Vanegas. 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
12: Índice de la Bolsa Mexicana de Valores baja 0.17%. Se ubica en 66.399.71 unidades. Índice Viva baja 0.31%. Se ubicó en 1.336.51 unidades. Dow Jones sube 0.29%, ubicándose en 52.658.64 unidades. Nasdaq sube 0.62% para ubicarse en 26.269.23 unidades. Petróleo Brent sube 0.26%, quedando en $84.95 por barril. Petróleo West Texas Intermedia sube 0.93% para quedar en $80.34 por barril. La mezcla mexicana de petróleo queda en $75.75 por barril. Dólar en ventanilla cierra en 17.88 pesos. Dólar interbancario cierra en 17.38 unidades. Euro termina la jornada en 20.53 a la venta y Centenario en 98.800 pesos.
0: Regresamos aquí a Fórmula Financiera y bueno, vamos a ver si mañana podemos hablar con Adrián Layuz, que es el director de esta agencia de, ya no es regulación ferroviaria, que se llama la Agencia de Transporte, no, bueno, la ATI, tiene un nombre, ahora les ponen nombres eternos, pero bueno, es el responsable de la agencia ferroviaria y de, por lo tanto, de estar vigilando los trenes, entre ellos el tren interoceánico. ¿Cómo es posible que, ya no tiene ahorita pasajeros? Desde que tuvo ese accidente en el que fallecieron varias personas en el tramo de Oaxaca, no han vuelto a reanudar el tren de pasajeros, están todavía en espera de que termine esta investigación que está realizando una empresa internacional contratada por el gobierno mexicano y para ver si ya es seguro. Y yo, ese accidente en el mismo lugar, un tren, otro vagón de carga, afortunadamente el interoceánico se descarrila. Pues, ¿qué está pasando? ¿Y dónde está la agencia? ¿Dónde está el piloto? ¿Y dónde está el secretario de infraestructura?

0: para alguna comunicación al respecto de parte de las autoridades correspondientes.
1: Fíjate que ya están buscando una certificación internacional para el tren interoceánico, que no pasaran más accidentes. En efecto, desde diciembre de 2025, pues obviamente después del trágico accidente, 14 personas murieron. Bueno, después de que murieron esas 14 personas, este tren lo que había hecho es que ya no trae pasajeros, solo era de carga. Se había hecho de manera medianamente exitosa, porque incluso lo presumieron esta carga que hubo del sector automotriz del puerto de Salina Cruz en Oaxaca al Coatzacoalcos. Se transportaron los automóviles por tren, los vehículos, entró bastante bien. La verdad es que parecía que iba a empezar a tener ya de aquí hacia arriba un éxito el corredor interoceánico, que en efecto puede ser perfectamente una competencia con el Canal de Panamá. Sin embargo, bueno, pues ahora vemos que otra vez se descarrila. Entonces, ¿qué sucedió con estas obras que se hicieron, sobre todo en el sexenio de López Obrador? El tren Maya también se descarrila cada rato y el tren interoceánico le pasa lo mismo. ¿Qué sucedió? ¿Qué pasó en el sexenio de López Obrador? ¿Por qué se diseñaron tan mal estos trenes que estaban ahí? Bueno, pues ahora vemos problemas, porque además si fueran, digas que es que bueno, va como el tren bala, pues bueno, todavía, ¿no? Pero no, se descarrila a 40 kilómetros por hora, ¿no?
2: No, ¿qué está pasando? Pues es que hicieron todo el aventón, la Secretaría, esto está a cargo de la Secretaría de Marina, el interoceánico, y yo el interoceánico era el que tenía más fe de todos los proyectos de trenes, porque es el famoso Canal de Panamá, ¿no? El que une a Veracruz con Oaxaca. Y el transporte, pues sería una maravilla, el transporte ferroviario, pero si se está descarrilando a 40 kilómetros por hora, pues no, en el tramo sinuoso de Oaxaca, pues y además, pues ¿cómo vas a volver a permitir que lleve pasajeros?
3: Pues sí, definitivamente por los planes que se tienen y por todo lo que se ha venido diciendo, las inversiones que se han realizado, las expectativas que se tienen del propio gobierno de esta vía férrea, lo cierto es que no se entiende, no se alcanza a comprender. Habría que ver qué es lo que dice la agencia reguladora del transporte ferroviario, que encabeza Andrés Layuz. Hasta ahora no se ha emitido un comunicado oficial detallado sobre este descarrilamiento del tren, y es un tren de carga que, pues, aunque aparentemente no hubo daños personales, de cualquier forma llama la atención.
1: Y sí, bueno, aquí está en México José Raúl Mulino, él es el presidente de Panamá, fue recibido por la presidenta mexicana, Claudia Sheinbaum, desde luego, anunció que ahí Claudia Sheinbaum anunció que México va a apoyar el protocolo de neutralidad del Canal de Panamá, esto pues desde luego en apoyo a esto. Recordemos que pues esto había un amago por parte del presidente Donald Trump del Canal de Panamá de que pues lo iba a tomar y no lo iba a dejar en manos de China. Y bueno, pues obviamente México está apoyando a Panamá en esta neutralidad para lanzarla, y se está relanzando la relación bilateral. Ahí, bueno, pues bien con el presidente panameño, que por cierto, visitó en su casa al empresario Carlos Slim.
2: Llama la atención, ¿no? Pues a mí no tanto, como porque poquito millonario, Carlos, es poquito importante, pero bueno, sí que la haya visitado, que se hayan reunido, me imagino que en su casa en Palmas, ¿no? O sea, no dice ahí, ¿no? Sí. ¿No? Entonces, sí, pues es que Slim es un personaje muy, muy importante, uno de los empresarios más importantes de México, y aunque ya es presidente honorario, en teoría, de sus empresas, pues controla todo. Está al frente de todo, tiene 84, 85 años, totalmente lúcido. Además delgado, con su nueva novia, yo lo felicito mucho a Carlos Slim, porque es un hombre muy, muy inteligente. Ya los empresarios que he entrevistado, sumamente inteligente, y pues claro que sí, no dudo nada que porque se reunió, claro, llama la atención que es su casa, ¿no? Sí, eso sí. Pues vete sí. para acá, mi chato, ¿no? Eso sí llama la atención, pero bueno.
3: Pues sí, vamos a ver qué pasó, a ver si hay más detalles más adelante. Y por otra parte, a ver si para mañana podemos platicar con el doctor Macías. Está advirtiendo del brote del parásito Cyclospora cayetanensis en Estados Unidos, que provoca diarrea explosiva y dice que llegará a México, hace una advertencia muy fuerte sobre este tema. Dice que es una
2: pero bacteria que está cenando a gusto.
3: Que no está muy bien identificada y que en México ha habido casos que no se identifican porque no es muy conocida.

0: Ah,
1: Pues
0: pues no,
1: sí.
0: no se hablamos con él. Fue, no, sí, es
1: Y sobre la
0: preocupante en
1: visita del
0: Estados Unidos.
1: presidente panameño Mulino con el empresario Slim, en efecto, pues mira, conversó con Carlos Slim sobre. Y a mí me parece bien que, que un presidente vaya a ver a Carlos Slim y que Carlos Slim, pues, ¿en dónde está invirtiendo Carlos Slim? En infraestructura, en sectores de energía, y esto le interesa a Panamá. Bueno, pues que le diga que quiere invertir aquí, me parece bien. Solo para que veamos, pues, la fuerza que hoy en día tiene Carlos
0: Sí,
1: Slim,
0: claro.
1: la potencia que tiene en América Latina Carlos Slim. Porque más allá de América Móvil, que obviamente fue, pues, la joya de la corona, sí, es la joya de la corona, pero Slim se ha diversificado mucho en infraestructura, en energía, ni se diga,
0: Pero
1: ha
0: en
1: entrado de
0: transporte
1: lleno,
0: no, ¿no? En
1: entonces, en
0: hospitales.
1: hospitales.
0: Está
1: Entonces,
0: construyendo un
1: la
0: hospital
1: verdad es
0: Star
1: que es un hombre,
0: Médica
1: tú decías, y a
0: enorme.
1: mí me llama la atención, de 84 años, 85 años tendrá Carlos Slim, muy lúcido, que lleva el control de las empresas, obviamente muy apoyado con los hijos, con
0: Y es presidente
1: con sus
0: honorario,
1: yernos,
0: sí.
1: es presidente honorario de todas, pero en todas tiene que ver, en todas sigue activo, sigue muy bien de salud, y es un empresario, bueno, pues hoy en día sí es el empresario más importante del país, la
0: Yo
1: verdad,
0: creo
1: Carlos
0: que sí,
1: Slim.
0: yo creo que sí. Oye, y rápidamente, hay como toda una polémica aquí hoy, además salió en la mañanera, de si hay una campaña o no en torno a los medios que pues estamos diciendo que el Mundial de Fútbol no obtuvo los resultados esperados. No es ninguna campaña, son datos reales. En consumo no se logró. Hoy, aparte del BBVA, el propio INEGI, aparte de que el BBVA está en los datos de los grupos aeropuertuarios, pero hoy también Banco de por Más saca un análisis donde dice que el segundo trimestre las empresas de consumo básico y discrecional refleja la debilidad del consumo en general, un débil crecimiento económico y presiones operativas, y que el Mundial de Fútbol tuvo resultados mixtos. Sí ayudó en el turismo en las ciudades sedes, pero no en el resto del país. Frenó el turismo de negocios. Por eso, el aeropuerto de la Ciudad de México y de Guadalajara y de los grupos aeropuertos tuvieron menos pasajeros. Hay una baja en el número de pasajeros. Las acciones de los grupos aeropuertos se desplomaron. No es ninguna campaña, son datos reales.
1: Son datos totalmente reales. Hoy, sí, que me criticaron en la mañanera, fue Vilchis, me dijo que yo estaba inventando los datos junto con Azucena Oresti. Son datos reales, son datos que tienen fuente fidedigna, y así fue. Y no es que no nos guste el mundial a mí me gusta desde luego, nos dio alegría, nos dio el ICC, nos conocimos al Pato Merlín. La verdad es que van, además, conocimos que somos buenos anfitriones, van a regresar, y esto es una inversión a futuro. Pero así está la actividad en junio, salió mal, y ahí están todos los datos con fuentes
0: Todos.
1: totalmente confiables.
2: Pues sí, definitivamente son datos que a nadie nos gustan. No es que disfrutemos dando este tipo de datos, pero son datos que reflejan la realidad.
0: Pero bueno, ya nos vamos, Pepe Justo. Buenas
1: Mari Carmen
0: noches.
1: Cortés, buenas
0: Marco
1: noches.
0: Mares.
2: Gracias, Mari Carmen Cortés, buenas noches. José Yuste,
1: Marco
2: buenas
1: Mares,
0: noches. La
1: buenas noches.
0: producción de Diana Zapeta con la asistencia de Cindy Sánchez, de Charlie González, en los controles técnicos Lorenzo Gasca, el staff de televisión David Méndez, Jimena Bocanegra, Carmen Gutiérrez, César Durán, Paco Huerta, en YouTube Katy Hernández y yo Hernández, y se quedan en Telefórmula con Fórmula Noticias con Juan Pablo Pérez Díaz y en Radio Fórmula que ya salió el peine con Pay Garza y nos vemos mañana.
1: Hasta
0: Muchas
1: mañana,
0: gracias.
1: gracias.
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5: Les voy a presentar un clásico atemporal de Roy Orbison, lanzado en 1989, poco después de su fallecimiento. You Got It fue un recordatorio de su inigualable voz y sensualidad musical. Hoy lo recordamos con cariño en un aniversario luctuoso. Roy Orbison, You Got It, en Sonido Brown.

0: OpenAI lanzó GPT-5.6, su modelo de inteligencia artificial más avanzado a nivel mundial. Luego de posponer su lanzamiento un mes, en espera del permiso del gobierno de Estados Unidos, OpenAI presentó la familia GPT-5.6 con tres modelos. Sol, Terra y Luna. GPT-5.6 Sol destaca en ciberseguridad, con protecciones reforzadas para actividades de mayor riesgo, listo para encontrar y corregir vulnerabilidades. Sol fue diseñado con un nuevo nivel de razonamiento llamado Max para dar más tiempo para razonar en profundidad. Además, acelera trabajos complejos debido a su nuevo modo Ultra, que aumenta las capacidades al distribuir tareas con varios subagentes. Sol también mejoró sus capacidades agénticas en flujos de trabajo de biología. Evalúa análisis de genómica y biología cuantitativa de largo horizonte con resultados más sólidos que GPT-5.5 usando menos tokens. Informó Aide Rivera. 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
2: El primer discurso de la infanta. 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Resaltó el papel de los docentes y la educación que va más allá del salón de clases. Ahora sus padres y Leonor ocuparon la primera fila del auditorio y sorprendió a todos una infanta plantada, segura, con gran dicción y facilidad para comunicar. Vaya que brilló Sofía en el escenario. 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

0: Dios, ¿verdad? Y todo eso, hasta el profeta de Dios, ¿verdad? Cuando David, cuando su mujer, Mical, dice que hasta ella misma le reprende cómo andaba él danzando, y él mismo dice que lo hizo para agradar a Dios. ¿Dios aceptó eso? Sí. ¿Por qué? Porque él mismo lo había establecido. Sin embargo, todo eso pasó en el primer pacto. Y ese primer pacto, que era la ley, el Señor habla a través de su palabra que cambia ese primer pacto y establece un nuevo pacto, porque todo esto era de parte de Dios, y nosotros podemos verlo a través de los profetas también, que ellos mismos, el Señor, recordemos nosotros que el Señor les daba a los profetas lo que ellos habían de hablar, es decir, que no se les ocurría a ellos, y ellos mismos, tanto los profetas como el profeta Isaías, el profeta Jeremías, que son los que mencionan hablar de este nuevo pacto, ellos mismos dicen que Dios en los postreros tiempos iba a traer un nuevo pacto con mejores promesas, y que no solamente el Señor los iba a escribir ya como antes en la ley, en las mentes, en una piedra, sino dice que los iba a escribir en la tabla de su corazón. Entonces, dentro de esa ley, el Señor estableció la alabanza con instrumentos musicales. Sin embargo, ya hablemos cuando ya el Señor Jesucristo llega con ese nuevo pacto que era la gracia, ya establece una diferente forma de alabar a Dios. Primeramente, yo creo que es importante saber lo que dijo el Señor Jesucristo. Aquella mujer llamada, bueno, más bien no menciona el nombre, ¿verdad? Pero la mujer samaritana, cuando le dice en Juan capítulo 4, versículo 24, que iba a haber nuevos adoradores que le adoraran al Padre en espíritu y en verdad. Pero antes de eso le dice, Dios es espíritu. Entonces, primero hay que ver a quién vamos a adorar y también cómo el Señor establece esa nueva forma de adorar a nuestro Dios. Y en esa nueva forma que ya Él establece, habla de esa alabanza. Es más, le dice a aquella mujer, ya no es ni siquiera en este monte, sino el Señor dijo a través de su palabra que ya le iban a adorar en espíritu y en verdad. Y dentro de esa alabanza, Dios establece, y igual el Señor Jesucristo lo menciona ya lo que es en los libros de Mateo, Marcos, Lucas y Juan, da testimonio de cómo Él se acercaba a alabar a Dios. Y ya no lo hacía Moisés, ya no tomaba. Si nosotros nos ponemos a leer esos cuatro libros, ahí habla la forma de cómo el Señor Jesucristo se acercaba a Dios a alabarle, ¿verdad? Y ya posteriormente, claro, vamos a tomar textos ya lo que es en el Nuevo Testamento, cuando los apóstoles también ejercen esa misma adoración a nuestro Dios, que es la forma que establece el Señor en el nuevo pacto, en la gracia, alabarle, pero ya de una manera muy diferente que en el primer pacto. Moisés.
1: Fíjate que es algo interesante, Edith, entender que cuando el Señor Jesucristo nos trae esta bendición para el cambio de alabanza, porque aquella forma de alabanza pues ya estaba contaminada. El profeta Isaías menciona que se debe de retirar. Sí. Que no lo traigan. El profeta Amós dice que es abominación ante la presencia de Dios y que Dios estaba harto de esa forma de presentes. Entonces Jesucristo cambia completamente esa forma de alabanza y no se vuelve a escuchar el instrumento musical. Aquí es algo muy importante. No se vuelve a escuchar el instrumento musical, pero el hombre, las personas deciden integrarlo. Entonces es consecuencia del hombre, no es porque Jesucristo lo hubiera establecido, así es. Recordemos que cuando estaba el mismo Señor Jesucristo, la alabanza antigua continuaba en el templo, acordémonos. Ahí se encontraban los sacerdotes, ahí se encontraban los sumos sacerdotes, se encontraban también los escribas, los fariseos, todas las personas igual haciendo los mismos ritos antiguos. Mas cuando el Señor Jesucristo nos menciona el Evangelio, el Señor que estando, dice que bajando del Monte de las Olivas, sí. cantan la alabanza.
0: Al himno, sí.
1: Iban cantando los himnos, iban cantando. Ya no había aquella forma de traer el instrumento musical y acompañamiento, ¿no? Dice que cantaron la alabanza. Y el Señor Jesucristo, lo comentaste tú, Edith, se lo declara a aquella mujer que la hora era de una alabanza en espíritu y en verdad. Vamos a ver si en un momentito más nos permiten, que ya está conectado el ministro diácono evangelista Pedro Juárez, que nos den oportunidad aquí los de controles, volver a enlazar. Pero algo bien importante, Edith, aún estando ya todavía presente aquella forma de adoración a Dios, aquella forma de alabanza, pues vaya, no se llevaba, el mismo Señor Jesucristo ya no la utilizaba. Incluso la forma que le dice a aquella mujer que su alabanza, la alabanza a Dios, ya no sería a través de las cosas materiales, sino que de espíritu y en verdad. Y menciona él un momento, estaba mencionando un tiempo, dice, y ahora es cuando los verdaderos adoradores adorarán al Padre en espíritu y en verdad. Entonces, nos comentaba algo bien importante. En la ley estaba vigente el instrumento, ¿sí? Y el rey David lo menciona en los Salmos capítulo 150, ¿verdad? Ahí es una referencia a todo sí. Instrumento musical, ¿sí? En la ley, no nos equivoquemos. Entonces, a veces que, por eso es importante, a veces que retoman el texto de los Salmos, y le quieren dar vida, ¿no? Miren, aquí dice que se debe de alabar a Dios con todo instrumento musical, y entonces por eso está correcto que nosotros tengamos un órgano, que tengamos un piano, que tengamos trompetas, que tengamos tambores, que tengamos guitarras para alabar a Dios, y luego le llaman el ministerio de alabanza. Pues crea, querido auditorio, a través de lo que estamos comentando y a través de los textos, de que el Señor Jesucristo, esa forma de alabanza, primero, no todo el mundo podía tocar.
0: No.
1: Aquí es algo bien importante que también la gente desconoce. No porque yo aprenda a tocar guitarra o aprenda a tocar trompeta, podía yo subir a alabar a Dios. No. Sino que había solamente un solo pueblo al cual el Señor le asigna, y estos eran los levitas.
0: La tribu de Leví.
1: A ellos exclusivamente Dios les asigna este trabajo y esta misión. Acordémonos que había 12 tribus.
0: Sí.
1: Y de esas 12, ninguno de ellos podía tocar instrumento musical más que la tribu asignada. Entonces, pongámonos a pensar, aquellos que toman el instrumento musical para alabanza en la iglesia, ¿son de la tribu de Leví? Pues no. Aquí entonces ya tenemos, prácticamente estamos invalidando un pacto. Al no ser de la tribu de Leví, no están autorizados para la alabanza. Entonces, por ende, lo pueden hacer, claro, como lo están haciendo, pero que le agrade a Dios y que Dios le autorice, de ninguna manera. Por eso es importante entender cómo se debe de hacer la alabanza en ese tiempo para adorar a Dios. ¿Cómo debe, Edith, cómo debe un cristiano alabar a Dios en la gracia? ¿Cómo debemos de alabar a Dios en la gracia, Edith?
0: Mira, Moisés, ya los apóstoles, les comentaba de cuando ya los apóstoles empiezan a ellos de alguna manera ya a replicar la enseñanza recibida por nuestro Señor Jesucristo. Ellos entendieron perfectamente cuáles eran los órdenes establecidos por Jesucristo en todos los aspectos, cómo era en el bautismo, cómo era el bautismo en agua, en el bautismo en Espíritu Santo, cómo deberían de adorar a Dios, cómo deberían de acercarse también ante Dios haciendo oración. Bueno, muchas cosas establecidas que en su momento la Biblia nos habla cuando resucita el Señor Jesucristo, dice que Él llamó aparte. Ya ellos ya lo sabían porque ellos mismos se acercaron en aquel monte donde el Señor Jesucristo les llama aparte a sus apóstoles. Y ahí dice la escritura en Hechos 1, dice que les dio mandamientos, ¿verdad? Entonces, dentro de esos mandamientos, algo que no a todos recibieron, solamente los hombres de Dios, los 11 apóstoles que estaban presentes con Jesucristo, ellos supieron la forma de cómo iban a predicar, qué tenían que dar a conocer, cómo lo iban a hacer y bajo qué orden tenían que estar establecidos todos los aspectos. Y ya ellos conociendo las cosas, empieza la predicación. Y dentro de esa predicación, cuando nos dice la Escritura que inicia el crecimiento de la iglesia por la palabra de los apóstoles, inmediatamente son convertidos más de 3,000 personas, dice como 3,000 personas que bajaron a las aguas del bautismo. Y ya los apóstoles empezaron ellos a hablarles a esos discípulos de la forma que tenían que alabar a Dios. Ahí nos refiere en el capítulo 2, versículo desde el versículo 41, nos habla, ¿verdad? Así que los que recibieron su palabra fueron bautizados y se añadieron aquel día como 3,000 personas y perseveraban en la doctrina de los apóstoles, en la comunión unos con otros, en el partimiento de pan y en las oraciones. En el versículo 47 menciona, desde el 46, y perseverando unánimes cada día en el templo y partiendo el pan en las casas, comían juntos con alegría y sencillez de corazón, alabando a Dios y teniendo favor con todo el pueblo. Es decir que estos hermanos empezaron ellos a escuchar, ¿verdad?, la forma y de cómo tenían que alabar a Dios, y así lo hicieron, Moisés.
1: Excelente. Nos está diciendo aquí Controles Master, mi estimado Misael de la Cruz, que vamos a hacer un pequeño corte y también le vamos a dar la bienvenida al ministro regresando del corte. Vamos al corte y regresamos.
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1: Nuevamente regresamos con ustedes con este tema tan interesante, cómo se debe de alabar a Dios en este tiempo. Ya se encuentra conectado el ministro diácono evangelista Pedro Juárez. Ministro, buenas noches, bienvenido.
3: Buenas noches, Moisés. El Padre Señor de Dios, Moisés. Ajá. Pues aquí estamos, un poquito tarde, pero ya llegamos, gracias a Dios.
1: Bienvenido, ministro, pero lo estábamos extrañando, ya estábamos diciendo, no se ha conectado el ministro, ya estamos diciendo, pero qué bueno que ya se pudo conectar.
3: Sí, gracias.
1: Estamos así que con algunos pequeñitos problemitas técnicos porque ahí ya se cambiaron todos los equipos, están estrenando aquí los chavos de controles técnicos, entonces pedimos una disculpa a nuestro querido auditorio, pero ya parece que ya todo está perfecto y va a estar mejor, querido auditorio, porque ya los controles que tenemos aquí, pues ahora sí que son de excelencia. Agradeciendo pues también a los de controles técnicos su esfuerzo, su dedicación, en estar conociendo todos los programas de esta terminación. Ministro, estamos hablando de cómo se debe alabar a Dios en este tiempo. Y también Edith Cortés hace un momentito nos estaba comentando de cómo se debe alabar a Dios en un cristiano, cómo debe de alabar a Dios en el tiempo de la gracia. Hacíamos esta referencia también y esta separación de cómo se alaba a Dios en la ley, pero nos vamos a enfocar más bien a cómo debemos de alabar nosotros a Dios en este tiempo, quitando todas aquellas tradiciones, anexos del Antiguo Testamento que se han anexado al Nuevo Testamento y que el hombre lo ha hecho permitible tomando Salmo 150, tomando algunos textos bíblicos del Antiguo Testamento para tener una base sustentable y decir, mire, por esto alabamos a Dios así de esta manera. Pero ministro, también apóyenos, ¿cómo debemos de alabar un cristiano, cómo debe de alabar a Dios en este tiempo?
3: Claro que sí, Moisés, Edith, fíjate que estaba escuchando, Edith, acerca de lo que mencionaba, acerca de las normativas que tuvo la iglesia primitiva.
1: Sí.
3: Y recordaba yo lo de Hechos 2:42. Y lo primero que menciona el Evangelio, que la iglesia primitiva dice, y perseveraban en la doctrina de los apóstoles. O sea, quien dicta en su momento cómo es la alabanza, la adoración a Dios, pues son aquellos enviados de Dios. Recuerda lo que dice ahí Hechos capítulo 1, versículo 1 y 2, cuando le dice aquel hermano Lucas, que le habla a Teófilo, dice, oh excelentísimo Teófilo, las cosas que muchos quisieron poner en orden, pero bueno, en su momento ya guiado por el apóstol Pablo, el evangelista Lucas, el modo Lucas, empieza a narrar la historia. Y dice el versículo 2 que el Señor estuvo con los discípulos durante 40 días enseñándoles con pruebas indudables, indubitables, dice la Biblia. Les dejó mandamientos, les dejó cómo iba a ser todo el esquema, todo lo que él deja para su iglesia. Y en esto, ahí es donde entra esa palabra de Hechos 2:42, que la iglesia primitiva perseveraba en la doctrina de los apóstoles. Entonces, de ahí parte la enseñanza, de ahí parte la adoración, de ahí parte la alabanza a nuestro Dios, a su Hijo amado Jesucristo, a través de la enseñanza de los apóstoles de Jesucristo. Y nos vamos, ya el apóstol Pablo nos deja muchas partes, ¿no? Es interminable, pero en Colosenses del capítulo 3, del versículo 15 en adelante, ahí nos empieza a decir cómo era un culto hace 2000 años. Y ahí empieza el apóstol a describir. Dice, y la paz de Cristo more en vuestros corazones, a la que así fuisteis llamados en un solo cuerpo, y sed agradecidos. La palabra de Cristo mora en abundancia en vosotros, enseñándonos, exhortándonos, y empieza con salmos, con himnos y cánticos espirituales. Entonces, es importante entender esto. Dice el apóstol Pablo, que presentemos nuestros cuerpos. Desde ahí partimos nosotros, ¿no? Entonces, ¿con qué servimos a Dios? Pues con mis labios, con mi corazón. Porque aquello que dice el apóstol, que es como el címbalo, ¿verdad? Como aquella trompeta de metal que hace ruido, pero en sí es algo inanimado. Sin embargo, cuando habla, mencionabas, y Edith también lo mencionó, la mujer samaritana, cuando dice, la hora viene y ahora es, cuando los verdaderos adoradores adorarán al Padre en espíritu y en verdad. Entonces, es lo que nos pide el Señor. Me acuerdo cuando decía el profeta, yo quiero que hagas justicia, yo quiero que hagas misericordias. Esto es lo mismo. La alabanza es nuestro ser, nuestra vida, nuestras acciones. Y bueno, seguimos ahí, porque es mucho que añadir a esto, dice Moisés.
0: Sí.
1: Sí, verdaderamente es algo interesante, ministro. Porque de esta manera vamos entendiendo, y ojalá que también nuestro querido auditorio tenga esta pues anotaciones, ¿no? Para que se vaya dando cuenta de que si verdaderamente quiere que su alabanza llegue ante la presencia de Dios, pues hay que hacerla como Dios la está demandando, no como a mí me agrade, no como yo pienso. Eso es malamente. Hay algo que me gustó y también es bueno resaltarlo. La iglesia primitiva no alababa a Dios porque ellos querían y ellos lo hacían, ¿no? Sino que estaban bajo la indicación de los apóstoles. Por eso dice que estaban ellos sujetos y perseverando en la doctrina. Doctrina es enseñanza, y esa enseñanza provenía de Cristo y de Dios. Entonces, perseveraban en esa enseñanza, y los apóstoles instruían a la iglesia de tal manera que la alabanza fue grata ante la presencia de Dios. ¿Cómo lo hicieron? Lo acaba de mencionar el ministro diácono evangelista Pedro Juárez, a la iglesia de Colosa. Una iglesia que es también el apóstol Pablo le da indicaciones cómo deberían de alabar, porque ellos acostumbrados estaban a una alabanza diferente, una alabanza mosaica, una alabanza a unas deidades que ellos tenían, y cuando ellos se convierten, entonces cambian su forma de alabanza y se sujetan a la enseñanza del apóstol Pablo, de tal manera que su alabanza se convierte en espiritual, Edith.
0: Sí, así es. Y no solamente Moisés nos referimos por decir a la iglesia de Colosa. Yo creo que aquí tenemos que ver que la la enseñanza era universal.
1: Así es.
0: Es decir, los apóstoles no hacían diferencia, ¿verdad? Y aquí estamos viendo el ejemplo del apóstol Pablo, que él no dijo, pues voy a la iglesia de Colosa y les hablo de esta manera, voy a otra iglesia y les voy a hablar de otra manera, no. Él mismo nos da testimonio, ¿verdad? También con la iglesia de Corinto, también una iglesia que también escuchó el evangelio, un evangelio único de parte de un hombre de Dios llamado Pablo, y que también de la misma manera ahí en Corintios, Primera de Corintios capítulo 14, en el versículo 15, dice el apóstol Pablo, que pues, dice, oraré con el Espíritu, pero oraré también con el entendimiento. Cantaré con el Espíritu, pero cantaré también con el entendimiento. Si nosotros nos fijamos y comprendemos esta palabra, vamos a ver que lo mismo que les enseñó la iglesia de Colosa, ¿verdad? Cantar, dice, con cánticos espirituales. Aquí también el apóstol Pablo le está enseñando a la iglesia de Corinto, ¿verdad? Y le está diciendo, cantaré con el Espíritu, pero también lo haré con el entendimiento. Y podemos buscar información de cada lugar donde el apóstol Pablo habló y hizo discípulos para el Señor Jesucristo, y vamos a ver que la alabanza en ninguna epístola del apóstol Pablo vamos a encontrar, es más, podríamos decirlo así, las palabras de un algún instrumento musical, Moisés. No vamos a encontrar.
1: No nos va a encontrar. ¿No?
0: Jamás, o sea, vamos a escudriñarlo, vamos a hacerlo y nos vamos a dar cuenta que ni los hombres de Dios, hablando de los 11, 12 apóstoles primeros que elige el Señor Jesucristo, y también el apóstol Pablo, que después fue llamado también para esta bendición, tampoco hablan de una alabanza a Dios con instrumentos musicales, Moisés.
1: Fíjate que es algo bien interesante, Edith. Porque si hablamos un poquito, el apóstol Pablo era fariseo de fariseos, quiere decir que él cumplía la ley de Moisés, sí, al 100%. Sí. Cuando se convierte en Jesucristo, deja esa ley, deja ese fanatismo, Edith, el ministro diácono evangelista Pedro Juárez, deja ese fanatismo de darlo todo por la ley y hacerlo todo como la ley lo ordenaba, e incluso dar su vida por la ley, deja ese fanatismo para convertirse a lo espiritual, ministro.
3: Así es, fíjate, Moisés, mencionaba Itarit lo que dice Primera de Corintios, capítulo 4, versículo 17, y dice, por esto mismo os he enviado a Timoteo, que es mi hijo amado y fiel en el Señor, el cual os recordará mi proceder en Cristo, y de la manera que enseño en todas partes y en todas las iglesias, acerca de la doctrina. Pues eso es importante, entender que la misma doctrina que se predica o se predicaba en una parte, y también los demás apóstoles que también tienen a cargo las iglesias, pues primero que son guiados por nuestro Dios, que tienen la misma doctrina, predicaban exactamente el mismo evangelio porque recibieron las mismas enseñanzas e instrucciones de Jesucristo. Entonces, esto es importante entenderlo porque no era una competencia, no era algo diferente, a ver qué innovaban, todos tenían el mismo evangelio, porque dice cuando el apóstol Pablo lo explica, lo expone ante los demás apóstoles, ellos se quedaron atónitos, maravillados, diciendo, él predica lo mismo que nosotros, y se dieron las diestras de compañerismo, porque era el mismo evangelio. Entonces es importante entenderlo, la forma en que se predica el evangelio. Se predicó y no ha cambiado nada. Jesucristo lo dijo, los cielos y la tierra pasarán, pero mi palabra permanece, porque la palabra es la palabra de Dios, guiada por el Espíritu de Dios, en este tiempo por la revelación. Entonces es importante saber eso, cómo las iglesias primitivas servían a Dios, pues aquí está. Por eso es importante la lectura de la Biblia, para entender, y vamos a entender lo que mencionaba al principio, lo que se hacía antes, como los profetas, dice, y lo dice abiertamente la palabra de Dios. Juan dice, los profetas hasta Juan profetizaron. El propósito de la ley, pues era Cristo, de llegar a Cristo. Y todo esto quedó en el pasado, y hoy la iglesia pues va siendo guiada, va siendo alimentada por la palabra de Dios, y en ello viene la enseñanza, la alabanza, todos los actos que se practican en la iglesia, Edith Moisés.
1: Sí, es algo impresionante comprender la forma de, verdadera de adorar a Dios. Todos, yo creo que todo el mundo deseamos adorar a Dios y que nuestra adoración, sí, nuestra alabanza, nuestra súplica llegue ante su presencia. Pero malamente nosotros lo hacemos mal. ¿Por qué lo hacemos mal? Porque no lo hacemos conforme Cristo lo enseñó. El Señor Jesucristo decía, ejemplo os he dado para que así como yo hice, hagan ustedes también. Y un ejemplo tan grandísimo, la iglesia primitiva, que la cual nos deja también ejemplo, que estaba guiada por los apóstoles. Hablamos de la iglesia que estaba en Jerusalén, ya hablamos de la iglesia de Corinto, hablamos de la iglesia de Éfeso. Vamos a continuar con esto. Bueno, nos está diciendo mi estimado Misael que vamos a un pequeño corte. Regresamos con ustedes.
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20: Del INE por 565,700 pesos contra la organización México Tiene Vida, tras detectar irregularidades en su fiscalización para el registro como partido político nacional. El director del ISSSTE, Martí Batres, realizó un recorrido por el Centro de Cirugía Ambulatoria, que cuenta con 5 quirófanos totalmente reconstruidos y habilitados para brindar atención en diversas especialidades y medicina interna a los derechohabientes del instituto de todo el país. El coordinador de Gabinete de Puebla, José Luis García, presentó ante el Congreso local el proyecto del sistema de transporte por cable, una red de 4 líneas y 14.58 kilómetros de recorrido. La obra contempla una inversión superior a los 6.752 millones de pesos y beneficiará a 774 mil usuarios poblanos.
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22: Ya estamos de regreso en el piso 6, Sofía. Y seguimos allá en Baja California, porque además del tema de la gobernadora Marina...
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1: Nuevamente regresamos con todos ustedes, agradeciendo el favor de sus preferencias. Les adelantamos que también vamos a estar un momento más en redes sociales para que estén mandando sus comentarios. Ya tenemos aquí la bandeja llena de comentarios y saludos. Exacto, les agradecemos que sigan participando con nosotros. Continuamos con este tema tan importante, trascendente, porque nos va a servir para entender y conocer cómo debemos de alabar a Dios. Si es que nosotros queremos que nuestra alabanza llegue ante la presencia de Dios, pues no lo contaminemos con un pacto y con otro, no tomemos de aquí, no tomemos de allá, sino que déjese. Dijo algo muy importante el ministro diácono evangelista Pedro Juárez: es importantísimo leer la Biblia, claro que sí, porque se va a dar cuenta de algo muy importante, que la gracia no es lo mismo que la ley. Los mandamientos, los estatutos que regían la ley son muy diferentes a lo que la gracia vino a darnos en una libertad espiritual. Antes era material, por eso estaba el instrumento musical, porque era material completamente, y se cambia a la alabanza espiritual, de que aquella mujer, Jesucristo, le da un adelanto y le aclara y le dice que llegaría un tiempo cuando la adoración sería en espíritu y en verdad. Entonces, ¿cómo es su alabanza? Es en espíritu y en verdad. Hay algo muy importante que lo hemos visto incluso a través de las redes sociales, que la alabanza, y discúlpeme, querido auditorio, pero la alabanza se ha convertido en una mofa ante la presencia de Dios. Porque ya no es una alabanza. Primeramente, Dios es un Dios de orden, de respeto. Si nos vamos a acercar a Él, nos vamos a acercar con respeto. Hay algo bien importante. Nos acercamos al templo, a la casa de Dios, y dice la palabra de Dios que tener en sumo respeto mi santuario, porque es casa de Dios. El Señor Jesucristo lo vuelve otra vez a reafirmar, mi casa de oración será llamada, y vosotros la habéis convertido en cueva de ladrones. Hay quienes la han convertido en circo. Llegan a la casa de Dios y empiezan con la alabanza, los alegra tanto que se salen de sus quicios, de sus modales, y empiezan a brincar, a danzar, e incluso hasta hacer piruetas, y dicen, es que lo está tocando el Espíritu de Dios. No, es una grave, una aberración, una mentira enorme. La alabanza, ahí tenemos los ejemplos, el ministro diácono evangelista los acaba de dar, Edith Cortés los acaba de señalar también, que la alabanza era una alabanza espiritual, y si es algo espiritual que de Dios, lleva un orden, lleva un respeto ante la presencia de Dios, ministro diácono evangelista Pedro Juárez. ¿Qué nos puede argumentar sobre este punto?
3: Sí, fíjate, Moisés, oyéndote decir esto, acerca de todo eso que se le ofrece en cuestión de la música, es, bueno, para quien es agradable, porque se oye, se hace mucha música y mucha no es agradable ni para ellos, porque jamás la vuelven a poner. Entonces, ¿quién les garantiza que eso es agradable a Dios? Bueno, nosotros leemos en la escritura, por así decirlo, la oración de Ana, los cánticos, o sea, oraciones que fueron oídas por esa intensidad, por esa espiritualidad, por ese enfoque de reverencia, de santidad. Tú mencionabas a lo que los lleva a esto, ¿no? Nos lleva a un desorden, a una, pues lo que es lo que le agrada a la carne, ¿no? Es el estar danzando, bailando, gritando. Y con esto creen que es agradable a Dios, ¿no? Uno respeta lo que hacen, ¿no? Eso no. Uno se enfoca en lo que dice la palabra de Dios. Cuando dice el profeta Amós 5, versículo 23, cuando le dice a Dios, pues quita la multitud de tus cantares y no, pues no voy a escuchar la salmodía de tus instrumentos. Llega el momento en que se cumple, ¿no? Llega el momento en que mencionaban al principio, cuando Jesús fue al huerto, dice que bajan aquel día del monte de los olivos cantando un himno. Iban entonando una alabanza, mencionaba Edith lo de 1 Corintios 14, 15, cantaré con el espíritu, cantaré con el entendimiento. Entonces todo esto lo marca ya el evangelio de Jesucristo. Entonces, ¿cómo va? ¿De qué manera se debe de adorar a Dios, de servir a Dios, de alabar a Dios? Pues ahí está, presentando nuestros cuerpos, dice el apóstol en Romanos 12, versículo 1, que presentemos nuestros cuerpos en sacrificio vivo, y vuelve a mencionarnos, es nuestro racional culto, es lo que nos toca, ¿verdad? Razonando con el espíritu, pero también con entendimiento. Las alabanzas llevan un mensaje espiritual de necesidad, de alegría, de adoración, de gratitud, de muchas maneras, reconociendo la grandeza de nuestro Dios, pero siempre con ese entendimiento, siempre con esa intención de agradar a Dios, Edith Moisés.
1: Sí, es importantísimo, ministro, porque el hacer ahorita esta separación de esta que se ha hecho durante generaciones, querido auditorio, porque ya lo llevamos como enseñanza y tradición, ¿no? Sí. Llegamos y entramos a alguna congregación y ya está la batería, ya está el ministerio de alabanza. ¿Y qué hacen la gente? Pues se empiezan a alegrar y a palmear y con sus pies a golpear el piso y hasta danzar, porque ellos están contentos. Pero jamás se preguntan si esa forma de alabanza llega ante la presencia de Dios. Entonces, algo importantísimo que no mezclemos, vaya, esa es la palabra correcta, mezclar los pactos, porque de una manera el mismo Señor a través de los profetas, ya lo mencionó el ministro diácono evangelista Pedro Juárez, el profeta Amós habló bien claro, o sea, no, ya Dios no permite, y si Dios no lo permite, no lo podemos nosotros volver a agendar y a decir, es que a Dios le agradaba, entonces yo se lo voy a volver a ofrecer porque ya Dios lo prohibió. Entonces esa, dice, quita de mí esos instrumentos, esas salmodías, esa forma de alabanza, ya no las puedo soportar. Y algo importantísimo, dice el Espíritu de Dios, me es abominación. Edith.
0: Sí, así es, Moisés. Yo creo que allí tendríamos que analizar, ¿verdad? Claro. Ojalá que tomara nota de estos textos que estamos dando y pues medítenlos, ¿verdad? Lo que es, lo que ya hemos referido a primero de Juan 4:24, el de 1 Corintios 14:15, también el de Colosenses 3:16, Efesios, que también no lo dimos textualmente, pero es Efesios 5, también en 5:16-17 también nos habla de la forma de cómo el Señor establece ya en la gracia, en el nuevo pacto. El profeta Isaías, Moisés, también mencionaba acerca de algo, y quiero tomar esta palabra, y dice él, cuando le dice el al pueblo de Israel, ahí en Isaías capítulo 1, versículo 12, cuando ya el Señor ve la forma que le estaban dando esas, esos holocaustos, esas ofrendas, también el acompañamiento de esos instrumentos, de esas alabanzas. Y él menciona ahí en ese versículo, ¿quién demanda ya, dice él, esto de vuestras manos, cuando venís a presentaros delante de mí para hollar mis atrios? Fíjate, ya en la ley, ya estaban faltando.
1: Sí, así es.
0: ¿Verdad? Se estaba tocando, claro, pero aquello, como tú bien lo dijiste desde el principio, el Señor establece la forma de adorarle en la ley y claro, Él lo establece con instrumentos musicales, dice quién y establece una tribu especialmente. De hecho, también dice de qué edad en adelante, claro, ¿verdad? Tenían que tomar esos instrumentos. O sea, el Señor era tan celoso, Moisés, en su forma de adorarle, que él establece reglas, lineamientos específicos, y los hombres de Dios lo hicieron, ¿verdad? Lo respetaron y lo llevaron a cabo.

0: obviamente, pues le llama la atención, ¿verdad? Le llama la atención y está ahí presente. Sin embargo, ¿qué está pasando? Lo mismo que pasó en la ley está pasando ahorita. Estamos hollando los atrios de Dios, o sea, el lugar donde nosotros nos presentamos para ofrecerle ese presente a Dios, en vez de estarlo haciendo agradable, estamos pisoteando, porque eso quiere decir hollar, pisotear. Entonces, si no estamos haciendo las cosas como es, pues lejos de agradarle a Dios, al contrario, nuestro presente pues no es agradable ante los ojos de Dios.
1: Exactamente, y lamentablemente nos quedamos con una necesidad. El hombre tiene una necesidad de alabar a Dios, pero malamente lo estamos haciendo mal. En todos los tiempos, en todo el momento, el hombre ha tratado de alabar a Dios. Y en esta enorme confusión, por eso cuando Dios permite que Israel, ese pueblo, sea trasladado a Babilonia, para que observaran la forma que los hombres adoraban a sus ídolos. Y Dios le dice: vosotros no lo haréis así. Observen esa forma errónea de alabar a Dios. Dice: y vosotros no lo haréis así. Cuando veas estas aberraciones, dice el Señor, tú voltea, eleva tus ojos al cielo y di: oh Señor, solamente a ti se ha de adorar. Entonces, es algo interesantísimo. Eso usted lo puede leer, está en Baruch capítulo 6 y versículo 6. Nos relata completamente todo este proceso de cómo alababan los hombres a los ídolos y cómo Dios le prohíbe a Israel alabar de esa manera a Dios. Entonces, en este tiempo viene el Señor Jesucristo y nos trae una alabanza especial, perfecta y hermosa. Pero al transcurso de los años, de las generaciones, lamentablemente se corrompió Edith.
0: Sí, así
1: El hombre alaba a Dios como quiere, como él agrada, pero la alabanza, dice el Señor, es una abominación. Pero aquellos que queremos alabar a Dios conforme Cristo lo ordenó, una alabanza espiritual, bueno, para esto son estos programas, para que entendamos y cambiemos, claro que sí, cambiemos nuestra forma de alabar a Dios. Lo hizo la iglesia de Corinto, lo hizo la iglesia de Éfeso, que ellos en Éfeso tenían una deidad muy grandísima, Diana, diosa de todos los de Éfeso. Bueno, también la iglesia cambia su forma de alabanza por una alabanza perfecta. Ministro, nos quedan 3 minutitos. Nos quiere dar también el comentario para concluir el tema. Adelante, ministro.
2: claro que sí, es importante que leamos la escritura para entender esto, todo esto, por qué razón Dios cambió todo esto en Jesucristo. Cristo mismo lo dijo: oíste que fue dicho a los antiguos, y dice: pero ahora yo les digo esto. Entonces, todo viene a mediar un nuevo pacto, Jesucristo, mejores promesas. También dice el apóstol que los constituyó como ministros de un nuevo pacto, del pacto del espíritu, y no de la letra, dice, porque la letra mata, pero el espíritu vivifica. Entonces hoy alabamos a Dios conforme hemos sido enseñados a través de la revelación de Jesucristo, en este tiempo a un apóstol de Jesucristo que nos enseña este evangelio. Los invitamos, acérquense, en más de 70 naciones hay templos de la iglesia a la luz del mundo. Los invitamos a escuchar la palabra de Dios. Escuchen la verdad. Dios los bendiga a todos desde la Huasteca Potosina, La Caldera en Aquismón. Dios los bendiga.
1: Un agradecimiento muy especial, ministro, por su participación y también saludos fraternales a la iglesia que está bajo su cargo y a toda su familia. Ministro, un saludo muy especial y un agradecimiento también para usted de parte de radio por acompañarnos. Edith, también comentario para nuestro querido
0: Sí,
1: auditorio.
0: claro que sí, Moisés. Por supuesto que, como lo dijo el ministro, qué importante es escudriñar la escritura para darnos cuenta de lo que el Señor establece con respecto a su alabanza. Si nosotros deseamos agradar a Dios, pues vamos a hacerlo conforme a su voluntad. Y es más, cuando lo hacemos así, como lo dice el Señor Jesucristo, ¿verdad? A adorarle a Él de corazón, con el espíritu, alabarle también de esa manera, es algo grato y es algo muy hermoso que en la Iglesia de la Luz del Mundo lo disfrutamos mucho.
1: Sí, verdaderamente los invitamos a que se acerquen estos días. Ya viene la fiesta de agosto aquí en hermosa provincia, o acérquese a cualquier templo de la Iglesia de la Luz del Mundo. Ya tiene la invitación también del ministro diácono evangelista Pedro Juárez, y observe la alabanza. Mucha gente se ha quedado admirada, dice: qué hermosas alabanzas. Dice: oye, es el instrumento musical, y ellos se dan cuenta, no hace falta, porque la alabanza de fruto de labios que confiesa el nombre de Dios suple toda

0: todo instrumento musical es una alabanza que llena el corazón, que llena los sentidos, que transmite paz. Esta es la alabanza espiritual de la que Cristo estuvo hablando hace 2000 años.
1: Así
0: Entonces,
1: es.
0: ¿quiere usted escucharla? Acérquese a los templos de la Iglesia de la Luz del Mundo. Escuche los coros. Muchas veces los coros salen alrededor de las glorietas, alrededor de la glorieta para cantar alabanzas. Entonces, los invitamos. Vamos a redes sociales y regresamos con ustedes.
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3: ¿Sabías que Charles Darwin, el científico que cambió para siempre nuestra forma de entender la vida en la Tierra, probablemente era intolerante a la lactosa?
4: Que se casó con su prima,
3: tuvo 10 hijos y pasaba sus días encerrado en casa, enfermo, escribiendo cartas. Hoy no vamos a hablar de Darwin de los libros de texto. Hoy vamos a conocer a Charles, al ser humano detrás de la teoría. Charles Darwin nació en 1809 en Inglaterra y vivió durante la época victoriana,
4: un tiempo de esplendor científico,
3: pero también profundamente religioso y conservador. Darwin era parte de ese mundo. No fue ningún rebelde social. Venía de familia acomodada, con recursos suficientes para dedicarse a investigar sin preocupaciones económicas. Uno de los grandes retos hoy es ver a ese Darwin más humano, entender su contexto, porque la gente del siglo XIX tenía otras ideas, otras lógicas. Y aquí viene un dato que rompe mitos. Cuando Darwin se subió al barco Beagle, no tenía idea de qué era la evolución.
4: Y cuando se bajó tampoco.
3: Fue hasta 2 años después, entre septiembre y octubre de 1837, que su pensamiento dio el gran salto. Las especies sí cambian, pero guardó esa idea durante 20 años, hasta que en 1858 recibió una carta de un joven llamado Alfred Russel Wallace, quien desde Indonesia le contaba que había llegado a las mismas conclusiones. Esa carta lo sacudió y lo obligó a publicar por fin El origen de las especies en 1859. Después del viaje, Darwin se casó con su prima Emma Wedgwood y tuvo 10 hijos. Estaba enfermo crónicamente y casi no salía de casa, pero escribió cartas. ¡Miles de cartas!
4: Se conservan más de 15.000.
3: Dirigidas a amigos, familiares, médicos y científicos de todo el mundo. En ellas, habla de sus problemas económicos, de sus días buenos y malos, del dolor por la muerte de su hija Annie, que falleció a los 10 años, y que, según se cuenta, era la que más quería. Durante años, se especuló que Darwin había contraído el mal de Chagas en Sudamérica o que padecía males psicosomáticos, pero un análisis detallado de sus cartas,
4: realizado por el médico Mike Dixon y el historiador Gregory Radick,
3: concluyó algo mucho más sencillo. Era intolerante a la lactosa, una condición común que explica muchos de sus síntomas. Para cerrar con orgullo. Las ideas de Darwin llegaron a México en francés alrededor de 1870, de la mano de Santiago Sierra, hermano de Justo Sierra, quien las publicó en el periódico El Libre Pensador bajo el seudónimo Eleuteros. En nuestro país, el darwinismo no generó grandes debates biológicos, pero sí encendió discusiones políticas y filosóficas entre los pensadores del siglo XIX. Así que la próxima vez que pienses en Darwin, no imagines solo al sabio con barba blanca en un retrato. Piensa en un padre de 10 hijos que escribía cartas sin parar,
4: que le dolía el estómago después de tomar leche
3: y que necesitó 20 años de dudas para publicar la idea más poderosa de la biología. Porque la ciencia no la hacen dioses, la hacen personas de a pie. Con información del doctor Juan Manuel Rodríguez Caso, de la Facultad de Ciencias de la UNAM, les saluda Mónica Genis.
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7: ¿Qué tal? ¿Cómo están? Muy buenas noches. Me da mucho gusto que me acompañen esta noche aquí en Fórmula del Corazón. Yo soy Mariana Brown. Y en esta hora, ¡ay! Llegamos para abrir el espacio de sentir, recordar, vivir, conectar con el amor, porque además las canciones van a llegar justo como lo necesitamos, se los garantizo. Y también podemos recordar a esa persona que hemos amado tanto. Bueno, vamos a pasar una noche linda, se los garantizo, y espero que así sea. Y también yo espero que ustedes me den su feedback, o sea, de vuelta, esto es de ida y vuelta. Entonces, por favor, también pónganse en contacto conmigo, 5532-09-9546. Aquí estamos reunidos ya las tres personas que hacemos este espacio posible, Javier, Ricardo y su servidora Mariana Brown. Comenzamos y arrancamos con Janet Jackson. Esto es That's the Way Love Goes.

0: The Way Love Goes, así lo dice Janet Jackson en esta noche. ¿Qué día es hoy? A ver, miércoles, mitad de semana. Sí, y estamos a las 23 horas y 4 minutos arrancando Fórmula del Corazón.
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7: ¿Gente o gentes? Bueno, si hablamos de una persona en específico, persona, pues estamos hablando entonces de una persona, no de una gente. Una gente es un grupo de personas. Llegó mucha gente, había mucha gente en el evento, estaba lleno de gente o un gentío, pero nunca gentes. Porque gentes tiene que ver con personas. Entonces, si tú dices, llegué a la fiesta y había muchas gentes, estás diciendo o quieres decir que había muchas personas o muchas, no sé, muchos asistentes, muchos invitados. Pero nunca dices gentes.
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8: El país con más islas en el mundo es Suecia, contando con más de 200.000 en todo su territorio.
6: Conoce más.
8: El primer animal que viajó al espacio exterior fue la perra Laika, lanzada por los rusos en 1957.
6: Datos relevantes.
8: El cerebro humano genera más impulsos eléctricos en un día que todos los teléfonos del mundo juntos en ese mismo lapso.
6: Información sorprendente.
8: La Torre Eiffel puede ser 15 centímetros más alta en verano debido a la expansión térmica del hierro bajo el sol.
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Fall in love with me. ¡Qué belleza! ¡Qué lindo canta esta mujer, Olivia Dean! Que además es jovencísima. Ella nació en 1999. Sí, ha de tener sus... ¿qué? ¿Cuántos añitos tiene? Como unos 20 y tantos, 27 exactamente. Y ella es londinense. Además está muy bien posicionada porque está combinando este sonido que es el neo soul, que nos encanta, un poquito con el jazz, con el pop, con el R&B. Y bueno, ella estudió en una escuela que es importante porque además está el Brit School, en donde también de ahí han salido muchos otros talentos en Inglaterra, y lo puedo mencionar como por ejemplo la grandiosísima, que en paz descansa, Amy Winehouse, Adele. Es una escuela verdaderamente elevada y de nivel para las personas que quieren aprender música y a cantar. Pensando un poquito pues en otras escuelas importantes que hay en Estados Unidos también, pero bueno, esta específicamente es en Inglaterra, y es su primer disco, se llama Messy, de 2023, y les presentamos pues esta linda canción que se llama So Easy, y así te lo hace saber. Ayer estábamos platicando de un tema interesante y que además da para mucho, mucho, mucho, porque nos quedamos en lo del speed... sí, el ligue rápido, speed dating, ajá, exactamente, que bueno, comentábamos acerca de esto, pero hay mucho contexto y les voy a decir por qué. Nosotros, creo que mucha gente se ha llevado ya una gran decepción y un poquito ya un asqueamiento, y digo la palabra literalmente, porque hay muchas tendencias que tienen que ver con redes sociales y con aplicaciones, y lo decíamos ayer, todo lo del tema del ligue, y de cómo conocer gente y la oportunidad de decir, bueno, pues si no consigo a nadie en el trabajo, en donde me desarrollo, a donde voy y me siento a comer, o a donde tomo un café, o con mis amigas, o salgo, o voy a una fiesta y no conozco a nadie, pues entonces me meteré a las aplicaciones a ver si tengo futuro. Esa es la realidad. Y entonces hablábamos de este asqueamiento que hay porque el tema del scrolling y de estar pasando los perfiles y buscando estas personas que pensamos que pueden ser las óptimas, las ideales, pues la verdad es que te das cuenta que no, porque sentiríamos que sí vamos a llegar a tener estas grandes conexiones, y la verdad es que se está viviendo una crisis importante de ligue. Durante muchísimos años, como les digo, el ligue estaba a un clic de distancia, solamente deslizando un dedo para encontrar a esa persona indicada, y lo pongo entre comillas. Pero hoy cada vez hay personas de muchas edades, no nada más estoy hablando de la generación Z ni de la generación millennial, sino hay muchas otras generaciones y gente de diferentes edades que están cansadas, que están decepcionadas y hasta un poquito hartas. Y es que les voy a decir lo que pasa. Hoy vivimos con menos confianza, primero que nada. Me parece que es un factor bien importante. Luego, los perfiles, lo decía ayer, no son lo que parecen. Es un fiasco, literalmente. Perdón. Luego, las conversaciones de repente desaparecen sin explicaciones. Si empiezas a tener ahí medio un encuentrillo con alguien que pueda ser alguien que medio te entusiasme o que te llame la atención, su plática, su perfil, todo esto, y la verdad es que luego mucha promesa que ni se concreta nada, y todo, varias personas con las que he tenido oportunidad de hablar te dicen que lo más fuerte de todo es esta sensación de que todo es reemplazable. Y ayer escuchamos una carta de esta niña, no me acuerdo ahorita el nombre, pero que decía justamente que ella se estaba pues ya clavando con alguien y que finalmente pues se empezó a ver que con el cuate que estaba ya medio empezando a salir y a confiar y a emparentar, ¿verdad?, a conocerse en persona, pues el cuate seguía buscando también diferentes perfiles en una aplicación. Entonces, bueno, la tecnología yo sí creo que nos ha prometido muchas cosas, acercarnos, y la verdad es que hay que saber y tenerlo bien claro que nos genera muchísima soledad la tecnología. Entonces, ¿qué pasa?
¿Qué pasa si volvemos a retomar un poco este plan de encontrarnos en un café y mirarnos en una librería? ¡Ay, qué bonito plan! ¿Quién se mete a una librería? No, yo creo que hay que volver a entrar a las librerías y hay que volver a sentarnos en los cafés. Digo que eso está lleno. El problema es que nos sentamos en los cafés y la gente está pegada al celular. Esa es la verdad. Y librerías, bueno, hay pocas librerías. Todavía hay algunas. Algunas librerías, voy a hablar de algunas librerías porque sería interesante. Pero bueno, el futuro del amor no es a través de una aplicación. En serio, yo creo que tenemos que recuperar estos encuentros, porque además sí sigue de moda, y la química, la presencia, la intuición, el olor, la sensación, esto de saber que hay alguien que está aquí, es que está rico, de verdad. Entonces, en contexto con esto, hay un dato interesante que se llama Dating App Fatigue, y les voy a contar ahorita. A la vuelta, mientras tanto, les presento a Lola Young. ¡Eh! Ah, no es cierto, antes de Lola Young aquí tenemos a Coldplay y esto es Fix You.

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10: Los antiguos egipcios usaban piedras como almohadas para dormir, algo que hoy nos parecería sumamente incómodo y difícil de usar.
11: Beck nunca ha tenido miedo de mezclar estilos, y Sex Law es prueba de ello. Parte de su aclamado álbum Midnight Vultures de 1999 combina funk, soul y este sello irreverente que lo caracteriza. Una canción que celebra la libertad con una energía contagiosa. Sex Law, Beck, en sonido Brown.

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5: Y espero que ya estén casi por mandarnos su carta de amor a México, que ya pronto vamos a tener la selección. Háganlo a las redes sociales o a nuestro mail. Ella es Lola Young y es Messi.

0: ¿Qué tal? Bueno, una de mis canciones favoritas de esta chica, jovencita, porque ella nació todavía, bueno, está más joven que Olivia Dean. Ella es Lola Young, es Messi. Ella nace en 2001 en Wickham, que es al sur de Londres, también es inglesa. Y le ha gustado muchísimo dirigirse a su generación de chavos, de gente como ella, de esa edad, para hablar sobre todo del tema de las adicciones, de relaciones amorosas. Trabaja mucho con tema de autoestima, de vulnerarnos y de la vulnerabilidad, que es tan importante, y sobre todo de salud mental, que eso también es importante. Y como ven, que también estudió en la misma escuela, que es la Brit School, misma escuela de Adele, de Amy Winehouse, de Olivia Dean, de Ray y de muchas otras mujeres muy talentosas. ¡Qué rico tener la oportunidad de estudiar en Brit School! Pero bueno, yo les hablaba acerca de muchas tendencias que hay hoy por hoy y que son interesantes, y cómo funciona, por ejemplo, lo del offline dating, que se traduce literalmente como el offline. O sea, estás como fuera de línea en el dating, pero quiere, o sea, específicamente se refiere a que ya no ligas a través de aplicaciones, sino que estás fuera de esa tendencia. Eso es a lo que engloba, digamos, el offline dating. Y se han hecho muchos estudios que además sí está comprobado, de casi 500 personas que han sido activos en citas a través de aplicaciones, y que realmente se han visto y se han mostrado muy inconformes porque hay un agotamiento emocional, básicamente. Que eso es lo que, más allá del el enojo de no conseguir a nadie, quiero decirles que hay un agotamiento emocional, y entonces esto está afectando también la salud mental de las personas. ¿Por qué? Porque viene la ansiedad, viene la depresión, viene la soledad, desde luego, y todo esto por la obsesión de estar scrolleando y de estar buscando perfiles que sean óptimos y que finalmente se dan cuenta que no resulta. Entonces, hay muchas tendencias, pero la que les quiero platicar específicamente es esta, que es offline dating, que no es una empresa específicamente, para nada, ni es tampoco una aplicación, quiero decirlo también, sino es un cambio de paradigma, es un cambio de cultura, porque pasa de buscar a una pareja a través de una pantalla a crear estas oportunidades de conocer a personas de una forma natural y presencial. ¡Qué bonito! Back to basics. Pues sí, es que hay que hacerlo. Entonces, hay algunas tendencias. Ayer hablábamos del speed dating, pero fíjense que el speed dating, que es como la forma rápida de conocer a alguien o de salir con alguien rápidamente, está renovado. Ahora les cuento más. Hay alguien en la línea esta noche y me da mucho gusto. Son ya las 23 horas con 31 minutos. Buenas noches, ¿con quién hablo?
1: Hola, buenas noches, ¿con Sol?
0: ¿Con quién, perdón?
1: Sol.
0: Sol, ¿cómo estás?
1: Muy bien, ¿y tú?
0: Muy bien, gracias, querida.
1: Qué bueno, me da mucho gusto.
0: ¿Tú has tenido oportunidad, Sol? Estamos hablando de lo de las aplicaciones. ¿Has conocido a alguien interesante, alguien que ha trascendido a través de una aplicación?
1: Sí, me ha dado como de la oportunidad o la pauta de poder conocer a alguien mediante una aplicación.
0: ¿Y cómo te ha ido? ¿Cómo te ha resultado?
1: Muy bien, ya tengo 9 meses saliendo con él.
0: Pues qué bueno, buenísimo, ¿no? Y cuéntanos, ¿cómo se llama?
1: Se llama Eric.
0: Ok, ¿y cómo fue? Cuéntanos un poquito este proceso, porque estamos hablando de esto y de la saturación y también de, pues, del hartazgo y de los pocos resultados para miles de personas que no encuentran pareja.
1: Sí, claro. Fue muy raro porque, de hecho, justo apenas estábamos hablando de eso, me salió que ya teníamos 4 años siguiéndonos y nosotros ni por dónde nos diéramos cuenta. Pero un día de la nada sí me empezó a hablar, ¿no? Y pues yo así de, ay, hola, ¿cómo estás? Y seguido me decía, ay, vamos a conocernos. Y yo así de, no, ándale, vamos a conocernos. Y yo, no, ¿cómo crees? Si no te conozco. Y pues yo dije, bueno, está bien, me voy a animar a conocerle, quién quita sea el amor de mi vida, quién quita claro. esta aplicación si me diga, ay, sí, ese es el indicado. Y pues ya, me decidí a conocerlo, y de ahí empezamos a salir, pues ya, hoy en día 9 meses.
0: ¡Ay, qué bueno, Sol! Oye, ¿y cuál es la aplicación?
1: ¿Sí la puedo decir?
0: Sí, dila, cuéntanos.
1: Sí, fue TikTok.
0: ¿TikTok tiene aplicación de ligue?
1: No de ligue, pero desde ahí me siguió.
0: Ah, bueno, mira qué bien. Es que ya uno no sabe. Digo, yo sí, TikTok no. recurro de repente, sí me gusta, me está gustando cada día más, pero la verdad es que también ahora con la inteligencia artificial, como lo decía ayer, ya hay muchas tendencias nuevas en las aplicaciones. ¿Y cuánto tiempo estuvieron ustedes, digamos, pues chateando o conociéndose a través de la aplicación?
1: Como 3-4 meses yo creo que estuvimos platicando, pues todos los días, ¿no? De hoy, ¿cómo estás? Fíjate, ¿cómo te fue? Esto, el otro, aquello. Y pues ya, te digo que hasta que decidí decirle, bueno, está bien, te voy a dar la oportunidad de que nos conozcamos.
0: Muy bien. Y entonces, ¿y que se fueron a tomar un café? ¿Qué hicieron cuando se conocieron en aquella ocasión?
1: Sí, o sea, primero pues fue mi miedo, ¿no? Decir, bueno, a ver, ¿a dónde vamos a ir? ¿Qué vamos a hacer? Del hola, adiós y hasta ahí, ¿no? Pero, o sea, sí fue como muy de, dime tú qué quieres hacer, a dónde vamos, o sea, para que no desconfíes. Y yo sí, bueno, está bien. Y decidí, pues, como me gustan mucho los museos, y pues dije, bueno, vamos a un museo, mira, vamos a conocer, así. Y pues sí, decidimos ir a un museo, luego me dijo, desayuna donde tú quieras, pues para que no tengas desconfianza, ¿no? Y claro. Pues sí, así.
0: Bueno, pues me encanta la idea. Y hoy llevan 9 meses y ¿estás enamorada?
1: Ay, sí, mucho.
0: Qué bueno, claro, así somos, ¿verdad? Ay, sí, yo también. Sí, por supuesto que estamos enamoradas. ¿Y qué te gustaría decirle a tu novio? ¿Cómo me dijiste que se llama? ¿Héctor?
1: Eric,
0: perdóname. ¿Qué le vas a decir a Eric esta noche?
1: Y yo, ay, que me encanta mucho y que agradezco ese día de que me haya dicho hola, ¿cómo estás? Y yo le haya contestado.
0: ¡Qué bueno! ¿Qué tip le darías a las personas que están escuchando y que tienen la esperanza y están buscando la fórmula para conocer a alguien a través de una aplicación? ¿Qué consejo les darías tú?
1: Obviamente, primero es generar esa confianza, ¿no? Porque, como dices tú, obviamente la inteligencia artificial hoy en día es como muy renuente, ¿no? Entonces, a ver si es cierto, si no es cierto, si pasa, si no pasa, si realmente si es la persona que te está hablando, ¿no? Entonces, pues sí, como que tengas primero la confianza de poder conocer exactamente que sí sea esa persona y posterior a ello, pues que se den la oportunidad de que quizás se puedan conocer y quien sí sea, pues todo el amor de su vida, pero pues si alguien con quien quiera puedan, pues tener una felicidad.
0: Exacto, perfecto. ¿Y con qué canción te voy a complacer para ti, para Eric, querida Sol?
1: Claro, se llama My Blood de Ellie Goulding.
0: My Blood, perfecto. Te mando un besito y muchas gracias. Y qué bueno que eres feliz y que te ha resultado positivo el conocer a Eric a través de esta aplicación.
1: Sí, la verdad es que sí. Agradezco esa aplicación. Digo, no es de citas, pero después de 4 años de saber que nos estábamos siguiendo y apenas nos hablamos, fue genial.
0: Qué bueno, felicidades y que siga el amor.
1: Muchas gracias.
0: Un besito.
1: Igualmente.
0: Bye, bye. Noche.

Esto que escuchamos es Ellie Goulding con My Blood. Y bueno, les vuelvo a recordar que ya estamos en los últimos días, en la recta final de esta invitación que estamos haciendo a toda mi comunidad de corazón oyentes, corazón latientes, a que nos escriban una carta de amor a México, una reflexión, un pensamiento, una frase, algo que les mueva, que les provoque, que digas, yo soy feliz como mexicana, como mexicano por esto. Y nos los mandan ya sea al WhatsApp 55 32 09 95 46, al correo electrónico formuladelcorazon@gmail.com o a redes sociales Fórmula del Corazón, a las mías también lo pueden hacer. Por favor, anímense, escríbanos y vamos a elegir las mejores, las más profundas, las más sinceras, las más emotivas, las que sean más reales. Esperemos, ¿verdad?, que surja del corazón esto que escriban y nos podamos juntar a tener un súper desayuno brunch próximamente en La Brown al Aire, que es los domingos de 10 a 12, justamente aquí en el 104.1. Son las 11:41 y les decía yo que este regreso de los encuentros ahora es una tendencia, encuentros presenciales. Y hago la acotación, porque ya las personas están buscando esto cara a cara, sin filtros digitales, sin chats prolongados, porque se vuelven chats prolongados, y de verdad que se vuelve una opción que es un resurgimiento, y como les decía yo, se llama speed dating. Pero este formato del speed dating, les contaba el día de ayer, para quienes no escucharon, surgió por ahí de finales de los 90 por este cuate, un rabino judío que dijo, a ver, ¿qué pasa con la soledad de los jóvenes, hombres, mujeres, que no están conectando con, pues no están conociendo a las personas indicadas? Y entonces él creó este fenómeno que se llama speed dating, que se volvió sumamente importante en Estados Unidos y en muchas otras ciudades de Latinoamérica. Por ejemplo, en Argentina, en Chile, en muchos otros sitios se lleva a cabo, en España también se lleva a cabo el speed dating, que son estos encuentros en donde se sientan los asistentes, pagas una cuota, no sé si son... Yo supe que en Nueva York y eso te costaba como $40-$30, no sé cuánto cueste, la verdad, ni en Argentina, ni en Chile, ni en España, pero me imagino que debe ser un cálculo así. Y entonces todos ellos se sientan, ellas, ellos, y entonces tienes la oportunidad de platicar 7-8 minutos con esa persona, te dices mutuamente lo que es de interés, qué es lo que, quién eres, cómo te llamas, en dónde vives, etcétera, etcétera, qué te gusta, si fumas, que eso es tan importante, ¿verdad? Los que son fumadores, los que no, en fin. La cosa es que al final cada asistente anota en una tarjeta impresa o en su dispositivo cuál fue el número 1, 2, 3, el 15, los que hayan sido, que les llama la atención su perfil. Y entonces los organizadores facilitan los contactos y entonces ahí se hace lo que está tan de modita, que es un match o un encuentro con alguien. Es un fenómeno social que sí ha dejado un poquito al lado, la verdad, todo este tema, ¿no?, analógico, tradicional, y entonces esta tendencia está creciendo mucho en ciudades, que además se da en bares, se da en teatros, en contextos de gastronomía, que eso está padre, porque también pueden haber experiencias gastronómicas mientras estás platicando con alguien. Y como les digo, se llama Dello, Jacob Dello, que fue el que organizó esto en una cafetería, primeramente en Los Ángeles, luego en Nueva York. Y entonces, bueno, pues todo esto funciona de maravilla. Y la caída y la popularidad de las grandes plataformas digitales, pues está explicando que hay un resurgimiento de estos encuentros físicos. A mí me parece muy bien. Y nada más como dato antes de irnos con música, ¿cómo ven que en los últimos años, si no es que en el último año, 700,000 usuarios activos de Tinder dejaron de estar en Tinder por este fenómeno? Y ese es un dato humano, que hay que decirlo porque vale la pena.
Nos vamos con música. Aquí les presento a Moby. Why does my heart feel so bad?

Movie, Why Does My Heart Feel So Bad? Una de las canciones más excepcionales que ha creado este genio que es Movie. Y bueno, quiero decirles que no crean que esto va en frío, porque también hay un previo. Cuando tú te inscribes, también das tu orientación sexual, que es muy importante. Si tú eres una persona bisexual, o eres gay, o eres transexual,

0: Qué linda canción. En un mundo donde todo parece que es un clic de distancia, y la verdad es que nos damos cuenta que seguimos necesitando lo de siempre: una conversación, una mirada, unos segundos, una plática, una sonrisa, un buen abrazo. Sigamos buscando el amor en presencia. Esto es Fórmula del Corazón. Gracias por su compañía.
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2: Una forma de asegurar la calidad de los ingredientes que estamos consumiendo es prepararlos nosotros mismos. Por eso, hoy nos acompaña el cocinero tradicional de Campeche, Rafael Meneses, para preparar nuestro propio jamón artesanal en casa.
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4: Bienvenidas y bienvenidos a Revista del Consumidor Radio. Hoy nos acompaña el cocinero tradicional Rafael Meneses, pilar de la cocina mexicana del estado de Campeche, para preparar la tecnología doméstica del mes, jamón artesanal. Bienvenido, chef. Gracias por aceptar la invitación.
5: Muchas gracias por la invitación. Y para empezar con esta tecnología, los ingredientes que vamos a necesitar son 2 kilogramos de lomo de cerdo o pierna, 200 mililitros de agua muy fría, 150 mililitros de concentrado de apio licuado y colado, 45 gramos de sal de mar, 25 gramos de miel, 4 gramos de pimienta blanca y 1 gramo de laurel molido. También ocuparemos un rollo de papel film, hilo de algodón o pabilo grueso, una jeringa de cocina de 20 mililitros, un termómetro de sonda o digital, una bolsa resellable de grado alimenticio y un recipiente hermético con capacidad de 2 kilogramos. Comenzamos licuando el apio con poca agua, colamos y dejamos enfriar. Para preparar la salmuera, disolvemos el jugo del apio, sal de mar, miel, agua fría y las especias hasta disolver completamente. Ponemos la carne en una charola o topper e inyectamos la mezcla por toda la pieza, en espacios de 2 a 3 centímetros. Masajeamos la carne amasándola o golpeándola en un tazón frío durante 30 minutos hasta que absorba el líquido y se sienta pegajosa. La idea

0: es distribuir toda la salmuera para evitar que se reproduzcan microorganismos. Lo refrigeramos en un recipiente hermético durante 24 a 32 horas. Para su formado y compresión, lo moldeamos de forma cilíndrica con las manos, hacemos nudos con el hilo cada 2 o 3 centímetros y vamos a envolver 10 veces con el papel film hasta que quede compacto y firme. Para la cocción calentamos el agua entre 78 y 80 grados Celsius. Sumergimos la pieza y colocamos un poco de peso encima para evitar que flote y cocinamos aproximadamente por 2 horas. Retiramos únicamente cuando el centro del jamón marque de 70 a 72 grados Celsius. Una vez pasado el tiempo, lo llevamos inmediatamente a un baño de agua con hielo durante 30 minutos para el choque térmico y así cortar la cocción. Lo colocamos en una bolsa hermética y en un recipiente para llevarlo a refrigeración de 12 a 24 horas. Le retiramos el plástico y cortamos en rebanadas. Si quieres que tu jamón tenga un color más intenso, puedes añadir 5 ml de jugo de betabel concentrado a la salmuera. Y ojo, nuestra receta es 100% casera y no tiene conservadores sintéticos, por lo que su vida útil es de solo 5 días en refrigeración. Además, para que no se oxide con el aire, solo rebana la porción que te vayas a comer en el momento. Fresco, natural y directo a la mesa. Anímense a prepararlo y cuéntenos en nuestras redes sociales cómo les fue. Además, les invitamos a ver el proceso de preparación en nuestro canal de YouTube Profeco TV. Soy el cocinero tradicional Rafael Meneses López y fue un gusto cocinar con ustedes en Revista del Consumidor Radio.
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6: Originario de Australia, el eucalipto es uno de los árboles de crecimiento más rápidos en el mundo. Sus hojas producen aceites esenciales con propiedades medicinales y su madera es vital para la producción de papel. Aunque son controvertidos por su alto consumo de agua, juegan un papel crucial en la economía forestal global y en la absorción rápida de gases contaminantes.

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3: El 20 de agosto de 1940, León Trotsky, artífice de la Revolución Rusa, fue asesinado en su casa de Coyoacán por el mexicano Ramón Mercader. El crimen que impactó al mundo por la notoriedad de Trotsky y su confrontación con el gobierno soviético es el punto de partida de La Torre de Cristal, novela escrita a cuatro manos por Eduardo Antonio Parra y Carlos René Padilla, quienes nos transportan a un México convulso en el tránsito entre la violencia revolucionaria y el país de instituciones que todos querían. Este tránsito se refleja en las personalidades y tensiones permanentes entre los protagonistas de la historia: el teniente Quintanilla, de métodos brutales; Quevedo, un investigador científico pero igual de efectivo; y la presencia del Güero Téllez, mítico periodista de Nota Roja, una novela negra trepidante con el marco de una etapa fascinante de nuestra historia reciente.
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5: El primer discurso de la infanta. Hemos seguido los discursos del rey Felipe VI de España, de Leonor, la princesa de Asturias y del gran don de la palabra que tiene la reina Leticia cuando está frente a un micrófono. No puede esconder a la periodista que vive dentro de ella. En varios eventos en la familia real ha asistido la más pequeña, la infanta Sofía, para apoyar tanto a sus padres como a su hermana, la futura reina. Pero llegó el momento de la infanta para tener ella el protagonismo, y fue en Zaragoza donde dio su primer discurso oficial. Resaltó el papel de los docentes y la educación que va más allá del salón de clases. Ahora sus padres y Leonor ocuparon la primera fila del auditorio y sorprendió a todos una infanta plantada, segura, con gran dicción y facilidad para comunicar. Vaya que brilló Sofía en el escenario. No son cuentos y hadas, son historias reales.
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6: Lamine Yamal entra en la historia. Con apenas 19 años, Lamine Yamal escribió otra página memorable en su carrera. El joven español se convirtió en el tercer futbolista más joven en disputar una final por el campeonato. Solamente el brasileño Pelé, con 17 años, y el italiano Giuseppe Bergomi, con 18, lo anteceden en este exclusivo registro. Su extraordinaria madurez y calidad lo han convertido en una de las grandes figuras del torneo. El futuro parece no tener límites para la joya española.
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7: Las ovejas pueden reconocer las caras de otras 50 ovejas y recordarlas durante más de 2 años sin ningún problema.
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7: El Monte Everest es la montaña más alta del mundo, pero su cima estuvo bajo el océano hace millones de años.
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1: Gente o gentes. Bueno, si hablamos de una persona en específico, persona, pues estamos hablando entonces de una persona, no de una gente. Una gente es un grupo de personas. Llegó mucha gente, había mucha gente en el evento. Estaba lleno de gente o un gentío, pero nunca gentes, porque gentes tiene que ver con personas. Entonces, si tú dices, llegué a la fiesta y había muchas gentes, estás diciendo o quieres decir que había muchas personas o muchas, no sé, muchos asistentes, muchos invitados, pero nunca dices gentes.
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3: Biotech presentó la serie de robots humanoides ultrabiónicos You World You One, desarrollados con inteligencia artificial y con infraestructura inteligente. A diferencia de sus otros modelos sin rostro, estos incluyen piel de silicio biomimética, hardware de inteligencia incorporada, sistemas operativos y modelos de lenguaje a gran escala basados en emoción. El You World You One es de tamaño real. Fue diseñado con una columna cervical biomimética de doble pivote que le permite replicar hasta el 90% de los movimientos humanos fundamentales. Es capaz de seguir los movimientos con los ojos y la sincronización entre el habla y los labios se redujo a 20 milisegundos para tener una experiencia de interacción extraordinariamente realista. Fue diseñado para el acompañamiento a largo plazo y destaca su sistema capaz de reconocer más de 20 estados emocionales sutiles con una precisión de más del 90%. Informó Aide Rivera. 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

0: Mbappé no escondió su tristeza. Kylian Mbappé asumió la derrota con autocrítica. Tras la eliminación, el delantero reconoció que Francia no estuvo a la altura de una semifinal y confesó sentir una enorme decepción. Explicó que el objetivo era regalarle una alegría a su país y pelear por el campeonato, pero aceptó que el equipo quedó lejos del nivel esperado. Sus declaraciones reflejaron la frustración de un plantel que llegaba como favorito. ¿Logrará Francia levantarse rápidamente de este duro golpe?
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0: ¿Qué tal? ¿Cómo están? Muy buenos días. Sea usted bienvenido, sea usted bienvenida a esta emisión, la matutina de Radio Fórmula Jalisco. Estamos con ustedes abriendo la conversación, siendo hoy día jueves, ya es jueves. Jueves 16 de julio del año 2026. Aquí estamos, ¿eh? Listos para informarle de aquello que trasciende, que es noticia. Evidentemente lo ya ocurrido, pero también estamos muy pendientes de lo que se registre de aquí a las 8 de la mañana. Bueno, 7:56, 57 más menos de la mañana, que es el tiempo en el que usted nos brinda su atención y le agradecemos muchísimo su muy valiosa atención. Luz Enríquez en controles de audio. Gracias, Luz. Transmitimos en vivo de forma simultánea 89.5 de FM, también 790 de amplitud modulada. Soy Irama Espinosa de Los Monteros y hay mucha información que compartirle, así que si nos lo permite, arrancamos, comenzamos con lo que es noticia en horas recientes. Un hombre de 30 años fue asesinado a balazos mientras se encontraba dentro de su vehículo en la delegación de San Agustín, en Tlajomulco de Zúñiga. La víctima fue atacada de manera directa por personas armadas y falleció en el lugar. La Fiscalía de Jalisco inició la carpeta de investigación para identificar a los responsables y esclarecer el móvil de la agresión. Una pareja resultó gravemente lesionada también en un ataque a balazos afuera de su casa en la colonia Polanco de Guadalajara. De acuerdo con los primeros reportes, las víctimas reparaban la banqueta cuando varios sujetos encapuchados llegaron en un vehículo y les dispararon. Ambos fueron llevados a un hospital, mientras que la fiscalía inició las investigaciones para esclarecer la agresión. Un hombre fue vinculado a proceso por el presunto delito de feminicidio tras la muerte de una mujer cuyo cuerpo fue encontrado en El Salto en septiembre del año pasado. La fiscalía señala que la víctima fue privada de la libertad y posteriormente asesinada por asfixia. El imputado va a permanecer en prisión preventiva oficiosa mientras continúa el proceso penal. Un juez vinculó a proceso a María N., mando operativo de la Policía Vial, y a Héctor N., excomandante de la corporación, por presuntos delitos de abuso de autoridad y cohecho. La fiscalía señala que ella habría exigido más de 30 mil pesos a una subordinada y que él recibió dinero para permitir la obstrucción de una vía pública durante una obra. Policías regionales de Jalisco aseguraron droga, ponchallantas, equipo táctico, esto luego de una persecución en la delegación de Ixtapa, en Puerto Vallarta. Los ocupantes de un vehículo sin placas abandonaron la unidad y escaparon. En el automóvil fueron encontrados casi un kilogramo de marihuana y una placa balística, además de prendas con características similares a uniformes militares. No se reportaron detenidos. En más información, decirle que el Instituto Jalisciense de Ciencias Forenses informó que fueron identificadas ya 5 de las 9 personas fallecidas en el accidente ocurrido el fin de semana en la autopista Guadalajara-Tepic. 4 cuerpos ya fueron entregados a sus familiares, mientras que continúan los trabajos para identificar a las 4 víctimas restantes mediante análisis genéticos. Señalan que mantienen acompañamiento psicológico y asesoría permanente a las familias afectadas. El coordinador estratégico en materia de seguridad, Roberto Alarcón Estrada, informó que los principales indicadores delictivos en Jalisco registran tendencia a la baja durante el primer semestre de este año. Destacan la reducción de 41% en homicidios dolosos y de 33% en homicidios de mujeres, además de una disminución acumulada del 70% en robo de vehículos entre 2018 y 2026. Trabajadores del Instituto Jalisciense de Ciencias Forenses se manifestaron ayer afuera de las instalaciones en Tlaquepaque para exigir mejores condiciones laborales con la consigna "Sin peritos no hay justicia". Demandan incremento salarial al señalar que sus sueldos permanecen prácticamente congelados desde hace 6 años. El Congreso de Jalisco aprobó las leyes secundarias en materia de transparencia con 6 meses de retraso para garantizar el acceso a la información pública y la protección de datos personales. Esta reforma crea la Agencia de Transparencia que va a sustituir al ITEI como órgano garante y que va a resolver recursos cuando la dependencia niegue información solicitada por la ciudadanía. El gobernador de Jalisco, Pablo Lemus Navarro, informó que el gobierno federal aún no entrega los recursos comprometidos para ampliar la carretera Chapala, ni ha firmado el fideicomiso con el Fondo Nacional de Infraestructura. Indicó que esta situación mantiene detenidas las obras entre el aeropuerto de Guadalajara e Ixtlahuacán de los Membrillos. Confió en que la federación va a cumplir con el apoyo para este y otros proyectos hídricos. Hablando justamente del proyecto hídrico, ¿no?, que ha sido el tema en las últimas semanas, el gobierno de Jalisco invertirá alrededor de 100 millones de pesos en un plan emergente para apoyar a las familias afectadas por el agua turbia y por el mal olor en el área metropolitana de Guadalajara. Esta estrategia incluye pipas, plantas potabilizadoras, vales para recarga gratuita y entrega de garrafones. El gobernador Pablo Lemus informó que las acciones van a comenzar ya a partir del siguiente lunes. También afirmó que el gobierno federal y la CONAGUA no han destinado recursos para atender esta crisis hídrica del área metropolitana de Guadalajara. Además, señaló que los proyectos del acueducto sustituto Guadalajara-Chapala y la ampliación de la planta potabilizadora número 1 siguen sin respuesta. Pese a ello, aseguró que mantendrá el diálogo y confió en que la federación cumplirá sus compromisos. La bancada de Morena y aliados en el Congreso de Jalisco rechazaron contratar deuda para financiar el plan hídrico estatal y llamaron al gobierno a privilegiar el diálogo con especialistas, sociedad civil y federación. El coordinador Miguel de la Rosa propuso combatir la corrupción en el CIAPA, recuperar la cartera vencida, reducir las tomas clandestinas y destinar 5 mil millones de pesos anuales a este organismo. Esa es la respuesta que se da desde la oposición al plan hídrico que presentaron desde el Poder Ejecutivo hace un par de días. La alcaldesa de Guadalajara, Verónica Delgadillo, pidió al Senado restituir el Fondo Metropolitano y destinar recursos federales para atender la crisis del agua en la zona metropolitana. Respaldó la iniciativa de MC para fortalecer el financiamiento e infraestructura y sostuvo que Jalisco requiere apoyo de la federación para garantizar agua de calidad y avanzar en proyectos de saneamiento. Por cierto, que el Partido Justo Movimiento Ciudadano en Jalisco exigió al gobierno federal cumplir con los recursos comprometidos para sanear la cuenca Lerma-Santiago. Mirza Flores, la dirigente estatal, afirmó que las obras contempladas en el Acuerdo Nacional por el Derecho Humano al Agua no se han concretado y criticó que la CONAGUA descarte recursos adicionales para Jalisco. Aseguró que el Estado ha mantenido inversiones en este proyecto. Gerardo Quirino Velázquez, presidente municipal de Tlajomulco de Zúñiga, llamó a los municipios y a los distintos órdenes de gobierno a fortalecer la coordinación con el CIAPA para enfrentar la crisis en el área metropolitana. Señaló que el municipio mantiene una mesa permanente de trabajo con este organismo y respaldó la estrategia del gobernador para impulsar una solución conjunta. Y ya por último, también en el tema, decirle que organismos ciudadanos, investigadores de la UDG y representantes vecinales presentaron una denuncia ante la Fiscalía Anticorrupción para investigar presuntos actos de corrupción, omisiones y desvío de recursos en el CIAPA. Entregaron auditorías, estudios e investigaciones periodísticas como sustento y solicitan una auditoría integral al organismo, además de determinar posibles responsabilidades por el manejo de recursos y la prestación del servicio del agua. La segunda etapa de mi macroaeropuerto enfrenta incertidumbre por la falta de recursos federales comprometidos para el proyecto. Según se explica, aún no se formaliza el fideicomiso para liberar la aportación de la federación. Añaden que si ese financiamiento no llega, el gobierno de Jalisco va a analizar y ejecutar la obra únicamente con recursos estatales. El gobernador Pablo Lemus informó que continúan las negociaciones con el sindicato del DIF Jalisco para evitar la huelga prevista para el próximo lunes. Señalan que el gobierno no aceptará la asignación de plazas como condición para alcanzar un acuerdo y advirtió que una suspensión de actividades va a afectar la atención a personas con discapacidad, adultos mayores y pacientes con enfermedades renales. Se presentó una iniciativa para reformar el Código Penal de Jalisco y castigar a quienes promuevan o faciliten la participación de menores de edad en juegos de azar mediante el uso de tragamonedas. La propuesta contempla penas de entre 3 y 6 años de prisión, también multas económicas y agravantes en casos de violencia o víctimas menores de 12 años, además de campañas para prevenir la ludopatía. La Unidad Estatal de Protección Civil y Bomberos en Jalisco inició la actualización del Plan Volcán Colima para fortalecer la prevención y respuesta ante una posible actividad volcánica. Las autoridades revisan rutas de evacuación, refugios temporales, infraestructura estratégica, sistemas de alertamiento y mecanismos de coordinación. También actualizaron información sobre comunidades en riesgo y recursos disponibles para atender una eventual emergencia. El gobierno de Jalisco informó que ningún municipio ha solicitado recursos del Fondo Estatal de Desastres Naturales por afectaciones de lluvias, de la actual temporal de lluvias me refiero. La coordinadora Andrea Blanco señaló que aunque las lluvias comenzaron antes de lo habitual, no han provocado daños en gran magnitud. Añadió que siguen pendientes apoyos que corresponden al temporal 2025 para algunos municipios. Hablando de lluvias, o bueno, de fenómenos que las generan, la tormenta tropical Elida va a favorecer lluvias fuertes, tormentas eléctricas, oleaje elevado en las costas de Jalisco en estos días. Desde ayer, mañana, hoy y mañana se prevé que esto ocurra, según la información del Servicio Meteorológico Nacional, aunque el sistema se aleja del litoral mexicano, su circulación aportará humedad al occidente de México. Protección Civil pidió evitar cruzar ríos, arroyos, seguir la información oficial y atender las restricciones para la navegación. Más de 1.6 millones de estudiantes y 84 mil docentes en Jalisco iniciaron el periodo vacacional oficialmente el ciclo escolar 2025-2026. Durante la ceremonia de cierre, el gobernador Pablo Lemus informó que el próximo ciclo va a iniciar el 31 de agosto y concluirá el 9 de julio del 2027. También destacan avances de transporte gratuito, seguro médico y equipamiento tecnológico en escuelas. Por cierto, que se aprovechará este periodo de vacaciones para intervenir alrededor de 140 escuelas con obras de mantenimiento, reparación de infraestructura. También se informa que mantienen gestiones ante la Federación para regularizar el pago de unos 70 docentes con adeudos por asignaciones de horas. También reportaron afectaciones por lluvias en 11 planteles de distintos municipios del estado. Se instaló el primer Comité de Vigilancia Social del Presupuesto Abierto y Participativo Estatal. El objetivo es que la ciudadanía supervise la ejecución de las obras que eligió. La estrategia contempla 23 comités en el estado y comenzó en una secundaria de Zapotlán el Grande, allá en Ciudad Guzmán, donde se realizarán trabajos de rehabilitación mediante el programa Jalisco con Estrella. En Zapopan no se ha registrado ataques a los sistemas informáticos, según aseguraba Juan José Frangé, presidente municipal. Esto pese a presuntas filtraciones de bases de datos catastrales en Jalisco. Afirmó que el ayuntamiento mantiene actualizadas sus plataformas e invierte cada año en ciberseguridad para proteger la información institucional y garantizar el resguardo de los datos ciudadanos. Los casos de infecciones gastrointestinales en Jalisco aumentaron durante 2026 con 108 mil registros, casi 109 mil registros al corte de la semana epidemiológica más reciente, según la Secretaría de Salud Federal. No obstante, Héctor Raúl Pérez Gómez, secretario de Salud en el estado, descartó un incremento atípico asociado a la crisis del agua, reiterando que el líquido de la llave no debe utilizarse para beber y tampoco para preparar alimentos. El gobierno de Jalisco lanzó la convocatoria del Premio Jalisco al Emprendimiento, dirigida a personas, empresas y organizaciones con proyectos de impacto en la entidad. Las postulaciones estarán abiertas hasta el 26 de agosto y se va a premiar cuatro categorías. Los ganadores van a recibir estímulos económicos de hasta 190 mil pesos, además de capacitación y vinculación con el ecosistema emprendedor. Oiga, y por cierto que el IDEF amplió su oferta de capacitación con nuevos cursos de robótica industrial y colaborativa, así como un propedéutico de piloto aviador orientados a responder a las necesidades del actual mercado laboral. Además, en Amatitán se concluyó un curso de análisis sensorial del tequila. El instituto destacó que busca fortalecer la formación especializada y la competitividad de sectores productivos de Jalisco. El próximo sábado, el 18 de julio, se va a realizar la primera convención jalisciense en Palco, un encuentro que va a reunir autoridades, empresarios, académicos y representantes sociales para analizar los principales retos de Jalisco. Alfonso Ramírez Cuellar, diputado, afirmó que el ejercicio busca construir propuestas sobre agua, vivienda, seguridad, educación, el desarrollo económico, más allá, dicen, más allá de intereses partidistas. Y ya para irnos a una pausa, también compartirle, la Domósfera va a concluir el fin de semana su programación especial en el Mundial 2026, que pues incluye actividades gratuitas aquí en Guadalajara y también en Puerto Vallarta. La agenda incluye clases de yoga, recorridos artísticos, espectáculos familiares y la transmisión de la final de la Copa Mundial en esta pantalla gigante. El gobierno de Jalisco informó que el recinto va a continuar ofreciendo actividades culturales durante los próximos meses. Son las 6 de la mañana con 20 minutos, 6 con 20. Vamos a una pausa, ¿le parece? Regresamos en breve aquí a la emisión matutina.
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8: Izamal, Yucatán, conocida como la Ciudad Amarilla. Todas sus fachadas están pintadas de este color, creando una armonía visual impresionante. Destaca el convento franciscano construido sobre una pirámide maya. Es un cruce vivo entre la época prehispánica, colonial y la modernidad.
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9: El poder de la sandía. La sandía es la reina de la temporada, pues contiene más de un 90% de agua. Su consumo ayuda a reponer líquidos de forma deliciosa y natural. Además, es rica en licopeno, un antioxidante que protege tu piel del daño solar. Consumirla fresca en rebanadas o en ensaladas garantiza una hidratación inmediata mientras disfrutas de su dulce sabor.
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9: Andrés Iniesta contra Países Bajos 2010. El gol más sagrado del fútbol español. En el minuto 116 del tiempo extra en Sudáfrica, Iniesta cazó un balón dentro del área y sacó un derechazo cruzado implacable, otorgándole a España su primera e histórica Copa del Mundo.
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0: Son las 7 de la mañana con 24 minutos, 6 con 24. Estamos de regreso en la emisión matutina de Radio Fórmula Jalisco. Seguimos con ustedes abriendo la conversación. Vamos a charlar esta mañana con Uzi Toledo, como es habitual, pues, en este horario. Pero antes, si me lo permite, tengo un poquito de información en torno a lo que se registra en materia del tiempo. Y esto a partir, evidentemente, de que amanecimos con lluvia en algunos puntos de la ciudad, ¿no? A ver, le mencionaba ya que Elida, esto que hasta el momento se mantiene como tormenta tropical, está generando estas afectaciones. Tendremos algo un poco más puntual al inicio de la siguiente hora, a partir de las 7, pero pues reitero, como ya desde temprano, desde la madrugada está lloviendo y continúa, ¿eh? De hecho, en algunos puntos de la ciudad continúa en este momento lloviznando, diría yo, lloviznando. Pues déjame pues platicarle un poquitito de lo que también ha venido publicando este Instituto de Astronomía y Meteorología de la Universidad de Guadalajara, que aunque ya empezaron su periodo vacacional, siguen a través de diferentes plataformas compartiendo detalles de cómo se va comportando el tiempo. Hay inestabilidad atmosférica, evidentemente, y esto se combina con el aporte de humedad tanto del Pacífico como de la zona del Atlántico. Y esto pues estará, por supuesto, generando lluvia en diferentes regiones pues de todo el país. En el caso de Jalisco, pues también se va a sentir durante hoy, así como amanecimos. Pareciera que también tendremos algo similar durante la tarde y la noche en las regiones costa occidental, costa sur, sur sureste y Sierra de Amula. Ahí existe, como digamos, la mayor probabilidad porque se ha venido concentrando ahí la humedad, esto que llaman tormentas locales. Y además también vendrán acompañadas actividades eléctricas, por lo tanto, de pronto será muy común escuchar los truenos que pues acompañan a estas lluvias, incluso también la posible caída de granizo es lo que se tiene pensado. Y en el caso de nuestra ciudad, del área metropolitana de Guadalajara, según la información que se comparte, el potencial para chubascos estaría más bien para la tarde y para la noche. Es decir, esto que estas características con las que despertamos pareciera se van a disipar a partir de que salga el sol, ¿no? Una vez que salga el sol, una vez que se abra el cielo, que se vayan disipando las nubes, pareciera que tendremos una mañana y mediodía agradable, sin posibilidad de lluvia, todo parece indicar, y ya para la tarde-noche, ahí sí pudieran generarse. Y en cuanto a temperaturas, pues en realidad me parece que estarían agradables, porque también se pronostican que las máximas estén 26, 27 grados, 26, 29 grados, quiero decir, y las mínimas 16, 18 grados también, pues significa esto. Dice Luis Enrique que ya no le gusta que llueva. Híjole, pues es que, a ver, sí es cierto, Luz, con nuestros horarios, ¿no? Esto desde las 5 o 5:30 de la mañana, estar parados ya cercanos a cabina, pues eso, pues no sé, se siente diferente, ¿no? No es igual que escuches llover y digas, ay, ahorita me levanto en un par de horas más a decir, híjole, vámonos y toca mojarse. Y yo creo que esta misma situación lo viven, pues, otros empleados, colaboradores de otros sectores también. Eso me imagino que está así, ¿no? Bueno, pues ni hablar, lo que toca, cada quien tiene una labor, digamos, ¿no? Una labor que cumplir socialmente. Y nosotros elegimos esta luz, así es que ni modo. Nos tocó mojarnos tempranito, pero mira, dicen que el que madruga Dios le ayuda. ¿Será? ¿Tú qué dices, querida luz? Bueno, vamos con otra madrugadora, por cierto, mi querida Uzi Toledo, que también está lista para informarnos de aquello que ha trascendido en horas recientes. ¿Cómo estás, querida Uzi? Muy buenos días. Ándale, no escuchamos a mi querida Uzi. Uzi, ¿nos escuchas? Buenos días, Uzi Toledo.
1: La lluvia también. Ahí. ¿Aquí me escuchan?
0: Ahí ya, ahora sí, fuerte y claro. Cuéntanos, Uzi.
1: La lluvia también, Irán.
0: Ya sé, ¿qué se le va a hacer?
1: Anda haciendo de las suyas, pero bueno, aquí estamos también informando con mucho gusto. Tenemos información sobre todo en temas de seguridad. El día de ayer estuvimos pues también documentando pues un ataque a balazos que se vivió en Guadalajara. Esto ocurrió sobre los cruces de la calle Felipe López y Alberto Correa de la colonia Polanco de Guadalajara. Fue pues que estaba una pareja, una mujer de 42 años y un hombre de 44, quienes estaban arreglando su banqueta. Estaban, pues hicieron una mezcla con cemento, estaba allí el material, fue lo que pudimos también documentar. Estaba ahí el material, el cemento, de pronto hasta una cervecita ahí para lo que estaban echando pues talacha, pero lo que ocurrió momentos después pues fue gravísimo, ya que mientras se encontraba esta mujer y este hombre afuera en su banqueta, llegó un coche en color negro, tripulado por 4 hombres encapuchados, y es allí donde pues sin mediar palabra dispararon en contra de la mujer y de este sujeto. Dispararon en varias ocasiones y es allí que luego escapan del lugar. Primeramente, el lesionado fue trasladado por sus propios medios a un hospital del IMSS y la mujer pudo esperar un poco más mientras que llegaron las autoridades y fue llevada a una Cruz Verde. Ella presentó un impacto en el pecho del lado derecho, mientras que el sujeto, la víctima, hombre, él tiene por lo menos 5 impactos. Él se encuentra más grave que ella, los dos en estado delicado de salud, y pues no se conoce con exactitud cuál fue el móvil de este ataque. Lo que sí se conoce de manera extraoficial es que el hombre lesionado cuenta con una orden de aprehensión vigente por homicidio ocurrido en 2022. Pero pues esta información va a formar parte de las investigaciones y pues hasta el momento las autoridades no han establecido de manera oficial el móvil de este ataque. Lo que sí, pues en el lugar se encontraron varios casquillos, por lo menos 4, de 2 distintos calibres, pero pues definitivamente un ataque. Lo que también llamaba la atención es que estábamos en el lugar y de pronto hasta los niños nos platicaban qué pasó, ¿no? Entonces eso pues sí, definitivamente es impresionante, es algo que no deberían de vivir las familias, los pequeños que estaban allí jugando a la hora de que esto ocurrió. Y pues vamos a ver qué sucede y sobre todo pues saber cómo va evolucionando el estado de salud de esta pareja, que pues hasta lo que conocimos pues se debatían entre la vida y la muerte. Y en otro caso, Iram, que ocurrió en Tlaquepaque, es que el cuerpo de un hombre fue localizado al interior de un registro subterráneo de agua potable. Esto de aproximadamente 5 metros de profundidad es donde estaba el cuerpo de este hombre. Ocurrió sobre López Mateos y Los Pinos en la colonia La Calerilla de San Pedro Tlaquepaque. El hallazgo ocurrió luego de un reporte que alertó sobre la presencia de esta persona dentro del registro, el cual se encontraba sin tapa y junto a un lote baldío, también frente a una tienda de autoservicio. Básicamente lo que era es si estaba este registro sobre una avenida y pues sí se ve o donde estaba, pues es un terreno y es un cuadrito pues que no tenía tapa. Un cuadro, híjole, que sería hasta de menos de 1 metro por 1 metro, entre el pasto, entre pues ya la hierba crecida, y pues alguien de pronto sí se percató, se asomó, y es allí que pues vieron el cuerpo. Ese fue el reporte, y pues arribaron autoridades, se hizo el reporte, es que llegaron tanto policías como paramédicos de la Cruz Roja, y confirmaron el hallazgo de esta persona con aproximadamente 4 días de evolución cadavérica. También, pues de manera preliminar, se presume que la causa de muerte pudo haber sido por ahogamiento y que su caída en el pozo fue accidental, ya que, pues la verdad es que sí está muy peligroso cuando está en este tipo de lugares sin tapa, como alcantarillas, y en este caso este registro, que entre el terreno y entre el pastizal crecido, pues no ves absolutamente nada y con las lluvias. Pues lo que primero se investiga es que seguramente fue accidental, pero pues durante las diligencias es que junto al cuerpo fue encontrada una mochila con diversas pertenencias, entre ellas una tarjeta bancaria. Tras verificar la información que encontraron en esta mochila, es que personal especializado confirmó que el nombre correspondía al de Melquíades Gutiérrez Velázquez, quien contaba con una ficha de búsqueda vigente emitida por la Comisión de Búsqueda de Personas del Estado de Jalisco. Y pues Melquíades Gutiérrez fue reportado como desaparecido el pasado 8 de julio. Melquíades, de 52 años, él fue visto por última vez en la colonia Ciudad Granja de Zapopan. Y pues de acuerdo con información que se cuenta hasta el momento, pues únicamente existía reporte de desaparición ante la Comisión de Búsqueda de Jalisco y no una carpeta formal de los hechos, por lo que pues serán también las pruebas periciales las que determinen si se trata de Melquíades o no, parte también de el protocolo. También pues fueron bomberos de San Pedro Tlaquepaque quienes realizaron las maniobras para extraer el cuerpo del registro, mientras que pues también Ciencias Forenses se encargó de su traslado para pues realizar la necropsia de ley y confirmar que pues se trata de Melquíades. Y pues también se abrió una carpeta de investigación en torno a esta muerte. Y pues lamentable también lo que ocurrió y que pues según lo que se sabe, pues fue una caída accidental la que sufrió Melquíades Gutiérrez, o esto hasta que se confirme de manera oficial su identidad. Y pues parte de lo más relevante en temas de seguridad que ocurrió el día de ayer, Irán.
0: Bueno, pues estaremos pendientes a ver qué es lo que informa la fiscalía. Hoy hay rueda de prensa UCI, por cierto, sí, ¿no?
1: Sí, lo que hasta el momento sí.
0: Bueno, pues ahí surgirán este y otros temas que también se venían pensando. Que por cierto, UCI, ya nos platicarás si esto que surgió como rumor, que es raro que surjan rumores de este tipo, pues de que el sábado se dará otro ¿cómo se le llama?
1: Simulacro.
0: Simulacro, esa es la palabra. Ah, mira, estamos en la sintonía. Si será o
1: Claro.
0: no, el que el martes no se logró, ya nos avisarás también, Lucy. Te agradecemos muchísimo.
1: Sí, y también se supone que van a confirmar cuál fue la razón de la cancelación del martes. Vamos a ver qué
0: Vamos
1: nos dicen.
0: a
1: Y claro que sí, les vamos a informar, también para que puedan en todo caso tomar precauciones para este sábado.
0: Bueno, UCI agradecidos.
1: Muchas gracias, buenos días.
0: Muy buenos días, charlamos en la siguiente hora. Vamos a una pausa, 6 de la mañana con 38 minutos.
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6: El conejo es una mascota dócil, ideal para quienes buscan un compañero silencioso pero sociable. Requieren una dieta rica en heno y espacio para saltar libremente. Su naturaleza curiosa y sus largas orejas los convierten en animales encantadores que conquistan a niños y adultos.
7: Les voy a presentar un clásico atemporal de Roy Orbison lanzado en 1989, poco después de su fallecimiento. You Got It fue un recordatorio de su inigualable voz y sensualidad musical. Hoy lo recordamos con cariño en un aniversario luctuoso. Roy Orbison, You Got It, en Sonido Brown.

0: Datos relevantes.
1: El alfabeto de Hawái solo tiene 12 letras en total, 5 vocales y 7 consonantes para formar todas sus palabras.
2: Canción electrónica con alma. Days Go By ganó el Grammy a Mejor Grabación Dance en 2003. Su videoclip con el hombre que baila esperando a su amor se quedó grabado en la memoria de muchos enamorados.

0: Dirty Vegas con Days Go By en Sonido.
1: Un caracol puede dormir durante 3 años seguidos si las condiciones del clima no son favorables para su supervivencia natural.
2: Datos relevantes.
1: El alfabeto de Hawái solo tiene 12 letras en total, 5 vocales y 7 consonantes para formar todas sus palabras.
2: Información sorprendente.
1: El desierto del Sahara fue una selva tropical hace miles de años, antes de sufrir un cambio climático drástico.
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0: Lamine Yamal entra en la historia. Con apenas 19 años, Lamine Yamal escribió otra página memorable en su carrera. El joven español se convirtió en el tercer futbolista más joven en disputar una final por el campeonato. Solamente el brasileño Pelé con 17 años y el italiano Giuseppe Bergomi con 18 lo anteceden en este exclusivo registro. Su extraordinaria madurez y calidad lo han convertido en una de las grandes figuras del torneo. El futuro parece no tener límites para la joya española.
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0: España vuelve a una final. España dio un golpe de autoridad al derrotar 2-0 a Francia y clasificarse a la gran final. La Furia Roja neutralizó por completo a la ofensiva más temida del torneo, impidiendo que Kylian Mbappé y compañía encontraran espacios. Con inteligencia táctica, intensidad y eficacia frente al arco, los españoles confirmaron que atraviesan un momento extraordinario. Ahora buscarán conquistar un nuevo título y escribir otra página dorada en su historia. ¿Será esta la generación que devuelva a España a la cima del fútbol?
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5: La organización National Immigration Project dio a conocer que suman 22 migrantes muertos en lo que va del año bajo custodia u operativos del Servicio de Inmigración y Control de Aduanas de Estados Unidos. Detalló que en 2025 fallecieron 33 migrantes en las mismas condiciones. La Asociación Mexicana de Instituciones de Seguros informó que en el último año el robo de vehículos asegurados en el país registró una disminución del 16.2% al pasar de 60.698 unidades en 2025 a 50.891 en junio de 2026. El sistema Cutzamala mantiene una racha ascendente gracias a la temporada de lluvias de 2026 al registrar un llenado del 71% de su capacidad total, convirtiéndose en el mejor registro para estas fechas en los últimos 10 años.
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7: Son las 6 de la mañana con 45 minutos, 6:45, estamos llegando al último bloque de la primera hora, ya sabe que después viene la segunda en exclusiva por AM, y pues tenemos el gusto de charlar en esta mañana con Isaura Amador, quien es la Coordinadora General de Cercanía Ciudadana del Gobierno Municipal de Zapopan. Zapopan, ya lo hemos venido reiterando, tiene uno de los pabellones más bellos para ver el Mundial y pues ya definida la final, que será España-Argentina, algo así como América-Europa. Pues yo imagino que hay sorpresas, imagino, para disfrutar de este último partido el domingo. Isaura Amador, ¿cómo estás? Bienvenida, muy buenos días.
8: Hola Irán, buenos días, encantado de estar nuevamente en tu programa y pues ya justamente en medio de la final del Mundial, cosa que nos entusiasma y bueno, se siente un poquito extraño, ¿no? Con algo de tristeza.
7: Oye, yo creo que entusiasma, pero también alivia, ¿eh? Porque vaya que han sido jornadas pues muy intensas, pues el trabajo que se ha venido realizando por parte del ayuntamiento y hablando de lo que te toca a ti, ¿no? La cercanía ciudadana, ni se diga.
8: Claro, ha sido un trabajo muy, muy importante que se ha hecho desde Zapopan y, bueno, por supuesto, desde el estado de Jalisco, encabezado por nuestro gobernador Pablo Lemus, pero estamos muy contentos de que el resultado final pues ha sido completamente positivo, con saldos blancos, que la gente pudo disfrutar de un espacio increíble en el centro de Zapopan. Y pues decirle a toda la gente que ya esta es la última semana que tenemos justamente el public viewing ahí en Plaza de las Américas, que es donde se ha estado transmitiendo los partidos en vivo, y que el cielo tejido, para quien tenga la duda, porque luego hay muchas personas que dicen, ay, alcanzo esta semana, se va el 25 de julio, para que alcancen todavía a agendarse, a darse su vuelta por el centro de Zapopan, y que puedan disfrutar también de toda la cartelera cultural que se va a estar dando durante la semana.
7: Te queda una semanita más. ¿Cómo han sido, Isaura, estas semanas? Porque, a ver, una cosa es justo ofrecer este espacio para quienes les gusta el fútbol, pero ustedes, el ayuntamiento, han seguido trabajando, no solamente me refiero a lo administrativo, sino pues lo que toca la parte de atención directamente en las colonias. ¿Cómo ha sido tu trabajo en estas últimas semanas con el Mundial encima?
8: Bueno, poco a poco se va sintiendo que las personas retoman la normalidad, ¿no? Yo creo que durante las últimas semanas todas las personas estaban en el furor del fútbol. Sin embargo, para nosotros desde Cercanía Ciudadana, pues siempre estamos manteniendo nuestro contacto en la calle, haciendo esta labor de recabar todos los servicios municipales, sobre todo ahorita con la temporada de lluvias, que sabemos que se incrementan los reportes relacionados a pavimentos, los famosos baches que sabemos que nos molestan, que van con la lluvia, se van acrecentando, los estamos atendiendo a la brevedad, así como también todo el trabajo que se hizo previo a los árboles y todo el parque, el espacio público que tenemos en la ciudad, para prevenir cualquier árbol seco, ir quitando las ramas que pudieran ser de alguna forma peligrosas, etcétera. Pero sobre todo, y en esta temporada estuvimos apostándole muchísimo a también poder socializar y dar a conocer todas las actividades que se estarían dando en el marco del Mundial, por ejemplo en el tema cultural, que ahí brevemente les platico, nada más en esta semana, que ya será la última, pues tendremos el día de hoy la fiesta de la música, que serán varios despliegues de grupos y de personas musicales que van a estar ahí dando su show desde las 2 de la tarde a las 8 de la noche. El día viernes vamos a tener una función de lucha libre, ya ahora sí ya empiezan a verse un poco temas ya de diferentes tipos de deporte, para que también si la gente le interesa, dice, bueno, el fútbol también a mí no era lo mío, pero me perdí el miércoles de glamour, el martes de glamour, voy mejor el viernes, ahí al centro de Zapopan.
7: Oye, Isaura Amador, coordinadora general de Cercanía Ciudadana del Gobierno Municipal de Zapopan, se realizó una cabalgata, ¿no? Una cabalgata, entiendo, fueron tres comunidades. Tú lo estuviste encabezando, me refiero, por parte del ayuntamiento. Cuéntanos sobre esto, ¿de qué se trató? Digo, hablando justo de que las actividades continuaron y se sigue buscando, pues, la cercanía con el ciudadano, con el habitante de Zapopan.
8: Claro, y es que hay algo bien importante que hacemos desde esta coordinación. Como mencionaba, pues el tema de los servicios, de la gestión de obra pública también, pero mucho también tiene que ver con afianzar esos lazos de comunicación con la comunidad y, por supuesto, pues entrar a sus tradiciones. Y Zapopan es un municipio lleno de tradición. Una de estas, pues, es justamente el festejo a Santiago Apóstol, fiestas que son patronales de comunidades muy significativas del municipio. Son, por mencionar, la Santana, Tepetitlán, Ixcatán, Jocotán, San Juan de Ocotán, Ixtipac, que son comunidades que año con año celebran estas fiestas, en donde todo el poblado sale, todos festejan, hacen una gran comida comunitaria. Y este fin de semana pasado sucedió algo muy particular, porque se reunieron por primera vez tres de estas comunidades que hacen sus festejos de manera individual, pero esta vez hicieron un recorrido una comunidad a otra hasta llegar desde Jocotán hasta Nixquipac y pasando por San Juan de Ocotán. Esto implica, pues, por supuesto, una organización que emana directamente de la gente, de una organización de personas que lo han hecho durante muchos años, por supuesto también de la unidad de asuntos religiosos que tenemos en el municipio, que se encargó de la parte operativa y logística y la dirección de delegaciones. Ahí estuvimos como coordinación de cercanía ciudadana, su autoridad estuvo encabezando esta cabalgata de cientos de caballos, pero reconociendo que lo más valioso para nuestra ciudad es seguir preservando nuestras tradiciones, porque son espacios y momentos en donde la gente vuelve a salir al espacio público, donde generamos comunidad. Y también recordamos que lo más valioso de una tradición, pues es retomarla. Si no, las tradiciones se nos olvidan, se van, se quedan en el tiempo. Nosotros lo que insistimos es que tenemos que buscar como gobierno municipal seguir manteniendo todas estas tradiciones, grandes costumbres que nos han pues dejado un legado cultural impresionante.
7: Oye, Isaura, digo, ya también para ir concluyendo, porque ya sabes que el tiempo siempre escasea, esta coordinación justamente en la que te encuentras, que es de cercanía ciudadana, pues yo me imagino que lo que más te ha brindado es una visión muy amplia del ayuntamiento, bueno, no del ayuntamiento, del municipio, es decir, de las necesidades de cada zona del municipio de Zapopan. Sí, además, claro, tuviste la posibilidad de ser presidenta municipal interina.

0: Tú te perfilas para ser la primera candidata que postularía Movimiento Ciudadano a la alcaldía de Zapopan. Yo sé que hemos hablado mucho sobre esto, pero es que se acercan más los tiempos para ello. ¿Cómo lo sientes esto?
1: Bueno, primero lo agradezco, agradezco que se me tome en consideración como una de las aspirantes más fuertes y eso yo lo agradezco muchísimo. Creo que es un gran reconocimiento el trabajo de calle, el trabajo con la gente. A mí ahorita mi interés es pues estar enfocada 100% al trabajo, el seguir haciendo lo que me ha caracterizado desde el inicio, de hace 11 años que comencé en este proyecto en la administración pública y que tiene que ver con dar resultados. Yo creo que hoy lo que la gente busca es trabajo, eficiencia, o pues que tenga realmente un genuino interés en ayudar. Eso es a mí lo que me apasiona y me mueve todos los días. Y bueno, estos 11 años, el ser presidenta interina y ahora pues en la coordinación de cercanía ciudadana, claro que me ha dado un panorama grandísimo de la ciudad, de sus necesidades, de la gente. Y a mí pues me emociona el poder seguir trabajando para esta ciudad. Y claro, agradeciendo pues todos esos gestos de comentar que podría estar yo ahí, porque significa que se ha hecho bien el trabajo. Y bueno, la gente es quien tiene esta última palabra, ¿no? Pero yo encantada siempre de poder seguir sumándole a toda la gente de Zapopan a través de esta coordinación.
0: Oye, yo creo que sí, la gente, el votante tiene la última palabra, pero antes el partido, ¿no? Porque, bueno, el partido no sé cómo se le puede su interno, porque yo he visto muchas manos levantadas para Zapopan, ¿eh?
1: Yo creo que hay mucho talento y eso es algo que siempre hay que celebrar. Hay muchas personas con grandes trayectorias, con muchos perfiles interesantes. Yo creo que las decisiones que se tomen, por supuesto, el partido, y bueno, sabemos que nuestro gobernador Pablo Lemus, nuestro presidente municipal Juan José Frangé, pues estará viendo quién puede ser la persona que le dé lo mejor a Zapopan, que pueda brindar lo mejor para una ciudad que ha crecido tanto. Y bueno, acá pues somos un gran equipo que estamos muy, muy entusiasmados de lo que venga, pero enfocados en el presente, que es, por supuesto, de trabajar y de seguir entregando todo por esta ciudad.
0: Bueno, ya vendrán los tiempos específicos y charlaremos también de manera específica sobre eso. Isaura Amador, te agradecemos muchísimo.
1: Al contrario, Irán, te agradezco mucho a ti, a tu auditorio, un gran abrazo y bonito inicio de este día.
0: Igual para ti. Isaura Amador, coordinadora general de Cercanía Ciudadana del Gobierno Municipal de Zapopan, pues aquí hablando justo de cómo vendrán cerrando la semana mundialista ya el domingo, ¿eh? Y vaya, vaya, porque sí, el public viewing de ahí, del andador de Zapopan, me parece que fue, es, todavía están, es uno de los más bellos. Mando una pausa, le espero 7:00, 7:90 de AM. Luis Enrique, ¿alcanzamos música? A ver, sorpréndenos. No, y vamos directo a pausa, pues también sin problema.

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1: Kate y el reto de la montaña. La princesa de Gales enfrentó uno de los retos más difíciles de su vida, el cáncer. Ahora que lo ha superado, decidió hacer en solitario, en menos de 24 horas, el desafío nacional de las tres cumbres de Reino Unido. Kate recorrió 37 kilómetros y acumuló 5.000 metros de desnivel en los picos de Escocia, Inglaterra y Gales. Al terminar este desafío a los pies de la montaña, estaban los seres que más ama la princesa: sus padres, su hermano James, su esposo William y sus tres niños, que llenaron de besos y abrazos a la campeona royal. Kate reflexionó: sé que el camino durante y después del tratamiento requiere mucho más que medicamentos. Y sí, Kate se ha convertido en un ejemplo de gran fortaleza. No son cuentos de hadas, son historias reales.
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1: Ubicada en Queensland, la selva de Daintree es uno de los ecosistemas más antiguos del mundo, con más de 180 millones de años de existencia. Este bosque tropical es único porque se encuentra directamente en la Gran Barrera de Coral. Alberga una mezcla fascinante de flora primitiva y fauna exótica, como el casuario. Su valor histórico y biológico es tan inmenso que ha sido declarada Patrimonio de la Humanidad por la UNESCO.
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2: El corazón del colibrí late más de 1,000 veces por minuto cuando vuela para mantener su metabolismo extremadamente rápido.
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0: ¿Qué tal? Bienvenidos. Son las 7 de la mañana. Es jueves 16 de julio del año 2026. Soy Azucena Uresti y estas son las noticias. Apenas ayer, la gobernadora de Baja California, Marina del Pilar, intentó justificar lo dicho en los audios que reveló el periodista Héctor de Mauleón, donde se le escucha, entre otras cosas, decir que cooperará con Estados Unidos. Ayer adelantó que seguramente seguirían apareciendo más fragmentos de sus conversaciones, y así fue. Esta mañana el periodista Héctor de Mauleón reveló dos audios más en su columna en El Universal, hablando de los acuerdos que la gobernadora de Baja California buscó con presuntos intermediarios del gobierno de Estados Unidos para recuperar su visa y evitar posibles cargos penales en su contra. En un primer audio, los intermediarios sugieren una reunión con ella, ya sea en Miami o en Tijuana, pues quieren corroborar que lo que ella ha dicho es verdad y recomiendan que sea honesta para poderla ayudar. Ella pide que sea en Tijuana y entonces le advierten que el trato sería ya directamente con el FBI y le ofrecen, si quiere, que su abogado participe.
1: Bien, ¿y usted?
2: Bien, y con bastante trabajo. Pero
1: me imagino, bueno, me imagino.
2: Señora gobernadora, le quiero comentar que que la primera reunión sería a finales de agosto y sería en Panamá.
1: Caray.
3: Department of Homeland es quien, y junto con el Department of State, son los que otorgaron la reunión y que sea en Panamá.
1: Okay.
4: El Universal.
1: Oye, bueno, pues, ¿cómo le damos seguimiento? ¿Pueden ir mis abogados conmigo? ¿Cómo sería ahí la dinámica?
3: Voy a preguntar si pueden acompañar a sus abogados. Pregunto con los superiores arriba de DHS y al momento que me diga, pero lo único que le quería comentar es de que la primera reunión ya está autorizada.
4: El Universal.
3: Y sería en Panamá. ¿Por qué? Lo que pasa es de que no quieren que haga una situación de un, que vean, ya tengo un riesgo ya en Estados Unidos, hacer la cita en Estados Unidos o ya sea en México. Quieren hacerla en un lugar, ¿cómo le llaman?
4: El Universal.
3: Territorio neutral.
1: Bien, bien. Sí, porque yo pues he estado dando el seguimiento institucional. Es que es como tanta gente, ¿no? Que se acerca, que todos me dicen, no digas nada y demás.
3: No, eso no entiendo.
4: El Universal.
1: Sí, estaba dándole el seguimiento institucional, pero bueno, yo sigo aquí a tus órdenes. Si hubiese algún enlace que pudiera verlo con mi abogado y demás, pues para darle toda la formalidad a este tema, ¿no? No te creas, si me...
4: El Universal.
1: Pues, es algo que no conozco, son reglas, leyes que no conozco. Pues sí, me inquieto un poco.
0: Bueno, esto es parte de los audios que dio a conocer el Héctor de Mauleón. En la continuación de este audio hay una negociación. Los intermediarios sugieren, como ya escuchábamos, que la reunión sea en Panamá, que sea en territorio neutral, que podría hablar yo con el Departamento de Justicia. Se muestra confundida sobre el encuentro y la gobernadora asegura que su abogado pues no está contratado, pero pide que lo contacten. Bueno, ahora los escucharemos, son como unos 5 o 6 minutos, esta es una primera parte, pero apenas ayer la gobernadora acusó ser víctima de un complot y una venganza política por parte de su antecesor, el exmorenista Jaime Bonilla, quien asegura le tendió una trampa para grabar los audios donde se le escucha decir que podría entregar información a los Estados Unidos. Dice que fue su antecesor quien le refirió con presuntos intermediarios que podrían ayudarle a recuperar su visa y que ella confió en él.
5: El año pasado, como todos saben, tomé la decisión de dejar atrás las diferencias políticas o personales con el exgobernador Jaime Bonilla. Lo hice porque creo que Baja California está por encima de cualquier diferencia y porque quienes tenemos una responsabilidad pública debemos ser capaces de limar asperezas para enfocarnos en lo importante, que es trabajar para el pueblo y dar resultados. En ese contexto, Jaime Bonilla me ofreció reunirme con personas de Estados Unidos para platicar con el tema relacionado con mi visa. Confié de buena fe en mi antecesor. Y tuve esa reunión de la cual se han difundido ciertos fragmentos. Hoy queda claro para todos que fue una trampa. La grabación es de una reunión del día 15 de diciembre del 2025, mediados de diciembre de 2025, 15, según tengo entendido en la revisión de la agenda del 2025, aquí en Tijuana, justamente. Y es ahora, en el inicio del periodo preelectoral, cuando la utilizan. Y, por supuesto, la están utilizando también nuestros opositores. Es evidente que aquí nunca hubo intervención de agentes o enlaces con el gobierno de los Estados Unidos. El enviado de Jaime Bonilla hizo un montaje y fui víctima de una operación de engaño y de venganza política. Yo lo recibí de buena fe, ingenuamente quizá, sí, ¿por qué no decirlo? Partiendo de la buena fe. Y también porque, pues como es algo que yo nunca le haría a otra persona.
0: Bueno, es parte de lo que dijo ayer la gobernadora en una conferencia de prensa. Desde luego, pues vino la respuesta de Jaime Bonilla a través de un comunicado. Dijo que esto es falso, aseguró que no le extraña que quieran inculparlo, porque este es un reflejo usual en los políticos mezquinos e inexperimentados. Bonilla acusó que ante la revelación de los audios, la gobernadora ya no sabe cómo enderezar sus hierros y es cuando rompe la caja de emergencia para sacar a su villano favorito. Simplemente no entiendo, escribió el exgobernador, cómo una persona que se presume inteligente puede aspirar a que la opinión pública le crea que el exgobernador, que la ha señalado de colusión con el narcotráfico desde los primeros días de su administración, pueda facilitarle recursos y elementos para evitar los cargos y las sanciones que podrían resultarle. El ahora petista remató señalando que la gobernadora está sumamente angustiada porque ya perdió el control político del Estado y en medio de una crisis de pánico debido a las investigaciones que se le siguen por narcoterrorismo en Estados Unidos. Además, adelantó también que va a consultar a su equipo jurídico para definir acciones en defensa de su honorabilidad. Estados Unidos amplió su lista de organizaciones terroristas al incluir al Cártel de Juárez y a los Viagras. La medida fue anunciada por el control de activos extranjeros del Departamento del Tesoro, que identificó al Cártel de Juárez como grupo terrorista transnacional señalado por narcotráfico, secuestro, extorsión y trata de personas, mientras que a los Viagras los ubicó también como grupo terrorista transnacional, los acusa de tráfico de metanfetamina, cocaína, extorsión de productores de aguacate y cítricos, secuestros y ataques contra fuerzas de seguridad. La clasificación abre la puerta a cargos federales por apoyo material al terrorismo contra quienes financien, faciliten o colaboren con estas organizaciones. Ayer se reportaron en México 31 asesinatos. Los estados con más ejecuciones fueron Guanajuato y Sinaloa con 4, además de Jalisco, Michoacán y Puebla con 3 asesinatos. A poco más de 6 meses del descarrilamiento del tren interoceánico que dejó 14 personas muertas y más de 100 heridas, un nuevo accidente se registró en el mismo tramo de la línea Z en Oaxaca. La Secretaría de Marina confirmó que el martes 2 unidades articuladas de un tren de carga integradas por 2 carros cada una se salieron de las vías en el kilómetro 230+800 entre Nizanda y Chivel en Ixtaltepec. Afortunadamente, en esta ocasión no hubo personas lesionadas ni afectaciones a la población. Tras el descarrilamiento, se activaron los protocolos de seguridad, comenzaron las maniobras para retirar las unidades y liberar la vía. Apenas el 28 de diciembre, prácticamente en la misma zona, el tren de pasajeros llevaba 241 personas y 9 trabajadores. Descarriló, uno de los vagones cayó por un barranco y otro quedó suspendido. La fiscalía atribuyó primero este caso al exceso de velocidad y después aceptó que el tren tenía trazo equivocado. Tal y como lo adelantó ayer en este espacio, Julián Levarón se sumó al partido Somos México para, dijo, recuperar la paz y la libertad. Agradeciendo el respaldo recibido e invitado por la ciudadanía a Chihuahua, se sumará, dijo, a este proyecto.
6: Yo primero que nadie entiendo que este proyecto no es el proyecto de una persona ni de un grupo de personas. Somos más de 4 millones de chihuahuenses y la fuerza que necesitamos para traer la paz al Estado tiene que venir de ahí. Tiene que venir de todos. Este proyecto pretende llevar el monopolio en la seguridad en el Estado a la defensa de 67 municipios y de más de 4 millones de nosotros, los chihuahuenses.
0: Hoy a las 9 de la mañana, la Coordinadora Nacional de Trabajadores de la Educación volverá a protestar en la Ciudad de México acusando incumplimiento de acuerdos por parte del gobierno federal. Los maestros se van a reunir frente a las oficinas de la Coordinación General de Recursos Humanos en la calle Isabela Católica para exigir, pues, la basificación de docentes, personal de apoyo y asistencia, el pago de aguinaldo, 60 días, la homologación de prestaciones y la entrega de bonos a jubilados. Personal del hospital Dr. Fernando Caranza de Hermosillo, Sonora, vuelve a reportar filtraciones de agua y daños en distintas áreas del edificio debido a las intensas lluvias de los días recientes, evidenciando la falta de atención de las autoridades y deficiencias de los trabajos de rehabilitación. Apenas en estos días conversé con María Eugenia Rodarte, líder de pensionados del hospital, quien advirtió sobre la posibilidad de derrumbes e incendios que no podrían ser atendidos por falta de agua, además de condiciones insalubres que fueron evidenciadas por el personal administrativo y médico.
7: Y ahí estamos.
8: Anda, ¿verdad? A la EMA.
7: Toda mojada está la cama, mira. Como se puede ver. Ahí está la gotera arriba. Y son gotas grandes.
9: Coordinación de RH y nóminas. Nos estamos goteando. Tenemos alberca particular.
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0: De esto y más le estaremos informando si nos acompaña después del corte, agradeciendo como siempre la amabilidad de su compañía. Gracias, bienvenidos y muy buenos días.
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0: Son las 7 de la mañana con 15 minutos y bueno, pues sigue creciendo esta polémica en torno a la gobernadora de Baja California, Marina del Pilar. Ayer dio una conferencia de prensa en donde, pues, ¿qué hizo? cuál le pareció ser la mejor forma de defenderse respecto a lo que escuchamos en los primeros audios dados a conocer por el periodista Héctor de Mauleón, en donde dice que ella está dispuesta a colaborar con las autoridades estadounidenses, que puede dar información de lo que escucha en las mesas de seguridad, etcétera. Bueno, después de esto, ella dice, pues me pusieron una trampa. Grita complot. Confié y caí por ingenua. ¿A quién señala de ser el responsable de este montaje o de esta trampa? Pues a Jaime Bonilla, el exgobernador de Baja California, exmorenista, hoy petista, a quien tengo en la línea. ¿Cómo está, Jaime? Gracias y buenos días.
1: Hola, muy buenos días, Susana. ¿Cómo está?
0: Muy bien, Jaime, muchas gracias. A ver, pues empezando por el principio, dice la gobernadora Marina del Pilar que usted orquestó una trampa pactándole una reunión con presuntos funcionarios estadounidenses y que la engañó.
1: Inocente palomita, ¿verdad? Ya cuando están atrapados en sus propias mentiras, empiezan a repartir. Nomás imagínate, el detractor, el enemigo más importante de ella en el estado, al que odia y que lo tiene judicializado, que nos ha perseguido. Ahora resulta que recibe consejos de mí, ahora que yo soy el que le digo qué es lo que debe de hacer. O sea, está enredada tan feo ella en todas sus mentiras, en todo lo que ha dicho por tanto tiempo, desde las acusaciones que se le levantaron a nuestra gente, o sea, que ya perdió la realidad, uh-huh. Vive en una fantasía tremenda ella. Yo cuando vi, a mí me sorprendió mucho cuando yo la vi en la mañanera,
0: conferencia,
1: ¿no? Que iba a cada semana, ajá, en la conferencia diciendo las tonterías que dijo, porque se cuenta atrapada, pues no hallaba a quién culpar. O sea, yo nada más pregunto, si no tiene visa, ¿cómo fue a Estados Unidos? ¿Quién la llevó? ¿Quién la cruzó? ¿A poco Jaime Bonilla le puede hablar a la FBI, a la CIA, y decirle, siéntese ahí con ella, atiéndala, crúcenla? Ella hizo todo eso por su cuenta, en una desesperación por salvarse.
0: ¿Por salvarse de qué, Jaime?
1: Sabe perfectamente que está metido, pues de las autoridades, de las acusaciones que tiene en Estados Unidos, los señalamientos que ha tenido. O sea, ella toda su vida se la ha pasado de víctima. Entonces ahora se la hicieron también. Ella no sabía. Fíjate, nada más fue a platicar con unas personas en Estados Unidos porque alguien la cruzó. No tiene visa.
0: Ajá.
1: ¿Quién tiene el poder para hacer eso? Pues nada más los agentes de Estados Unidos.
0: Oiga, Jaime, usted dice, bueno, lo que sabemos es que no tiene visa, ¿verdad? Ella lo dijo y su ahora ex marido tampoco tiene visa. No sabemos si hay señalamientos concretos contra ella. ¿Usted tiene información?
1: No, es que ha salido públicamente temas de ella en periódicos americanos, periódicos de Los Ángeles, sobre todas las razones por las que le quitaron la visa. Mira, todo
0: Jaime, lo voy a interrumpir, perdóneme, pero es que se escucha, yo lo quiero escuchar con claridad. Perdón, pero algo pasa con la línea, yo lo estoy escuchando mal y lo quiero escuchar bien. A ver, ¿qué dice? Ya lo recupero. Y hoy salieron otros audios, que ya escuchamos esta parte, la primera parte, en nuestro resumen. Mientras recuperamos a Jaime Bonilla, dice Héctor de Mauleón, en los audios de hoy. En dos nuevos audios relacionados con su búsqueda de acuerdos con agentes o intermediarios del gobierno de Estados Unidos a fin de recuperar su visa y recibir ayuda frente a supuestos cargos que podrían ser presentados en su contra, se oye a la gobernadora de Baja California, Marina del Pilar, pactar una reunión en el extranjero, un territorio neutral al que, de acuerdo con la conversación del Departamento de Seguridad Nacional y el FBI, quieren llevarla con la intención de que el encuentro no se filtre a la prensa y se mantenga en secreto. En el primer fragmento que se oye decir a un supuesto agente que la reunión es para corroborar lo que sea que estés diciendo con lo que ellos saben y recomiendan a la gobernadora ser abierta y honesta con todo. Le explican que a partir de entonces ellos pueden seguir adelante, ayudarle con cualquier problema de visado, ayudarte, como ya sabes, con otras cosas, no ser acusada y lo que sea que ellos puedan. En este fragmento le preguntan a Ávila por razones de logística si le gustaría llevar a cabo el encuentro en Tijuana o en Miami. Ella responde que en Tijuana. Le advierten entonces que la cosa va a ser directamente con el FBI y le preguntan si quiere seguir adelante o prefiere que llamen a su abogado. Entonces, bueno, esa es parte de la introducción que da Héctor de Mauleón a los dos audios nuevos de hoy. Ya recuperé a Jaime Bonilla. Gracias, Jaime. Me decía usted, yo le preguntaba, sabemos que Marina del Pilar no tiene visa, pero no hay certeza sobre los señalamientos que tendría ya por parte de Estados Unidos.
1: Bueno, para empezar, es la primera vez que a un gobernador en funciones le quitan una visa en el país. Y más importante que nada, en un estado fronterizo, donde la agenda bilateral es la más importante. No es una medida, ¿cómo te quiero decir? Sencilla quitarle la visa a un gobernador. Ahora, todo su entorno, toda la gente de ella ya está desvisada. O sea, ella está muy señalada por Estados Unidos en más de una manera. Que los cargos que ella tiene señalados, ella y su marido o ex marido, son de narcotráfico, de contrabando de armas, cosas muy serias, uh-huh. Los señalamientos que le tienen.
0: Pero no, entonces, no son públicas ni oficiales aún.
1: No, no son públicas todavía, porque Estados Unidos, tú sabes, ellos no te van a decir públicamente lo que es, te están acusando hasta que te tengan, nomás sabes que te están acusando, muy similar a lo que pasó con Rocha con Moya. Rocha,
0: ajá.
1: O sea, no te van a decir ellos son los cargos, porque ellos ya tienen suficiente información a través de su sistema judicial para determinar que les quitan las visas. El tema de Marina no es una visa, ella trata de hacerlo ver como un cargo, una situación administrativa, pero lo de ella es una situación mucho más seria penal. ¿Por qué? Porque por eso ella está tan desesperada a querer hablar con la gente de Estados Unidos y contratando abogados millonarios para rescatar una visa, es ridículo. Yo te puedo presentar a una persona en San Isidro, un abogado, que te cobra $1,500 por arreglar un problema de visa, si es que se puede arreglar. Uh-huh. Pero cuando no se puede arreglar, pues agarran y contratan a esos. Ahora falta que también me diga que yo le contraté el abogado. ¿Sí? O sea, Marina está enredada en una situación en la que ya no puede explicar su salida.
0: Oiga, Jaime, es Jaime Bonilla, comisionado político nacional del PT. Ella fue súper, súper específica al señalarlo a usted como el responsable, porque incluso dice que usted le mandó un WhatsApp dándole detalles del encuentro, que accedió bajo la promesa de usted hacia ella de que hablaría con autoridades legítimas sobre la relación binacional y su estatus migratorio. O sea, es así de específica, que le mandó un mensaje de WhatsApp usted a ella.
1: Entonces yo le mando a ella un WhatsApp para que, siendo yo la persona que más odia, uh-huh. Y yo esa persona que menos la puedo ver, iba a tomar una recomendación por WhatsApp. Me lo mandó, voy a ir a ver a estas personas y ni siquiera voy a preguntarles, les voy a ver sus credenciales. Pues, ¿quién le va a creer eso, por favor?
0: Pues parece
1: entonces,
0: que...
1: En realidad, ella se cree cosas, se las platica y termina realmente creyendo sus mentiras. Repita tanto la mentira que cree ella misma se las cree. Ahora, pero mira, sí. el asunto es, vamos a hacer que alguien le habló y le dijo, oye, júntate con... ¿Cómo sí. Es posible que una gobernadora se siente con personas, la cruce en Estados Unidos, tenga reuniones en Estados Unidos sin visa? ¿De qué cabeza cabe eso?
0: Claro, porque las reuniones se dieron. O sea, aquí el tema, bueno, digamos, el audio, si se filtró, si se grabó, si tal. Las reuniones, ella misma lo dice, se dieron con gente, ella dice, de dependencias de seguridad de Estados Unidos, y ella accedió a las reuniones. Es decir, si hay un problema, que evidentemente ella trata de arreglar de esta forma, independientemente de quién grabó los audios, quién los publicó.
1: El tema es lo que dijo ella en la audiencia esa, o en las audiencias.
0: Ajá.
1: O sea, ella trata de desviar el hecho que dijo lo que dijo con las personas que se reunió, ya sea de las agencias que hayan sido. Ella dijo lo que dijo. O sea, no tiene escape lo que las mentiras. Les prometió, fíjate nada más, yo fui gobernador. A mí me tocó estar en las mesas de seguridad en tres ocasiones nacionales y en todas las estatales y en algunas municipales. Y déjame decirte, no hay que menospreciar los temas que se tocan en las mesas de seguridad.
0: Claro.
1: Se tocan temas, te voy a decir, de narcotráfico, okay, de secuestros, okay, temas de aduana, temas de corrupción, en algunos casos temas de funcionarios metidos con los carteles, esos temas se tocan. El que diga que no son temas importantes, entonces yo le digo, ¿para qué quieres las reuniones de seguridad?
0: Por supuesto.
1: Y no es por eso.
0: Por supuesto.
1: O sea, se mantiene un secreto absoluto en todas. Yo estuve en tres con el presidente López Obrador en México, tres de ellas. Y en esas son las cosas muy serias que se tocaron. Y nos piden una secrecía tremenda y discreción. Así que ella, por eso ofreció dar información de las mesas de seguridad. ¿A poco crees que nada más se le ocurrió así?
0: Si no, pues que nos inviten a todos o que lo hagan público en YouTube o en alguna señal, si no es tan grave lo que se dice
1: tramitan,
0: ahí.
1: Que pues la tramitan las reuniones. Si son tan nada más para cosas sencillas, pues no tienen por qué nada más invitar. Fíjate, están ahí los generales de la milicia, está
0: Defensa, Marina, Guardia Nacional, Secretaría de Seguridad, etcétera.
1: Y en algunos casos, funcionarios de otros países, como de Estados Unidos, que es un tema delicado.
0: Ahora, Jaime, obviamente, bueno, va el tema del montaje, del complot, lo señala usted, pues lo niega. Yo supongo que ella tendrá tal vez algunas pruebas para sostener sus dichos, porque se piden muchas pruebas, ¿verdad? Evidentemente, en todo este asunto de Rochamoya y Marina del Pilar y tal. Pero ahora van al tema político, que usted pues está empujando a una candidata que no es de Morena. ¿Me deja ir al corte y regresar también con este punto?
1: Sí, claro.
0: Gracias.
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12: La taiga es el bosque boreal más extenso de la Tierra, cubriendo gran parte del norte de Rusia. Compuesta principalmente por coníferas como pinos y abetos, este ecosistema está adaptado a inviernos extremadamente fríos y veranos cortos. Es un refugio vital para especies como el tigre de Siberia y el oso pardo. Además, sus suelos congelados almacenan enormes cantidades de carbono, siendo fundamentales para mitigar el calentamiento global actual.
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0: 7:30, gracias por permanecer con nosotros. Jaime Bonilla, comisionado político nacional del PT en Baja California, a quien Marina del Pilar, gobernadora de Baja California, acusó como pues el orquestador de este complot, de este chantaje, de este montaje, en donde dice que pues le tendió una trampa para reunirse con presuntos agentes estadounidenses y grabarla para luego afectarla políticamente y al gobierno de la 4T. Se dice Jaime Bonilla como uno de los argumentos para que este complot se diera, que usted pues está buscando que el PT encabece la alianza en Baja California con Montserrat Caballero y que quiere pues terminar con el gobierno de Marina del Pilar.
1: Pues mira, sería un tremendo favor terminar con el gobierno de Marina del Pilar, si le puede llamar gobierno. Uh-huh. La realidad es que en Baja California se está viviendo, pues ustedes que viven en la noticia todos los días lo ven, estamos viviendo un desgobierno, estamos tan mal en seguridad, nada más y nada menos antier, mataron a un funcionario de Tecate y balearon
0: a la regidora,
1: a su esposa. Ajá. La regidora, o sea, eso lo vivimos todos los días y nosotros hemos sido muy críticos de eso, lo hemos señalado y lo sienten niños como ofensa, porque en Morena, si tú les dices una cosa, que es enemigo de ellos y te atacan y se van detrás de ti con quien sea. Realidad de las cosas es que nosotros, tú te has de acordar que hace un par de semanas estuve en México. Uh-huh. Sí me escuchan, ¿verdad?
0: Sí, lo escucho, sí. Lo escuchamos.
1: Sí, ok. Uh-huh. Fuimos a México a registrar a nuestra propuesta. ¿Sí? Y nuestra coordinadora para la gobernatura.
0: Claro, Montserrat Caballero.
1: Que les cayó muy mal porque ellos, acuérdate que Marina fue la que la bloqueó a ella para que no pudiera reelegirse en la alcaldía.
0: Ajá.
1: Ok. Le quitaron los derechos a ella. Entonces ella, como yo, renunció a Morena. Uh-huh. Ahora yo desde el PT la invito para que sea nuestra participante. Hicieron encuestas y se asustaron. Y Marina, lo peor que le puede pasar es que llegue Montserrat a la gobernatura, porque no le va a perdonar nada. Y eso ha creado una crisis en la gobernadora, que ahora anda haciendo estos tropiezos que hace todos los días, culpándole a todo mundo por lo que le pasa. ¿Ok? Por un lado,
0: pues
1: cuando
0: mundo,
1: se le vino
0: no,
1: la cosa
0: usted,
1: encima.
0: O sea, dice que
1: no, fue. No. Ahorita, porque pues soy su villano favorito. Ajá. Pero me refiero yo, es que ella nunca acepta sus culpas, uh-huh, y sus errores. Cuando se le vino encima la carpa, se divorció inmediatamente del hombre al que la relacionaban con todo esto, que era su esposo. Uh-huh. O sea, nunca ni lo respaldó ni nada. Ella lo que quiso es salvarse ella. Bien. Y entonces lo aventó para la basura. Dijo, no, me divorcio. Y aquí se acabó el mal, pensando ella que ella se iba a salvar con el puro hecho de divorciarse de él, cuando ella y él hicieron todas las fechorías.
0: Ahora,
1: o
0: Jaime,
1: sea, se metieron en...
0: Sí, dígame, ¿se sí metieron en...?
1: No, digo, se metieron en una serie de problemas, de contrabando, de extorsión, ¿ok? Mira, Marina es responsable, yo lo he dicho eso públicamente, ella le molesta mucho que le diga, que ella es responsable singularmente por las muertes de Baja California, porque ella entregó el Estado al crimen organizado. Ahorita, en Baja California no agarran a ningún criminal, no, los abrazan, ¿ok? A todos, los apoyan. Y Marina está metida con todos los rusos, con el dependiendo de qué parte del estado están los carteles metidos.
0: Ahora,
1: ella ha hecho eso.
0: Cuando usted estuvo en Morena, ¿lo denunció? ¿Se lo dijo a alguien de alto nivel? Esto que usted ha mencionado públicamente.
1: Claro que sí. Cuando yo estaba en Morena, ya como senador, cuando yo entregué al estado, en los primeros meses empezó a ver lo que Marina había hecho, disolvió la policía, metió los tepos otra vez. Entonces nos dimos cuenta que se habían incorporado a las policías estatales los carteles. Entonces empiezan a pasar muchas cosas raras en Baja California, como por ejemplo los mismos funcionarios contrabandeando droga a Estados Unidos.
0: ¿Y a quién le dijo usted esta situación? ¿A quién le informó, Jaime?
1: Yo primero que todo fui con el presidente López Obrador y le dije lo que estaba pasando en Baja California, que era muy delicado. que había, y entonces él me pregunta a mí, ¿pero qué pruebas tienes? Le digo, pues tengo varias pruebas, aquí traigo cuatro. Me dijo, ¿cuáles? Cuatro funcionarios, dos de la fiscalía activos y dos de la policía estatal. Ellos mismos contrabandeando droga, que la agarraban de la fiscalía y ellos se convirtieron, y por eso yo lo dije al otro día en el Senado, cuando Andrés Manuel oyó primero, yo le dije, mira, el que avisa no es traidor. Esto está pasando en Baja California y esto voy a decirlo yo mañana en el Senado.
0: Uh-huh. Y después reunión,
1: ¿qué pruebas tienes?
0: Ajá. Después de esa reunión, ¿se volvió a reunir con él para el tema o ya no lo recibieron?
1: No, ya, esa fue la última debut y despedida ahí, donde ya él le dice lo que había pasado, voy y hago lo que le dije que iba a hacer, la denuncié en el Senado. A los 10 días vino a Baja California y le levantó la mano a la gobernadora, a los 10 días. Entonces me quedó muy claro que no iba a actuar, cuando menos en las cosas que yo le pedí. Uh-huh. Entonces yo lo denuncié esto en su tiempo y forma. Es que, bueno.
0: Sí, lo escucho.
1: Bueno.
0: Lo escucho.
1: Ah, sí, me escucha. Okay. Siento que se ha cortado. Sí. Yo lo denuncié en su tiempo y forma y en la máxima tribuna del país.
0: Sí.
1: Y eso me causó a mí muchísimos problemas con la vieja guardia de Morena. Okay. Se me echaron encima. Tú de recordar que pagaron hasta desplegados nacionales, uh-huh, diciendo que era una mentira. Okay. Y eso, pues obviamente, yo me sentía muy incómodo ya y yo renuncié a Morena.
0: Y estaba
1: que me corrieran, ¿no? Porque seguramente, ¿no?
0: En el PT. Ahora, Jaime, por omisión, ¿por qué no actuó el presidente López Obrador?
1: No me lo explico. Yo, bueno, él en esa ocasión me dijo que yo era su amigo y siempre lo... Bueno, yo lo considero mi amigo, no sé si él ya me considera su amigo todavía, pero yo era su amigo, pero que Marina era la gobernadora y que ella la tenía que apoyar porque tenía que apoyar el proyecto. Uh-huh. Y a mí se me hizo eso muy impropio. Entonces dije yo, pues entonces yo ya no quepo. Y yo vine, hice una conferencia de prensa en Baja California y dije yo, me voy de Morena porque no quepo en este proyecto. A mí no me representa Morena Baja California.
0: Ajá.
1: Porque estaba mal todo lo que estaba pasando en Baja California y no estaban haciendo nada en México. Ahora, y a mí me quedó claro que yo voy con la máxima autoridad, le digo, pues, y voy a la máxima tribuna y declaro y no hacen nada, entonces ya qué me queda.
0: ¿La claridad irme de qué? ¿La claridad de qué? ¿De querer proteger un movimiento sobre cualquier delito? ¿De ser parte del delito? O sea, ¿cuál es la explicación?
1: Yo me lo he preguntado por mucho tiempo, ¿por qué no actuaron antes de que se echara a perder el Estado? Ahora, yo también le he mandado recados a la presidenta, uh-huh, de que las cosas están muy mal, que le encargamos Baja California, que quieran Baja California. Las cosas están mal.
0: ¿Sin respuesta?
1: Son todos los días, son de muertos, de asesinatos, de cobro de piso. Mira, ha habido más de 6,000 negocios en lo que va del año. Empresas han cancelado sus empresas aquí, han cerrado.
0: ¿Y en este nada gobierno tampoco nada menos ha habido respuesta?
1: Bueno, no, pero nada más y nada menos, Toyota se está retirando. Uh-huh. Los corporativos de Toyota que viven en San Diego y que cruzan todos los días para trabajar en la planta, pasan escoltados. Cuando se van a sus casas de regreso, se van escoltados. O sea, ese es el ambiente que se vive en Baja California. Esa planta vive completamente resguardada.
0: Oiga, Jaime, a ver, dos cosas. Primero, le señalan de haber tendido una trampa con este tema de Estados Unidos y tal. ¿Qué le pediría usted a la gobernadora si le pudiera enviar un mensaje, hablar con ella? Pruebas, disculpas, vamos a platicar. O sea, ¿qué le tendría que decir después de los señalamientos que hizo contra usted ayer?
1: Mira, es estéril. Hablar con ella no funciona. Ajá. O sea, no entiende, nunca ha entendido su papel, nunca ha agarrado su papel en serio como gobernadora. Siempre ha sido una frivolidad tremenda en este gobierno, ¿okay? Se la llevan de palenques en palenques, de eventos en eventos. No hay seriedad, no se puede platicar, no se puede hablar porque no tenemos gobierno en realidad. Yo ni siquiera me pensaría en hablar con ella. Ya no se puede. Ella está en una crisis por la que está pasando, sabiendo perfectamente que todo se viene para abajo, que se le vienen las autoridades internacionales. A lo mejor en México la van a querer proteger, no sé. Uh-huh. Pero en Estados Unidos no, ¿eh?
0: Ahora,
1: ellos se la van a perdonar.
0: ¿Cuál fue la última vez que usted recuerda haber hablado con Marina del Pilar, se hubiese reunido, hubiesen intercambiado mensajes? La última vez que usted recuerde.
1: No, pues va a ser difícil. La que yo recuerdo es cuando vino el representante de la Secretaría de Gobernación, vino el diputado Godoy, y nos juntamos en la oficina del Estado, en el Palacio. Esa es la última vez que vi a Marina. No me acuerdo yo ya. Yo ni siquiera la traigo en el teléfono.
0: Bien, bueno. Entonces, ¿va usted a proceder de alguna forma? No quiere hablar con ella, etcétera. ¿Va a proceder de alguna forma ante estos señalamientos?
1: Pues mira, yo no soy de las personas que empiezan a decir, mira, la voy a mandar. Simple y sencillamente la Coca-Cola se toma fría. Vamos a esperar los tiempos. Nosotros sabemos perfectamente que cualquier acción que tomemos nosotros, ajá, no va a prosperar con este gobierno. ¿Okay? Así, bueno, no hay que hacernos tontos.
0: Bueno.
1: Pero nos reservamos el derecho de actuar en el momento.
0: Muy bien.
1: Que ella esté.
0: No se vaya para despedirlo de como debe ser.
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21: Alcides Guilla contra Brasil, 1950. El gol que silenció al Maracaná. A 11 minutos del final, el uruguayo Guilla batió al portero Barbosa con un disparo raso, sellando el definitivo 2-1. Uruguay provocó la mayor tragedia deportiva brasileña, el histórico Maracanazo.
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23: El titular de la oficina del representante comercial de Estados Unidos, Jamison Greer, dio a conocer que el gobierno de Donald Trump estudia aplicar el medio que sea necesario como aranceles o cuotas para que México le ayude a controlar su déficit comercial. La jefa de gobierno, Clara Brugada, destacó que la Ciudad de México es la primera entidad del país en garantizar un apoyo económico universal a alumnos de estudio superior, por lo que consideró un paso histórico la beca a universitarias y universitarios para transporte y más, la cual llega a 100.000 beneficiarios de una meta de 200.000 estudiantes en 2026. Antes de concluir con el primer periodo de sesiones de la Suprema Corte, el ministro Giovanni Figueroa realizó un balance de las deliberaciones y del trabajo del alto tribunal. Remarcó que el respeto entre ministros sostiene a la institución por encima de los ciudadanos. Informó Amy Arriaga. 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
0: 7:45, Jaime Bonilla, es que el corte es automático, pero lo libero ahora ya para finalizar esta conversación. Me decía que no va a proceder de manera legal ni jurídica contra los dichos ayer de Marina del Pilar contra usted.
1: Bueno, nos reservamos el derecho de hacerlo en el momento que sea adecuado. O sea, proceder ahorita en un gobierno como el de Marina del Pilar, donde hay un completo control del legislativo con el judicial, okay, a través del ejecutivo, sería una tontería. Pero nos reservamos el derecho de actuar tanto en México como en Estados Unidos con este tipo de señalamientos, porque ella hace una serie de señalamientos con gentes que supuestamente se juntó, sí. Okay, que al parecer dice que eran o no eran, ni siquiera sabe los nombres, ¿verdad? Los cargos, ya tomaremos esa decisión. Pero, como te decía, la Coca-Cola se toma fría. No nos vamos a calentar nosotros. Ella es la que está desesperada. No haya qué hacer para distraer, fíjate, el tema de lo que declaró, que podía voluntariar de la información de las mesas de seguridad. Claro, eso no se lo puede quitar con nada.
0: Es que eso es lo sustantivo.
1: Claro, y va a inventar distractores como lo ha hecho sistemáticamente en todo su gobierno. Un gobierno de cero resultados, que lo único que ha hecho es buscar la fiesta, el evento. Ustedes lo saben todo eso porque lo han visto, pero nosotros lo vivimos y nos duele mucho todo lo que está pasando en Mazatlán. Yo como el gobernador lo que quiero es que haya un buen gobierno, una buena vida para los bajacalifornianos que no la tenemos, vivimos con el Jesús en la boca.
0: Muy bien.
1: ¿Qué Baja California es tierra de nadie?
0: Usted se sostiene en sus dichos. Se sostiene en sus dichos. Yo no tuve nada que ver con este asunto que trae con autoridades y con los audios. No tuve nada que ver. Y sostiene que es un narcogobierno. ¿Esa es la palabra para no poner yo palabras en su boca?
1: No. Es un narcogobierno y ella será calificada como no nada más narcogobernadora, sino como terrorista. Ella entregó el Estado al crimen organizado, a organizaciones clasificadas internacionalmente como organizaciones terroristas.
0: Bien.
1: Ella entregó el Estado a eso. Hay mucha evidencia, fotografías de ella con ellos, hay muchísima evidencia.
0: Le agradezco este tiempo, comisionado. Gracias, Jaime Bonilla.
1: Al contrario, un abrazo.
0: Gracias y buenos días. Bueno, pues a ver si algo dice la presidenta hoy, si hay alguna conferencia nueva hoy de Marina del Pilar. La hemos buscado, por supuesto, ¿no? Para este tema y para muchos otros temas, anteriormente nunca hemos tenido la oportunidad de platicar con ella, no parece que no da entrevistas, no sale en medios de comunicación, o al menos aquí no hemos tenido esa oportunidad y la seguimos buscando, desde luego. Bueno, pues más novedades. Se volvió a descarrilar el tren interoceánico. Sí. El mismo que en diciembre se descarriló, mató a 14 personas, dejó más de 100 personas heridas, pues en ese mismo tramo prácticamente se registró otro descarrilamiento, lo confirmó la Secretaría de Marina, fue el martes en la noche, era un tren de carga con dos carros cada uno, se salieron de las vías y bueno, pues afortunadamente en este caso no hubo personas lesionadas ni afectaciones a la población. Recordará que la Fiscalía General de la República, Ernestina Godoy, la fiscal, dijo que el descarrilamiento de diciembre había sido por exceso de velocidad, por error de los trabajadores que estuvieron incluso en prisión. Luego pasaron las semanas y dijeron, bueno, pero también había un trazo equivocado que no estuvo del todo bien hecho, dejaron salir a los empleados, a los trabajadores, y dijeron que iban a meterle más dinero del que ya López Obrador había tirado ahí para rehacer los trazos. Vuelve a pasar. Alejandra Krell, periodista de investigación, está con nosotros. ¿Cómo estás, Alejandra? Muchas gracias.
2: Muy buenos días, Azucena. Es un gusto estar aquí contigo y con tu audiencia.
0: Pues tropezar dos veces y con la misma piedra es ineficiencia, es falta de respeto, de autoridad, de revisión, demasiada corrupción. ¿Cómo te explicas este nuevo accidente, Alejandra? Tú que has dado seguimiento muy específico a las irregularidades en el interoceánico.
2: Claro, Susana, creo que es muy importante señalar que este proyecto pues es uno de los proyectos eje prioritarios de la administración presente y pasada, y que es más que un transporte de pasajeros turístico, es un proyecto de carga con vistas a convertir a México en la alternativa mexicana al Canal de Panamá. Y desde 2019, cuando empieza esta rehabilitación, nosotros empezamos a...

0: geográfica que tuvo que haberse previsto desde el inicio. Y otra cosa es importante, en diciembre hablamos de vidas y eso es lo más lamentable que puede ocurrir ante una situación como esta, pero también es importante señalar el otro lado, ¿no? Estamos hablando de una inversión millonaria que ha hecho el gobierno mexicano en todos estos años y que busca apuntalar a nuestro país como un nodo comercial pues transnacional, ¿no? Este tren particularmente venía de entregar una carga de automóviles que habían llegado al puerto de Salina Cruz y que cruzaron días antes del accidente por la vía, la línea Z hasta Coatzacoalcos para esperar a viajar a Estados Unidos. Entonces, este tren regresaba ya vacío porque esa línea no permite que dos trenes vayan al mismo tiempo de ida y regreso vaya, entonces fue, dejó la carga y venía de regreso. Y vamos, estamos hablando también de posibles inversiones que a lo mejor la persona detrás de la carga que iba va a decir, híjole, esto tal vez no es tan confiable.
1: O sea, yo como pasajero no me vuelvo a subir, perdón. O sea, claro. Yo lo pensaría, no sé, años para volverme, para subirme a un tren como este que generó la pérdida, la muerte de 14 personas. Y como inversionista efectivamente dices, híjole, también la pensaría. Tristemente, porque este era uno de los proyectos que tenía más sentido, Alejandra, uno de los pocos proyectos que tenía más sentido este tren interoceánico del Istmo de Tehuantepec, justamente para motivar, mejorar el tema de ventas, de ingresos al país, de un transporte más eficiente. Era uno

0: Bien, pues la seguridad de la carga internacional que se planea transite de polo a polo.
1: Claro, y además, como tú bien mencionabas, bueno, primero las vidas y la seguridad, que es lo fundamental y lo básico en cualquier obra, en cualquier construcción, pero ¿cuánto nos iba a costar y cuánto nos está costando, Alejandra?
0: Híjole, en esos momentos, si soy honesta, ya perdí la cuenta, pero estamos hablando de millones y millones de pesos. Desde 2019 que este proyecto resurge, ¿no? Con el mando de Andrés Manuel López Obrador. Y que hay que decir, Azucena, que también es un proyecto bien complejo, porque no solamente es la línea Z, estamos hablando de polos de desarrollo que no son más que parques industriales que estarán al lado de esta vía y que buscan atraer pues inversión extranjera para relocalizar sus producciones hacia el Istmo de Tehuantepec. Y tenemos otras líneas que van a, digamos, son bracitos de la línea Z y que van a terminar conectando con el Tren Maya en Palenque, y que tenemos también otra que va a ir hacia Guatemala y que están pues también en proceso de rehabilitación. Todas estas vías de ferrocarril son viejas y se están pues reviviendo y esperemos
1: Sí.
0: que pues lo hagan de una mejor forma que con la línea Z.
1: Ahora pues se les dijo. Ahora sí, como dice el clásico, se les dijo, se les advirtió y aún así, pues quisieron retar a la ciencia, los reportes de los expertos. Ya tenemos dos accidentes tremendos y otros que, como bien dices, no se han hecho públicos. Pero estas vías creo que nos iban a costar 20 mil millones, ¿verdad? Y por lo que entiendo, vamos por lo menos en el triple.
0: Sí, estamos más o menos así, y hay que recordar que apenas junio pasado la presidenta anunció pues una nueva inversión para el cambio de trazos en las zonas de curvas, particularmente en esta en este tramo en el que estamos viendo estos pues ya recurrentes accidentes. Y esta inversión, pues vamos, llega después de lo ocurrido en diciembre. No alcanzamos a ver los resultados antes de lo que ocurrió esta semana, pero
1: Lamentablemente.
0: bueno, esperemos que esa inversión pues ahora sí subsane las deficiencias de origen que señaló la Auditoría Superior de la Federación para este
1: Muy bien,
0: proyecto
1: muy bien.
0: y que evidentemente no se atendieron.
1: Alejandra Krell, muchas gracias.
0: Un gusto, Azucena. Buen día.
1: Gracias, regresamos.
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8: Yuptec presentó la serie de robots humanoides ultrabiónicos You World You One, desarrollados con inteligencia artificial y con infraestructura inteligente. A diferencia de sus otros modelos sin rostro, estos incluyen piel de silicio biomimética, hardware de inteligencia incorporada, sistemas operativos y modelos de lenguaje a gran escala basados en emoción. El You World You One es de tamaño real. Fue diseñado con una columna cervical biomimética de doble pivote que le permite replicar hasta el 90% de los movimientos humanos fundamentales. Es capaz de seguir los movimientos con los ojos y la sincronización entre el habla y los labios se redujo a 20 milisegundos para tener una experiencia de interacción extraordinariamente realista. Fue diseñado para el acompañamiento a largo plazo y destaca su sistema capaz de

0: conocer más de 20 estados emocionales sutiles con una precisión de más del 90%. Informó Aide Rivera. 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
2: El Sol es tan grande que dentro de él podrían caber 1,000,000 de planetas como la Tierra de forma muy holgada.
1: Información sorprendente.
2: La orina de los gatos brilla bajo la luz ultravioleta debido a que sus componentes químicos naturales la hacen fluorescente.
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0: 8 de la mañana, saludamos a las personas que a partir de este momento se suman a nuestro programa a través de Telefórmula. Muy buenos días. Y a quienes han estado con nosotros desde hace una hora en Radio Fórmula, en YouTube, en las plataformas digitales. Bienvenidos de nuevo, gracias por seguir con nosotros. En unos momentos, después del próximo corte, estará aquí en el estudio la joven que fue agredida en un hotel, hace unos días en un hotel de la Ciudad de México. Va a estar aquí junto con su abogado. Pero por lo pronto, Deyanira, buenos días.
1: Buenos días, Ciro. Vamos con un resumen de la información. Policías de la Secretaría de Seguridad Ciudadana de la Ciudad de México y personal de la Fiscalía General de Justicia Capitalina se presentaron en el Hotel Park Life Paradox de Santa Fe, donde Octavio Jorge Cortés Jiménez golpeó con brutalidad a la recepcionista hace un par de semanas. Regresando del corte, estarán en el estudio la mujer a la que golpeó Octavio Jorge Cortés Jiménez y su abogado Edgar Adaya Tenorio. En 2025, 157,000 personas ingresaron a los centros penitenciarios del país, mientras que 136,000 salieron. Es decir, que más de 20,000 personas se habrían sumado a la población penitenciaria durante el año pasado, de acuerdo con datos del Censo Nacional de Sistemas Penitenciarios que presenta esta mañana el INEGI. Un agente del FBI aseguró en declaración jurada que encontró 2 paquetes de presunta metanfetamina en la camioneta de Lorenzo Salgado, el mexicano asesinado por un agente de ICE el 7 de julio en Houston. Por la tarde se llevará a cabo el funeral público de Lorenzo Salgado y el sábado tendrá un funeral privado con su familia. Ayer fueron asesinadas 31 personas en México, de acuerdo con cifras preliminares publicadas esta madrugada por la Secretaría de Seguridad y Protección Ciudadana. Los estados más violentos fueron Guanajuato y Sinaloa, donde se registraron 4 homicidios dolosos en cada uno. Y en estos momentos, el dólar interbancario se cotiza en 17 pesos con 44 centavos.
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3: Manuel. Bueno, y la Coordinación Nacional de Protección Civil, pues ni modo, estamos en la temporada de lluvias, se está advirtiendo de lluvias muy fuertes otra vez el día de hoy para Sonora, para Chihuahua, para Durango. Fuertes, con puntuales muy fuertes, con chubascos pues en Sinaloa, Coahuila, Veracruz, Oaxaca, Chiapas, y pues en lluvias, digamos, un poco menos fuertes en Zacatecas, Nayarit, Jalisco, Colima, Michoacán, Guerrero y Puebla. Si lo son los estados, pues una buena parte de la República Mexicana que van a experimentar lluvias fuertes solamente el día de hoy, ¿no? El resto de los estados, pues también están expensos a nubosidad, como el Valle de México.
0: Bueno, pues vamos a pausa y al regresar, ya está aquí en el estudio, sí. Vamos a hablar con la joven, con la muchacha que fue agredida, ella como recepcionista en un hotel de la Ciudad de México, el Hotel Park Life Paradox en Santa Fe, y hasta aquí con nosotros, nos ha pedido reservar su identidad y así lo haremos, y viene acompañada de su abogado. Así es que al regresar vamos a escuchar en detalle el testimonio de la joven y toda la valoración e interpretación legal que hace su abogado, más la actualización del caso. Hacemos una pausa. Gracias por acompañarnos, gracias por sus comentarios, gracias por el interés a este tema, tanto de parte de ustedes como de parte de las autoridades. Así es que hacemos una pausa y regresamos con eso.
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25: El 20 de agosto de 1940, León Trotsky, artífice de la Revolución Rusa, fue asesinado en su casa de Coyoacán por el mexicano Ramón Mercader. El crimen que impactó al mundo por la notoriedad de Trotsky y su confrontación con el gobierno soviético es el punto de partida de La Torre de Cristal, novela escrita a cuatro manos por Eduardo Antonio Parra y Carlos René Padilla, quienes nos transportan a un México convulso en el tránsito entre la violencia revolucionaria y el país de instituciones que todos querían. Este tránsito se refleja en las personalidades y tensiones permanentes entre los protagonistas de la historia: el teniente Quintanilla, de métodos brutales; Quevedo, un investigador científico pero igual de efectivo; y la presencia del Güero Téllez, mítico periodista de Nota Roja, una novela negra trepidante con el marco de una etapa fascinante de nuestra historia reciente.
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26: Deschamps carga contra el arbitraje. Didier Deschamps terminó muy molesto después de la derrota frente a España. El seleccionador francés criticó el trabajo del árbitro salvadoreño y puso en duda si contaba con la experiencia suficiente para dirigir un partido de semejante importancia. Sus declaraciones reavivaron el debate sobre la designación arbitral en los encuentros decisivos y podrían generar una respuesta de la FIFA. La polémica volvió a instalarse alrededor del torneo.
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5: Continuamos con Ciro Gómez Leyva por la mañana.
0: Ocho con nueve, Miriam, buen día, otra vez.
27: Otra vez, buenos días, Ciro. Ayer presentamos como esta hora este video de que se desarrolla en el park, en el hotel Park Life Paradox de Santa Fe, en donde vemos la brutal golpiza, la agresión de un huésped a la recepcionista, hechos del 29 de junio, además de la ofensa, de cómo la agresión verbal, se dan los golpes. Lo presentamos en minutos y medio. Tras la presentación, la Secretaría de Seguridad Pública de
0: Ciudad de México, el agresor, todo indica que es un señor de nombre
27: Octavio Jorge Cortés
0: Jiménez, que además es bien conocido en Sinaloa, pero esa es otra historia.
27: Esa es otra historia que luego le vamos a dar seguimiento. Tras la presentación de este video, de este caso, fue la Secretaría de Seguridad Ciudadana para verificar la actuación y en la empresa de seguridad privada, que como vimos en el video, no actuó el agente de seguridad que resguardaba el hotel ante la agresión, pero también alrededor de las 11 de la mañana llegó personal de la Fiscalía de la Ciudad de México para realizar lo que ellos llaman actos de investigación y tratar de localizar también al agresor, al señor Octavio Jorge Cortés, aunque si bien no había un mandamiento de detención o presentación, pues esos son los actos de investigación. Ahí estuvimos, los vimos, ahí tenemos imágenes también del personal, eran alrededor de 8 agentes, Ciro, rodeando el hotel, viendo las entradas. Ahí están, esta es la entrada principal, una de las entradas al hotel donde se dieron los hechos, ahí está el personal, rodearon, ahí está también una de las plumas por donde entran los vehículos, en fin. Y también al terminar el programa fueron llamados de manera inmediata tanto a la víctima como a su defensa para que se presentaran en las instalaciones de la Fiscalía de la Ciudad de México. Como sabemos, ellos denunciaron de inmediato y no se había avanzado mucho en la investigación. Ayer, por fin, sí, se dio los acercamientos, los peritajes y las valoraciones que se no habían hecho
0: ayer mismo
27: en 2 semanas.
0: ¿Algún comentario sobre esta exposición que ha hecho Miriam, abogado Edgar Adaya Tenorio, representante de la joven, y hoy solo la vamos a llamar la joven recepcionista, valerosa, valiente, de este hotel, agredida por un tipo? Antes de escucharla a ella, que está en la mesa anexa de este estudio y nos ha pedido que reservemos, que cuidemos su
27: identidad,
0: su imagen, porque pues está preocupada y tiene temores. Antes de escucharla a ella, ¿algún comentario, precisión sobre lo que acaba de decir Miriam? Abogado Edgar Adaya Tenorio, buen día, gracias por estar aquí.
1: Buen día, gracias a ti, Ciro, y por el espacio, también gracias, Miriam. Sí, efectivamente, digo, gracias al espacio que se nos dio en este medio. El día de ayer avanzamos muchísimo en la integración de la carpeta de investigación. Como bien lo refería Miriam, se avanzó mucho en los actos de investigación. Mandaron a personal de la Fiscalía, policías de investigación, acudieron al lugar de los hechos, al hotel, a recabar entrevistas, a recabar determinada información que formará parte de la carpeta de investigación. Todo esto con la finalidad de establecer el hecho delictuoso que se vivió el pasado 29 de junio y la probabilidad de que este señor lo cometió o participó en su comisión. Y se está buscando ahorita lo que es una orden de aprehensión en contra de este señor para conducirlo al procedimiento y responda por la imputación en su caso y en su momento solicitar la vinculación a proceso correspondiente.
0: ¿Le parece que escuchemos el testimonio o lo que nos quiera contar de su defendida?
1: Por favor,
0: a quien la presentaremos como la joven recepcionista y víctima. Joven recepcionista de este hotel Park Life Paradox. Gracias por estar con nosotros. Gracias en verdad. La escuchamos. Cuéntenos lo que quiera contarnos sobre los hechos. Buen día.
2: Buenos días. Gracias por el espacio. Pues simplemente quiero que se haga justicia porque es una persona muy violenta. Fue por algo muy absurdo y que no tenía que llegar a esto, que no tenía que suceder. Pues ahora tengo mucho miedo. El señor vino a arruinar mi vida.
0: ¿Podría hablar, perdón, ligeramente más alto, por favor, para que la podamos escuchar bien? ¿Sí?
27: Sí.
0: Si podría hablar un poquito más alto.
27: Sí, yo le quisiera preguntar, después de esta agresión, ¿cuál fue la respuesta? Vimos a un agente, pues el que cuida la puerta, personal de seguridad. ¿Cuál fue la respuesta de él, del área de seguridad, del propio hotel? ¿Cuáles fueron los primeros apoyos que se te brindaron?
2: Durante el momento de la agresión, yo le solicitaba a gritos que me auxiliara, que lo detuviera, pero el señor solamente decía que él no podía hacer nada, que no podía detener al huésped, que eso le iba a causar un problema, pero él solamente miraba cómo me golpeaba y no lo detenía.
0: ¿Qué fue lo que pasó?
2: El señor se molestó.
0: ¿Por qué el tipo bajó así?
2: por un mensaje de WhatsApp, por un pedido, que ni siquiera llegaba ese día. El señor ya había presentado conductas agresivas desde su ingreso al hotel y simplemente lo dejaron pasar por alto. Y lamentablemente me tocó a mí sufrir estas agresiones.
0: Llevaba varios días el señor en el hotel, según tenemos entendido.
2: Sí, llevaba aproximadamente viviendo un mes ahí.
0: Un mes ahí. ¿Había tenido algún roce, algún problema con él antes de estos hechos, antes de lo que ocurrió? ¿A qué hora fue del 29 de junio? ¿A qué hora se dieron estos hechos?
2: Fue como a las 7:30 de la noche.
0: De la noche. ¿Había tenido algún problema, alguna discusión previa con él?
2: Sí, por lo mismo, por simples pedidos. Él decía que era nuestra labor y que por eso se nos pagaba, para eso estaba recepción, para atender sus necesidades, pero el señor quería un trato como exclusivo.
0: Tenemos entendido que después de la agresión, el señor siguió en el hotel.
2: Así es.
0: Ahí se mantuvo y tenemos entendido que hasta hace un par de noches, él siguió como huésped en el hotel y usted siguió trabajando. O sea, lo siguió viendo después de la agresión, ¿es correcto?
2: Sí, el señor ahí sigue con todo y su familia.
0: ¿Sigue o seguía? Bueno, eso quizá ya no lo sepa usted.
3: Estaba todavía.
2: Sí.
0: En ese hotel. Y usted, la vemos, usted está lastimada, se ven todavía los golpes, secuelas de los golpes. ¿Regresó a trabajar como si nada? ¿Qué le dijo la empresa? ¿Qué le dijo la gente del hotel?
2: Pues con mucho miedo. Ellos me apoyaron desde el primer momento. Me dijeron que podían apoyarme con algunos gastos y que iban a estar conmigo brindándome los datos, los videos, las evidencias.
0: ¿Usted sigue siendo empleada de esa empresa, de ese hotel?
2: Sí.
0: ¿No ha renunciado? ¿No le han pedido que se vaya usted? ¿Esta mañana sigue siendo empleada de este hotel o de la empresa que administra este hotel?
2: Sí, ahí sigo como empleada.
0: Entonces pasaron al menos 10 días después de la agresión y el señor siguió hospedado en el hotel y usted trabajando ahí.
2: Así es.
0: ¿Quiere comentar algo más sobre este punto?
2: No.
0: ¿Quiere comentar algo más? ¿No?
2: No.
0: No, nada más. Bueno, vamos a hacer una pausa, Miriam, y seguir escuchando a esta persona agredida y toda la valoración víctima y la valoración de su abogado. ¿Algo más antes de ir a pausa?
27: Pues nada más, tú hacías hincapié o la observación. Ella viene golpeada, sí, les voy a decir cómo viene. Trae un fuerte moretón a la altura del ojo derecho, baja hasta el pómulo, trae un collarín, tiene un problema de movilidad porque tiene lastimada la columna vertebral y las cervicales. Entonces, trae una serie de moretones todavía en el cuerpo, que se pueden ver si se remanga el suéter. Esas son las condiciones después de 10 días de la agresión que sufrió esta mujer en el hotel de Santa Fe.
0: Bueno, vamos a hacer una pausa. Son las 8:19 y continuamos con esta entrevista. Y también lo escuchamos usted, abogado.
1: Gracias, señor.
0: Porque me imagino que también tendrá una valoración de cada uno de estos momentos, ¿no?
1: Correcto.
0: Y cómo se fueron dando los hechos, ya no solo la agresión, que ya la vimos, sino lo que ocurrió después. Hasta, digamos, hasta la mañana de ayer. Hacemos una pausa, volvemos.
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8: Más repetidas las modas. 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
11: Beck nunca ha tenido miedo de mezclar estilos, y Sex Law es prueba de ello. Parte de su aclamado álbum Midnight Vultures de 1999 combina funk, soul y este sello irreverente que lo caracteriza. Una canción que celebra la libertad con una energía contagiosa. Sex Law, Beck, en sonido Brown.

0: Ochoa entra al Olimpo. La FIFA reconoció oficialmente a Guillermo Ochoa como una de las grandes leyendas del fútbol internacional. El guardameta mexicano alcanzó una marca histórica al disputar 6 ediciones del torneo más importante de selecciones, consolidando una trayectoria ejemplar bajo los 3 postes. Sus actuaciones a lo largo de 2 décadas lo convirtieron en un referente para varias generaciones de aficionados. El homenaje reconoce una carrera extraordinaria. Guillermo Ochoa ya ocupa un lugar privilegiado entre los grandes porteros de la historia.
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0: Lamine Yamal entra en la historia. Con apenas 19 años, Lamine Yamal escribió otra página memorable en su carrera. El joven español se convirtió en el tercer futbolista más joven en disputar una final por el campeonato. Solamente el brasileño Pelé con 17 años y el italiano Giuseppe Bergomi con 18 lo anteceden en este exclusivo registro. Su extraordinaria madurez y calidad lo han convertido en una de las grandes figuras del torneo. El futuro parece no tener límites para la joya española.
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2: El hurón. Los hurones son mascotas extremadamente energéticas y juguetonas. Tienen un cuerpo flexible que les permite explorar cada escondite de la casa. Son muy sociables y crean vínculos muy fuertes con sus dueños, aunque requieren una supervisión constante debido a su naturaleza traviesa y curiosa.
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4: Continuamos con Ciro Gómez Leyva por la mañana.
5: Seguimos conversando esta mañana con la joven recepcionista de este hotel, el Park Life Paradox de Santa Fe, agredida hace un par de semanas, y también con su abogado. No sé, te quedabas todavía, antes de escuchar al abogado, con una pregunta.
6: Con una pregunta para ella. Sí. En este video de poco más de 2 minutos, veíamos la parte final de la agresión, está hincada, te jala, te tira, te patea, pero hay una parte en donde inicia todo, que según tu declaración vas a recoger tu celular, que él ya aventó varias veces, y ahí inicia la agresión más fuerte, y por la mecánica de tus lesiones que me comentabas, es donde está la parte más fuerte. ¿Qué sucede en esta parte del lobby que no, en donde no está la cámara?
7: Yo me dirijo hacia el teléfono porque todavía estaba en la videollamada que yo le hice a mi jefa para que se diera cuenta cómo estaba actuando este señor. Cuando me dirijo al teléfono, él me dice, dame el teléfono, dámelo. Y entonces empezamos con un forcejeo y el señor me toma por el pelo y me avienta. Y es cuando comienzan todos los golpes. Pero no dejaba de gritarme porque se dio cuenta que estaba también siendo grabado y fue lo que más le molestó.
5: ¿Y entonces?
7: Pues me toma por el pelo, me arroja hacia el suelo y me comienza a patear. Lanza varias patadas, una me golpea en la cara, en el costado, y cuando me tiene de rodillas es cuando me da el último golpe muy fuerte en el rostro y yo ya no me pude mover, ya no me pude defender.
6: Las lesiones que te marca el ministerio, que te marca el perito cuando vas a levantar tu denuncia, ¿cuántas son? Nada más para que entendamos la dimensión de la golpiza. ¿O en dónde son más grandes?
7: Pues cuentan como unas 10, porque en el momento me toman radiografías, me pasan a urgencias. Ellos creen que tengo una fractura en el rostro, en la columna. No podía caminar. Era un dolor muy intenso que tuvieron que inyectarme un medicamento muy fuerte.
5: Bueno. Sí, sí, ¿la escuchamos?
7: Me comentaban que posiblemente con el golpe en el ojo yo podía tener un desprendimiento de retina, porque fue muy fuerte.
5: Perdón, abogado, no sé cómo vaya a clasificar la autoridad este delito, pero esta no es una agresión. Supongo que no van a perseguir lesiones. Nosotros lo dijimos ayer aquí en el programa, eso puede ser una tentativa de feminicidio por el tipo de agresión, por la superioridad física que tenía el tipo, por la furia con la que atacó, por la fuerza. No sé, esperemos que la fiscalía no convierta esto en un asunto de lesiones.
8: Correcto, Ciro. Apenas hace 2 semanas que se inició la carpeta de investigación, la fiscalía le dio una clasificación jurídica preliminar de lesiones dolosas.
5: Preliminar.
8: Preliminar. Sin embargo, después del espacio que nos brindaron el día de ayer y trabajando en conjunto con la fiscalía en coadyuvancia, comentábamos que esto podría ser un feminicidio en grado de tentativa, uh-huh. En virtud de la razón de género, el feminicidio implica la privación de la vida a una mujer por razón, sí, de género. La razón de género, uh-huh, está ya los insultos, que no vale la pena reiterar en el video. Uh-huh. Pero aún más importante, que pareciera desapercibido, en el video hay una persona externa. Uh-huh. Se trata de... todavía no conocemos su identidad, es una persona...
5: La cuarta persona que aparece en el video.
8: Exactamente.
5: Porque está la joven, el agresor, el policía, y luego se ve una cuarta persona.
8: Es correcto. Sí. Esa cuarta persona es un extranjero que no conocemos todavía su identidad. Habla inglés y entendemos que es el que impide la consumación del hecho delictuoso. Okay. Y entonces esta tentativa, que es el agente externo que impide la consumación del hecho, se actualiza en ese momento. Entonces, en coadyuvancia con la fiscalía, es lo que estamos buscando, que esto no quede en lesiones, sino que lo podamos encuadrar en el tipo penal de feminicidio en grado
6: de tentativa.
8: Abogado,
6: lo que nos dice es que esta cuarta persona que llega al final, que vemos al final del video, que es el testigo principal ahora del caso, por lo que nos dice, él impide, gracias a su presencia y que parece que está grabando, porque parece, no se ve, es que el agresor para de golpearla.
8: Es correcto.
6: Cuando escucha, ¿qué escucha de él? ¿Hay una interacción?
8: Hay una interacción. En el video hay muchas partes inaudibles. Y obviamente el agresor es el que más aumenta la voz, o es el que está gritando y por eso se escucha mejor. Sin embargo, este extranjero, hasta donde tengo entendido, refiere en inglés que parara la agresión, ¿no? que se llamara a la policía, call the police, stop, y es prácticamente lo que...
5: Call the police, y la policía estaba ahí.
8: Sí.
5: Estaba ahí al lado.
8: Entonces, esta cuarta persona, la que consideramos, impide la consumación del hecho delictuoso.
5: Con lo cual, quizá, bueno, ya sea será asunto del Ministerio Público, se puede configurar el delito de feminicidio en grado de tentativa.
8: Correcto.
5: Bien. Por otra parte, ahora vamos con la policía, la empresa. ¿Qué les dice la empresa? Tenemos entendido antes que nada que el tipo siguió en el hotel. No sé si tengan ustedes esa información.
8: Es correcto, sí.
5: Los hechos se dieron el lunes a las 7:30.
8: Correcto.
5: Nos decía 7:30, más o menos 7:30 de la noche, del lunes 29 de junio, hace dos semanas y media. Y el tipo siguió hospedado ahí como si nada.
8: Correcto, sí.
5: Como si nada, el hotel no tuvo reparo. No tuvo compromiso, además, con su personal.
8: Sí, Ciro, y por eso insisto en agradecer el espacio, porque pareciera que esto es común en la vida cotidiana, la agresión a una mujer sin consecuencias para absolutamente nadie.
5: Y en este caso, a un empleado.
8: A una empleada.
5: Es mujer y también es empleada.
8: Y no hubo, al menos por parte de la empresa de seguridad, entendemos si suspendieron al policía que tuvo la omisión de auxiliarla, pero realmente no estuvo ese apoyo en rescindir. Por ejemplo, sabemos que el agresor tenía un contrato de arrendamiento en ese hotel, sí, por un año. Se esperaba al menos una rescisión de ese contrato, suspensión de personal.
5: ¿Qué hotel en el mundo? Bueno, ya sabemos que este hotel en México lo hace. Sí. Permite que después de esa agresión a un empleado, a una empleada, esa persona sigue siendo huésped del hotel y que además la empleada agredida siga trabajando ahí. Absolutamente insólito. Ese es el compromiso. Además, aquí se lo preguntamos en este caso a la Secretaría del Trabajo, no solo al Ministerio Público. ¿Qué cosas, qué puntos ha incumplido la empresa con este hecho. Y además tenemos entendido que el señor siguió hospedado hasta hace dos noches.
8: Hasta apenas el día de ayer que asistió.
5: ¿Ayer?
8: Ayer inmediatamente miércoles. Después de la nota que se publicó, Ciro, en este espacio, personal de la Fiscalía fue al lugar de los hechos. Y lo que sabemos es que aproximadamente 11:30 de la mañana,
5: ayer miércoles,
8: mientras estaba el personal ahí, el agresor junto con su familia se escaparon del hotel, tomaron un vehículo, todavía desconocemos las características del mismo, pero sí sabemos que por fuentes confiables o personal cercano al hotel lo vieron pasar, incluso hasta saludó, sí, me parece, a personal ahí del hotel de Fiscalía y escapó, ¿no? Lo cierto es que la Fiscalía no tenía un mandato judicial, no tenía una orden de detención para poder justificar el acto de molestia en su caso de tenerlo, porque no es un hecho en flagrancia. Sin embargo, sí es prende las alertas, porque creemos que este personaje pues pretende sustraerse de la acción de la justicia.
5: Entendemos que ese hotel, el Park Life Paradox de Santa Fe, forma parte de una cadena importante de hoteles. Bueno, lo tenemos que precisar, ¿no? Para no meternos nosotros en problemas, pero pregunta a las autoridades, ¿y esto fue un error administrativo? ¿Cuál es también la responsabilidad del hotel? Desde luego, la primera responsabilidad es la del agresor. Hay una responsabilidad de un cuerpo policíaco, ahora vamos a entrar en el tema, que no hizo nada por proteger a una mujer, y hay una responsabilidad institucional de la empresa por no proteger también a su empleada. Y supongo que si no protege a una empleada en un caso así, ¿a quién protegerá? La vida siguió como si nada hubiera ocurrido. ¿No revisan sus cámaras de seguridad? ¿Qué dice la empresa? Estamos pidiendo una respuesta y aquí está el espacio por si quieren decir algo. ¿Qué historia, ¿eh? Hacemos una pausa y al regresar concluimos con su valoración. Y le quisiéramos preguntar a la joven, hubo un caso muy sonado, lo conocerá, de una agresión del exdirector de Pemex, de ahí la víctima le concedió el perdón por el hecho. ¿Usted ha pensado en esa posibilidad? Quizás sea prematura mi pregunta, pero se la tenemos que hacer. Así que vamos a una pausa y al regresar concluimos esta entrevista con la muchacha agredida y con su abogado Edgar Adaya Tenorio. Volvemos.
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18: Las abejas pueden detectar explosivos con la misma eficacia que los perros entrenados, gracias a su increíble sentido del olfato.
19: Mohamed cierra la puerta.
0: Antonio Mohamed sorprendió con unas declaraciones contundentes. El entrenador del Toluca aseguró que la Federación Mexicana debió elegirlo para dirigir a la selección nacional en el proceso para el evento más importante del verano y afirmó que ya no tiene interés en ocupar ese cargo en el futuro. El turco consideró que era el momento ideal para asumir el reto y dejó claro que esa oportunidad ya pasó. Sus palabras generaron un intenso debate. ¿Crees que Mohamed habría sido una buena opción para México?
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2: El corazón de un camarón se encuentra ubicado en su cabeza, cerca de su sistema digestivo y otros órganos vitales.
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2: Las hormigas no tienen pulmones y respiran a través de pequeños orificios en sus costados, llamados espiráculos.
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20: La Cámara Nacional de Comercio, Servicios y Turismo de la Ciudad de México, Canaco CDMX, estimó que la temporada de vacaciones de verano generará una derrama económica de más de 17 mil millones de pesos, impulsada por el aumento de visitantes nacionales e internacionales. El Senado chileno aprobó la mega reforma tributaria y económica del presidente de Chile, José Antonio Kast. Entre las más de 40 medidas destacan la rebaja del impuesto corporativo, la invariabilidad tributaria para proyectos de inversión y la exención del pago de contribuciones para adultos mayores de 65 años. Manifestantes protestaron en varias ciudades de Ucrania por las salidas recientes de miembros del gabinete del presidente Volodymyr Zelensky a partir de una reorganización promovida por el mandatario. Destacan quien fuera el ministro de Defensa, Mikhailo Fedorov, y la ahora ex jefa de gobierno, Yulia Sviridenko. Informó Amy Arriaga. 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
4: Continuamos con Ciro Gómez Leiva por la mañana.
5: 8:39, gracias por sus comentarios. Concluimos esta conversación con la muchacha, la joven agredida hace unos días en el Hotel Park Life Paradox de Santa Fe y con su abogado. Y muchas gracias por estar con nosotros. Tenemos todavía preguntas finales. Miriam, adelante.
6: Para la víctima, la pregunta es, ¿habría lugar, lo has considerado y ya se inició este procedimiento, para el perdón para tu agresor?
7: Es muy difícil porque a mí nunca se me va a olvidar su rostro cuando me golpeaba. Él no tuvo compasión por mí. No lo veo posible.
5: Y además, abogado, si finalmente se termina configurando el delito de feminicidio en grado de tentativa, difícilmente ahí aplicaría el perdón, como vimos que ocurrió en el caso del exdirector de Pemex.
8: Es correcto.
5: Hasta sí. Donde entendemos.
8: Sí, es correcto. A ver, el tipo de delito, feminicidio, no se le denomina así, pero para que el auditorio lo entienda, hoy en día, digamos, es un delito grave, por así decirlo, que no permite salidas alternas, es decir, no acepta un acuerdo reparatorio, no acepta un perdón de la víctima o ofendido y tampoco acepta lo que se llama una suspensión condicional del proceso, que por lo que entiendo el exdirector de Pemex fue por ahí más o menos.
5: ¿No? Ahí que fue, y además repetirlo, y no quitamos desde luego valor o dureza o violencia a ese hecho, pero nada que ver con este.
6: Nada que ver con este.
5: Y ahí sí la víctima le concedió el perdón y bueno, finalmente se encontró la vía legal para que el señor saliera de la cárcel y por lo pronto se defienda en la cárcel en libertad. Esta es otra historia, abogado.
8: Es correcto.
5: Esta es otra historia.
8: Es correcto. Entonces, en esta historia, de acuerdo al delito que se está investigando, a los hechos, no se aceptarían salidas alternas, insisto, aunque fuera voluntad de mi representado otorgar el perdón, no es procedente, ¿no? Hay una clasificación jurídica preliminar, ahora se convirtió o queremos convertirla en un feminicidio en grado de tentativa, creemos que tenemos los datos suficientes de prueba para ello y corresponderá ya en su momento a un juez de control, que es lo que esperamos por parte de la Fiscalía, después de la orden de aprehensión que sea conducido a un proceso penal ante un juez de control para solicitar la vinculación a proceso. Si el juez de control lo vincula a proceso por este delito, bueno, pues por ese delito seguiremos el proceso y si a la postre cambia la clasificación jurídica, pues ya es otra historia, pero de momento es lo que se espera.
6: Abogado, ayer que fueron a la fiscalía, que les llamaron para que fueran de manera inmediata, le dieron una explicación a la víctima de por qué se tardaron 2 semanas en llamarla, tiempo que le dio al cuando se inicia ya y quieren investigar, pues que se vaya, se sustraiga de la acción el agresor. ¿Le dijeron por qué? ¿Tenía que salir en la televisión, en los espacios públicos, en redes, para que actuaran?
8: Esa pregunta es muy buena, estimada Miriam, porque es algo que vivimos los penalistas y los justiciables en general. Normalmente una carpeta de investigación sin detenido tarda en integrarse en un promedio un año y medio,
5: increíble,
8: sin detenido. Entonces el seguimiento a una carpeta de investigación de esta naturaleza sin detenido, insisto, es estar dándole seguimiento continuo, semanal, preguntando si ya llegó tal dictamen, tal informe, etcétera, etcétera. Entonces, a las 2 semanas que se había iniciado la carpeta de investigación de mi representada, pues realmente no había mucho, estaba la entrevista inicial, una ampliación de entrevista y hasta ahí. Entonces, gracias, insisto, al espacio, es que se empiezan a generar
5: ayer
8: los actos de investigación. Ayer ya solicitamos varios actos, ya aportamos varios datos de prueba para poder lograr nuestro objetivo en este inicial, digámoslo así, que en este caso yo sí coadyuvo con la fiscalía para que se solicite la orden de aprehensión correspondiente. Pero sí, pareciera necesario hacer mediáticos los asuntos para que la fiscalía trabaje.
5: Tristemente, ¿no? Y la orden de aprehensión, que en su caso habría que ver qué resuelve el Ministerio Público y qué resuelve
6: un juez
5: o una jueza, en contra del señor Octavio Jorge Cortés Jiménez, que pues desde el programa de ayer vimos que es muy conocido en Sinaloa. Entrevistamos personas que lo acusan de haberlo defraudado en un asunto
6: inmobiliario,
5: pero ayer surgió más información.
6: Hay
5: incluso
6: muchísimo
5: en el propio hotel.
6: Hay muchísimo más información, incluso sabemos que en el hotel, ayer estuve, yo fui también al hotel a ver cómo estaba el asunto, sabemos que hubo incluso llamadas de gente que decía que era de Sinaloa, clave, llamada con la clave helada de Sinaloa, ofreciéndose a hacer justicia en este caso.
5: Justicieros.
6: Justicieros, empezaron a salir justicieros.
5: Eso no es asunto nuestro.
6: No es asunto nuestro,
5: pero ocurrió,
6: ese es el nivel.
5: Pero ocurrió.
6: Ocurrió pues ahí.
5: Es un tipo muy, muy conocido, que evidentemente en este momento pues debe estar escondido.
6: Pues tuvo el tiempo.
5: Si es que sigue estando. Bueno, pero nos está diciendo el abogado que hace 2 noches todavía durmió en el hotel. Si no es que ya se fue del país. ¿Te acuerdas que la persona que entrevistamos ayer nos dijo que esta persona, Octavio Jorge Cortés Jiménez, tenía entendido que vivía en Estados Unidos?
6: A ver
5: si no se fue.
6: Que tenía doble nacionalidad.
5: Si en estas horas, ayer, no se fue a Estados Unidos.
6: Pues, como dice el abogado, estuvo el Ministerio Público, estuvieron los agentes, pero no tenían ningún mandamiento en específico para llevarlo a presentarlo ante el MP, llevarlo ante un juez. Y esto tiene que ver con la tardía inicio de investigación que se da en este caso y, como nos dice, es la constante en todo. Pero bueno, ahí están. Y nos sigue llegando información. Yo te puedo decir, no sé, hasta mañana tenemos el registro de 138 procedimientos en materia administrativa tan solo en Sinaloa.
5: En
6: contra del 138.
5: En contra de Octavio Jorge Cortés Jiménez. Pero pues para Sinaloa, ya sabemos, es otra historia, eso ya es asunto nuestro. Sinaloa,
6: el asunto
5: ya sabemos que ahí no hay problema porque está muy bien gobernado por sus autoridades. Pero no nos perdamos, mantenemos la pregunta a la empresa, sabemos cuál es la empresa, los hemos estado buscando, que administra el hotel o que es propietaria del hotel Park Life Paradox de Santa Fe. ¿Cómo justifican que después de esa agresión, este señor, el señor Cortés Jiménez, siguió siendo huésped? ¿Y cuál es el compromiso de la empresa con sus empleados? Ahí tienen sus códigos de comportamiento del huésped, ¿no? Si fumas en el hotel, te vas.
6: Y pagas.
5: Te pueden sacar y pagas. Pero si agredes hacia una mujer, no pasa absolutamente nada. No sé si quiera decir algo más para terminar lo que usted desee. Tiene el espacio, la escuchamos.
7: Simplemente que se haga justicia porque si me hubiera matado, sería otra historia.
5: Lo que usted quiere es justicia.
7: Sí.
5: Me imagino que tiene temor, mucho temor ante una persona
7: tan... Por mí, por mi familia, porque pues esta persona es peligrosa, la buscan, es algo más grande de lo que me imaginaba.
5: ¿Cómo es usted para mantener la calma? Lo que vemos en el video es un tipo brutal, despiadado, y usted no pierde la calma. Usted está con su teléfono intentando una llamada, grabándolo, pero usted, ¿cómo hizo para mantener la ecuanimidad, la calma, que es la que podemos ver en el video?
7: Pues para tener un trabajo como estos de recepcionista necesitas tener más temple con los huéspedes porque se presentan situaciones así la mayoría del tiempo por gente prepotente y hay que indicarles cómo son los procedimientos, pero yo estaba temblando todo el tiempo cuando concreté hacer la videollamada con mi jefa. No pude decirle nada a esta persona. Y simplemente pedía la ayuda de la seguridad. Era lo único que podía hacer y tener alguna prueba del comportamiento de esta persona. Por eso yo me enfoqué a alejarme de él y tener un teléfono, algo para seguir en contacto, que vieran lo que me estaba haciendo.
6: El cuando dices el contacto con la seguridad, tu compañero, el agente de seguridad que cuida ahí, ¿no atendía tu indicación de que te ayudara? ¿Tú no le pedías ayuda? ¿Qué le decías?
7: Yo le decía que lo agarrara, que lo calmara, que hiciera algo, pero él nada más me decía que no podía porque él se iba a meter en un problema, que él no podía hacer eso con los huéspedes. Y lo último que le dije fue que lo detuviera y es cuando el señor me golpea en el suelo.
6: ¿Tú escuchabas al testigo? ¿Escuchabas cuando él le decía que parara al joven que llegó?
7: Sí, él gritaba. Y él acudió conmigo inmediatamente. Él me preguntó si estaba bien. Él estaba, si no mal recuerdo, en una llamada con mi jefa. Y ella es la encargada de recepción. Él le decía que llamara a la policía porque el señor estaba golpeándome.
6: ¿Llegó la policía? ¿Seguridad Pública de la Ciudad de México?
7: Después de que me pude incorporar, yo me corrí a refugiarme al baño de recepción y inmediatamente llamé al 911. Tardaron como media hora. Llegar.
5: ¿Y la empresa? ¿Qué asistencia recibió esa noche de la empresa?
7: Pues yo seguí en contacto con mi jefa por mensajes y ella acudió igual, llegó casi al mismo tiempo que la policía, pero no saben cómo actuar en esas situaciones y simplemente me dijeron que me fuera a levantar mi denuncia.
5: Sí, hijo. ¿Cuánto tiempo lleva trabajando ahí?
7: Yo entré en mayo, o sea, ya van a ser casi 2 meses, pero
5: es de reciente,
7: llevaba un mes.
5: De ingreso reciente.
7: Sí.
5: Muy bien. Pues desde aquí le mandamos un abrazo y vamos a darle seguimiento. No vamos a soltar este asunto. Es un compromiso con usted, en primer lugar por que es un hecho brutal de violencia, y en segundo, un compromiso periodístico, que es lo que nosotros podemos hacer con alguien de su valor, de su valentía, una valentía conmovedora. Muchas gracias por lo que hizo, por compartirnos este video, y muchísimas gracias por estar aquí con nosotros esta mañana. Muchas gracias. Si quiere decir algo más.
7: Gracias. Que se haga justicia.
5: Muchas, muchas gracias. ¿Algo más, abogado?
8: Nada más que decir, agradecer el espacio, Ciro. Gracias, Pire.
5: nada más. Y también, pues ojalá nos permita estar cerca de este caso, ¿no? Seguro. Y nosotros haremos nuestro trabajo. Vamos a seguir a este personaje. Estos personajes deben estar caminando por las calles del país, si es que está en el país, ¿eh? Insisto. Si está en Estados Unidos, nuestros consulados, ¿ya lo sabe? Nuestros servicios migratorios registraron ayer la salida del país de un tal Octavio Jorge Cortés Jiménez. Y también será asunto nuestro el seguimiento. ¿Cuál es la responsabilidad en este México? Ayer se anunció, la presidenta Sheinbaum anunció una gran iniciativa en contra del feminicidio. ¿Cuál es el compromiso de las empresas mexicanas en la protección de sus empleados, hombres y mujeres? Porque esto le pudo haber pasado también a un muchacho. ¿Cuál es el compromiso de la autoridad con sus trabajadores, con sus empleados? Y también, asunto nuestro, ¿de qué carajos sirven esas empresas de seguridad que tienen empleados como eso? Estaban medio matando a una mujer ahí y el guardia, no está en mis atribuciones hacer algo. Pero esos ya son asuntos nuestros. Le agradecemos mucho de nueva cuenta, suerte y muy conmovedor su valor, su valentía. Lo mejor para usted, para su familia. Ojalá no pierda el trabajo con esto, porque nada más eso faltaría. Y seguimos muy atentos. Gracias por venir al estudio y gracias de nuevo.
8: Gracias.
5: Miriam.
6: Pues muy complicado.
5: Gracias.
6: Es siempre fuerte escuchar a la víctima y tenerla aquí en el estudio. Ella pudo haber hecho una llamada telefónica y con una enorme valentía me dijeron ayer, Ciro, yo voy. No puede salir mi rostro por un asunto de seguridad. Ya dimensionamos el tamaño que puede ser de peligrosidad o contactos que pueda tener Octavio Jorge Cortés Jiménez. Y ella decidió estar aquí. Y me quiero hacerle una última pregunta. ¿Ella tiene ahora seguridad? ¿Tiene medidas cautelares? ¿Tiene una custodia?

0: no tenía nada, él argumentaba una operación, algo por el estilo, pero bueno, no asistió a la audiencia, pero sí hoy en día mi representada tiene medidas de protección ratificadas, de no acercarse, prohibición de molestar o intimidar por
1: otras personas. Gracias, abogado Edgar Adaya Tenorio, y gracias a la víctima de esta agresión, se va a buscar que sea calificada como feminicidio en grado de tentativa. Muchas gracias a los dos. Son las 8:56. Hacemos una pausa y tenemos mucho más. Gracias. Gracias en verdad por estar aquí esta mañana con nosotros. Volvemos.
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8: 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Vaya que brilló Sofía en el escenario. 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
1: ¿Cómo se le decía en nuestros tiempos a los jóvenes, a los chiquitos? Les decíamos chavitos. Soy chavito, estás muy chavo, ¿qué onda, chavo? Y eso, pues obviamente, el chavo del 8, ¿no? Pero de repente empezó a cambiar. Antes de eso se usaba escuincle, ¿no? El escuincle, el escuinclito. Mi mamá dice que los jóvenes son chamacos. Pero ahora he visto que se ha proliferado el uso de cosas como morro. Morro que justamente viene del norte y que se fue popularizando a toda la República Mexicana. Y ahora toda gente dice, bueno, llegó una morra, también para referirse a mujeres y pa' chavos.
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2: Los gatos tienen 32 músculos en cada oreja, lo que les permite moverlas de forma independiente para escuchar mejor los sonidos.
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0: 9 de la mañana, Lourdes, buen día.
1: Ciro, buenos días, esta es la información. Octavio Jorge Cortés Jiménez me golpeó por un paquete que iba a recibir. Él quería que le diera un trato exclusivo. Ahora tengo mucho miedo, el señor vino a arruinar mi vida y lo que pido es justicia. Aseguró por la mañana la joven que fue brutalmente golpeada por Octavio Jorge Cortés Jiménez. Contó que durante la golpiza ella le pedía a gritos al guardia de seguridad que la ayudara y detuviera a su agresor, pero que el policía solo respondía que no podía detenerlo porque se iba a meter en un problema. El abogado Edgar Adaya Tenorio dijo que buscan que se libere ya una orden de aprehensión contra el agresor y que el delito que se persiga sea feminicidio en grado de tentativa.
2: Simplemente quiero que se haga justicia, pues ahora tengo mucho miedo. El señor vino a arruinar mi vida. Yo le solicitaba a gritos que me auxiliara, que lo detuviera, pero el señor solamente decía que él no podía hacer nada, que no podía detener al huésped. El señor se molestó por un mensaje de WhatsApp, por un pedido que ni siquiera llegaba ese día. El señor quería un trato como exclusivo.
3: Entonces, en coadyuvancia con la Fiscalía, es lo que estamos buscando, que esto no quede en lesiones, sino que lo podamos encuadrar en el tipo penal de feminicidio en grado
4: tentativo. Abogado, lo que nos dice.
1: Un agente del FBI aseguró en declaración jurada que encontró dos paquetes de presunta metanfetamina en la camioneta de Lorenzo Salgado, el mexicano asesinado por un agente de la ICE el 7 de julio en Houston. El gobernador de Texas confirmó que el brazo investigativo de la policía estatal investigará el asesinato de Salgado. Esta tarde se llevará a cabo el funeral público de Lorenzo y el sábado tendrá un funeral privado con su familia. En estos momentos el dólar interbancario se cotiza en 17 pesos con 38 centavos.
0: Sofía, buen día.
5: Pero buen día. Le preguntan en Palacio Nacional a la presidenta sobre el tema del piloto que se llevó al Mayo Zambada a Estados Unidos, el tema de la investigación y si habría alguna responsabilidad de parte del exfiscal Alejandro Gertz, si se le haría una responsabilidad por este tema. Y la presidenta dice de entrada pues que es algo que tiene que investigar la fiscalía, es algo que tiene que revisar la fiscal, si hay alguna responsabilidad. Ellos ya explicaron cuáles fueron los hechos, como este hombre dijo que no pertenecía a ningún grupo delictivo, que están todas las grabaciones, dice la presidenta, y dice también que no desviemos el tema. El tema no es la persona que se llevó el avión. El elemento central aquí, dice la presidenta, es si hubo o no participación del gobierno de Estados Unidos en la entrega de estos dos delincuentes.
0: Presidenta, lo tuvieron 6 meses detenido. Se lo hubieran preguntado si funcionaran bien los servicios de inteligencia. Pues, ¿cómo que no desvíen el tema?
5: Dice la presidenta, ese es el tema. Más allá de si se envió a esta persona, que en su momento no se sabía que había sido el piloto, el tema sigue siendo para la presidenta la participación de las agencias estadounidenses.
0: ¿Qué más?
5: Y le preguntan sobre las detenciones y los operativos de ICE allá en Estados Unidos, la orden del presidente Trump de reactivar estos operativos. La presidenta dice, saben que no estamos de acuerdo. Si alguna persona cometió algún delito, debe ser perseguida, pero no la migración per se, dice la presidenta, que en el momento que hable con él, le hará saber este tema. Ya lo hemos hablado varias veces, dice la presidenta. Cuando volvamos a hablar, le volveré a mencionar este tema, dice la presidenta. Recuerda que también la próxima semana, el 20 de julio, viene un equipo de Estados Unidos para ver el tema del tratado comercial. Vienen para seguir las conversaciones. Dice la presidenta que el objetivo es que este año se logre la revisión más grande y ya los siguientes años solo ir revisando si se cumplió o no con lo acordado.
0: Bueno. ¿Vamos a pausa?
5: Sí.
0: Pues venga.
5: Hacemos una pausa y regresamos al volver del corte. Vamos a hablar con Ciro Procuna por el tema del Mundial, Argentina.
0: ¿Quién va a jugar en la final?
5: Argentina contra España.
0: ¿Segura?
5: Segurísima, bueno.
0: ¿Está confirmada tu fuente?
5: Un breaking news.
0: Sí, un breaking news. Lo acabo de poner Trump en Truth. ¿Qué?
5: Truth Social. En Truth Social.
0: Bueno, ya hablaremos de todo eso y de la gran institución latinoamericana que es la selección de fútbol de Argentina. Volvemos.
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10: Los antiguos egipcios usaban piedras como almohadas para dormir, algo que hoy nos parecería sumamente incómodo y difícil de usar.
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10: El chocolate es tóxico para los perros porque contiene teobromina, una sustancia que su organismo no puede procesar con facilidad.
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12: Continuamos con Ciro Gómez Leyva por la mañana.
13: Nueve con nueve, Ciro Procuna, buenos días.
14: ¿Qué cosa, Ciro?
13: La selección de Argentina, ¿eh? Y qué institución, todo lo que representa, más allá del equipo de fútbol, ¿no? 100 años se van a cumplir, 96 años, fueron los primeros finalistas de una Copa del Mundo y ahí siguen, y ahí están. Y además generando figuras universales, Maradona, Messi, en fin. Pero te escuchamos, Ciro.
14: Claro, Argentina. Claro, Ciro, y ahí seguirán estando, Ciro, Manuel, amigos, un gusto saludarles. Un episodio como el que vimos ayer me gustaría dividirlo en tres episodios, el que corresponde a los vencedores, por supuesto que a los vencidos y lo que viene por delante. En relación a ese primer episodio, que por elemental justicia tiene que pertenecer a los vencedores, a Argentina, hay que decir que alcanzó su pico más alto de rendimiento futbolístico en el segundo tiempo de este partido contra los ingleses. Fueron 30, 35 minutos de tormenta incesante a raíz de que se vieron abajo en el marcador. Fue un ataque organizado, variado, inteligente. Había que irse con todo al frente, pero no a tontas y a locas.
13: Y si me permites, y lleno de talento.
14: Por supuesto, por supuesto. Disparos de media distancia como los que intentó Enzo Fernández, centros precisos, no hoyazos. Messi puso balones con sello de gol para un cabeceador estupendo, un especialista en ese rubro como Nico González, cuando hubo desbordes con sentido, por supuesto que también ocurrieron, sí, mucho corazón, cuchillo entre los dientes, a los argentinos les iba la vida en cada balón que se disputaba, pero también con su mejor cuota de fútbol del torneo. Y eso generó una combinación con la que no pudo el equipo inglés. Messi no marca gol en este partido, pero pone dos pases para gol. Y el remate agónico de Lautaro Martínez, que representa el gol de la victoria, lo pone Messi con la pierna derecha. Y es como con la mano. Y no nada más son los dos goles con que gana Argentina. Son también los dos con sello de gol que saca el portero Jordan Pickford. Sí. Son los dos remates de McAllister que van a los postes. Fueron 15 tiros, 5 en dirección de portería. Argentina simplemente no merecía perder, lo ganaron con todos los merecimientos, sin polémicas, sin debates y ante su rival más calificado que han enfrentado en todo el torneo. Ahora, segundo episodio, el de los vencidos. Es sí. Una caída épica la de los ingleses. Por la instancia, por el rival y por la forma en la que perdieron. Argentina esta vez no necesitó de ayudas externas, ni del árbitro, ni de nada. Fue
13: Thomas Tuchel. La mano de Dios.
14: No,
13: ni de
14: nada. Fue la mano de Tuchel, la que, porque es el máximo responsable, el entrenador de Inglaterra. Tras el gol de Anthony Gordon, que ocurre al minuto 54, Inglaterra se echó para atrás. Pero no tuvo otro plan más que aguantar con la guardia arriba, arrinconado, pero jamás contragolpeó. No refrescó el frente de ataque. Una misión suicida auténticamente. Y eso le abrió la puerta a Argentina. Y los mensajes que manda Tuchel desde el banquillo cuando hace los cambios y después de la pausa de hidratación, al 71 saca a Gordon, que estaba siendo su mejor jugador, mete a un defensa, a Conza. Luego al 82 mete otros dos defensores, sacando a Declan Rice y a Rhys James. Todos eran cambios para trincherarse. Nunca hubo un plan B de decir, espero, recupero y te contragolpeo para buscar el segundo. Tuchel fue cuestionado desde el arranque de este Mundial por el diseño de la convocatoria, pero como se iban caminando en el Mundial, lo de ayer bastaría para su dimisión.
13: No, hombre. Pero él dijo que no se arrepentía.
14: Pues no, sí, él dijo que fue el mejor partido de Inglaterra, imagínate. No,
13: qué cosa.
14: Y dicen en la federación que lo apoyan, lo respaldan. Aquí hay un pequeño detalle. Al inicio de este año le renovaron un contrato multianual y está hasta la Eurocopa del 2028. Una Eurocopa que se va a jugar en Reino Unido. O sea, ¿se imaginan a Tuchel sentado en el banquillo en Wembley en una Eurocopa de Naciones? Yo honestamente no. Aunque Mark Bulligan, que es el director ejecutivo de la Federación Inglesa, dijo que tiene su respaldo. Ya ellos se encargarán de sanar sus heridas. Pero si decían que era su partido más importante en 60 años, nos podemos imaginar del tamaño del desastre que ahora tienen que procesar. Si la mano de Dios dejó una cicatriz importante, esta no se queda muy atrás. Porque Inglaterra, Ciro, jamás interpretó el juego que tenía enfrente. El primer tiempo fue en super libre, fue un concierto de patadas. 19 faltas entre los dos. Y Argentina parecía en su elemento. Y en el segundo tiempo, cuando había que jugar, Argentina lo hizo también mejor que Inglaterra. Entonces, incuestionable.
13: Sin duda. ¿Y ahora qué hacemos, Ciro? El martes vimos un equipo, España, que al terminar el partido dijimos, este equipo no le va a ganar nadie, nunca. Al menos en este torneo. Y ayer vimos un equipo, Argentina, que al terminar el partido terminamos diciendo, este equipo no le va a ganar nadie nunca. El problema es que no pueden ganar los dos el domingo.
14: Así es. Recordarán que la finalísima que se iba a jugar en Qatar y que no pudo ser por el conflicto vigente que se mantiene, pues...
13: La Supercopa, ¿no? Es como se llama, ¿no?
14: Exactamente, sí. Pues sí, la tendremos finalmente el domingo en la principal instancia. Solamente en ese respondiendo a esa pregunta de y lo que queda, ayer los argentinos cometieron un error al final. Festejaron con una manta en la que se leía las Malvinas son argentinas. Lo Celso, Otamendi, Lisandro y otros jugadores la mostraron dentro del terreno de juego. La pregunta es si lo va a sancionar la FIFA, que ya abrió un proceso. Está prohibido mostrar mensajes de carácter político o religioso en un escenario deportivo de esta naturaleza. Vamos a ver si sanciona con alguna suspensión o queda en lo económico o avienta el balón para adelante, que no me extrañaría.
13: Yo, con todo el respeto y cariño por este más de mes que íbamos trabajando, yo disiento contigo. Algunos jugadores de Argentina o la selección de Argentina o la Federación de Argentina pagarán una sanción por un enorme acierto que tuvieron ayer. Ayer le hablaron a su patria, le hablaron a su historia, le hablaron a su espíritu, le hablaron a su gente. Y corrieron ese riesgo. A mí me parece un acierto histórico. Lo van a pagar y les van a poner sanciones. A lo mejor suspenden a estos jugadores. En la historia va a quedar como un gran, gran acierto de este equipo épico que es la Argentina, campeona del mundo en el 22. Y yo, ojalá, porque pues yo voy a España el domingo, subcampeona en el 2026. Me parece un acierto histórico. No un error, con todo cariño y todo respeto,
14: no, no, no.
13: Tocayo.
14: Es un ángulo muy, muy válido y tan es válido que desde ese espíritu jugaron y desde ahí le ganaron a los ingleses. En verdad les digo que les iba la vida en cada balón que disputaban. Veremos qué ocurre. Yo creo que no van a sancionar a nadie y quedaría en algo económico o van a aventar el balón para adelante. Así, mira, así creo, ¿no?
13: Y si lo sancionan, mira la mano de Dios. Esto va a ser recuperado en la historia de la Argentina, también el gesto de la manta. Así sancionen aquí en a Lo Celso y a los que hicieron este hecho. Si me permites, te robo un minuto,
14: publico claro, claro.
13: En Excelsior y digo que el orgullo indestructible, más bien que me deslumbró la forma en que Argentina remontó, pasión, fuerza, inteligencia, orden, talento, y el orgullo indestructible de representar a su cultura. Y por eso yo pregunto si eso que llamamos Latinoamérica, que vete tú a saber que sea Latinoamérica, hoy Venezuela, Perú, todo esto, eso que llamamos Latinoamérica tiene hoy una institución más sólida que la selección argentina de fútbol. Lo pregunto, Ciro, por su continuidad histórica, su influencia continental, el capital simbólico que representa, su producción de figuras universales y la calidad de sus hinchas. No entro en controversias con el patrimonio de la literatura, la pintura, la música, la cocina, pero ¿con qué institución la compararíamos hoy? ¿Con la UNAM? ¿Con la Universidad de Sao Paulo? ¿Con la Fundación Osvaldo Cruz? ¿Con la Sinfónica Simón Bolívar? ¿Con la FIL? Es una maravilla como institución, Ciro, más allá del fútbol, como institución, por todos estos elementos. Estamos hablando de 100 años de éxitos y especialmente del 86 para acá y para lo que representa no solo para su cultura y para su identidad, sino como una institución. Dime qué otra institución latinoamericana tiene esta continuidad y esta fuerza universal. Hablo de institución, ¿eh? No me meto con Borges, sino me meto con la cocina y con el tango y con el son. No me meto con eso, me meto con instituciones, Ciro.
14: Es ir a algo que va hacia lo más puro de su esencia, con lo que tienen una identidad indiscutible y que lo ponen de manifiesto cada vez que hay una oportunidad semejante y que tienen que defender los colores de su camiseta, de su selección, de su bandera. Sí, me parece en ese sentido encomiable lo que nos ha mostrado la selección de Argentina.
13: Felicidades. Felicidades. Y después de todo este elogio, además muy sentido, y en favor de la selección argentina, yo el domingo hincharé por la roja. No sé.
14: No, yo hincharé por un buen partido, honestamente. No,
13: yo por la roja.
14: Y después, después de mis pronósticos en las semifinales, pues ya.
13: Ya déjalo ahí, déjalo ahí. Déjalo ahí.
14: No, pues me hago responsable de eso.
13: Déjalo ahí, déjalo ahí. No vas a echar una sal aquí.
14: No, por eso. Bueno. Entonces, mejor. Y ya para mañana les muestro unas fotografías que están circulando de Messi y Yamal, algo que me parece alucinante.
13: Sí, padrísimas. Gracias, Ciro. Fuerte abrazo. Gracias.
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2: Explorando la naturaleza.
21: Bosque Nuboso de Monteverde, Costa Rica. Este santuario biológico es uno de los bosques más famosos de Centroamérica debido a su constante neblina y su increíble biodiversidad. Situado en la división continental, el Bosque Nuboso permite la existencia de miles de especies de orquídeas, insectos y aves icónicas como el quetzal. Es un laboratorio vivo para científicos que estudian el cambio climático, ya que su ecosistema depende directamente de la humedad de las nubes que lo atraviesan.
22: España vuelve a una final. España dio un golpe de autoridad al derrotar 2-0 a Francia y clasificarse a la gran final. La Furia Roja neutralizó por completo a la ofensiva más temida del torneo, impidiendo que Kylian Mbappé y compañía encontraran espacios. Con inteligencia táctica, intensidad y eficacia frente al arco, los españoles confirmaron que atraviesan un momento extraordinario. Ahora buscarán conquistar un nuevo título y escribir otra página dorada en su historia. ¿Será esta la generación que devuelva a España a la cima del fútbol?
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25: Miroslav Klose contra Brasil 2014. Un gol histórico para los mundiales. Al anotar el segundo tanto en el catastrófico 7-1 frente a Brasil, Klose alcanzó los 16 goles en Copas del Mundo, convirtiéndose en el máximo goleador histórico de la competición.
26: Información sorprendente.
27: La Torre Eiffel puede ser 15 centímetros más alta en verano, debido a la expansión térmica del hierro bajo el sol.
28: Conoce más.
27: Las abejas pueden detectar explosivos con la misma eficacia que los perros entrenados, gracias a su increíble sentido del olfato.
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30: Continuamos con Ciro Gómez Leyva por la mañana.
13: 9:24, Sofía.
31: Ciro, ayer se reportó un descarrilamiento del tren interoceánico en Oaxaca, en la misma curva donde fue el accidente en diciembre. Le preguntan a la presidenta y la presidenta dice, más que un descarrilamiento, es un incidente porque no cayeron por completo los vagones. Dice, no cayeron completamente los vagones, sí fue un incidente, se reportó por parte de la Marina, ya se están haciendo las investigaciones, dice la presidenta. Hay que recordar que este tren únicamente es de carga, está suspendido el tren de pasajeros y ya se reanudaron el tren de carga. Pero dice la presidenta, no fue un descarrilamiento, no cayeron completamente los vagones.
13: No, me faltó decir que no pasó nada.
31: Se reportó por parte de la Marina y están investigando.
13: Bueno. Iñaki.
32: Si lo más temprano presentábamos los números del Censo Nacional del Sistema Penitenciario, hablábamos de que la población penitenciaria habría crecido en aproximadamente 20-25 mil personas, pero teníamos algunas dudas y dijimos que hablaríamos con personal del INEGI para esclarecerlas. Bueno, ya hablé con uno de los productores del censo y me explica que los datos de la Ciudad de México, de las prisiones de la Ciudad de México, de los centros penitenciarios de la Ciudad de México, no fueron considerados porque recibieron los datos fuera del plazo establecido. Entonces, el reporte que hoy entrega el INEGI sobre la población penitenciaria no cuenta con los datos de la Ciudad de México, no todavía.
13: Bueno, entonces, pues reservemos los datos hasta que estén completos, ¿no?
32: Sí, estamos atentos y los presentamos.
33: ¿Cuándo los van a integrar?
32: No, me dicen que apenas están empezando pues a juntarlos, pero que los recibieron fuera del plazo establecido. ¿No?
13: Porque pues esta cifra nacional sin los de datos México, de la segunda entidad más
33: son
13: poblada
33: como 13
13: del país.
33: Penales, ¿sí?
13: No. Entonces esperemos a la información completa. Sí. Bueno, regresaste a Los Pinos.
32: Sí, como la semana pasada que visitamos el complejo cultural de Los Pinos y constatamos que la estatua del expresidente Felipe Calderón pues seguía tirada en el piso después de casi un año. Esto porque, como aquí lo comentamos, según la Secretaría de Cultura, es decir, según el gobierno federal, la caída de un árbol la derribó. Esto de nuevo hace casi un año. Bueno, todavía faltan unos días para que se cumpla oficialmente, pero ayer volví y la estatua sigue en exactamente las mismas condiciones.
0: Imagen de ayer.
32: Imagen de ayer. Son exactamente las mismas condiciones. De verdad, nadie, alguien quien sea, se ha dignado ni a quitar la telaraña que se le hizo frente a la placa. Y pues la imagen es exactamente la misma, la estatua de un expresidente, Felipe Calderón, tirada pues a un metro con mucho de su basamento y a unos cuantos más de la Casa Alemán, del lugar en donde vivió Felipe
0: Calderón. Nada, y ahí puede seguir completamente por los siglos, Manuel.
33: Abandonado. No, absolutamente, me parece ya es una irresponsabilidad, sino, ¿no? Es una, porque está abierto, esto está, es público perfectamente bien, la gente que va todos los días lo puede ver, todos los días lo puede ver. Entonces me parece que es un acto ya más retador, Ciro, para que vean, ya vieron que aquí dice presidente licenciado Felipe Calderón Hinojosa, bueno, pues está en el piso porque ahí lo queremos tener.
32: He estado ya tres veces ahí en el Centro Cultural, frente a la estatua de Felipe Calderón, y en las tres veces, durante los minutos que estoy sacando los materiales, han pasado personas que se ríen cuando lo ven en el piso.
33: Sí, claro.
32: Las tres veces que he estado.
33: Y eso es lo que han estado buscando, que la gente se burle.
32: Ayer literalmente pasó un hombre con su pareja, que de hecho por ahí se alcanzan a ver de espaldas en una imagen, y pasa a un lado de la estatua, se ríe y dice textualmente, ja, ja, ja, ja, ja, a este le cayó un árbol, por malo.
0: Eso fue lo que... No sé si eso es lo que busca alguien en el gobierno, a estas alturas con la total tolerancia y complicidad y acompañamiento de la presidenta
33: de la presidencia de la República.
0: Porque uno no va a decir que no sabe, ¿no? Que no estaba enterado de eso en Los Pinos. Y dos, este es el espíritu de la 4T, demoler así las estatuas, tirarlas al piso, en este caso de una sola persona. Y tenía que ser Felipe Calderón.
33: Ser Felipe, ¿no? Felipe.
0: Ahora, vamos a creer que lo tiró un árbol. Hace, ya se va a cumplir un año, ¿no?
32: Se va a cumplir un año, sí.
0: Digamos, hace un año. Pero dejemos la parte valorativa, la parte subjetiva de todo esto. Esto es inexplicable e indefendible. ¿Por qué? Porque y lo dijimos aquí, esto que ocurre es una barbaridad, antes que nada, porque el gobierno no es dueño de Los Pinos ni del patrimonio que ahí se resguarda. Repito, el gobierno no es dueño de Los Pinos ni del patrimonio que ahí se resguarda. El trato que le da a la estatua de Calderón es un abandono inadmisible de sus responsabilidades y un desprecio por lo público. Así cuida el gobierno, porque es el gobierno federal. Uh-huh. Aquí nada de que es Alessandra Rojas, la Vega y la alcaldía, o no, Tabe, no, no, o alguno de ellos. Aquí no tienen a quién echar la culpa, son ellos. Así cuida el gobierno de la República los bienes públicos, el patrimonio nacional. Y por más que nos manden a los gacetilleros y a toda esa gente en las redes sociales, que por cierto, ya se van a cumplir 20 años, ¿no?, de sus feroces ofensivas brutales en redes sociales, y aquí estamos, y aquí seguimos. Por más que nos manden, ¿no?, a darnos con todo por este tema, lo seguiremos diciendo, y no tanto por Felipe Calderón, ¿eh? ¿Hace cuánto que no sabes algo, Calderón? ¿No ves a Calderón? Yo, van a ser 2 años, creo. No, no tanto por él, sino por... Así cuida el gobierno de la presidenta Sheinbaum, de la secretaria de Cultura. Todavía sigue en funciones esta señora,
32: Elisa
0: Lemus. Así cuidan el patrimonio nacional. O a esta señora, Elisa Lemus, le dieron la orden de mantener así el patrimonio nacional, con lo cual... Está incumpliendo su responsabilidad.
33: Pienso que sí, Ciro, pienso que sí.
0: Y la Secretaría de Cultura también.
33: Las podríamos estar revisando, pero ante todo, la absoluta, pues el desdén, Ciro, ¿no? Creo que la irresponsabilidad de tener una imagen así, simple y sencillamente tirada, hace prácticamente un año. Eso es un año que tiene esa imagen ahí tirada, con la intención, me parece manifiesta, de tenerla así, expuesta. Y yo creo que sí están incumpliendo parte de sus responsabilidades.
0: No, no, ¿no crees? Pues es patrimonio.
33: Sí, pienso
0: ¿cómo
33: que
0: van
33: sí.
0: a justificar que en un año no han podido levantar un bien público? Porque es un bien público.
33: Sí, claro.
0: Lo pueden detestar, repudiar, lo que es un bien público. Y ellos están para cuidar no sus preferencias políticas, sus referencias históricas, sino para cuidar el patrimonio. Y mira cómo lo cuidan. Es indefendible, es inadmisible. Y vengan sus ofensivas, ¿eh? Es que es Calderón y son calderonistas a volar con eso. Esta historia lo que prueba, antes que nada, es el poco cuidado, el poco interés del gobierno federal, del gobierno de la presidenta Sheinbaum, por lo público, por los bienes públicos. Pero está, y igual regresamos en unas semanas y en una de esas ahí va a seguir, ¿eh? Porque ahora se van a montar en su macho. Sí, ¿no? Van a decir, no le vamos a dar gusto a ese programa y a ese periodista
33: y esos calderonistas.
0: Problema, eso es problema de ustedes. Nosotros regresaremos para ver si un bien público.
33: Si ya hicieron su chamba, sí.
0: Si ya hicieron su chamba, que es lo que más les molesta. Que,
33: sí,
0: les,
33: claro, que les digas, tu trabajo es arreglar eso. Sí. Ese es su trabajo, directora. Es su trabajo.
32: Y hemos buscado fundamentalmente una explicación sobre por qué la estatua sigue ahí tirada. Buscamos principalmente a dos fuentes que ya mencionabas. Uno, la Secretaría de Cultura Federal, que pues nos ha estado dando largas. Y dos, a Elisa Lemus, la directora del complejo, que pues no nos ha...
0: Porque no tiene nada que decir, Iñaki. ¿Qué te van a decir? Ya la vamos a restaurar, ya la vamos a levantar. Un año la dejaron en el piso, un año descuidaron así un bien público e incumplieron con su responsabilidad. ¿Qué demonios te van a decir?
32: Nada.
0: ¿Qué te van a decir?
32: No, pues nada, pero...
0: Qué cosa, ¿eh? Como dice el gran López Dóriga, esto los pinta.
33: No, los pinta,
0: esto,
33: sí.
0: Saludos
33: entero,
0: a Joaquín.
33: De cuerpo entero.
0: Esto
33: sí, saludos a don Joaquín.
0: Los pinta.
33: De cuerpo entero, sí. De cuerpo entero. Así, tal cual como son. Te digo, yo creo que si pudieron, la escupieron, y si pudieron, la orinaron.
0: Seguramente.
33: Seguramente.
0: ¿Alguien?
33: Sí, seguramente. Sí.
0: Bueno, no seguramente, es muy probable que alguien lo haya hecho.
33: Sí, claro.
0: Sí. Para que no nos vayan a acusar.
33: Sí, claro.
0: ¿Algo más?
32: Nada, sí.
0: Bueno. Gracias, Iñaki. Manuel.
33: Bueno, Pablo Vázquez Camacho está informando, Ciro, de un cateo en la alcaldía Venustiano Carranza, aquí en la Ciudad de México. El secretario de Seguridad Ciudadana de la Ciudad de México dice que, de acuerdo con las indagatorias, el predio localizado en la colonia Jardín Balbuena era utilizado para el embalaje de los narcóticos que probablemente eran distribuidos en la misma demarcación por medio de entregas pactadas en taxis solicitados por aplicación. ¿Cómo que no? Claro que sí hay solicitud de drogas por aplicación. Las investigaciones de este caso continúan. Seguiremos trabajando para prevenir, reducir los delitos de alto impacto y desarticular los grupos delictivos y generadores de violencia. Ojo, ¿eh? Entonces, efectivamente, sí se puede pedir droga por aplicación. Aquí está uno de los resultados de las incautaciones que hicieron en la Venustiano Carranza, concretamente en la Jardín Balbuena. Estamos por la mañana, hacemos una pausa, volvemos.
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11: Información sorprendente.
12: La orina de los gatos brilla bajo la luz ultravioleta debido a que sus componentes químicos naturales la hacen fluorescente.
14: España mantiene la hegemonía. Francia volvió a encontrarse con un obstáculo llamado España. La victoria española significó la tercera semifinal consecutiva en la que elimina al conjunto francés. La primera ocurrió en la Eurocopa del 2024. La segunda en la Liga de Naciones de 2025 y ahora llegó el tercer golpe en el escenario más importante del fútbol. La Furia Roja se ha convertido en la auténtica pesadilla de los galos en los partidos decisivos.
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17: Tras la derrota de Inglaterra, Harry Kane lamentó que se repitiera la historia de siempre al quedarse a las puertas de una final del mundo, por lo que señaló: "Es una historia similar a lo que ha pasado, nos cuesta mantenernos, es normal intentar aguantar, pero aún quedaban más de 20 minutos, sí iba a ser mucho tiempo, hay que descubrir cómo mejorar porque es lo que nos ha faltado en los últimos 4 o 5 torneos". Y previo al inicio de la apertura 2026, Sebastián Abreu, director técnico de Xolos de Tijuana, habló sobre el proceso que tiene contemplado con Gilberto Mora, que se pierde el primer juego ante Tigres.
18: Todo esto que le tocó vivir es muy lindo, fue muy productivo, muy positivo, pero bueno, también tiene que ahora enfocarse en seguir con continuidad, seguir con rendimiento, porque obviamente la carrera recién empieza.
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0: Estamos escuchando a Marc Anthony y lo escuchamos a él aquí por la mañana porque se informó que él junto a otros artistas, a otros cantantes, van a dar un concierto exactamente dentro de un mes, el 16 de agosto, allá en Miami, en Estados Unidos, y el concierto se llama Unidos por Venezuela. Son todos los artistas que han seguido llamando pues a que siga llegando la ayuda a aquel país después de estos dos sismos. El gobierno de Venezuela actualizó ayer el número de personas fallecidas. Son más de 4.800 personas las que han muerto a causa de estos sismos. Más de 4.800 personas las fallecidas y más de 16.700 las personas que aún continúan heridas. Así es que, bueno, ayer se anuncia este concierto, se dieron a conocer diferentes nombres de cantantes y que en estos días van a seguir anunciando otros cantantes. La venta de los boletos para quien quiera seguir apoyando a Venezuela es a partir de mañana.
1: Gracias, Lourdes.
0: Gracias, Ciro.
1: Sofía.
2: Ciro terminó la conferencia y alguno de los otros temas que tocó la presidenta. Le preguntan sobre el conflicto entre Estados Unidos e Irán. ¿Se sigue extendiendo? ¿Hasta cuánto podrá México mantener el control de la gasolina? Y dice la presidenta que lo van a seguir haciendo. Y habla también del caso Ayotzinapa, que hay algunos avances, pero que hasta que se compartan con los padres podrán darlos a conocer.
1: ¿Ya?
2: ¿Y ya?
1: Bueno. Señor Burak.
3: Señor Gómez Leiva.
1: ¿Es usted el señor Burak?
3: ¿Y usted el señor Gómez
1: ¿El
3: Leiva?
1: ¿El que sale en la tele?
3: A veces.
1: A veces.
3: ¿Cómo le va?
1: Está bien. ¿Cómo le va, señor Burak? ¿Cómo vio ayer a la selección argentina?
3: Bien, pues vamos perfectos en nuestros pronósticos de la semifinal.
1: No pegas una, ¿no? Vais a decir.
3: Perfectos, fuimos de 2-2.
1: Sí. ¿No? Dos derrotas, 0-2.
3: Bueno, no importa, de 2-2, ¿no? Sí, perfectos, sí. Perfectos. No,
1: como dices tú en el béisbol, va de 0-2, de 2 nada.
3: De 2 nada.
1: De 2 nada.
3: De 2 sí. Nada, exactamente. Ayer, bueno, y lo escuchaba hace un momento con Ciro.
1: Con Ciro Procuna.
3: Ciro Procuna. Lo que sucedió evidentemente el día de ayer, pues sí llamaba la atención. Ayer estaba viendo el partido ahí en Televisa con Tito Villa y también con el ruso Samohilny, que pues algo le conocen a esto también. Y pues también se sacaron de onda cuando vienen los cambios de parte del equipo de Inglaterra, en donde definitivamente se tiran para atrás, donde sacan a Gordon, que bueno, era un hombre que preocupaba, un hombre sumamente veloz, el mejor delantero con el que contaba el equipo de Inglaterra en el partido del día de ayer. Y en donde, pues sí, Tuchel quiso jugar, retomando lo del béisbol, con el librito, ¿no? Le había funcionado contra México.
1: Híjoles.
3: ¿No? Que México, bueno, sí es cierto que se vio carente de ideas, se vio carente de variables en ese partido, y bueno, se salió con la suya. Contra Noruega también se salió con la suya. Y en el partido del día de ayer, bueno, es cierto que estabas enfrentando a un rival distinto, de mayor capacidad, pero pues en realidad tirarte para atrás, renunciar a ir hacia adelante, cuando todavía faltaba media hora de juego.
1: Renuncia. Tiraban el pelotazo desde su área a la media cancha y no había nadie cerca. Y lo recogía Argentina y venía de regreso.
3: Por supuesto, porque no había, o sea, desmanteló el equipo. Y entonces puso unas torres atrás y pues lo observamos inclusive en el gol de el primero que hace el equipo de Argentina, el de Enzo Fernández. En donde Bellingham pues es el que llega para tratar de incomodar, pero llega tarde porque estaban los 10 jugadores de campo del equipo de Inglaterra metidos en su área, ya no alcanzan a llegar. La genialidad también, desde luego, de Argentina y lo que hace Lionel Messi, lo hicieron en contra de Egipto cuando estaban sumidos y que parecía que los iban a eliminar. Sucede también el partido del día de ayer, pero también es una realidad que les dieron las ventajas. Ahora, que las aprovechó Argentina y que Scaloni, el técnico, hizo movimientos que fueron también muy importantes para hacer modificaciones, dar variables, variantes. Pickford, el arquero inglés, había tenido un partido realmente sensacional. Contaba con mala fortuna Argentina porque llegaban y llegaban y llegaban y no caía el gol. Y finalmente, pues, cayeron estas dos anotaciones y lo que hace Messi, que también es sensacional. Y es que muchas veces nos vamos con los goles que mete Messi y los goles que ha hecho en Copas del Mundo. Pero ayer suma par de asistencias y ahora Lionel Messi tiene 10 asistencias en Copas del Mundo en fase de knockout, que también me parece que es algo muy, muy importante para tomar en consideración. Y pues el equipo
1: el
3: de...
1: el partido que viene.
3: El partido
1: le
3: que
1: decíamos
3: viene
1: a Ciro, ¿cómo lo vamos a hacer? El martes dijimos que a esa España no le va a ganar nadie Y creo que después de ver a Argentina ayer, habría que decir, esa Argentina no le va a ganar a nadie.
3: Pues es que, bueno, fíjate, o sea, lo que son las cosas, España y Argentina tienen su mejor versión de la Copa del Mundo en semifinales.
1: Por eso, ¿no? A ese equipo, el del martes, y al equipo del miércoles.
3: Sí. Vamos a ver, yo creo que evidentemente España tratará de establecer su sistema de movimiento de balón, de ir de un lado hacia otro, de no prestárselo a Argentina. Y bueno, de ahí pues que vengan esos latigazos con este fútbol vertical también que han mostrado recientemente y tratar de conseguir una
1: ocasión. Qué final de ensueño para este Mundial, ¿eh? Si me dijeras de todas las posibilidades de final, no veo ninguna comparable en dramatismo. Se podrá decir siempre de Francia, que sería el tercer equipo de este torneo. Sí. Yo Inglaterra lo veo, más después de lo de ayer, ya en otro escalón. Pero es un guión perfecto, Manuel.
4: Absolutamente.
1: Todo en este Mundial le salió a la perfección. Todo en términos de dramatismo, que es finalmente lo que mueve estos eventos, ¿no? Ayer contaba con un amigo gran conocedor de todo esto y me decía, quizá nos tendremos que remontar al Alemania-Holanda de 1974 para encontrar una final así de simbólica, de atractiva. Y el 74 casi era en blanco y negro. Ya había técnico, pero era otro mundo. Pero me decía, revisa todas las finales desde entonces, la que quieras. He incluido la Alemania-Argentina de Brasil, la que quieras, ¿no? Algo comparable a estos dos equipos que llegan en este momento a una final, yo le doy la razón, ¿eh? Y ponme la final que quieras, las Argentinas, Alemanias, no se diga Francia, Croacia, hace un
3: no, bueno, es así como que pues no lo brincamos, no, pero
1: el Alemania, Italia, el Italia, Francia, quizá el Francia, Brasil del 98, quizá, pero esa Francia no encendía como esta Argentina, ese Brasil no era tan admirable como esta España. El señor Infantino le sabe a su negocio y ha tenido mucha suerte. El
3: ha
1: señor
3: tenido
1: Infantino
3: suerte,
1: y los suyos.
4: Claro.
3: ¿Sabes qué? Yo digo, hablabas de la de 74, yo también diría la de 78. O sea, Argentina enfrentando a Holanda. Holanda que había perdido el título en el 74, pero que iba por la revancha, enfrentando a Argentina en su casa.
1: Nada que ver con esto, Enrique.
3: Yo creo que tenía, estamos hablando de 70.

0: pronóstico, pero
1: ¿a quién le vas?
2: Pues entonces ya, ¿para qué lo
1: dejan? No, ¿a quién le vas? No, ¿quién va a ganar?
2: Pues es que es,
1: ¿van de la mano?
2: Es lo mismo.
1: Exacto. En mi caso no, ¿eh? No, en mi caso yo voy a prender la tele y voy a ver quién gana. Pero
2: va, sí, pero apoyar yo, España. Tanto el corazón como el cerebro están con uno.
1: Dios santo.
3: Yo lo he dicho siempre, Ciro, desde el inicio del Mundial estamos con España.
1: Solo nos interesa México y España.
3: Así, solo México y España.
1: Así son estos.
2: No, son estos. Ahora sí, está muy contaminado por los políticos, el señor.
1: Bueno, concluya su rutina de esta mañana, señor Burak.
2: ¿Concluye mi rutina con alguna otra cosa o ya lo vamos?
1: Con
2: no
1: lo
2: sé.
1: Que quieras, pero tienes como 30 segundos.
2: Ah.
1: Porque tienes todavía 7 programas de televisión que hacer en el día. Sí, de pues, radio y televisión.
2: Pues algunas participaciones. Pero bueno, sí. Estamos siguiendo a... Todavía no tenemos el resultado final en cuanto al Tour de Francia en la clasificación general, pero queda muy atrás Zac del Toro. Estaremos comentando acerca de ello y también Carlos Alcaraz parece que estará de regreso pronto en el torneo de Cincinnati. Eso será en agosto después de haberse perdido Roland Garros y también el torneo de Wimbledon. Pero bueno, pues es una carta importante para oposición en el Abierto de Estados Unidos.
1: Bueno.
2: Un español más.
1: ¿Qué más?
2: ¿Qué más?
1: Ya nada, porque ya se acabó.
2: Sí, ya se acabó la rutina. Gracias, pásela bien hasta mañana.
1: Oye, gracias. Digo, aquí nos veremos el lunes, pero gracias por el acompañamiento. Qué divertido seguir el Mundial contigo.
2: No, igual.
1: Aunque luego digas que Messi metió un home run.
2: Sí, o un touchdown, pero no importa.
1: 6 puntos, ¿no? ¿Cuál 6 puntos? Es un gol.
3: Uno.
1: Pero
3: gol,
1: bueno,
3: uno.
1: Qué gusto, Enrique.
2: Igual, Ciro.
3: Manuel. Bueno, el expresidente Felipe Calderón afirmó hoy en España, precisamente, que México tiene ya un problema parecido al de Venezuela, donde el populismo venezolano destruyó la economía, destruyó el poder judicial y se apoderó de las elecciones. México va en la misma vía que Venezuela. Hoy lo dijo en el Libertas Forum del Partido Popular Europeo.
1: Poco exagerado, ¿no? Deyanira.
4: 9:53 por la mañana. Octavio Jorge Cortés Jiménez me golpeó por un paquete que iba a recibir. Él quería que le diera un trato exclusivo. Ahora tengo mucho miedo. El señor vino a arruinar mi vida. Lo que pido es justicia. Aseguró por la mañana la joven que fue brutalmente golpeada por Octavio Jorge Cortés Jiménez. Contó que durante la golpiza, ella le pedía a gritos al guardia de seguridad que la ayudara y detuviera a su agresor, pero que el policía solo respondía que no podía a detenerlo porque se iba a meter en un problema. Más allá de si se envió a Estados Unidos al piloto que se llevó el avión en el que fue llevado el Mayo Zambada, el tema sigue siendo la participación o no de agencias de Estados Unidos, aseguró esta mañana la presidenta Sheinbaum. Un agente del FBI aseguró en declaración jurada que encontró 2 paquetes de presunta metanfetamina en la camioneta de Lorenzo Salgado, el mexicano asesinado por un agente del ICE el 7 de julio en Houston. El gobernador de Texas confirmó que el brazo investigativo de la policía estatal investigará el asesinato de Salgado. Esta tarde se llevará a cabo el funeral público de Lorenzo y el sábado tendrá un funeral privado.

0: Torres. Buen jueves. Pásela muy bien.
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7: OpenAI lanzó GPT-5.6, su modelo de inteligencia artificial más avanzado a nivel mundial. Luego de posponer su lanzamiento un mes en espera del permiso del gobierno de Estados Unidos, OpenAI presentó la familia GPT-5.6 con tres modelos: Sol, Terra y Luna. GPT-5.6 Sol destaca en ciberseguridad, con protecciones reforzadas para actividades de mayor riesgo, listo para encontrar y corregir vulnerabilidades. Sol fue diseñado con un nuevo nivel de razonamiento llamado Max para dar más tiempo para razonar en profundidad. Además, acelera trabajos complejos debido a su nuevo modo Ultra, que aumenta las capacidades al distribuir tareas con varios subagentes. Sol también mejoró sus capacidades agénticas en flujos de trabajo de biología. Evalúa análisis de genómica y biología cuantitativa de largo horizonte con resultados más sólidos que GPT-5.5 usando menos tokens. Informó Aide Rivera. 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
8: Les voy a presentar un clásico atemporal de Roy Orbison, lanzado en 1989, poco después de su fallecimiento. You Got It fue un recordatorio de su inigualable voz y sensualidad musical. Hoy lo recordamos con cariño en un aniversario luctuoso. Roy Orbison, You Got It, en Sonido Brown.

0: Sudáfrica está de luto. El fútbol sudafricano recibió una noticia devastadora. Jaden Adams, seleccionado nacional que participó en la competencia, falleció a los 25 años por causas que aún no han sido reveladas oficialmente. Considerado uno de los jugadores con mayor proyección de su país, su muerte provocó numerosas muestras de dolor entre compañeros, aficionados y dirigentes. La noticia conmocionó al deporte internacional. Su recuerdo permanecerá entre quienes disfrutaron de su talento. Descanse en paz, Jaden Adams.
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5: Señora bonita, mi amigo, amo de casa, ya vi el reloj, ya son las 10. Y es jueves, la bisagra donde el cuerpo ya truena los dedos pensando en el fin de semana, pero los deberes todavía no nos sueltan. Ya se huele el viernes, ya nomás nos falta aguantar la vara un ratito. Mientras tanto, prenda la tele o súbale a su radito porque estas horas no son horas. ¡Es una trampa! Marina del Pilar dice que Jaime Bonilla le tendió una trampa con visa incluida para filtrar sus audios.
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5: Tropecé de nuevo con la misma vía. El interoceánico se descarriló otra vez exactito en el mismo kilómetro donde ya había matado gente en diciembre. 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

0: estamos de regreso, no solo la señora bonita, amigo de casa, bienvenido sea usted a Grupo Fórmula, le saludo como cada día, Chumel Torres me acompaña como siempre, mi osito flojito, Gabriel Omimí, ya se siente, Gorela.
1: Ya estuvo, ya estuvo. Ya es turbo.
0: Es que ya, ajá.
1: Ya andamos en el puro ring.
0: En el puro ring.
1: Como tren interoceánico.
0: Como un tren interoceánico, casi descarrilado.
1: Sí, sí, sí.
0: Es que, ¿sabes qué pasa? Es como cuando en las vacaciones, cuando estás chiquillo, que ya ni, ya la última semana ya ni tomas apuntes, sí, ya nada. Sí. Así porque, maestro, la neta, eso ni nos va a servir para la vida.
1: Mira, yo traigo algo a YouTube. Estaba viendo.
0: Yo ni he abierto el documento.
1: Mi Azucena Uresti.
0: Yo estoy viendo.
1: Fíjate que Azucena no se ve igual en cámara que en persona. En persona es más hermosa todavía.
0: Sí, sí, sí.
1: Ustedes se lo pierden, muchachos, por ver.
0: Sí, pero YouTube, es que, ¿verdad? No, ¿sabes qué? Luego sí hay gente que te la tomas y dices tú.
1: Sí, sí, sí, sí.
0: Ajá.
1: Claro.
0: Sí, a mí sí me ha pasado.
1: Hay gente que ves en la tele
0: y luego también al revés. Sí. Que lo ves y dices tú, ¡ah, canijo! Le ayuda mucho el...
1: Sí, raciesote. Podría mencionar algunas, pero algunas personas...
0: Mejor no, Gabriel, mejor no, porque es mi última semana. O sea, ¿me entiendes cómo?
1: Está bien.
0: Vamos a un pequeño corte comercial y regresamos aquí en Los Sonoras. Vamos y volvemos.

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6: 16 años después, España volverá a disputar una final por primera vez desde 2010. Han pasado 16 años desde aquella histórica conquista en Sudáfrica, cuando derrotó a Países Bajos para levantar el primer título de su historia. Ahora una nueva generación buscará repetir aquella hazaña y consolidar otra época dorada del fútbol español. La ilusión volvió a recorrer todo el país después de una brillante actuación durante la competencia. ¿Podrá esta selección igualar la gloria conseguida en 2010?
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6: Infantino recibe una fría bienvenida. Gianni Infantino vivió un momento incómodo durante la semifinal entre España y Francia, cuando la imagen del presidente de la FIFA apareció en las pantallas gigantes del estadio de los Vaqueros de Dallas. Una parte importante de los aficionados respondió con sonoros abucheos. La escena no pasó desapercibida y rápidamente se volvió viral en redes sociales. El dirigente no reaccionó públicamente al episodio.
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0: Ya estamos de vuelta. 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
1: Ya estamos de regreso al Ventaneando 2, Gabriel. Yo creo que ya deberíamos...
2: Pero...
1: En pet friendly.
2: Qué bárbaro. ¿Cómo queremos a los
1: aquí
2: perros?
1: Aquí pet friendly.
2: Memo.
1: Memo, lo tratamos perfectamente. Jamás lo hemos envenenado.
2: Paquito, ¿cuándo te he querido patear?
1: A mi Paquito jamás le he levantado nada, ni un periódico ni nada.
2: Jamás.
1: Oye, ayer Gloria Calzada se impactó de que los bulleábamos mucho.
2: ¿A quién? ¿A estos perros?
1: A nuestro queridísimo staff.
2: Mis princesas aquí hermosas.
1: A mis princesas que...
2: Ajá. Y Cata.
1: Exacto, se quedó así congelada como Cata cuando veía a cierta persona. Sí.
2: Sí. Goléame la portería.
1: Ya cállate. Ni modo, mi Cata. Se metió al equipo.
2: Ahí se le quita lo amargadito.
1: Sí, se le quita todo. Es bien brava, excepto cuando... Sí. I wanna know what love is. Sí, exactamente. Vamos rápidamente con Baja California. Ya, güey. Otro audio. Marina, tienes más grabaciones que Maná, hija. ¿Qué pasó ahí, hombre?
2: Usted recordará que ayer le dijimos.
1: Usted recordará que ayer estamos saliendo de una.
2: No. Es sobre el mismo audio de Doña Marina, pero ahora salió a echarle la culpa a Don.
1: Que fue Bonilla. A ver, vamos por partes. Tiene una explicación para los audios, la señora Marina del Pilar, filtrados, donde supuestamente ofrece información de las mesas de seguridad a presuntos agentes de Estados Unidos. Está gravísimo esto. Y que dice, la vieja confiable fue un complot. La mandataria acusó a su antecesor, el exgobernador Jaime Bonilla, de tenderle una trampa. Y mira, sí tiene cara de...
2: Sí, digo, aquí jamás, en ningún escenario vamos a defender a Jaime Bonilla y todo lo
1: jamás,
2: que trae en el morral.
1: Nunca. Vamos a ver primero qué fue lo que dijo la señora Marina contra Bonilla y luego después llegamos ya a la chisma. Échame el nombre.
3: En ese contexto, Jaime Bonilla me ofreció reunirme con personas de Estados Unidos para platicar con el tema relacionado con mi visa. Confié de buena fe en mi antecesor. Y tuve esa reunión de la cual se han difundido ciertos fragmentos. Hoy queda claro para todos que fue una trampa.
1: No. A ver, el tema aquí, antes de avanzar con esto, no es que quién es el culpable de que grabó la grabación. El tema no es quién fue el traidor que puso el teléfono. Lo voy a grabar para que la cachen. El tema es lo que se grabó. El tema es no es quién grabó la llamada, es la llamada. Es que le iban a dar información sensible al gobierno de otro país acerca de las mesas de seguridad que deberían, supongo yo, ser un tema de Estado con mucha vigilancia. El problema no es quién la grabó. Eso, mira, nos vale. Está bien. Ay, qué mal el que grabó. El problema es que esa grabación sucedió y esa conversación se tuvo y las palabras fueron: yo estoy dispuesto a darles información de lo que he escuchado a las mesas de seguridad con tal de que no me metan en la cárcel ni me extraditen. Aquí lo dijimos cuando le quitaron la visa. Cuando le arrestaron al esposo, el gobierno de Estados Unidos te avisa perfectamente cuál es tu situación legal. El tema es que no toda la gente conoce cómo se maneja la frontera, pero cuando le quitan la visa, porque te digo que a un primo se la quitaron, te mandan tu expediente y lo tienes que firmar, güey. O sea, no es como de, ah, ¿qué? No, pop, no pasó. No. Te dicen qué fue y te dicen, y te recomendamos contactar con un abogado porque chimpunquas y esto es lo que está pasando. Y luego... Pues claro que todo el mundo le tiene mucho miedo a que le quiten la visa, de que lo persigue el gobierno de Estados Unidos porque ya sí se van a la cárcel. Y entonces por eso empieza el karaoke de la 4T. Todo el mundo está cantando. ¿Por qué? Pues porque Estados Unidos sabe que el que canta es para presentar a alguien más. No es cantante, es abridor. Y entonces lo que usted puede decir cuando canta, cuando le dice el gobierno de Estados Unidos, ok, va, pon tú que no te va a arrestar, ¿qué me ofreces? Ah, es que yo sé muchas cosas. Entonces usted cuando vea a los políticos diciendo, no, yo estoy dispuesto a cooperar con Estados Unidos, es porque saben algo de alguien de más arriba. Y Estados Unidos dice, ah, o sea, ¿qué tan arriba se puede llegar? Hasta arriba. Esto es una suposición mía. Y el tema es que, según la versión de la señora Bonilla, organizó una reunión bajo la promesa de ayudarle con sus problemas de la visa estadounidense que está cancelada, que luego decía que no y luego decía que sí. En fin, sí.
2: Sí, sí, sí. A ella se le olvidan todas esas cosas, que nos mintió a todos. Que a todos nos dijo que éramos unos mentirosos, que ella tenía su visa, sacó fotos ahí.
1: Por eso nadie les cree cuando dicen, no, no, no, mis papeles están en regla, aquí están, y lo... A ver la visa. Ahí está, ahí está. Es como el monero rape que dijo...
2: Rapé.
1: Es rapé. Ajá. Pero se dice que es violación. Dijo, destruyendo aquí mi visa. Y la visa vencida.
2: Sí, pues, sí, sí.
1: Y el tema es que, bueno, se la cancelaron y luego dijo que no, pero sí se la habían cancelado. Y dijo que solamente querían grabarla. Jamás he traicionado ni traicionaría a nuestra patria.
2: Ni volveré a traicionar a nuestra... Sí, vamos, se ensarza en la discusión de... Ahora la discusión es si es legal o ilegal haber presentado los audios. No, digo, seguramente...
1: Nos vale.
2: Don Bonilla, si está involucrado, pues sí. Seguramente... pero ¿sabe qué? En el fondo nos vale. Sí. Nos vale a todos si es ilegal o no presentar los audios. El audio ahí está. Usted dijo lo que dijo.
1: Sí.
2: No, nos importa un... Absoluto sorbete.
1: Sí, sí, sí.
2: Si la engañaron para que dijera lo que dijo, lo dijo. Uh-huh. Lo dijo. Ahora, si es verdad o no, el asunto es que lo dijo, señora.
1: Y el tema es que luego con esa cara dicen, jamás traicionaría a nuestra patria. Está en grabación. Está en grabación. O sea, digo, ya ni siquiera voy a darle el no el beneficio a la duda, ni siquiera voy a... Hacer como que no me doy cuenta.
2: Y que luego la presunta.
1: Nada. Es, lo dijo con gente del FBI, si eran o no, punto. Lo dijo aunque fueran o no.
2: Sí,
1: ¿me
2: sí.
1: ¿Me entiendes?
2: Sí, sí.
1: Y ahora me salen con que, no, es que...
2: Engañaron, acorralaron, me entramparon.
1: Aquí no se acorrala nadie. Porque el tema es ahí. Iba a decir más feo. O se hacen los tontos, que es muy grave, que a un gobernador se lo hagan tonto, o están tontos. Porque si llega un brother y te dice, FBI, buenas tardes. Y ya, y le sueltas toda la sopa, güey. Sí, sí, sí. Y me entiendes. Sí,
2: es que, güey, estuvo a punto de eso.
1: A punto, güey. Karen Norris, El Bote.
2: Ya por ahí Monreal insinuó que es muy posible que haya otros audios, doña Marina. Usted está cambiando la... Sí. Está dando un volantazo. Cada cosa que sale da un volantazo diferente que solo nos hace pensar que la excusa anterior... Ya nos mintió.
1: Sí.
2: Y siguen metiendo excusas. Sale ¿y? Una cosa, sale una excusa que entonces desmiente lo de la excusa anterior. en eso no se está usted dando cuenta de
1: ahora,
2: lo que está pasando.
1: A mí lo que se me hace grave, Gav, es cómo se está deslavando esta confianza. Porque no solo, déjate los volantazos de Marina, el respaldo desde arriba, güey. Diciéndole, sí, pero eso, ¿qué tiene? En Chihuahua, por menos que eso iba a la guillotina, güey. Y luego eso, y luego lo del Pemex que ya está libre después de golpear, y luego los audios filtrados de todos y las visas canceladas de todos, y aquí no se sabe nada, no contamos con la información. El problema es eso, o sea, la credibilidad está quedándose muy atrás, güey.
2: Sí, con todo, ¿eh? Todo y se luego, le está contando.
1: Insunza ya tiene 78 días sin ir a chambear, va a llegar a los 100, de mí te acuerdas. Rochamoya también sigue sin aparecer, todo está... O sea, y luego encima es, ¿por qué la gente no confía en nosotros? Compadre, ¿cómo quieres que confíe, güey? Sí.
2: Se están oxidando
1: si das,
2: los clavos.
1: Si das tus volantazos y luego hay respaldo, o sea, en otros tiempos era, y este me lo corres porque can. O sea, yo nomás tengo una cosa, un ejercicio de realidad virtual. Que esto lo hubiera hecho un gobernador de oposición. Marchas, para empezar. No ha habido ni una marcha de Don Pemex. Ni una.
2: Sí, sí,
1: ni
2: sí.
1: Un comunicado. Todas mis amigas las feministas de la Cuadrote, silencio sepulcral. Ni una marchita, ni una canción, ni una... ¿Cómo está? Nada. El tema es, o sea, va a depender del color del chaleco. Órale, para saber. Porque si no, para irnos afiliando, gordo, para que no nos vaya a caer la voladora jamás.
2: A nadie.
1: Y al regreso... Tropezó de nuevo y con la misma piedra, Gabriel.
2: Con la misma vía.
1: Sí, güey, el tren interoceánico. Bueno, íbamos a decir que se descarriló, pero ya nos hicieron la corrección pertinente de que es un indescarrilamiento en el eje Y.
2: Solo se desplazó.
1: Un desplazamiento en el eje Y hacia el centro rotativo gravitatorio de la Tierra, es decir, estrépita. Caído.
2: Una variación en el movimiento rectilíneo uniformemente acelerado. causó que se moviera, que se moviera.
1: Un movimiento parabólico uniformemente de aceleración múltiple causó que se desprendiera la rueda del carril en una dirección en la que es indisyuntiva.
2: Eres idiota, Newton. Siempre lo ha sido.
1: Newton,
2: siempre
1: lo ha, exacto.
2: Siempre es que lo ha sido.
1: La física de la 4T es preciosa, güey.
2: Es, o diferente, sea, es diferente.
1: Es como cuando se cayó aquella estructura de 800 toneladas que decían, no, se cayó, se desplazó.
2: Se desplazó hacia abajo. ¡H! No, o sea, haberlo dicho antes.
1: Vamos después del corte a decirle qué pasó con el convoy de la línea Z del tren interoceánico. Esto después del cortecito. Vamos.

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2: San Miguel de Allende, Guanajuato. Aunque ahora es ciudad, conserva su esencia mágica con calles empedradas y su icónica parroquia neogótica de cantera rosa. Es un centro artístico internacional lleno de galerías, festivales y una luz especial que enamora a pintores y viajeros del mundo.
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1: Ya sabemos cómo va el país. Ahora veamos con qué van a salir mañana.
2: Ya estamos de regreso, te digo. Esto va a ser un programa de espectáculos en menos de lo que canta un gallo. Sí, sí, sí. O sea, yo...
3: Y ya se nos une Stevie.
2: Sí, es nuestra verdadera vocación.
3: Un día hay que hacer un programa...
2: Uf.
3: Stevie, Pay.
2: Shot set para ti. ¿Qué?
4: No. Muy interesante, pero muy extraño.
2: Hablando de interesante y extraño, Gabriel.
3: Exactamente.
2: Vuelve a pasar. Tropezó hoy nuevo y con la misma vía un convoy de carga de la línea Z del tren interoceánico. Se descarriló. Pongo un asterisco ahí. La noche del 14 de julio, involucrando a dos unidades articuladas de dos carros cada una. La SEMAR, la Secretaría de Marina, reportó que el percance, bendice a Dios, no dejó personas lesionadas ni daños a la población. El convoy pudo ser retirado de una manera segura para reanudar sus operaciones. El tema aquí es, fíjate cómo los tiempos de Dios son perfectos. El incidente sucedió exactamente en aquel kilómetro 230 más 800, en el tramo aquel donde se descarriló la vez pasada. Y que culparon a los maquinistas, ¿te acuerdas?
3: Sí, sí, sí. Y a la velocidad.
2: Y a la velocidad de... A la intrépida velocidad de 58 kilómetros por hora. 60 kilómetros por hora y se descarriló un tren. Está bien. El punto aquí, la parte chistosa, es que llegó a la mañanera, claramente, y le preguntaron a Claudio Chemo qué había pasado con este descarrilamiento. Y dijo, no, muchachos, no es descarrilamiento, es... Se movió, no se cayó todo el tren, entonces en realidad Calderón lo empujó con sus poderes.
3: No dijo eso, con sus poderes mentales.
2: Ahora Calderón ya manipula, porque ya Calderón ya es Magneto, güey. O sea, ya.
3: Felipe Magnus.
2: Felipe Magnus Lencho. Y ahora ya, obviamente, como todos sabemos, Felipe Calderón es experto en manipulación de trenes y metal. Y lo volvió a hacer. De nuevo dijo, ahora voy a tirar.
3: No dijo eso, más bien ofrecí una perspectiva física alternativa.
2: Vamos a ver qué fue lo que dijeron hoy en la mañana con respecto a este indescarrilamiento. Casi descarrilamiento. Carrilamiento incluso.
3: Carrilamiento.
5: Más que descarrilamiento, se movió, digamos, no cayeron completamente los vagones, pero sí fue un incidente. Ayer se reportó por parte de la Marina y se están haciendo las revisiones.
6: ¿Tendrá alguna incidencia en la reactivación del sistema, del tren de pasajeros?
5: De inmediato se va. Ah, del tren de pasajeros lo vamos a informar. Ya están las observaciones por parte de la empresa TÜV, de la empresa consultora TÜV, que fue consultada para poder llevar a cabo todas las recomendaciones que nos plantean. Ya están esas recomendaciones, las está trabajando Andrés Layú con el corredor interoceánico, con el tren, y ya las vamos a informar pronto.
2: Más que descarrilamiento, Gabriel, es un movimiento en el eje donde no debería ir el avión. No se cayó todo el tren.
3: Mira, yo creo que fue Genaro García Luna, sinceramente.
2: ¿Por qué no estamos hablando de García Luna?
3: Se amarró a las vías de Genaro García Luna de
2: lo desvió.
3: A la hora de dar el volantazo, porque estos trenes son tan avanzados que tienen volante.
2: Ajá, exacto.
3: Entonces dio un volantazo y lamentablemente se salió.
2: ¿Sabes qué, Gabriel? Yo voy a decir así. Eso pasó. Ya, güey.
3: Ya me cansé de luchar.
2: Sí, ya me cansé de luchar. Voy a decir, ahora voy a admitir yo. Antes salí de vacaciones, ya que todo sí. Sí, no es un descarrilamiento, porque no se descarriló. O sea, no se voltean los trenes. Eso estaría bien padre porque, porque nos ganaría mucho terreno.
3: No, y simpatías.
2: Y simpatías.
3: Imagínate cómo nos quisiera, pasillos nos sonreirían.
2: ¿Cómo nos quisiera la gente que nos topa en el pasillo que nos queda viendo feo? Sí. Todos los invitados de Azucena, ajá.
3: Nos sonreirían.
2: No, nos sonreirían. Sí. Vamos a, yo hoy voy a decir
3: que es más, mira, ahí te va. ¿Cómo? Ahí te va la siguiente nota. Ajá. Diputada de Morena propone eliminar el matrimonio.
2: Sí.
3: ¿A fuerza?
2: Claro. ¿Quién quiere casarse? Sé. Vamos a leer todas las notas al revés.
3: Sí, ¿no? O sea,
2: como si fuera así. Esta muy inteligente señorita de Morena propuso eliminar el matrimonio y yo coincido. Nota 2. Bonilla le hace trampa a Marina del Pilar y la graba maliciosamente. Sí. ¿Qué más?
3: Efectivamente.
2: Efectivamente. Sí, Gabriel, yo ya me cansé de luchar, ya es mucha lucha.
3: Basta, güey, ya basta.
2: Entonces, el tema es que, sí, efectivamente no fue un descalamiento, fue un movimiento que se movió de más. Pues es que uno no controla el movimiento, ¿vale? Cuando uno se mueve, es como cuando tomo blanco bailando reggaetón, güey. No puedes detener ese movimiento, güey, de esos vagones, Gabriel.
3: Y hablando de vagones, tenemos visitas en...
2: No. Vámonos hasta San Luis Potosí. ¿Qué recuerdos tengo en San Luis Potosí? La diputada local de Morena, Gabriela Torres, prima mía, tiene un sueño. Y su sueño es erradicar el matrimonio. A través de la cuenta de Facebook de la señora, la legisladora decretó que esta figura es una institución donde las mujeres salen perdiendo desde el minuto uno. Ante la lluvia de críticas, optó por la vía diplomática y limitó los comentarios y les dijo, es que ustedes son unos conservadores. Yo, la verdad, yo coincido con la señorita Gabriela.
3: Mira, digo, hablando de esta nota, son notas un poquito delicadas, la que sigue también y la que sigue también.
2: Ajá.
3: Pero tienen algo en común las tres, o sea, esto, lo del panista que propone prohibir el voto de las mujeres.
2: Sí.
3: También.
2: Sí.
3: Y lo de, a su vez, otra diputada de Morena.
2: Elizabeth Mateos propuso la ley anti-Pedro Sola.
3: La ley anti-Pedro Sola, ¿no? No para castigar a los Pedro Solas del mundo, no.
2: Sí, usted, en lo del toque de Pedro Solas, sí, ¿qué me va a pasar, güey?
3: Aquí el fondo es que cada una está usando, se está subiendo a un trend para crear agenda.
2: Para figurar.
3: Porque mira, el del PAN se está subiendo al trend de los gringos. De los gringos,
2: del voto de la mujer,
3: Entonces, güey.
2: Sí, sí.
3: Neta, esto se está...
2: Y es lo que le decimos siempre. Son notas de diputados.
3: Sí, sí, sí.
2: Y el diputado aquí ya, la verdad es que antes solía ser una cámara muy respetada y que guiaba de verdad el curso del país. Ahorita ya ese curso está muy descarrilado. Bueno, no descarrilado, Gabriel. Se está moviendo de la vía. Y tiene razón, en esas tres notas que son la señora en San Luis Potosí que quiere eliminar el matrimonio. En Toluca, Albarrán de Movimiento Ciudadano, PRI, PAN, PRD, quiere prohibir el voto de las mujeres. Y tercero, la Elizabeth Mateos propone la ley anti Pedro Sola. ¿Cómo quieren que les prestemos? No, yo decía atención. Que lo respetemos, ¿no?
3: Sí, sí, sí.
2: O sea, ¿cómo quieren que vamos a decir? ¡Ah, qué buena ley, diputado! ¡Qué bueno que voté por usted! No, güey. O sea,
3: ni siquiera son iniciativas de ley. Son provocaciones. Hablar,
2: Son participaciones
3: que hacen o en redes sociales. Sí, sí, sí.
2: No, o que les dan el micro y dicen ahí las cosas.
3: Sí, alguna tontería.
2: Y luego quieren que uno los trate como si fueran gente capaz de hacer su trabajo. No, güey. Luego ahí me están escribiendo en Instagram. ¿Por qué no te caen? Sí, yo los bloqueo a todos. Sí, es que creen que me caen. O sea, muchos politiquillos. Politiquillos de estos, o sea, diputados. Creen que me caen bien, así que, yo también soy un hombre, güey. O sea, si este programa se trata de ti, carnal. Se trata de estas leyes anti Pedro Sola, güey. ¿De dónde es esta persona?
3: Ciudad de México.
2: ¿Eh?
3: Ciudad de México.
2: ¿De Toluca?
3: No, anti Pedro Sola es del Congreso en Ciudad de México.
2: Ah, perdón, sí, el voto de las mujeres era en Toluca. Sí, era, La Ciudad de México tiene cosas más importantes en la Ciudad de México, güey. Hay como 30 carteles operando. No te puedes poner un negocio sin que te cobren derecho de piso. Y el problema es Pedro Sola. Todos mis amigos, la gente que tiene un establecimiento, luego te cae la maña y te dice, órale, compadre, vas para acá.
3: Sí, sí, sí.
2: Y es un problema que existe aquí en la Ciudad de México. Y el tema es Pedro Sola, güey. O sea, ¿por qué nadie los regaña? ¿Por qué no les dice nadie de Movimiento Ciudadano, compadre? No estás proponiendo estas tonterías, güey. Ah, porque este es de Morena.
3: Sí.
2: Pero, o sea, y el tema
3: es... Pero el otro güey es del PAN.
2: Sí, o sea, el tema son todos. O sea, no es como cierto partido y no es si votas por el otro, esto va a desaparecer. No. Es gente usando estos micrófonos, estos espacios que les damos para decir tonterías, voy a decir.
3: Sí, por decirlo. Pues
2: que deberían dejarme decir una al día, Gabriel.
3: Fíjate, del puro está todo el run que está sucediendo ahí con la ultraderecha en Estados Unidos, trumpista, sobre...
2: De que le quieren quitar el voto a la mujer.
3: El voto a la mujer.
2: No, que decían, yo voy a dejar que vote mi esposo porque él sabe más de
3: esto. Otros güeyes proponiendo, digo, es lo mismo, pero es un voto por persona, por persona de familia. Un voto por
2: ¿un
3: familia.
2: ¿Un voto por familia?
3: Un voto por familia. Proponer que las familias voten en conjunto y haya solo un voto por familia. O sea,
2: ¿qué le pasa? ¿Qué
3: les te pasa? Digo, se están subiendo a tres.
2: A ver, luego da cierto corajito que luego ves así ciertas reacciones y dijo, es que el voto de ese güey cuenta igual que el mío, no manches.
3: Sí.
2: Ajá, sí, me tienes como, o sea, que luego ves gente que es tu compadre. No sí. Podemos tener la misma, digo, la democracia sí es. Nomás que uno dice, hijo, neta, güey. O sea, sí da corajito.
3: Sí, se está poniendo raro el asunto.
2: Exacto, se está muy poniendo raro. Vamos a un pequeño corte comercial antes de que hagan la ley anti-Chumel Stories. Vamos y volvemos.

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3: Sudáfrica está de luto. El fútbol sudafricano recibió una noticia devastadora. Jaden Adams, seleccionado nacional que participó en la competencia, falleció a los 25 años por causas que aún no han sido reveladas oficialmente. Considerado uno de los jugadores con mayor proyección de su país, su muerte provocó numerosas muestras de dolor entre compañeros, aficionados y dirigentes. La noticia conmocionó al deporte internacional. Su recuerdo permanecerá entre quienes disfrutaron de su talento. Descanse en paz. Jaden Adams.
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6: En el espacio de Azucena Oresti, el exgobernador de Baja California, Jaime Bonilla, señaló que sería un tremendo favor terminar con el gobierno de Marina del Pilar Ávila. La acusó de reincorporar a los cárteles en la policía estatal y de tener cargos en Estados Unidos similares a los de Rubén Rocha. La gobernadora del Estado de México, Delfina Gómez, dialogó con los alcaldes de Tlatlaya, Cristóforo Hernández, de Lubianos, Eder Jaimes Garduño, y Cocotitlán, Miguel Artemio Florín. La mandataria destacó que la transformación en la entidad requiere del trabajo coordinado con los gobiernos locales. La Fiscalía Capitalina abrió una investigación contra el empresario Octavio Jorge Cortés Jiménez por la agresión a una trabajadora de una residencial en Lomas de Santa Fe, la cual quedó grabada y fue difundida por Ciro Gómez Leiva. En el espacio del periodista en Grupo Fórmula, la víctima afirmó que será difícil considerar otorgarle el perdón.
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1: Ya estamos de regreso y somos locales Gustradamus.
2: Fíjate, el latino.
3: Sí. Una más.
1: Una más que se apunta. Una más que se apunta.
3: Un triunfo más que se apunta.
1: El pitonizo.
3: El director en jefe.
1: El dueño ESPN. Plenipotenciero del deporte y candidato a presidente de la FIFA.
3: Ahora sí.
4: No,
1: exacto.
4: No,
1: Gus, no. Gus, Gustavo Infantino.
4: No.
1: ¿Qué nos tienes aquí? ¿Cómo estás?
4: Todo lo que dijeron anteriormente, no lo digo yo.
1: A los cobardes no los hacen corrido.
4: No. Me queda claro, pero no es cobardismo, no es miedo, es precaución. Un abrazo, Chumel, Gab. Qué gusto saludarlos a todos. Pues sí, Argentina está en la gran final de la Copa del Mundo. La verdad, ayer inobjetable, no hay pretextos, no hubo una jugada polémica, no hubo un penal regalado, no hubo una roja perdonada para un jugador argentino. Por ahí una amarilla, a lo mejor que pudo haber sido un poquito más de toro, pero no hay pretextos. Es inobjetable el triunfo de Argentina. Yo destaco de los Chess, de los argentinos, de nuestros queridos amigos, el pundonor, el orgullo, la garra. Si ustedes se fijaron en el partido, antes de que arrancaran los himnos, cuando cantan el himno, ¿cómo lo cantan? ¿Con qué ímpetu? ¿Con qué corazón le ponen a cantar su himno nacional? Y luego en la cancha no desentonan, porque como se sienten representados al momento de estar cantando el himno, a sabiendas de que tienen un país atrás, así juegan cada pelota en el terreno de juego. Se juega en la vida, es matar o morir en una pelota, obviamente hablando desde el punto de vista leal y deportivo en el juego de fútbol, y van con todo a la pelota, no dan por perdida una, no se relajan, no se confían, no se derrotan, no se dan por vencidos, y la verdad es que ayer se equivoca, me parece a mí, Tomás Tuchel, el entrenador del equipo inglés, porque cuando está ganando el partido 1-0 y Argentina comienza a atacarlos, me pareció que tuvo que haber metido por lo menos a Madueke y a Saka, dos jugadores muy rápidos por los extremos para que contragolpeara al equipo argentino y pudiera buscar liquidarlo con un segundo, ¿no? Como que se pasma, como que se duerme, como que se saca de onda y no reacciona. Y cuando lo intenta hacer es cuando ya están perdiendo 2-1, cuando mete a Rashford y a Tony y ya es demasiado tarde, les dio 3-4 minutos a estos dos delanteros para que buscaran empatar. Lo de Argentina, Lionel Messi ayer, 2 pases para gol, cierto, no anota, pone un pase de gol con la pierna más hábil de las dos que tiene, que es la izquierda, pero también pone uno con la derecha, busca el bicampeonato del equipo argentino, no lo han logrado más que 2 equipos en los 30, la selección italiana, y después también ya hace rato, 50 años, la selección brasileña. Vamos a ver si los argentinos pueden conseguir ser bicampeones. Chumel, yo sé que no eres fan, que a lo mejor ya no quieres que gane Argentina, creo que mucha gente pensará de esa manera, pero la verdad es que hay que rendirse ante lo que ayer Argentina mostró. No te estoy diciendo que sea favorito, para mí incluso es favorito España, pero hay que darle el reconocimiento a lo que hacen los
1: argentinos. Sí, no, definitivamente jugaron mejor. Aquí no hay favoritismos, nada.
4: Hay gustos, gustos.
1: Aquí somos democráticos y si ganó equipo a Inglaterra.
3: A la potencia.
4: A Inglaterra. Yo que estudié en Chelsea.
3: Entonces ya se armó la machaca, ya tenemos a los dos equipos.
1: Sí.
3: ¿Qué sigue? ¿El de tercer lugar se juega antes o ese mismo día?
4: El sábado, Gab, a las 3 de la tarde se juega el partido por el tercer lugar entre Francia e Inglaterra.
1: Ese era mi
4: ¿qué
1: final.
4: Tiene de relevante? Mucha gente lo juega ya, me dirá, sí, pero ¿qué tiene de relevante? Pues que Mbappé puede pelear el título de goleo. Si anota Mbappé 1-2, le pondrá presión al día siguiente a Argentina y a Lionel Messi, que también lo está buscando. Ahora, ¿en cuál partido tiene más probabilidades de anotar un jugador? ¿En el del tercer lugar, claro, que lo juegan a otro tono, abajito, o en el de la gran final que van con todo? Yo pensaría que en el del tercer lugar.
1: Y esa era mi final, fíjate. La Francia...
4: Esa era tu final.
1: Sí, Francia-Inglaterra.
4: Inglaterra.
1: Pensaba sí, que iba a ser la final. Pero pues es que
4: Oye, ¿lo vas a ver?
1: Sí. No, sí, he visto todos. O sea, la verdad es que sí me hice...
4: Pero
1: me
4: el del tercer...
1: Sí, me hice
4: no, es que tengo esta duda. La gente como que el partido por el tercer lugar...
1: Es que no...
4: Ah, oye, déjame.
1: Ajá. No, no porque no está muy sexy, pero este sí, güey. Este sí fue.
4: Sí, Francia.
3: La final que no fue.
1: La final que no fue. Exacto. Es que, ajá, exacto.
3: Eres un gran promotor de partidos a los que a nadie le importa, mi querido.
1: No, pero ¿sabes qué?
4: Qué bueno que no trabajo en las cadenas que los narran, porque ya me estarían también corriendo. Oye,
1: ese es el sábado, y el domingo es el...
4: Es el sábado. El domingo la gran final, ya. Ojo, la ceremonia empieza a 11:30 de la mañana, el partido arranca a la 1:00, pero todavía no lo confirman, pero todo parece indicar, Chumel Gap, amigos, que el medio tiempo va a durar 30 minutos, algo atípico. Los 30 minutos duran generalmente 15, ¿sí? Pero como va Shakira, va Justin Bieber, va no sé cuántos artistas a cantar al medio tiempo.
3: Oye, pero eso sí, mira, sí afecta el rendimiento de los jugadores, ¿no? Se les da más descanso, ¿no se sale eso de la reglamentación real? Porque vamos, no les da más refresco, ¿no? A los... Uno de los factores que se toman en cuenta siempre es el cansancio de los jugadores.
4: Estoy,
3: ¿no?,
4: de acuerdo. Estoy de acuerdo.
1: Sí, ya te aflojas, ¿no?
3: Sí.
1: Yo creo,
3: sí,
1: pues.
4: Estoy de acuerdo. El reglamento dice por lo menos descanso de 15 minutos, uh-huh, que es ahí donde se abre la posibilidad. Y más que el cansancio es volver a entrar en ritmo,
1: eso,
4: ¿no? Tienes que, tu preparador físico tiene que cambiar el plan de trabajo para volverlos a poner en calor y que arranque la segunda mitad, pero bueno, todavía no está confirmado, o sea, la FIFA no ha dicho, el medio tiempo va a durar 30 minutos, sí. No, pero pues con todos estos artistas que señalamos que van a estar cantando al medio tiempo.
1: Y que nomás salga Justin, ya estamos hasta los de Shakira.
4: De los demás ya. Pues,
1: aquí le hago el campo mundial, güey. Aquí bueno, tiene casa en Infonavit, aquí toca acá 15 días. Las mujeres facturan, sí, también, hija, pero atienda a sus hijos. No. Tiene dos chamacos a la pasa de aquí. Bueno, otra vez. Pero bueno, esto lo vamos a ver el sábado, que es la prefinal.
4: Eso es el domingo. Ajá, eso es el domingo, la final a la 1:00. Exactamente, lo del medio tiempo y todo esto es el domingo a la 1:00, empieza desde las 11:30. Aquí voy a estar con unas carnitas asadas.
1: Chumel,
4: aquí los espero.
1: Mi carne asada favorita, la gratis. Mi corte favorito.
3: El grapa. ¿Verdad?
1: Muchas gracias, mi querido mundo.
4: Abrazo fuerte.
1: Un abrazo. Vamos a un corte comercial y regresamos con Stevie TV. No se nos vaya. El Justin Bieber de Fórmula 1.
0: 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Delta dice que no la veas, neta no la veas. Esto es ¿Qué ver? 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

0: Ya estamos de regreso y tenemos hoy a Stevie Till en el chisme.
1: Qué bueno sí. Que me avisaste,
0: sino cosas. Ah, sí, diciendo. Sí, no, estoy diciendo. Es que.
1: Cosas muy bonitas,
0: no, el nivel de cancelabilidad de si alguien grabara todo lo que pasa detrás de cámaras, no,
1: es peligroso. ¿Sabes también quién va a estar en la final del mundial?
0: ¿Quién?
1: ¿Tom Cruise? ¿Va a estar ahí?
0: Jalo.
1: Ahí vamos.
2: A ver. Promocionando.
0: Que gane él.
1: Que gane él,
0: la neta. Así que le den el trofeo infantil hoy día a Tom.
1: Y es que Tom quiere este año su Oscar. Está luchando por el Oscar y va a estar haciendo una campaña impresionante cuando se estrene la película Digger, que no hemos visto, así que no hablaremos de ella. Pero tenemos estrenos. Y vamos a empezar con Loki, una nueva miniserie de Apple TV, que está luciendo. Ya lleva mucho tiempo siempre sacando producciones y esta la produce Hello Sunshine, que es la casa productora de Reese Witherspoon, que nos presenta a Loki Armstrong, una chica que crece con un papá estafador, el cual enseña a manipular y a usar todas las artes para siempre sacar su beneficio, pero ella dice, no, yo ya crecí, yo quiero dedicarme a ser niña bien, y se enamora, pero se enamora del incorrecto, y justamente termina siendo culpada, señalada de un robo gigantesco, y la persigue el FBI, la persiguen organizaciones criminales y pues ella va a tener que usar todo lo que le enseñó el papá.
0: La persigue Chumel Torres.
1: La persigue Chumel Torres también. Y pues escapa la muchacha y dice no.
0: No puedo ser imparcial a Anya Taylor-Joy. No. O sea, puedes subir un video cortándose las uñas y va a ser la película más vista en mi casa.
1: Ya está. Pues.
0: Es que Queen Gambit.
1: Queen Gambit.
0: The Witch. Esta. The Gorge no la vi. ¿Cómo se llama esa? ¿El hoyo ese?
1: Ah, la de Gorge. Gorge, bueno, sí. Me gusta la idea, me gusta la premisa. Y justamente.
0: Pero esta premisa me gusta mucho.
1: Ella sabe siempre identificar o busca estos personajes de los que no esperas nada y terminan como en Furiosa. Estos personajes underdogs, les dicen, de los que no esperas nada y terminan conquistando y terminan diciendo mucho más. Entonces, aparte, no viene sola, viene con Timothy Olyphant, que es su papá. Y Annette Bening también está en esta serie, como Priscila, la villana de la historia. Entonces, esto. Toda una serie donde ella va a estar corriendo por todo Estados Unidos, escapándose, cambiándose pelucas, interpretando a muchísimos personajes. Es eso, es lo que queremos ver. Sí. Queremos ver esta mujer corriendo un thriller con suspenso y siempre sabiendo que ella sabe cómo salir de la que se está enfrentando. Y eso está padre.
0: Y eso es un cine como ochenterón del fugitivo, ¿no?
1: Andan tal cual, es la idea del fugitivo. Es la idea del fugitivo, justo.
0: Digo, pero Anya Taylor-Joy y el otro era Kevin Spacey.
1: Era Harrison Ford en la película y el original.
0: ¿Quién sabe quién?
1: Exactamente.
0: Esto está Apple TV.
1: Apple TV, tenemos entrevista. Entrevistamos a Anya Taylor-Joy.
0: Te odio.
1: Y a Annette Bening. Venga para acá. Venga.
3: I love con movies and they were always...
4: Siempre me han encantado las películas de estafas. Normalmente son elegantes, sofisticadas y protagonizadas por personas increíblemente carismáticas. Pero lo que me atrapó de Loki fue que mostraba una cara completamente distinta. Aquí vemos a alguien que nunca puede quedarse quieta, que necesita seguir moviéndose para sobrevivir y que, al mismo tiempo, vive tomando cosas de los demás. Eso era un lado del mundo de las estafas que yo nunca había visto y que me emocionaba explorar. ¿Qué es algo que has aprendido sobre las personas gracias a la actuación que crees que no habrías podido aprender de ninguna otra manera?
3: Thank you. What a great question.
4: Gracias. Qué gran pregunta. Creo que interpretar cosas que jamás harías en la vida real es en realidad muy terapéutico. Es un poco como lo que sucede en un sueño, donde haces cosas y vives situaciones que nunca experimentarías en la realidad. Para mí ha sido así. He podido interpretar personajes muy distintos y, de alguna manera, eso se convierte en una experiencia catártica. En este de la serie de Loki, estoy interpretando prácticamente a una sociópata. Y fue muy divertido. Disfruté muchísimo la experiencia. Me involucré por completo. Fue increíblemente liberador.
1: Muy bien, esta ya estrenó el miércoles un nuevo episodio. Ya hay 12 episodios de Loki para que la vean. Apple TV, ahí está. Ahora sí.
0: Ahora sí.
1: La Odisea. Ya estrenó La Odisea, la nueva película de Christopher Nolan. Una película muy ambiciosa. La película funciona, hay grandeza cinematográfica y es el meme ese de esto es cinema tal cual, esto porque cine, sí. porque Nolan dice quiero mostrarles todo lo que puedo hacer y curiosamente la historia de La Odisea que pues se escribió hace más de 3000 años habla mucho del cine y de los temas que le gustan a Nolan, como obsesión, la culpa, este padre tratando de regresar a casa, como lo vimos en Interestelar, la supervivencia, sobre todo esta culpa de las consecuencias consecuencias de lo que hice, de lo que sucedió y cómo vivir con eso. Todo eso es el cine de Nolan, pero ahora en la Odisea, esta historia donde Matt Damon interpreta al protagonista y Matt Damon está fabuloso. El cast es una cosa loca porque es Matt Damon, es Tom Holland, es Zendaya, es está Anne Hathaway, es Charlize Theron, es John Leguizamo, o sea, es Lupita Nyong'o, que se han molestado mucho con ella, que yo no tengo ningún problema con que sea Elena de Troya. O sea, el cast es impresionante, pero quien se destaca más de esta película es Matt Damon.
0: El Matt.
1: Y Samantha Morton. Samantha Morton tiene 10 minutos. Y esto es Samantha Morton. Samantha Morton la has visto. Ha estado nominada al Oscar por In America. Fue la villana en The Walking Dead. La has visto. Okay. Ahorita te enseño una foto. La has visto. Samantha Morton con 10 minutos se roba la película. Mientras hay otros actores que nada más están ahí por el peso. Tom Holland está ahí, pero está bien desabrido.
0: ¿Y mi Pattinson qué tal?
1: Pattinson lo hace bien como el villano.
0: Es que a mí Pattinson es un acuerdo, o sea, siempre jala.
1: Sí, lo hace bien, lo hace bien. O sea, él sí demuestra que tiene más tablas que Tom Holland. Tom Holland aquí está muy, muy frío, muy seco. Tal vez por el personaje, pero le falta todavía a mí Tom Holland.
0: Es Telemaco, ¿ah?
1: ¿Eh? Es Telemaco, sí, exactamente. Sí. Y mi Anne Hathaway está muy arriba.
0: Está muy crecida.
1: O sea, no fui fan de su trabajo, sentí que era Victoria Rufo toda la película, porque todo el rato está llorando y todo el rato... Entonces ella está como muy arriba del tono de los demás, que eso es como tal vez la cuestión con la película. Pero fuera de eso, todo el tiempo hay algo que observar en la película. Cool. Todo el tiempo es monumental, es colosal. O sea, realmente dijo, vamos a usar las nuevas cámaras IMAX para mostrar y lo lleva. Y aparte, deja a un lado esta rompecabezas narrativo que solía usarlo Christopher Nolan para enfocarse en la historia. Y nos entrega una historia muy humana, una historia cargada de emociones que puedes entenderla y son 3 horas, pero se van como agua.
2: ¿Es lineal, de verdad? ¿Es lineal?
1: Más o menos, porque la Ilíada, de hecho, la Odisea nunca fue lineal. Fue la primera historia que metía flashbacks y todo, pero no se clava tanto en eso como en Dune.
0: No, le encanta, o sea, Tenet.
1: Memento, donde todo el rato ese era como su gimmick, como su poder. Sí. Aquí es como, ok, sí vamos a ir tantito al pasado, al presente, pero no ese es el punto, sino ir justamente viendo
2: Entonces regresa algo más convencional. Más, ¿no? como cuando hizo Batman, cuando hizo...
1: Ándale, un poco así. Tal vez chido. Es la menos ingeniosa de sus propuestas, pero qué bueno que se enfoca en la historia, porque luego la historia es lo que le falla tal vez, o es donde cabecea, pero aquí se enfoca en eso y nos entrega una gran película.
0: Y siento que está Benjuriana, o sea, como esas pelis que eran grandes producciones.
1: Es que
0: ya
1: hace mucho que no veíamos esa idea colosal, gigantesca, magnífica. Estoy tratando de evitar la palabra épica, porque todos los compañeros la usan de lean, conozcan más palabras, muchachos.
0: Pero tú no eres tus compañeros, Stevie.
2: Cuando el término épico se usa en una película, se refiere justo a todo eso, a ese cine de 50, 60, 70.
1: Cleopatra, Ben-Hur, 10 mandamientos. Los 10 mandamientos nos recuerda eso que ya no se usa. Y es muy chistoso porque cada vez las películas son más caras. Moana costó 250 millones. ¡Ala! ¿Y dónde se ve eso? Y aquí dices, esta película es una locura porque hay mucha gente trabajando en ella y se ve que es costosa, pero lo estás viendo ahí. Mientras Moana dices, ¿en serio? ¿Quién se robó ese
0: Moana
1: dinero?
0: Le está yendo.
1: Le está yendo muy mal.
0: O sea, es lo que ponías tú en tu Twitter. Es que es muy divertido. Sigan así en Twitter. Porque dice, The Rock se ha encargado él solo de romper 3 franquicias, güey.
1: 3 franquicias, Rápidos y Furiosos.
0: ¿Rápido y Furioso?
1: Las Odyssey, el Snyderverse y ahora las
0: Snyderverse live action. Y ahora los live action, güey.
1: Sí, hijo de su madre, The Rock. Sí, los contratarlo para ver qué más puede destruir.
0: Y el tema es que lo que me gusta mucho de Nolan es sigue siendo ese tipo de director ambicioso, güey.
1: Lo es y busca siempre retos y eso está padre porque podría quedarse confiado de ya la gente, ya tengo el Oscar, ya tengo todo y busca y encuentra obras más colosales, más gigantescas y le funciona.
0: Es que la que sigue es la Biblia, güey. No sé qué va a hacer ahora Cristo.
1: Tal cual. Te digo, no es 100% perfecta, hay detalles, luego el ritmo.

0: muchos premios, así que vayan, es el evento
1: esto
0: cinematográfico.
1: Se estrena ya, este.
0: Ya está. Ahorita ya hay funciones. Vayan
1: tu red, mi querido bebé.
0: Arroba Stevie de TV.
1: Ya se nos acabó el tiempo. Muchas gracias por acompañarnos. Nos vemos mañana en punto de las 10 de la mañana. Se quedan ustedes con Marco Antonio Regil. Nosotros ya nos vamos y usted ya se puede ir a trabajar. ¡Vámonos!

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3: Kate y el reto de la montaña. La princesa de Gales enfrentó uno de los retos más difíciles de su vida, el cáncer. Ahora que lo ha superado, decidió hacer en solitario, en menos de 24 horas, el desafío nacional de las tres cumbres de Reino Unido. Kate recorrió 37 kilómetros y acumuló 5.000 metros de desnivel en los picos de Escocia, Inglaterra y Gales. Al terminar este desafío a los pies de la montaña, estaban los seres que más ama la princesa, sus padres, su hermano James, su esposo William y sus tres niños que llenaron de besos y abrazos a la campeona royal. Kate reflexionó: sé que el camino durante y después del tratamiento requiere mucho más que medicamentos. Y sí, Kate se ha convertido en un ejemplo de gran fortaleza. 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
5: Gente o gentes. Bueno, si hablamos de una persona en específico, persona, pues estamos hablando entonces de una persona, no de una gente. Una gente es un grupo de personas. Llegó mucha gente, había mucha gente en el evento, estaba lleno de gente o un gentío, pero nunca gentes, porque gentes tiene que ver con personas. Entonces, si tú dices, llegué a la fiesta y había muchas gentes, estás diciendo o quieres decir que había muchas personas o muchas, no sé, muchos asistentes, muchos invitados, pero nunca dices gentes.
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6: Ubicada en Queensland, la selva de Daintree es uno de los ecosistemas más antiguos del mundo, con más de 180 millones de años de existencia. Este bosque tropical es único porque se encuentra directamente en la Gran Barrera de Coral. Alberga una mezcla fascinante de flora primitiva y fauna exótica, como el casuario. Su valor histórico y biológico es tan inmenso que ha sido declarada Patrimonio de la Humanidad por la UNESCO.
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7: Buenos días a toda la República Mexicana, los saludo con mucho cariño, Tijuana, Mazatlán, Culiacán, Guadalajara, Monterrey, Mérida, Cancún, Ciudad de México, obviamente. Qué gusto estar con ustedes esta mañana desde los estudios de Telefórmula y Radio Fórmula y también a los amigos que nos escuchan en radiofórmula.mx. Hoy tenemos un programa preparado que va a estar muy interesante y vamos a aprender mucho. Gina Jaramillo, buenos días, amiga.
8: Muy buenos días, querido Marco, ¿cómo estás?
7: Bien, contento porque tenemos contenido interesante.
8: Tenemos contenido interesante. ¿De qué vamos a hablar? Cuéntanos.
7: Para empezar, vamos a comentar este libro precioso, nuevo, de Nilda Chiaraviglio, que se dice Chiaraviglio, no Chiaraviglio. Chiaraviglio, estoy corrigiendo como le digo. Se llama Mar sin perdernos, que hace un par de semanas tuve el honor de estar con ella en la Biblioteca Rosario Castellanos, ahí en la colonia Roma Condesa, aquí en Ciudad de México. Qué hermosa.
8: Que es librería.
7: Es tienda de libros. Sí, sí, no es biblioteca. Es librería. Es tienda de libros. Uh-huh. Muy bonita, por cierto. Muy, muy hermosa. Tienen su teatro. Ahí estuvimos juntos y Nilda.

0: nos comentó algo que hoy estaremos aquí repasando. Ella nos dice que la forma en que planteamos la fórmula de la relación tradicional, el modelo de amor tradicional, está caducando. Por eso hay cada vez más divorcios y es un modelo violento. Es fuerte decir eso, ¿no? Es un modelo violento que lastima mucho y que termina en rupturas. Entonces ella propone que cambiemos el modelo. Tú que estás casada, ¿cómo ves eso?
1: Pues yo estoy completamente de acuerdo. Creo que el amor romántico es básicamente insostenible. Sí. Porque requiere muchas limitaciones, muchos compromisos que están basados a veces en la literatura rosa. Y honestamente eso es insostenible. Yo digo, oye, rosa, viva la libertad, amar es libertad.
0: Sí, exactamente. Oye, literatura rosa, aquí tiene un episodio, bueno, ahorita en el siguiente segmento lo vamos a comenzar, pero habla del peligro justamente del cuento de hadas. Claro. El capítulo 2 dice, desaprender de los cuentos de hadas. Y es que crecimos con el príncipe y la princesa. Oye, pero si Disney ya cambió el modelo.
1: O sea, los está creados. Costando, ¿eh? Y hasta a Disney le está costando un montón de trabajo.
0: Pero ya cuando llegó Frozen, ya Frozen ya se iluminó el panorama. Sí, y exacto, otra cosa. Exacto. Bueno, estaremos platicando de eso y también regresa al programa nuestra querida y admirada Delaida Harrison, autora y conferencista internacional, que nos viene a hablar de otro modelo que nos conviene cambiar. Dejar de pensar que la vida es casualidad y que pues aquí te tocó y la vida te manda ciertas cosas. Y sí, sí, cierto. Si bien la vida te manda ciertas cosas, el tema es que tú digas, ¿qué voy a hacer con lo que tengo? Desde el eneagrama. O sea, tomar la responsabilidad de tu vida, ¿no?
1: Hacerte cargo.
0: Hacerte cargo, exactamente. Así que estaremos con ella. Y también Ludivina Córdoba, mentora en finanzas personales y asesora financiera, viene a hablarnos del error más grande que cometen millones de personas. ¿Cuál crees que sea, Gina?
1: No ahorrar. No, o no invertir. ¿Qué será peor?
0: Pues también son malos, pero ella nos viene a hablar del error de tener deudas que te están comiendo y ponerte a invertir cuando no has pagado las deudas que te están comiendo. Cuando te podría dar más rendimiento ahorrar los intereses que el dinero que te pueda dar la inversión. ¿Me explico? Es un punto.
1: Pero es como que el perro que se sigue la cola, ¿no? ¿Qué hago? Ahorro, invierto, ahorro, invierto, ahorro, invierto. Luego no sabe.
0: ¿Qué fue primero? ¿El huevo o la gallina? Pues justamente eso nos va a decir cuándo te conviene mejor pagar tus deudas, qué deudas, y cuándo te conviene invertir. Porque recordemos que la inversión no es segura. Puedes perder tu dinero.
1: Claro.
0: Y
1: claro.
0: Esa es la cosa. Así que Ludivina Córdoba va a hablar de eso. Es buena idea invertir aunque todavía debas dinero. Existen deudas que lejos de perjudicarte podrían estarte ayudando a crecer financieramente. El tema de la deuda buena, la deuda mala, está muy interesante. Deuda buena se le dice cuando el dinero que te prestan tienes la capacidad y la educación para multiplicarlo. Me explico. Entonces hay de deuda a deuda. Hacemos una pausita y arrancamos con el contenido aquí en Grupo Fórmula. Sigan con nosotros. Apapachos a todo México.
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10: España mantiene la hegemonía. Francia volvió a encontrarse con un obstáculo llamado España. La victoria española significó la tercera semifinal consecutiva en la que elimina al conjunto francés. La primera ocurrió en la Eurocopa del 2024, la segunda en la Liga de Naciones de 2025 y ahora llegó el tercer golpe en el escenario más importante del fútbol. La furia roja se ha convertido en la auténtica pesadilla de los galos en los partidos decisivos.
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10: El Sol es tan grande que dentro de él podrían caber 1 millón de planetas como la Tierra de forma muy holgada.
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12: El amor romántico, el amor que te da maripositas en el estómago. Qué bonito es enamorarse de alguien, ¿no, Gina? O sea,
13: es muy bonito.
12: Es muy lindo, es muy lindo.
13: Es muy bonito lo que te conviertes en esos momentos de enamoramiento absoluto, que estás de buenas, sí. Todo lo ves bonito, la persona te parece hiperatractiva, sí. Te la quieres comer a besos, ir a bailar todas las noches. Está increíble.
12: Eso es muy bonito y es muy poderoso. Es una energía preciosa, es una energía que hay que disfrutar. Sin embargo, hoy vamos a comentar un libro que les súper recomendamos de Nilda Chiaraviglio, Amar sin perdernos, que ya ha estado con nosotros en el programa, en el podcast y que volverá a estar, pero siempre es bueno empezar a repasar estos libros. Ella nos dice en su libro, fíjate, el título de entrada me encanta, Amar sin perdernos, porque ese es un problema. Cuando es hermoso conocer a alguien, pero no es hermoso cuando con tal de estar con esa persona, yo creo que alguna vez en tu vida lo viviste.
13: Te metizas.
12: Espero que no sea así. O sea, te pierdes porque dices, haz de cuenta, ay, pues a él le gusta el fútbol, pues yo ya, a mí sí. No me gusta, pero yo me voy a hacer fanática de fútbol. A mí me gusta vestirme de rosa, ah, pero a él no le gusta el rosa, ya, pues ya no me voy a vestir de rosa, ¿no? O lo que sea, o no tienes espacios separados. ¿Te gusta pintar o leer? Ah, no, pues ya no lo haces porque quiere estar pegada todo el tiempo. ¿Te ha pasado, no?
13: Sí, me ha pasado. Y yo tengo una amiga que adoro, Marco. Ajá. Y únicamente la veo cuando no está emparejada. Porque cuando tiene novios, sí. Ya se desaparece, se la pasa con por los completo. Novios, pero por completo.
12: Qué fuerte. Fíjate que sí. Yo lo viví hace muchos años, muchos, muchos años. Y obviamente a uno le pasa eso sin saber qué le está pasando. Porque si te dieras cuenta, pues no lo harías. Bueno, hay gente que igual se da cuenta y lo hace, sí. Pero por lo menos hay que darse cuenta. Yo hace muchos años, cuando estuve comprometido en matrimonio, yo estaba como muy enamorado y fascinado, porque era una yo consideraba una gran mujer, sí. Y su familia era muy linda, sí. Y todo. Entonces, como que su familia tenía lo que yo sentía que yo no había tenido. Mi mamá divorciada, éramos tres hombres, nunca habíamos tenido un vínculo familiar muy fuerte porque crecimos lejos del resto de la familia. Entonces yo cuando la conocí, me perdí a mí, pero eso no fue tema de ella, fue tema mío, porque me gustaba tanto su familia y la unión que tenía. Siempre había primos, sobrinos, nietos, o sea, todo era como la familia que yo hubiera de niño soñado tener y que, claro. Y que no tuve. Claro. Y entonces empecé, en una falta de autoestima, empecé a hacer todo por encajar con esa familia. Y entonces me moldeé, no porque ellos me lo pidieran, o sea, porque yo lo estaba haciendo. Me empecé a moldear para encajar con ellos. Y me perdí muy feo en ese tiempo. O sea, me perdí a mí mismo. Pero eso yo me lo hice a mí.
13: Claro.
12: ¿Sí, sí me explico?
13: Sí, total, total, total.
12: Y es muy feo.
13: Es muy feo, pero también son situaciones y a lo mejor estabas ahí sacando, digo, aquí estoy haciendo psicología de banqueta, ¿verdad?
12: Dame terapia, amiga, psicología dame terapia.
13: No, pero también están dando tus propias heridas, ¿no? O sea, al final, encuentras ahí un recurso que emocionalmente te viene bien, te reconforta, te hace un apapachito, pero lo interesante es que también lo pudiste visualizar y decir, ay, ¿qué estoy haciendo? ¿Por qué estoy haciendo esto?
12: Sí.
13: Que esa es la parte difícil.
12: Porque empieza a crearse también una tristeza. Entonces, obviamente, fue mi responsabilidad y lo comparto así pues para la gente que puede identificarse, porque de eso se trata el libro de Nilda, de amar, de disfrutar el amor, de disfrutar la relación y la pareja sin perdernos a nosotros mismos. Entonces, claro que venía de mis heridas, claro que me faltaba mucha terapia, claro que hoy pues no lo haría. O sea, una cosa es admirar y decir, ay, qué bonita, qué hermosa familia tienes y me encanta la dinámica y me uno a esa dinámica. El tema es no perderte, que ese es el punto del libro de Nilda, que no te pierdas, porque a mí me pasó que me perdí y al perderme, pues me empecé a extrañar, porque luego ya hasta mi sentido del humor lo moldeaba, mi forma de vestir la moldeaba, mi forma de pensar la moldeaba y pues no es bonito porque no era yo.
13: Claro.
12: No era yo y entonces luego empieza a crecer como un coraje, un resentimiento, pero pues el coraje es con uno mismo.
13: Porque te extrañabas a ti mismo.
12: Me extrañaba a mí. Y entonces, oye, pues, ¿por qué? Entonces, bueno, de eso se trata el libro, de recordar quién eres. Y Nilda lo plantea muy hermoso. Ella dice que aquí está para que veas el índice. El nuevo modelo o el modelo romántico que nos conviene es un modelo interdependiente, donde no te pierdas en una relación, donde puedas seguir siendo tú y donde compartas ese amor tan bello. Y puede haber un montón de maneras. Hay gente que dice, vamos a vivir juntos y ser pegaditos. Hay gente que dice, no, vamos a vivir, vamos a ser pareja, pero no cada quien en su casa, con hijos, sin hijos. Yo tengo mi trabajo, tú tienes el tuyo, tengo mi dinero, tú el tuyo, tengo mis hobbies, tú los tuyos, no tenemos que compartirlo todo. Donde hay ese espacio, claro. Y no te pierdas, no dejes de ser tú.
13: Sí. Y aquí dice, el amor adulto no borra las diferencias, las honra, no promete eternidad, promete presencia, no exige perfección, invita a la evolución.
12: Qué bonita, a ver otra vez, léelo. Reflexionemos, venga, otra vez, Gina.
13: El amor adulto no borra las diferencias, las honra, no promete eternidad, promete presencia, no exige perfección, invita a la evolución.
12: Qué hermoso. ¡Qué hermoso!
13: ¡Hermoso!
12: Es de Nilda eso, ¿verdad?
13: Es de Nilda.
12: Está en su libro.
13: Sí.
12: Sí, porque fíjate, es decir, tú entras a una relación y a ti, por ejemplo, ¿qué te gusta? Tus hobbies, aparte de leer, ya sé que lees mucho, pero...
13: Me gusta leer, correr, me encanta bailar.
12: Ajá.
13: Me gusta mucho estar con mis amigas.
12: Es muy buen ejemplo. Entonces, correr. Los runners, que les mando abrazos a toda la comunidad runner de México, que son buenísimos, es un estilo de vida. O sea, ser runner es un estilo de vida, porque tu sábado en la mañana, domingo en la mañana, no es estar tirado y vamos a desayunar a las 11. No, no, no. ¿A qué hora te levantas?
13: Pues a las 6.
12: A las 6 de la mañana y te sales a correr.
13: Y me salgo a correr.
12: Por lo tanto, tienes que haberte dormido temprano.
13: Temprano.
12: Y tienes que comer bien, no te puedes andar desvelando el viernes por la noche, etcétera, etcétera. Entonces, por ejemplo, un ejemplo bonito de no perderte en una relación es que tú estás en una relación con tu esposo, ¿verdad? Sí. Que honra que tú eres runner.
13: Claro. Y que sabe que me encanta irme solita de preferencia y que todo bien y que toda la familia también se acomoda a ese espacio de mamá.
12: Sí, y no le molesta.
13: Nadie.
12: Ni te anda recriminando diciendo, no. Ay, Gina, nos abandonas los sábados en la mañana. Ay, Gina, el viernes en la noche, pues vámonos de fiesta. ¿Cómo no vas a venir? Ay, por favor. No, o sea, no te chantajea, no te hace sentir culpable de ser runner.
13: Al contrario, me festeja.
12: ¡Eso!
13: ¡Ay, qué bueno que fuiste a correr!
12: ¡Claro!
13: ¡Qué bien que te despertaste!
12: A eso se refiere Mila.
13: Sí.
12: O sea, te amo así y te celebro así y soy tu cómplice. O sea, no te preocupes, vete a correr. Yo cuido a los niños, yo me encargo de la casa, yo hago lo que sea.
13: Claro.
12: Tú, y luego tú harás lo mismo cuando yo tenga mi hobby, ¿verdad? ¿Él qué hace, por ejemplo?
13: A él le gusta jugar fútbol.
12: Ahí está.
13: Él hace triatlones, entonces nada, corre. O sea, también hace un montón de ejercicio.
12: Ya.
13: Pero mira esta cita tan bonita. Y citamos.
12: Venga, citamos a Nilda.
13: ¿En qué momento le regalé mi lugar a alguien más?
12: Qué fuerte, ¿no?
13: Tu lugar es tu energía, tu voz, tus límites, tu dignidad, tu deseo, tu capacidad y tu libertad de elegir.
12: Otra vez. Venga, segunda.
13: ¿En qué momento le regalé mi lugar a alguien más? Tu lugar es tu energía, tu voz, tus límites, tu dignidad, tu deseo, tu capacidad y tu libertad de elegir.
12: Qué hermoso.
13: Cuando le entregas esto a la persona con la que compartes tu vida, el vínculo deja de ser encuentro y se vuelve necesidad.
12: ¡Wow!
13: Wow.
12: ¡Qué fuerte!
13: Y luego nos dice, ahí nace el reclamo, ahí nace la angustia,
12: claro.
13: Ahí el amar se convierte en un examen.
12: Claro. Y entonces empieza la presión y empieza la asfixia. Y cuando empieza la presión y esa asfixia, pues sales corriendo de la relación.
13: ¡Adiós! Entonces,
12: ¡adiós!
13: Sí.
12: Entonces fíjate, Nilda dijo algo muy fuerte, lo ha dicho también en el podcast. El modelo romántico tradicional, que es este en donde te pierdes, no el modelo que ella está proponiendo, sino el modelo donde ya no eres tú. Tú ya no puedes ser runner, el otro ya no puede ser atleta, ya no puedes ir al teatro, ya, porque tienes que estar al servicio 100% del tiempo de esa relación. Entonces, ese modelo romántico tradicional, que es tanta presión, requiere de la infidelidad. O sea, casi la infidelidad es parte del modelo porque es la válvula de escape.
13: Claro.
12: Es como la olla express, necesita el escape.
13: Sí.
12: Y dice, y a veces, gracias, no, ella no lo está promoviendo, ni aquí estamos promoviendo la infidelidad, obviamente no. Pero dice, esa válvula de escape permite que continúe la relación. Entonces dice ella, muchas veces cuando el matrimonio termina, el amante o la amante también terminan.
13: Claro.
12: Porque no era una relación primaria, era una válvula de escape. Luego entonces, si tú ya no tienes esa presión, porque en tu vida, en pareja, no te pierdes, no dejas de ser tú, y amas respetando espacios con límites, donde sigues siendo tú, sigues teniendo libertad en tu relación, no hace falta la infidelidad porque no hay una presión que te está volviendo loca.
13: Claro, totalmente. El famosísimo control, el control económico, el control hasta en las dinámicas familiares.
12: Sí.
13: Y esto que tú acabas de explicar, en el libro aparece como la estafa de la escalerita de la felicidad, que es un poco lo mismo, porque nuestra cultura nos vende esta escalerita invisible y dice, te enamoras y alguien pregunta, ¿y qué sigue? Según el guión, después del noviazgo sigue casarse o vivir juntos, luego siguen los hijos y después viene la construcción del patrimonio, la casa, camioneta, el perro, el gato, las vacaciones y las fotos en las redes sociales. La promesa es clara, si cumples estos pasos vas a ser feliz.
12: Pero sorpresa, a veces cumples con todos esos pasos y no eres feliz.
13: No eres feliz.
12: Ahí está justamente la sorpresa. Pues les recomendamos aquí, ya les damos una invitación con estos comentarios a que lean y compren el libro de Nilda. Quiera Biglio, Amar sin perdernos, más allá de la pareja, un viaje hacia el vínculo verdadero. Mucho que aprender, pero Nilda no es para gente que no le gusta que cuestionen los formatos.
13: Exacto.
12: Le mandamos un abrazo, pronto estará con nosotros de regreso en el programa. Bueno, pues vamos a hacer una pausita y en el siguiente segmento viene otra gran autora y conferencista, Adelaida Harrison, la creadora de la escuela, el Instituto del Enneagrama en México, y viene a hablarnos de cómo mucha gente piensa, tiene un formato tradicional donde piensa pues, que la vida es la que le tocó vivir o que es algo así como la casualidad, y cómo puedes tomar con las herramientas del Enneagrama, no quiero decir el control, pero sí poder manejar tu vida y llevarla hacia donde tú quieres dentro de las circunstancias que tienes en tu vida. Que suena bonito. Así
13: que, muy interesante.
12: Hazte cargo. Volvemos.
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6: El estado de Alaska es el lugar de Estados Unidos donde hay más personas que caminan diariamente hacia su trabajo.
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8: Andas por la vida diciendo, ay, pues lo que me pasa es casualidad, yo no tengo nada que ver con lo que me pasa, pues ojalá la vida me bendiga, ojalá se me aparezca la rosa de Guadalupe, yo no tengo nada que ver con mi vida. ¡Alto! Detente y vamos a reflexionar. Adelaida Harrison, autora y conferencista internacional, está con nosotros. Ella es autora del libro Anatomía del Ego, la neurociencia detrás del eneagrama, y hoy nos viene a dar herramientas para tomar responsabilidad, para hacernos cargo de lo que estamos viviendo en las circunstancias en donde estemos, porque obviamente a mucha gente le toca unas circunstancias muy feas, muy duras, muy, muy fuertes, y otras personas nacen con ciertos privilegios o con muchos privilegios. Dentro de lo que tienes, siempre puedes tomar decisiones, ¿no es así? Adelaida, buenos días.
9: Hola, buenos días. Sí, por supuesto, porque hasta eso que te sucede, tú puedes elegir qué haces con ello. Viktor Frankl decía eso, ¿no? Entonces, al final yo creo que el 90% de las situaciones que vivimos todos los días son elecciones, sí, o resultado de nuestras elecciones. Y estoy siendo generosa.
8: Generosa. Viktor Frankl, el autor, el psiquiatra, autor del libro El hombre en busca de sentido.
9: Así es.
8: O La mujer en busca de sentido también podría ser. Maravilloso psiquiatra judío que cae preso por los nazis y lo meten a un campo de concentración y decide, dentro de esa experiencia, aprender algo para después crear un libro, se pone una meta dentro del el campo de concentración y se voy a usar esto como un experimento científico para después compartirlo con el mundo, ¿no?
9: Claro, y al final lo que hizo fue cambiar su mentalidad, que es lo que haces tú. O sea, cambiar tu esquema mental y tu marco de referencia hace toda la diferencia.
8: Claro, porque ustedes dirán, bueno, ¿y ustedes quiénes son para andar diciendo que en situaciones difíciles yo puedo elegir? Bueno, pues Viktor Frankl en un campo de concentración nos dio un ejemplo de que se puede. Dentro de lo que tenemos. Ahora, tú hablas siempre del eneagrama, pero para no asumir que la gente sabe con toda claridad qué es el eneagrama, volvamos a explicar con pocas palabras qué es el eneagrama.
9: Sí, suena rara la palabra, pero enea es 9 y grama figura. Entonces, es una figura de 9 puntas que describe 9 personalidades, 9 maneras de ser, de pensar, de enamorarnos, de gastar el dinero. Es súper interesante. Entonces, la idea es...
8: ¿Con base en qué? Porque si no suena como horóscopos.
9: Ah, es un esquema mental. Ajá. Haz de cuenta que de niño tú empiezas a poner atención a ciertas cosas, empiezas a probar estrategias de pertenencia en tu familia. Ajá. Y una te funcionó. Entonces, el eneagrama describe hay 9 maneras de enfrentar la vida o estrategias humanas. Y tú elegiste una y la usas de manera automática hasta que se convierte parte de ti. Y lo único que tienes que saber es que es una estrategia, no eres tú.
8: Es tu personalidad, es una estrategia, no eres tú.
9: No, o sea, tienes una esencia que es única y repetible.
8: O sea, esto no tendría nada que ver con los horóscopos, de que los planetas estaban alineados y tú naciste de cierta... Nada que ver.
9: Es psicología aplicada. Ajá. Y al final son herramientas humanas, son estrategias que todos tenemos. Pero imagínate que tienes una caja de 9 herramientas, tú decides usar el martillo para todo. Te dice, no, pero para quitar el tornillo, el desarmador está mejor. No, yo voy con martillo por la vida. Entonces, simplemente no uses tanto esa y ve que hay otras disponibles. Entonces, el eneagrama realmente describe lo que no eres.
8: Ya, son 9 herramientas, 9 personalidades.
9: Exacto.
8: Y si nos vamos identificando con cuál tenemos más tendencia, podemos ver los pros y los contras y podemos modificar también nuestras conductas.
9: Y sobre todo es que te vas integrando y entonces te permite tener las relaciones que plantea Nilda.
8: Exactamente.
9: Porque cuando estás desintegrado en el eneagrama, esperas que el otro te dé lo que a ti te hace falta.
8: Sí.
9: Y entonces es tu culpa, tú me pones de mal humor, es que tú no me haces feliz y esperas que el mundo te complete.
8: Oye, ¿no? La trampa, ¿no?, de la que habla Nilda en su libro es... Dejo de ser yo para complacerte, para encajar contigo, porque no quiero estar solo y quiero estar contigo. Entonces, me desvivo por ser una pieza perfecta en tu vida.
9: Sí.
8: Y luego lo resiento y resulta que tú no me puedes hacer feliz. Entonces,
9: que justo esa estrategia que usas con tu pareja es la que usaste con tu familia. Ah. Dejamos de ser nosotros para ser parte de nuestra familia.
8: Sí.
9: Y esa es la estrategia que usamos. Ese es el ego.
8: Lo que nos pasa en pareja es un reflejo de lo que venimos haciendo desde pequeños en familia.
9: Claro, totalmente.
8: O sea, nomás
9: el otro es un espejo tuyo que te viene a mostrar lo que no resolviste en la infancia.
8: Ya. Entonces, la pareja, cuando te encuentras una pareja y te empieza a sacar, a apretar tus botones rojos y te empieza a sacar de quicio y a ponerte celoso y a sentirte inseguro y bla, bla, bla, está saliendo lo que no has trabajado y es una oportunidad para que lo trabajes.
9: Claro, y el chiste es preguntarte por qué o para qué está sucediendo o por qué estoy sintiendo esto yo y no por qué me pones tú de mal humor. Uh-huh. Simplemente ahora, es con uno.
8: No sirve de nada echarle la culpa a la otra persona.
9: No. Bueno, sí. Te entretienes muy bien. El 90% de la población se la pasa echándole la culpa a todo mundo de sus problemas.
8: Se siente sabroso.
9: Pero no hay solución porque acaba siempre viviendo la misma circunstancia.
8: Es como en el fútbol, ¿no? Si te gana un equipo, le puedes echar la culpa al otro equipo o tomar tú la responsabilidad.
9: Exacto. Porque si no cambias, si no entrenas, si no cambias tu estrategia, siempre vas a perder.
8: O vivir en la víctima. No, me hicieron trampa, el árbitro estaba en mi contra, esto no fue justo, siempre bla, bla, bla.
9: ¿Por qué tengo tan mala suerte? Me toca un abandonador, me toca una maldita, me trata como papá, etcétera, etcétera.
8: Sí, etcétera. Ahora, ¿por qué hay muchas personas que viven bajo la ilusión de que lo que pasa en la vida es casualidad?
9: Porque es cómodo. Y porque en la infancia fue cierto. El problema es que tu personalidad se forma en los primeros 7 años de vida. Ajá. Cuando tienes menos de 7 años, tú no puedes sobrevivir si no te cuidan, te quieren y te protegen. Y eso es lo que reflejamos después en la edad adulta. Vamos esperando que el mundo, que la gente, y pensamos que viene de fuera lo que realmente hoy puedes cambiar, pero es actualizar el sistema operativo. Siempre digo eso.
8: Tenemos un sistema operativo, si la computadora y tu teléfono se actualizan, tu tablet te dice, hey, hay una actualización, bájala. Y luego no la bajamos, ¿no? Porque no tenemos tiempo, la vamos. Es lo mismo.
9: El Eneagrama es esa programación que tú usaste en la infancia, que hoy en día quizá puedes actualizar.
8: Ya. Estudios de psicología cognitiva señalan que el sesgo de confirmación nos obliga a repetir patrones familiares y culturales de forma inconsciente. El carácter no es solo cómo somos, entre comillas, sino es el lente que deforma nuestras prioridades. Esto es un lente y a través de mi lente yo veo la realidad con la distorsión
9: que yo quiero.
8: Que mi lente tiene.
9: Sí, porque el cerebro prefiere tener razón que ser feliz.
8: Claro.
9: Y entonces, ¿a qué le voy a poner atención? De los 12 millones de bits de información que percibe el cerebro por segundo, yo me enfoco en los 50 que me van a dar la razón. Y entonces, en la pareja, en las finanzas, entonces, claro, es que no se podía. Porque solo veo lo que no. Y no veo cómo sí.
8: Querer tener la razón es la causa número uno de conflictos entre los seres humanos.
9: Sí. Pero además, ¿sabes de dónde viene? Tiene un fundamento biológico.
8: Cuéntanos, Adelaida.
9: El problema es que ese marco de referencia que usas para sobrevivir, tu cerebro y tu ego te quieren mantener vivo, ¿no? Quiere que tus genes vayan a la siguiente generación y ya habíamos platicado, no que seas feliz. Entonces, ¿qué va a hacer? Ver y demostrarle al mundo que funciona, porque lo que tiene, su chamba es mantenerte vivo. Entonces, no me vas a venir tu marco a cuestionar mi sistema de referencia que me ha servido 20 años. Por eso lo defiendo tanto, porque el que piensa diferente a mí está retando mi sistema de supervivencia, no está encontrando las opiniones. Y el chiste es cambiar y decir, bueno, a lo mejor Marco me puede enseñar algo que yo no sé para sobrevivir mejor. Y cuando haces ese cambio, solamente ese, tu mindset se abre, tu mentalidad cambia y empiezas a actualizar tu sistema operativo.
8: Entonces hay que abrirse a cambiar el sistema operativo.
9: Así es.
8: Pero es muy incómodo cambiarlo. Suena bonito aquí en la radio, pero es muy incómodo hacerlo.
9: A ver, tienes que estar listo a pagar el precio, pero sabiendo que siempre vas a estar mejor que como estás ahorita.
8: Ahora, es tomar responsabilidad de decir, a ver, lo que estoy viviendo financieramente, en mi pareja, con mi familia, con mi trabajo, con mis amistades, es una consecuencia del lente con el que estoy viendo la vida, del sistema operativo que traigo, de mi forma de reaccionar y de interactuar con la gente.
9: Sí, eso además, algo más fácil todavía. Hay tres pasos para mí.
8: Sí.
9: Es dónde estoy hoy. Haces un diagnóstico de lo que sí te gusta y lo que no te gusta de tu vida. Y lo que no te gusta, pues, una de dos, aceptarlo y dejar de quejarte, o cambiarlo.
8: Ajá. Paso número uno.
9: El dos sería que quisiera que sucediera. Hablabas de pareja hace rato.
8: Ajá.
9: ¿Qué tipo de pareja me gustaría? Ni siquiera nos cuestionamos. Hormona mata neurona y no piensas y ahí vas, ¿no? Esperando que te den lo que tú crees que necesitas, que ni siquiera tienes claridad.
8: Ajá.
9: Entonces, bueno, tendríamos que tener una conversación incómoda al principio y decir, oye, fíjate que a mí me gusta correr, decía Gina, ¿no? Hacer ejercicio el sábado en la mañana. Al señor le gusta acostarse y quedarse hasta las 12 del día. Si quieres que yo esté aquí metida hasta las 12 del día en la manita tuya, eso no es operante para mí.
8: Sí, no hay ningún problema con que él se quede.
9: Exacto.
8: Siempre cuando tú te puedas ir a correr.
9: Ese es el chiste. Pero si no tenemos claridad en la mente de qué quiero y dónde estoy, ¿cómo voy a llegar? Si no sé ni para dónde voy. Y entonces la vida es la que te pone.
8: Claro. ¿Y el tercer paso?
9: El tercero es qué quito y qué pongo.
8: ¿Qué quito y qué pongo?
9: Es que a mí me gusta hacerlo así hasta en las empresas, ¿no? Por ejemplo, quieres bajar de peso. Pues primero tienes que ver cuánto pesas, dos, cuánto quieres pesar y tres, ¿qué quitas? Refrescos, comida chatarra, la tele, ¿qué pones? Ejercicio, lechuga, jitomate. Entonces me hace que es una manera muy fácil de aterrizar
8: también
9: y darle claridad.
8: Poner camote, espinacas, frijoles, cosas más ricas que
9: lo que tú quieras. O sea, hay que encontrar alternativas. Ahí entra la creatividad.
8: Sí, es que suena muy triste la lechuga. Pero sí, bueno, sí entiendo. Sí. Entonces, los tres pasos. ¿Dónde estoy hoy? O sea, darme cuenta de la realidad. Ajá. Darme cuenta de qué está pasando. Sí. ¿Qué quisiera que sucediera?
9: Exacto.
8: Darme cuenta de cuál sería mi escenario ideal.
9: Claro, y luego ponte a trabajar.
8: Y luego hazte cargo.
9: Sí, claro.
8: O sea, ¿qué está? Darme cuenta, detenerme, porque luego sigo, ya que me di cuenta hay que detenerse también,
9: claro.
8: ¿No?
9: Uh-huh.
8: Entonces, ¿cómo me gustaría que fueran las cosas? Y me hago cargo. Y entonces ya dejo de pensar en la casualidad.
9: Exacto.
8: Y en vez de... Es que hasta cuando te haces responsable, yo recuerdo cuando aprendí a ser responsable, hasta mi forma de hacer oración cambió. Dejé de pedirle milagros a Dios y empecé a agradecerle y a pedirle creatividad, a pedirle que me ayudara a darme cuenta. A ver, pero bueno, seguiremos hablando con eso. Ya nos diste los tres primeros pasos. Adelaida Harrison, autora y conferencista internacional, nos sigue hablando de cómo dejar de ver la vida como una casualidad y empezar a tomar responsabilidad y a plantear lo que quieres en la vida y hacer que suceda. Una pausa y volvemos con más aquí en Grupo Fórmula.
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8: Mbappé no escondió su tristeza. Kylian Mbappé asumió la derrota con autocrítica. Tras la eliminación, el delantero reconoció que Francia no estuvo a la altura de una semifinal y confesó sentir una enorme decepción. Explicó que el objetivo era regalarle una alegría a su país y pelear por el campeonato, pero aceptó que el equipo quedó lejos del nivel esperado. Sus declaraciones reflejaron la frustración de un plantel que llegaba como favorito. ¿Logrará Francia levantarse rápidamente de este duro golpe?
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12: La presidenta Claudia Sheinbaum reveló que la Cancillería incorporará el caso de un mexicano fallecido en un operativo migratorio en Florida, Estados Unidos, el pasado 14 de julio, a las acciones diplomáticas y jurídicas que realiza su administración, y afirmó no estar de acuerdo con la reactivación de detenciones en tránsito.
13: Saben que no estamos de acuerdo nosotros. La migración no debe criminalizarse, per se. Entonces, si hay una persona que, por razones migratorias, de acuerdo con las leyes de Estados Unidos, debe ser deportada, pues que se haga en el marco del respeto a los derechos humanos.
12: La Fiscalía de Baja California lleva a cabo una investigación en la Policía Municipal de Tecate por el atentado contra la regidora María de Jesús Quijada, en el que murió su esposo. También indagan al hermano de la funcionaria detenido en marzo con armas ilegales.
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15: La pareja y el dinero, dos temas tan especiales en donde nos gustaría, en un escenario ideal, pues ser diseñadores, ser co-creadores de nuestra realidad, no andar ahí por la vida como... ¿Te acuerdas las pelotitas ¿te acuerdas las maquinitas de... que una pelotita y pim, pim, pim, pim, pim. Bueno, ya sé que eso ya no existe. Pero en nuestros tiempos, amiga, jugamos al pinball, ¿no? Y entonces a veces, si no tomas conciencia, andas como esa pelotita donde la maquinita y todos los obstáculos y los rebotes te mandan por todos lados, o como pelota de tenis o de pádel, que nada más te dan un raquetazo y vas a la esquina y rebotas en las paredes. Entonces, vivir la vida como pelota, pues no es bonito.
16: No. O sea, es divertido porque no sabes para dónde vas a ir, ¿no? Y de repente te gusta dónde caes, pero de repente está horrible donde estás y no sabes qué hacer.
15: A mí no me divierte. Bueno, entonces, ¿cómo dejar? Estamos hablando con Adelaida Harrison, hablando de cómo dejar de vivir la vida como si la vida fuera casualidad y tomar responsabilidad y tomar, no quiero decir el control, pero manejar más, influenciar más lo que te sucede en la vida. Entonces, paso número uno, nos dijiste evaluar.
16: El diagnóstico, ¿dónde estás hoy?
15: ¿Dónde estoy? Si no te gusta, decirle alto, ¿no?
16: Exacto, pero hacer como un balance y decir, por ejemplo, los cuatro centros del eneagrama. ¿Dónde estoy físicamente?
15: Ok.
16: Me gusta mi sueño, me gusta la manera de alimentarme, estoy satisfecha con el lugar donde vivo, el orden que tengo en mi vida, todo lo físico.
15: ¿Ese es un centro?
16: Ese es uno de los centros, el físico.
15: El físico es
16: que
15: uno.
16: Que tiene que ver el sueño, la alimentación. De hecho, tengo una rueda de balance, si quieres se las comparto y la podemos mandar.
15: Sí.
16: El segundo centro sería el emocional. Y ahí puedes sentarte a evaluar una idea. Mi relación conmigo, ¿qué tanto me llevo bien conmigo y qué tan satisfecha estoy? Porque una cosa es estar satisfecho y otro cumplir con las expectativas. Pero es qué tan satisfecho estoy yo conmigo, ¿no? ¿Me llevo bien? Sí. Del 1 al 10.
15: O estoy haciendo nada más lo que los demás quieren. Otra vez perderme. Exacto. Me pierdo.
16: Te pierdes.
15: Me pierdo, exacto, en mi familia, me pierdo en mi relación, me pierdo en mis amistades, me pierdo en mi trabajo, me pierdo en el mundo, porque nada más traigo, estoy siendo la persona que es aceptada allá afuera.
16: Porque estoy tratando de quedar bien como niña chiquita para que me cuiden.
15: Claro.
16: Luego la relación con mi pareja. ¿Y qué tan satisfecha estoy? Puedo estar muy satisfecha sin pareja y decir, estoy 10, me pongo 10 porque ahorita no quiero una pareja y estoy bien así. Uh-huh. Se vale. Pero es hacer un ejercicio de honestidad y decir, sin que nadie se entere, yo qué quiero, ¿no? Qué es, sí, lo que nos cuesta. Después, por ejemplo, con los hijos, con la familia política, en el trabajo, etcétera. Entonces, esa es la parte del corazón.
15: Todo eso es emocional.
16: Entonces, vínculo.
15: Físico, emocional. Ajá. El tercero sería...
16: Lo mental, que es, ajá, las creencias que tengo, me sirven, me limitan, no me limitan. ¿Qué tanto reflexiono, medito, oro, como tú le quieras llamar, pero sí, qué tanto tiempo dedicas a pensar y analizar tu vida? Uh-huh. A lo mejor los miedos, te detienen los miedos. ¿Tienes miedos, no tienes miedos? ¿Los has trabajado? Entonces, todo lo que tiene con el pensar, planear, ¿qué tanto gestionas tu tiempo? También es bien importante saber cómo manejo mi tiempo, a qué le dedico tiempo, porque tu tiempo es tu energía.
15: Claro.
16: Entonces, bueno, toda esa parte mental.
15: Leo, no leo. Exacto. Le permito.
16: Aprendo.
15: ¿Qué aprendo? Exacto. Estoy scrolleando eternamente en redes sociales, estoy aprendiendo, o sea, estoy programando mi mente con lo que me dan las redes sociales.
16: Exacto.
15: O hago una pausa y me compro un libro bueno que me guste, que sea un tema que a mí me sirva, o escucho un audiolibro, o veo un buen documental, o, exacto, qué conversaciones tengo. O sea, la mente es una maquinita, claro, que se alimenta. Sí. ¿Cómo le estoy alimentando?
16: ¿Y quién es el dueño de tu vida? ¿Tú? Sí. O las redes sociales, por ejemplo, ¿no?
15: Grave, grave.
16: En fin, esa es jerarquización de proyectos, tiempo, todo. ¿Cómo organizas tu agenda? Eso es mente.
15: Claro.
16: Y luego está la parte más padre, pero es la que menos entramos, que es el yo potencial. O sea, tu potencial como ser humano, es tu esencia, tu espíritu. Y ahí es donde está todo lo que necesitas satisfacer, lo que viniste a hacer, tu misión de vida. Y muchas veces no llegamos ahí porque estamos atorados, sobreviviendo, en vez de analizando y viviendo. O decidiendo y diseñando nuestra, sí, vida. Sí. Pues bueno, ya que hiciste ese análisis, que es paso uno, dos, ¿qué te gustaría?
15: ¿Qué te gustaría?
16: Sí.
15: En cada aspecto, en el físico, claro, el emocional, el mental y el potencial.
16: Y también hacer una lista de metas y sueños. Creo que es muy fácil decir qué sueños tengo en la vida. Mm-hmm. ¿Qué sueños tenía de chiquita? ¿Qué jugaba? Porque luego, algo muy triste y es experiencia personal, yo me di cuenta... Hace 30 años en una terapia me dijeron, dibuja tus sueños. Y no dibujé nada. Y encima me daba pena con la terapeuta porque dije, qué pena, no hice la tarea. Y hasta después de, creo que hace 5 años, estaba yo parada en una conferencia y de repente les contaba esto. Y dije, no sabía que no tenía sueños, pero lo peor es que no sabía que merecía tenerlos. Y México, que es un país 9, nos cuesta trabajo soñar porque 9. No sentimos que merecemos algo diferente.
15: País 9, la gente dijo, sí, ¿qué es eso?
16: Ah, ahí voy, México armonizadores.
15: Es uno de los nueve tipos, sí, del eneagrama.
16: Los mediadores, los pacíficos, que sientes que para qué armo rollo, mejor fluyo con la vida.
15: Sí,
16: ¿no?
15: Entonces, a menos que México gane en el Mundial, porque entonces sí, armo rollo y hago un desastre.
16: Bueno, yo creo que estamos cambiando y estamos llegando más lejos, ajá, o llegamos más lejos porque cambió la mentalidad.
15: Sí.
16: Ahora los chavos que jugaban, el equipo sentía que podía y que merecía.
15: Y logró más que lo que había logrado
16: así
15: antes.
16: Así de fácil.
15: Ok, entonces las cuatro patitas, digamos, son la realidad física, la emocional, la mental y potencial. Y allí es donde aplicamos la fórmula de dónde estoy hoy,
16: ajá,
15: qué quisiera que sucediera. Y luego en cada aspecto, ¿qué quito y qué pongo?
16: ¿El plan de acción?
15: ¿Qué me está estorbando? Tengo que llevarlo a la acción. Ahora, lo importante y ¿por qué hablamos de esto? Porque vamos a reflexionar. Todo esto de lo que está hablando Adelaida aquí no tiene nada que ver con lo que estás viviendo, con lo que te tocó vivir. O sea, lo que te tocó vivir, pues no lo puedes controlar. Si naciste de tal papá o mamá o en tal nivel socioeconómico, o si te dieron o no te dieron educación, tuviste o no tuviste privilegios, tu estatura, tus habilidades, tu fortaleza física, pues hay muchas cosas con las que nacemos y no decidimos. Pero dentro de lo que tenemos, dentro del equipo que nos entregaron y la circunstancia, esto que nos estás diciendo se aplica para cualquiera.
16: Claro, o sea, es qué vas a hacer con lo que te queda de vida. Ya, ajá, lo de atrás ya pasó.
15: Sí.
16: ¿Qué vas a hacer hoy y, claro, qué quieres tener mañana?
15: Claro. Pues digo, ahí está, volviendo al tema del fútbol, está Quiñones, ¿no? Que hermano, Quiñones, ya eres mexicano. Pues ve Quiñones, o sea, nace en una población pequeña de Colombia donde había injusticia social, donde había inseguridad, donde había violencia, y sería, digo, muy interesante un día entrevistar a Quiñones,
16: claro,
15: y que nos platicara todo el camino de su vida. Le podrían hacer una película, le podrían hacer una serie de Netflix, porque así como Quiñones, pues también hay muchos seres humanos en el mundo que han nacido en la injusticia social y sin privilegios, y de una u otra forma se rebelaron, tomaron responsabilidad y lograron salir de ahí. Ahora, hay otras personas que lo intentan y no lo logran, pero hay que intentarlo por lo menos. Nunca sabes si vas a lograr salir de ahí, pero hay que intentarlo. La única forma de ampliar la posibilidad de salir de ahí es intentarlo, ¿correcto?
16: Claro, atreverte a soñar.
15: Atreverte a decir
16: de verdad, intento. Pensar que puede haber un futuro diferente es el comienzo para lograr algo diferente.
15: Exactamente.
16: Si no tienes la ilusión de que tu vida puede ser diferente, ¿como para qué te mueves de donde estás?
15: Sí, exacto.
16: Sí, yo creo que hay que atreverse a soñar.
15: Hay que atreverse a soñar. Bueno, pues ahí están. Entonces, es revelarte, ser un poquito... Yo digo oveja negra, pero lo digo como un halago, como algo bonito. La oveja negra es la que quiere ser distinta.
16: De hecho, la oveja negra en las constelaciones familiares es el que se atreve a decirle a la familia, esto no funciona, vamos a cambiarlo. Pero claramente, ¿qué sucede? Tienes un familiar que tiene, no sé, rebelde, drogadicto, lo que sea, ¿qué hace? Lleva a la familia a terapia. Es el que se sacrifica y me van a crucificar. Pero es el que está diciendo, esto no está funcionando. Es como, según esto, no voy a decir el más sano, porque el sistema que está usando para denunciar no es el más sano en la familia.
15: En ese caso.
16: Pero está llamando la atención del clan o del sistema para cambiarlo.
15: Ahora, si eres oveja negra, llama la atención para el cambio que quieres en tu entorno con algo sano, algo que no te destruya. No con drogas, no con violencia, sino si puedes ser un rebelde, puedes ser un activista, decir familia o equipo, esto no está funcionando y yo no quiero vivir así.
16: Cuestiónate por qué no te está gustando y en vez de ponerte en contra y echarte cosas que te hacen daño, haz un cambio y di, oigan, ¿qué creen? Pongo límites. Pero es lo mismo, te pierdes en el camino, con tal de llamar la atención, haces algo que va en contra de ti.
15: Claro, o sea, la oveja negra es alguien que justamente siguió estos pasos. Uh-huh. Dijo, a ver, ¿dónde estamos? No me gusta dónde estamos, esto no está funcionando. Pero es que así se hace y es la tradición y así somos aquí.
16: En esta familia.
15: En esta familia.
16: Así somos.
15: O en este trabajo, sí. Así somos, o así se hace. Y tú, ¿no? Uh-huh. ¿Por qué?
16: Sí, los rebeldes son los que cambian al mundo.
15: Claro.
16: El chiste es tener un sistema para que no te pierdas en el camino.
15: Ser un rebelde con causa y con conciencia.
16: Exacto.
15: No un rebelde inconsciente y sin causa y nada más ser rebelde por rebelde.
16: Exacto.
15: Mucha de la gente que durante este mundial vimos los casos, que son los que, ojo, o sea, son los que más ruido hacen y aparecen en las noticias. Pero los millones de personas que no hicieron desastres, pues no salimos en las noticias, ¿verdad?
16: Claro.
15: No salí. Miren, aquí está un reportaje sobre qué bien se portó Adelaida después de que México ganó sus partidos.
16: No dejó basura.
15: No dejó basura. Bueno, los japonesitos sí salieron en las noticias.
16: Sí.
15: Ese
16: sí,
15: fue un caso porque fue colectivo.
16: Claro.
15: Eso es de las pocas cosas buenas que sí salen en las noticias. Tal vez por ser extranjeros en México, porque lo hacen en forma colectiva.
16: Claro.
15: Pero los millones de personas que hacen las cosas en forma correcta no salen en las noticias. Entonces tampoco nos tiremos al suelo. Simplemente valoremos. Y digamos, ok, voy a hacer un cambio, voy a ir en contra de la corriente, pero con ética y con conciencia.
16: Claro.
15: Ahí está.
16: El cambio empieza por uno.
15: Ajá.
16: Y si todos cambiamos, el mundo cambia.
15: Pero se vale ser rebelde.
16: Claro.
15: Se vale ser oveja negra.
16: Es algo distinto.
15: Ajá. Uh-huh. De los 9 picos del Enneagrama, o de los 9 personajes del Enneagrama, ¿hay ovejas negras en los 9?
16: Hay personalidades que son más rebeldes, en general, que tienen la tendencia a ir en contra del sistema.
15: Ajá.
16: Hay otras que son más de fluir, obedecer y conformar.
15: ¿Cuáles son las más rebeldes del Enneagrama?
16: Por ejemplo, el 8 es el jefe, el protector, el líder, pero también es el caudillo y también es el cabecilla. Digamos que es ese bullying. Cuando no está bien encausado, se vuelve el bullying del salón, el que lleva, está en contra de todo.
15: Ajá.
16: Cuando está bien encausado, son los que llevan adelante a todo mundo. El 3 también le gusta lograr hacer cosas diferentes. El chiste es cuando es con conciencia y desde la esencia, es cuando haces algo bueno por el mundo.
15: Claro.
16: Porque de hecho es una manera de medir el nivel de integración. Cuando tú estás integrado, tú tienes tanto dentro de ti que lo compartes.
15: Sí.
16: Y ves que el mundo y tú son una cosa. Cuando estás desintegrado, estás en el ego, el egoísmo es eso. Es el mundo me tiene que dar lo que yo necesito y vas exigiendo, tomando o enojándote porque no te dan.
15: Claro.
16: Entonces hay personalidades que son más víctimas. Por ejemplo, el 4 suele ser víctima. El 1 suele ser es que si todo el mundo hiciera lo correcto, este mundo sería mejor. Tú haz lo que te toca y da el ejemplo y acepta que los demás o sea, como respetar al otro, ¿no? Hay unos que se la pasan quejándose. El 6 también tiende a ser quejumbroso.
15: Sí.
16: De lo que no hicieron, es el colmo, qué irresponsables. O sea, hay otros. El 7 es súper irresponsable y no le importan los demás cuando no están integrados. Cuando están en luz son increíbles todas.
15: Bueno, si quieres darle una revisada a los 9 picos del Eneagrama, hicimos un podcast muy bueno. Simplemente busca Adelaida Harrison, Marco Antonio Regil, así en YouTube y te va a aparecer el episodio que hicimos en el programa donde nos echamos como hora y media,
16: hora 40
15: pues, minutos, sí. Donde ella explica cada uno, Adelaide explica cada uno de los picos del Eneagrama, de las personalidades. Me hizo ahí un medio diagnóstico, la pasamos muy bien, nos reímos mucho. Y si quieres aprender más, yo te diría, échate el podcast. Y si quieres aprender más, pues ahí está el libro de Adelaida, Anatomía del Ego, la neurociencia detrás del Eneagrama, que sería ya un paso más profundo como para profundizar más.
16: No, y entender a tu pareja. Entonces tendrías relaciones más sanas, porque ya sabes cómo es y qué necesita.
15: El Eneagrama también te sirve para hacer casting, ¿no? Porque, por ejemplo, yo de plano, así de los 9 tipos del Eneagrama que nos escribiste en el podcast y hemos hablado aquí en Radio Fórmula, yo creo que con el que menos podría, porque siempre tienes que pagar un precio. Es decir, bueno, esta es la personalidad y ella va a pagar un precio al estar conmigo, yo voy a pagar un precio al estar con ella, ¿no? El precio que estaría yo menos dispuesto a pagar es el de alguien que constantemente se victimiza y chantajea. Sí. O sea, está a mí sería mi coco.
16: Sí, sí, pero además es porque cuando ya tienes un nivel de conciencia y te responsabilizas de tu vida, no puedes estar con alguien que espera que todo el mundo le resuelva y que no se... O sea, el que se victimiza, hay varias, ¿eh?
15: Sí.
16: Pero esa parte no es operante. Y también es bien interesante eso que decías de Nilda, de su libro, es aprender a entender dónde estoy yo y dónde está el otro nivel de conciencia y dejar de exigirle al otro que vea lo que tú puedes ver que el otro no ve, o al revés. Entonces sí es interesante conocer el Eneagrama.
15: Tu nivel de conciencia es como ir al gimnasio. Ser más consciente es algo que tú puedes trabajar, desarrollar, fortalecer, aprender. Está en ti,
16: claro.
15: Elevar tu nivel de conciencia.
16: Totalmente. Cuando te conoces, ¿qué sucede? Jung decía de la sombra. El Eneagrama te describe lo bueno y lo malo, ¿no? Y cuando llegas al Eneagrama, yo soy lindo, leal, responsable, sí, pero yo no tengo miedo o yo no soy perezosa. Y luego empiezas a ver que sí eres y aceptas cosas que no te gustan de ti o que metiste en la sombra porque en tu familia no eran bien recibidas. Ya que lo ves y lo asumes, deja de molestarte en el otro, así de fácil. Entonces, si ese es el nivel de conciencia, te das cuenta de cosas que tú dices, ah, esto no me gusta, pero soy yo también. Ya no me molesta si Marco, no sé, es incongruente o si la otra persona es una persona muy rígida. Si yo ya acepté que puedo ser rígida, ya no me molesta que la otra persona sea rígida.
15: Claro.
16: Y aunque ponga límites, no lo tengo que aceptar.
15: Ahora, ¿qué tan importante es conocer tu sombra, el lado oscuro, así como en Star Wars, el lado oscuro de la fuerza, donde Luke, en su camino, al conocer a su padre, a Darth Vader, y conocer el lado oscuro de la fuerza, gracias a eso no cae? Entonces, porque Anakin Skywalker, después se convierte en Darth Vader, cae porque no conoce bien su lado oscuro.
16: Sí, porque además tu lado oscuro te domina. En cada personalidad, por ejemplo, el punto ciego o el lado oscuro es el pecado capital.
15: Ajá.
16: Entonces, por ejemplo, el 1 puede ser iracundo. El 1 siente que no es correcto enojarse, pero claro que vive enojado y todo mundo aguanta su enojo menos él. O sea, el punto ciego lo soportan todos menos tú. El único que no lo ves la viga en el ojo.
15: Cuando no estás trabajado.
16: Claro, cuando no has trabajado en ti. No hay conciencia y no te das cuenta que tú tienes eso que odias en todos.
15: Claro.
16: Entonces, bueno, cuando ya lo asumes, deja de molestarte en los demás.
15: Pero entonces, ¿cuál es la ventaja de, a través del Eneagrama, a través de la terapia, a través de los retiros, a través de la introspección, a través de tu trabajo personal, con todas las herramientas que hay allá afuera, que hay muchas y se complementan muy bonito, ¿no? ¿Cuál es la gran ventaja de conocer tu lado oscuro?
16: Que lo asumes. Por ejemplo, yo soy 9, armonizadora, y la primera clase me paré y le dije a la que era mi maestra y fue mi socia. Digo, Andrea, fíjate que yo soy 9, soy armonizadora, pero no soy floja, perezosa, para nada. Entonces, claramente después vi que la pereza movía mi vida. Literal. Ay, ¿para qué? Ay, qué flojera. Ay, mañana. Y procrastinaba y perdía el tiempo. Entonces, claramente no hacía lo que yo quería ni lo que yo necesitaba hacer en mi vida. Era producto de la casualidad. Hasta que dije, ay, creo que sí. Y entonces ya que te das cuenta y lo asumes, empiezas a transformarlo y empiezas a ver cómo puedes cambiarlo. Pero no puedes trabajar lo que no ves.
15: Es que ya vamos a cerrar, pero híjole, es que van saliendo muchos temas. Pero sí. La reacción inmediata de nuestro ego cuando te muestran tu lado oscuro es decir, no, ¿cómo crees? No, yo no soy así.
16: Es él el que es así.
15: Sí, yo no, espérate, sí. Yo no soy así. Pero ok, ya que tu ego reaccionó, yo no soy así, después cuando estás solito, pregúntate, ¿de verdad no es así? Ajá. ¿De verdad no eres, no tienes esa característica? Porque si la exploras, si la conoces, si la aceptas, si la trabajas, es ahí donde la puedes manejar mejor.
16: Claro, y ahí es donde me gusta el Enneagrama, porque el Enneagrama describe lo que no eres. Entonces, finalmente, esa pasión o ese punto ciego... Tú eres mucho más que una personalidad. Entonces, nada más es decir, bueno, si esa parte no me encanta, hay que afinar el coche.
15: Claro.
16: Lo afinas y se acabó.
15: Y lo puedes cambiar. Aquí sí. la gran ventaja siempre es que lo puedes cambiar. Bueno, Anatomía del Ego, la neurociencia detrás del Enneagrama, el libro de Adelaida Harrison, se los recomendamos. Y como les decía, busquen en mi canal de YouTube, Marco Antonio Regil TV, el episodio donde está Adelaida, que lo publicamos hace algunas semanas. Le fue muy bien. Y o si no, busquen Adelaida Harrison, Marco Antonio Regil le sale en YouTube. Y tus redes sociales, amiga, para seguirte.
16: Adelaida Harrison Coach.
15: Ah,
16: y enneagramaconocete.com.
15: Y ahí
16: bueno, en todas las redes.
15: Cursos, lo sesiones, lo que quieran. Tampoco lo que quieran.
16: Bueno, respecto al enneagrama.
15: Ok. Gracias, Adelaida. Muchas gracias. Hacemos una pausa. Nos despedimos de Telefórmula. Se quedan con Maxine Goodside en Telefórmula. En Radio Fórmula continuaremos, igual que en radiofórmula.mx, en el canal de YouTube. Seguimos después de mensajes aquí. Volvemos.
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1: Muy buenas tardes, este es el adelanto informativo. El Pleno del Congreso de Jalisco aprobó las leyes secundarias de transparencia tras 6 meses de haber vencido el plazo para avalarlas. Esta semana inicia el periodo vacacional de verano para más de 1.6 millones de estudiantes y 84 mil docentes en Jalisco. Un hombre fue vinculado a proceso por su probable responsabilidad en el delito de feminicidio. La víctima fue localizada en el municipio de El Salto. De acuerdo con la carpeta de investigación, los hechos ocurrieron el 31 de agosto de 2025. Soy Sebastián Miermid y en una hora más información.
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Beck nunca ha tenido miedo de mezclar estilos, y Sex Law es prueba de ello. Parte de su aclamado álbum Midnight Vultures de 1999 combina funk, soul y este sello irreverente que lo caracteriza. Una canción que celebra la libertad con una energía contagiosa. Sex Law, Beck, en sonido Brown.

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1: El 20 de agosto de 1940, León Trotsky, artífice de la Revolución Rusa, fue asesinado en su casa de Coyoacán por el mexicano Ramón Mercader. El crimen que impactó al mundo por la notoriedad de Trotsky y su confrontación con el gobierno soviético es el punto de partida de La Torre de Cristal, novela escrita a cuatro manos por Eduardo Antonio Parra y Carlos René Padilla, quienes nos transportan a un México convulso en el tránsito entre la violencia revolucionaria y el país de instituciones que todos querían. Este tránsito se refleja en las personalidades y tensiones permanentes entre los protagonistas de la historia: el teniente Quintanilla, de métodos brutales; Quevedo, un investigador científico pero igual de efectivo; y la presencia del Güero Téllez, mítico periodista de Nota Roja, una novela negra trepidante con el marco de una etapa fascinante de nuestra historia reciente.
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0: Bueno, estamos de regreso y ya estamos en nuestra hora de tele. Y fíjense que Dana Paola, Danita, ya no es Dana Paola, ahora nada más es Dana. Pero ya y con eso de que se te quede el nombre.
1: Sí, ya, tantos años Dana manejado Paola. Así como Dana Paola, desde bebecita, desde niña, desde que empezaba a hacer sus primeros pininos dentro de la televisión. Dana sí. Paola, Dana Paola, cuántas novelas como Dana Paola. Y hace 3 años y decidió que es nada más Dana.
2: Pero sigue siendo Dana Paola.
1: Pero sigue siendo
2: Dana. Es como el Estadio Azteca, Max. Sí, ha cambiado Dana 3 veces de nombre y es el Estadio Azteca. No va a pasar nada con claro. eso.
0: A ver qué dijo Dana Paola. Vamos a ver.
3: Dana dijo sentirse muy emocionada de estar invitada a compartir escenario el próximo 12 de septiembre con Belinda y Mariana Treviño en Mentiras All Star en el Auditorio Nacional.
4: Dana, buenos días. ¿Cómo estás?
5: Muy bien, gracias.
4: ¿A dónde te nos vas ahora?
5: A Nueva York.
4: Oye, ¿qué vas a hacer por allá? ¿Sigue trabajando en música?
5: Cositas.
4: ¿Cositas?

0: nos sorprendes cada que nos dices cositas, porque qué sorpresa la nuestra que ahora vas a trabajar con Belinda Mentiras.
1: Sí, muy contenta.
0: ¿Cómo te sientes de este proyecto?
1: Bien, amor, muy feliz, muchas gracias.
0: ¿Cómo se dio esta invitación, Dana?
1: Por Alex Go y haber trabajado con él, y me encanta trabajar con Alex.
2: Gracias, muchas gracias.
1: Sí, y bueno, increíble, la verdad, poder trabajar en esta increíble puesta con Mariana y Beli, con todo el elenco.
0: Además con Beli, que es tu gran amiga. Muchas
1: gracias,
0: Dana.
1: Mi amor.
0: Oye, Venezuela, ¿cómo sigues apoyando? Sabemos que Alex tiene familia allá.
3: Para Grupo Fórmula, Berenice Ortiz.
4: Pues van a estar en el auditorio Dana Paola, Belinda y Mariana Treviño.
5: Yo no entiendo su descortesía también de Dana Max. O sea, ¿qué le cuesta pararse tantito? Y demás, se le está preguntando nada más por él y quitarse el cubrebocas.
6: Sí.
5: Se le está preguntando únicamente por su carrera. Ni siquiera por el novio, ni siquiera por algún escándalo, nada.
4: Nada.
5: Y es para que ahorita, que le dio esa gran oportunidad a Alex de Go, también ensalcen el proyecto y lo apoyen, porque es el momento de apoyar el proyecto.
4: Claro.
5: Hablar hoy, sí, vamos a estar contentas, estamos felices, el proyecto se va a desarrollar de determinada manera.
4: ¿Y qué día va a ser,
5: Son tres fechas las que van a ser realmente ellas juntas.
4: No, ella nada más va a estar en una. Dana nada más va a estar en
5: una. No, es Monterrey, México y Guadalajara, creo. Son
4: las
5: tres.
4: Pero aquí nada más una.
5: Aquí una.
6: Pues sí debería de ir con Álvaro Gordoa, Max, porque en imagen pública eso, o sea, ahí es una imagen pública,
5: claro.
6: Al final puedo entender que le molesten los temas. Había solamente un reportero, tampoco es que había 20. Y como tú dices, Marco la aborda bien, nunca es grosero, le pregunta bien por este proyecto que va a hacer con Belinda. Y tampoco le costaba un minuto pararse. O sea,
4: no, pues
6: si se paró a Anne Hathaway y Meryl Streep como 15 minutos antes en un evento donde
5: así
6: no había
5: es.
6: Invitado prensa y afuera estaba la prensa que no estuvo invitada y los fans y dijeron, bueno, aquí estamos. Es un trabajo de imagen pública.
5: Y no se compara la trayectoria de Anne Hathaway con la de Ana Paola, porque no. Anne anduvo en todo el mundo.
4: Sí.
5: Anduvo en Italia, anduvo en Francia, anduvo en Alemania,
4: sí,
5: promocionando el Diablo Vista a la Moda, y se paraba, y la gente la abordaba en la calle, y ella sonriente, encantada, y siempre guapísima.
4: No, y ese día salieron a atender a la prensa,
6: sí,
4: que no habían dejado
5: así
4: entrar.
5: Es. Entonces te digo.
4: Y ellas, las dos salieron a...
6: O sea,
4: a
6: Alex Gobre tendría que dar un consejo, ¿no? No,
4: nada,
6: yo creo que de explicarle, oye, es un tema...
4: Nada le costaba otro. Haber separado a Danita tantito... Y hablar con el chavo reportero, que además hacen unas guardias.
6: De horas.
4: Ay, de horas. Eso ha de haber sido en la...
5: Porque ellas piensan que nada más llegas ahí, a la hora que llegaron ellas ya están ahí. O sea,
4: no.
5: Hay veces que son de 12, 14 horas está ahí. También
4: sí.
5: Tienen hambre, también tienen frío, también tienen sueño, también tienen familia. Y ahí están parados. Y ellas
4: Exacto.
5: piensan que no. Dices,
4: bueno.
5: Ay, qué barro. ¿No?
4: ¿Va a ser el 12 de qué?
5: Ahorita
4: el 12 de septiembre va a ser el concierto en el auditorio, que es lo de Mentiras, pero es como un concierto.
5: Sí,
4: pero,
5: que es espectáculo, dice Alex.
4: Mentiras All Star.
5: Ajá.
4: Ahora, a Aislinn Derbez, que, cómo la muele, que si va a regresar con Mauricio Ortman, ya les dijo 20 veces que no va a regresar. Y Mauricio también dijo, no vamos a regresar.
5: Es que se les ve tan felices,
6: sí,
5: tan
6: Max.
5: Empáticos, tan
4: pues
5: encantados.
4: Es que tienen que, por la niña.
6: No,
4: pero
6: Max.
4: Además, cuando tú terminas con una persona... Pues, es que, ¿cómo te diré? Ya no es el amor, pero es el cariño que le puedes tener, ¿no? Ya amor y pasión.
5: ¿Pero
4: ya
5: quién
4: no.
5: fue Elizabeth Taylor? ¿Quién fue la que se casó, se
6: Elizabeth.
5: Divorció y se casó? Y se regresó otra vez con el al recalentado y se volvió a casar con el marido,
6: Siete.
5: ¿No fue ella?
4: Pues sí.
5: Entonces podía ser
4: pero
5: también ahí.
6: Yo creo que sí, yo tengo esperanza más. Porque
4: Ay,
6: mira,
4: no.
6: si le ponemos ejemplos de exparejas, ahí está. Lalo Santamarina con Itati, jamás los ves así.
5: No.
6: Mayrin Villanueva
4: no,
6: con Jorge
4: no,
6: Poza,
4: sí
6: no.
4: los ves así.
6: No, pero,
4: y viajan juntos.
6: Pero
4: y todo.
6: De cuando van con los niños, pero aquí yo creo que
5: sí,
6: ellos
5: no.
6: ya están muy peligrosamente juntos. Hay mucha
4: No.
6: ¿Cómo se llama?
5: Cercanía.
6: Distancia proxémica.
4: No, yo creo que no van a regresar.
5: No,
4: pero bueno, a ver qué dice
7: Aislinn. Aislinn Derbez se veía guapísima durante la premiere en Ciudad de México de su película Hasta el Fin del Mundo, en la que tiene escenas muy candentes con su ex Mauricio Ockman. A pesar de que prefirió no ahondar en el grave problema que enfrenta su hermano Adir, aseguró que tanto él como José Eduardo están bien y que sí le hicieron bullying cuando se enteraron que tenía escenas subidas de tono con Mauricio, y explicó que espera que Eugenio no se asuste de ver la cinta.
8: Mi papá sí, mi papá no pudo venir porque está trabajando, pero está emocionadísimo, la va a ir a ver al cine, ya nos dirá qué opina, espero que le guste y que no se asuste. Sí me bullearon un poquito, ¿qué les digo? Sí me estuvieron ahí echando mucha carrilla. Eso sí.
9: ¿Cómo están tus hermanos? ¿Cómo van también?
8: Están súper bien, sí.
7: Para la actriz, la respuesta que ha tenido el público de su expectativa de saber si volvió o no con Ockman fue toda una sorpresa, y aunque todo es ficción, superó sus expectativas y se convirtió en uno de los mejores momentos de toda su carrera.
9: ¿Cómo te sentiste con esta posibilidad de darle esta lección también a todo mundo, de esta comunicación juntos?
8: Pues mira, o sea, creo que nosotros nunca nos imaginamos que la gente iba a reaccionar así. Yo creo que sí dijimos, no, bueno, va a ser como extraño, va a ser tal vez como que mucho revuelo, pero este nivel yo creo que no nos lo imaginábamos. O sea, sí fue algo muy impactante para nosotros la reacción de la gente. Ahorita estuvimos en Monterrey, lo anunciamos en nuestras historias, así como de que dos, tres días antes, miles de personas fueron. Yo creo que nunca me había pasado algo así en mi carrera, de que fuera tanta gente a vernos y a apoyar y a gritar y como con esta euforia a ver la peli, pues nunca me había pasado a ese nivel. Entonces estoy muy impactada, muy emocionada y ojalá que vayan al cine.
7: Para Grupo Fórmula, Eddie Gutiérrez.
6: Ahí está.
4: Bueno, pues también a Mauricio Ockman le preguntaron lo mismo, porque ellos hicieron una película que se llama Hasta el Fin del Mundo. En la película sí tienen escenas candentes, pero en la película, pero dicen que en la vida real no. A ver, vamos a ver qué dijo Mauricio.
7: Mauricio Ockman fue directo. Quienes se hacen ideas de una posible reconciliación entre él y Aislinn Derbez es el propio público. Ellos mantienen su relación como siempre, muy cercana, de colaboración, y aunque eso sí, la fuerte química ahí está, y también aceptó que donde hubo fuego, cenizas quedan.
10: No, bueno, la verdad es que la banda se confunde sola, ¿no? Porque nos han visto a lo largo de todos estos años convivir de una manera pues muy linda y con un vínculo muy padre y una conexión increíble, y la verdad es que Hasta el Fin del Mundo pues sí es significa mucho a nivel personal, a nivel artístico, a nivel pues nosotros, ¿no? El vínculo, y hay una química que trasciende pues todo, ¿no? Y eso es lo que ve la gente y eso es lo que les gusta. Y está padre, ¿no? Entonces, sí, y este fue un fuego así de, híjole, sí, del tamaño de Plaza Universidad. Entonces,
7: el actor compartió que el más feliz con esta nueva colaboración tan estrecha entre los dos es su hija Kailani, quien estuvo con ellos todo el proceso en España.
9: Dice Kailani en ese sentido también. ¿Cómo
10: se pues Kai está feliz y Kai nos ha visto, o sea, es la testigo número uno de nuestra convivencia. Y pues la verdad es que a los dos nos interesa muchísimo el bienestar familiar y el bienestar de Kailani. Y creo que pues ella al final es la más ganona.
7: Para Grupo Fórmula, Eddie Gutiérrez.
4: Bueno, pues ya estamos de regreso.
5: Entonces no habrá recalentado, Max. Ya todo el mundo te pensaba.
4: Ya todo el mundo dice que no. Ellos dos dijeron que no va a haber recalentado. Entonces ya métanse en la cabecita. Solamente en la película. La película dicen que sí está candente. Pero bueno, vamos a corte. Ahorita regresamos. Viene Anabel Ferreira y María Aura a hablarnos de una obra de teatro. Y luego viene La Pasquel a hablarnos de Las Leonas.
5: Que está fabulosa en Las Leonas, ¿eh? Ya la vi a
4: sí,
5: La Pasquel.
4: Ya
5: está
4: la viste.
5: Maravillosa.
4: Bueno, es que es muy buena.
5: Qué gran maestra de actuación, La Pasquel.
4: Uh-huh. Vamos a corte.

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7: Cubtech presentó la serie de robots humanoides ultrabiónicos You World You One, desarrollados con inteligencia artificial y con infraestructura inteligente. A diferencia de sus otros modelos sin rostro, estos incluyen piel de silicio biomimética, hardware de inteligencia incorporada, sistemas operativos y modelos de lenguaje a gran escala basados en emoción. El You World You One es de tamaño real. Fue diseñado con una columna cervical biomimética de doble pivote que le permite replicar hasta el 90% de los movimientos humanos fundamentales. Es capaz de seguir los movimientos con los ojos y la sincronización entre el habla y los labios se redujo a 20 milisegundos para tener una experiencia de interacción extraordinariamente realista. Fue diseñado para el acompañamiento a largo plazo y destaca su sistema capaz de reconocer más de 20 estados emocionales sutiles con una precisión de más del 90%. Informó Aide Rivera. 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
8: El país con más islas en el mundo es Suecia, contando con más de 200.000 en todo su territorio.
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0: trae un bombón de 30.
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2: Bueno, estamos de regreso. Perdón, y vamos a platicar con Anabel Ferreira y con María Aura, que están en una obra de teatro que se llama Mamá ya tiene novio. Pero antes, quiero darle las gracias a la mamá de María Aura, Carmen Boyosa, que me mandó este libro que se llama El libro de Eva. Es una gran escritora mexicana y miren, este lo acaba de...
1: Ese tiene un par de años, ahora está por publicar otra novela, pero bueno, te la manda con mucho cariño.
2: Ay, pues muchas gracias.
1: Gracias.
2: Dale, muchas gracias a tu mami y un beso de mi parte.
1: Muchas gracias.
2: Pero bueno, vamos a hablar de la obra. Mamá ya tiene novio.
1: Sí.
0: Mamá ya tiene novio. Plantea muchísimas cosas. Es una obra que escribe Alonso Barrera, que es el marido de María y el papá de León, que también forma parte de los...
2: Ajá. O sea, es una obra familiar.
1: Sí.
2: Menos
1: sí.
2: tú.
0: No,
1: ay,
0: pero,
1: también.
0: Pero yo también soy familia. Lo
2: ah, bueno.
0: Quiero con todo mi corazón.
3: Pero tienes novio.
0: Sí.
1: Sí.
0: Un novio que del que mi hija, que interpreta a María, no está precisamente del todo convencida, ni orgullosa, está preocupada. Pero es muy interesante cómo se presenta en la obra esta problemática de cómo los hijos reciben a los postores, a estar con la mamá de diferente manera. La producción es de María, que es mi amiga antes que cualquier otra cosa, y estoy muy orgullosa de que estamos trabajando juntas en esto, y me callo tantito para que María hable.
2: Oye, pero es que los hijos se convierten como en los papás, ¿no?
1: Sí, pues de eso habla también esta obra, ¿no? De cómo estos papeles que de pronto nos imponemos como si fuera nuestra responsabilidad de alguna manera educar a los papás o decirles que está bien o que está mal, ser jueces. Y es una obra muy bonita porque además de que te vas a reír mucho, es una comedia, por supuesto, para adolescentes, de adultos, todo el mundo se la va a pasar padrísimo y se van a reír mucho, pero también tiene esa reflexión, ¿no? De cómo a veces pensamos que los hombres cuando enviudan o cuando se separan o se divorcian, pues qué padre que ya anden con alguien más, y si es más joven, pues tanto mejor.
2: Sí.
1: Y en cambio a las mujeres no, si enviudas o si te divorcias o te separas, de pronto no, qué escándalo, que mamá está loca, cómo cree que va a andar con alguien y luego alguien más joven. Y entonces, pues esta obra habla de eso, y en un momento el personaje de Anabel dice algo muy bonito, que dice, ¿cómo me vas a liberar a mí si no te puedes liberar primero a ti? Porque claro, en la obra se tratan muchos temas familiares y psicológicos de cómo mi personaje está como muy atrapada en las convenciones, en las cosas que cree que puede o no puede hacer, o en las que deben hacer las mujeres o no, y está muy traumada porque tanto la mamá ya tiene novio como el hijo adolescente ya tiene novia, y la única que está sola y deprimida y de pésimo humor es mi personaje.
0: Pero también porque pasó por
2: un divorcio
0: claro. poco amable, bueno, como normalmente son.
2: Sí, claro.
0: ¿No? Nos gusta decir lo contrario. Todos somos amigos, ¿no es cierto?
1: Sí.
0: En la mayoría de los casos no es así. Pero también se plantean muchas otras conflictivas de cómo América, que es el personaje de María, es una mujer sumamente conservadora, mientras que mi personaje, Maruca, es absolutamente liberal. Entonces hay un contraste muy bonito entre ambas.
2: No, y además han de estarse peleando todo el día.
1: Un poquito, sí. Pero se quieren mucho.
2: Sí se quieren, pero se pelean.
1: Pero sí chocan muchísimo.
4: Oye, María, ¿y cómo es para ti como productora levantar teatro en estas épocas? Pero ¿cómo ha sido también levantar, conseguir teatro? Contratar a la señora,
0: no es fácil, claro que no.
1: Soy temeraria. Pues la verdad ha sido una nueva aventura que he disfrutado muchísimo. Arrancamos primero con Le cambio a su vieja por una nueva, que es la otra obra de teatro que también escribió y dirigió Alonso Barrera, mi esposo, que nos ha ido súper bien. Llevamos casi 2 años haciendo gira por toda la República, nos ha ido padrísimo, y ahora estamos arrancando con este nuevo proyecto que también nos fue increíble. Empezamos primero en Querétaro, en el teatro que es casa de todos ustedes, pero es nuestro teatro de Alonso y mío en La Fábrica en Querétaro. Nos fue increíble, tuvimos funciones llenas con puros comentarios bien bonitos. La gente de verdad quiere muchísimo a Anabel y no es gratuito porque además de ser una persona increíble, es una mujer talentosísima y en escena, pues tanto haciendo comedia como haciendo drama, es una delicia verla. Y pues estamos muy felices, muy agradecidos con Anabel de que haya apoyado este proyecto, porque pues sí, también es yo estoy arrancando como productora, ustedes saben que siempre he sido actriz, a mí me encanta actuar, es lo que ha sido mi pasión toda la vida, pero pues ahora estoy arrancando como productora y es una aventura muy divertida. Hemos tenido también muchos aliados en el camino, pues, ¿no?, de personas que nos han contratado en diferentes plazas, hemos estado trabajando con diferentes promotores y pues una aventura muy divertida y sobre todo pienso que no hay trabajo más bonito que hacer reír a la gente. ¿De veras?
3: ¿Van a presentar aquí en el Teatro Xola?
1: No, vamos a estar en el Teatro Ferrocarrilero.
0: El domingo.
1: Este domingo a las 5 de la tarde.
2: ¿Y nada más un día?
1: Por el momento nada más un día, es como una función de gira.
4: Ok.
1: Porque después después vamos a Metepec, vamos a estar en Morelia. En Veracruz.
4: Bueno, pero sí hay una gran posibilidad de verlas en toda la República.
0: Sí, por supuesto. Y además, en algún momento pretendemos hacer una temporada fija aquí en la Ciudad de México. Claro. Nada más que el orden de los factores en este caso no altera el producto.
2: Sí. Oye, y estábamos platicando contigo, Anabel, porque vi una serie que se llama Una Familia Complicada, y ahí Anabel hace a una hermana incómoda.
0: Sí. Muy incómoda.
2: Terrible. Y teníamos un tráiler de la serie, ¿no? Para que vieran a Anabel como la hermana.
0: ¡Qué padre!
2: La hermana incómoda.
0: La hermana imprudente.
2: ¡Ay, qué imprudente!
3: Oye, Anabel, tú te ves guapísima además, pero a ver, cuéntanos, ¿cómo la has hecho? Porque dice que tiene dos problemas de salud y te veo, pero perfecta. Sí,
2: ¿dos problemas de salud tienes?
0: Tengo resistencia a la insulina y tengo hipotiroidismo. Entonces había subido 18 kilos porque eso estaba fuera de control. Con lo cual, estaba con un nutriólogo y yo le dije, oye, hagamos análisis y no sé qué, porque la verdad yo hago lo que me dices y no veo resultados. Y entonces, una amiga me dijo, no, ¿sabes qué? ¿Qué vamos con mi bariatra? Y el bariatra, en cuanto me vio, me dijo, es que más que gorda, estás hinchada. Entonces necesito estudios. Y ahí salió. Hipotiroidismo, claro. Y resistencia a la insulina. Entonces te lo controlan. Y recuperas tu peso.
2: Recuperas el peso porque estás delgadísima.
0: Sí. Yo soy un espárrago desde siempre,
2: sí,
0: ¿te acuerdas?
2: Toda la vida ha sido flaquita.
0: Exacto, un ejotito feliz. Y estaba como, pues yo me veía en el espejo, sí, y decía, ¿y este locker?
4: Ay, no.
2: ¿De dónde sale?
0: ¿Y este locker no soy yo? ¿Este no es mi empaque? Quiero el mío. Claro. Y la ropa, pues nada me quedaba. Pues sí.
3: ¿Pero hubo depresión, Anabel, o no? Cuando te empezaste a ver así, ¿te llegaste a deprimir o no?
0: No, pues no, te reconoces que no eres tú y sabes que algo está pasando y haces lo que tienes que hacer, ponerte en manos de los expertos.
4: Pero a ver, yo tengo una pregunta, señora. A ver, ya en la obra, pues obviamente le consigue novio María en la obra. Pero en la vida real no, también aprovecha.
0: No, me los consigo yo, si no hace falta que me los consiga ellos cada vez.
3: ¿Por Tinder o qué, Anabel?
0: Ay, no.
3: ¿No?
0: No, porque soy re desconfiada, fíjate. No, si no es conocido del conocido y no sé qué, no me presto.
2: No, si presentándote las te van como en feria, imagínate.
0: Exactamente.
2: Desconocidos, peor.
0: No, yo no me expongo.
3: Oye, pero verdad que nunca tampoco salió en la red que supuestamente en aquellos años cuando estabas con tu programa, Eugenio Derbez te había echado también el perro. ¿Fue cierto esto o nunca?
0: No.
3: ¿No? En aquellos años gloriosos, ¿no?
0: Yo nunca sentí que me echara el perro.
3: No.
0: No, ahora soy re despistada. Pero, no.
2: No, ¿verdad?
0: Según yo no.
3: Ah, okay.
0: ¿Quién sabe? Según yo no.
2: A lo mejor, quién sabe.
0: Pero a lo mejor.
2: Oye, pero a ver, otra vez a la obra. Sí. ¿A qué día van a estar y a qué hora?
1: Vamos a estar este domingo, 19 de julio, a las 5 de la tarde, en el Teatro Ferrocarrilero en Tlatelolco.
2: Sí.
1: Es un teatro grande. Muy. Y bueno, y la obra además también tenemos otros actores maravillosos en escena, tenemos un elenco increíble, además de que obviamente está mi hijo, que también eso pues es una aventura padrísima, ¿no? Actuar con mi hijo.
0: Máximo.
1: Y pues es una obra que la verdad hasta ahora nos ha ido súper bien, la gente le gusta mucho, se ríen mucho, lloran un poquito. Comedia. Y es una comedia. Sobre y todo. Sabes que también es una obra que sirve mucho como para sanar las relaciones mamá-hija, sí. Que es una relación difícil, digámoslo, sí, ¿no? Siempre. Es la verdad.
0: Sí.
1: Y esta obra también como que destapa eso y es bonito, yo he visto que van mamás e hijas y como que empiezan un poquito así y al final de la obra dicen, híjole, sí. ¿Para qué perdemos el tiempo peleándonos? Claro. Y podemos estar juntas y tenemos la fortuna de tenernos todavía la una. Padre.
0: Pues entonces sí, es el teatro ferrocarrilero el domingo.
2: El domingo
0: a las 5
1: de la tarde.
0: Y nos van a regalar 5 pases dobles.
1: Yeah.
0: Entonces le acaban de decir a Flor. Entonces, por favor, repórtense a la multilínea para que se vayan a ver. Mamá ya tiene novio y novio joven además.
2: Sí. Novio joven.
0: Cualquier ahí, y garraleta no. Un joven y un guapo.
2: Sí, luego tampoco eso es garantía, más, ya sabemos. Ay, no, luego el material no está así que digas, híjole, en abundancia, buenísimo, no necesariamente.
0: No. Es la verdad. En los jóvenes hay más chance de que salgan buenísimos.
2: Sí.
0: A los que no
2: son. A los mañosos.
0: A los mañosos.
2: Sí, es verdad.
0: Bueno,
2: es
0: pues verdad. Yo les agradezco que hayan venido. Ojalá regresen después de. Gracias. Antes de que, o regresen de gira un día que estén aquí. Se vienen a platicar más largo y tendido.
1: Ay, sí.
0: Gracias, María Aura. Dale besos a tu mami, por favor.
1: Gracias.
0: Gracias, Anabel.
2: Gracias a ustedes,
0: gracias. Qué gusto verte.
2: Igualmente.
0: Y no se pierdan la serie también, la de una familia complicada.
2: Está padrísimo.
0: Muy divertida.
2: Padrísimo.
0: Gracias, Anabel. Gracias,
2: a ustedes.
0: María Aura.
2: Gracias.
0: Vámonos a corte y volvemos.

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19: Los pulpos tienen 3 corazones que bombean sangre azul por todo su cuerpo para sobrevivir en las profundidades del mar.
18: Información sorprendente.
19: Los escorpiones brillan bajo la luz ultravioleta debido a una proteína especial presente en su exoesqueleto que los hace visibles.
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0: final nada más.
1: Ve a verla.
2: Yo sí la vi ya una vez, pero la tengo que ver contigo. Estamos de regreso y ya llegó la señora Silvia Pasquel.
1: La leona.
2: Ya está aquí la leona, que está en las leonas. Oye, ya tienen mucho las leonas.
1: ¿Dos años?
0: Qué rápido. Yo fui a la conferencia cuando las primeras leonas... Pero ha ido evolucionando la obra, ¿no? Sin duda.
1: Pues creo que es también el cambio, que constantemente están cambiando de actrices y se uh-huh. están,
2: Tú acabas de entrar, ¿no?
1: Ya tengo, voy a para 2 meses ya.
2: 2 meses, sí. Fíjate.
1: Y eso también es lo que ha hecho que la gente la vuelva a ver y ahora la va a ver con fulana y ahora con... Hay como tres que están siempre, ¿no? Sí. Que son Angélica, Victoria y Mara Patricia.
3: Uh-huh. Sí. ¿Qué personaje haces en las leonas?
1: Miranda. Decirme.
3: Pero ¿cómo es Miranda?
1: Miranda es la amiga, esta amiga de este grupo de 4 mujeres que son las que componen Las Leonas, que es un grupo de amigas. Mm-hmm. Y esta es la mocha, la que tiene una vida de la fregada, pero ella siempre está aparentando que tiene una vida muy feliz y que es feliz con su marido y que se lleva súper con sus hijas. Y al final lo que pasa es que llega a la ciudad una mujer que es como de estas que dan cursos de superación y el rollo, que uh-huh. se llama Diana Baglio. Y entonces las 4 amigas van a ese curso que dura un día. Y en ese curso pues van sacando ahí todas sus situaciones. Pero fíjate que yo lo que veo en esta obra, a diferencia de todas las obras que son de puras mujeres, es que ellas, fíjate que cuando están hablando con la yo no sé si es psicóloga o chamana o qué, porque una psiquiatra pues te tendría en un diván sentado claro. hablando, y ella es como un curso de superación en donde hablan y da consejos y te hace ver cosas, ¿no? Entonces, todas, fíjate que a partir de la relación que tienen con el hombre, son la problemática que tienen. Porque a partir de que hablan con la doctora, todas en el momento que resuelven la problemática con la pareja, su vida les cambia.
2: Claro.
1: Entonces, yo lo empecé a analizar y dije, pues claro, a partir de que acepta Miranda que el marido le pone el cuerno, que le pone el cuerno con la hermana, que les sacan dinero, que a partir de ahí ella se supera y se libera y vuelve a ser una mujer alivianada y divertida y chistosa y no toda está así comprimida, ¿no? Entonces... Sí, me gustó mucho esa diferencia de ver en la misma problemática, porque está entre mujeres sí, frente al espejo, o sea, mujeres y mujeres, las divorciadas, las mamás, como las quieras, grupos de mujeres siempre terminan juntándose para hablar de sus problemáticas.
0: ¿Y qué te convenció, ¿no? Silvia, de querer aceptar? Porque como sabemos que tú eres muy de tu teatro, de tu foro, porque ahí también tienes otras obras, de estar en Acapulco con tus mascotas. ¿Qué te convenció de venirte a amarrar fines de semana?
1: Indiscutiblemente el elenco, ¿no?
0: Okay.
1: Pues digo, trabajar con Angélica Aragón, Victoria Rufo, con Mara, con todas, porque pues es una experiencia trabajar con uh-huh. todas, porque no todas son uh-huh. actrices, todas son también de diferentes uh-huh. ámbitos, sobre todo el periodismo y de la actuación, uh-huh. ¿no? Entonces, pues, sí, también es un experimento interesante, que estuvieran 2 años juntas también pues es una garantía, aunque sí lo pensé, porque al final también llevan 2 años juntas, ya están muy hechas, muy amalgamadas uh-huh. para entre ellas, y llegar una personalidad como la mía, que pues es fuerte y que muchas veces puede estar digamos que salpicada de que ay, que si es sangrona, que si es muy estrella, que si, ¿me entiendes? Ajá. Hasta que realmente convives en teatro o en una telenovela es cuando realmente tu personalidad, es como Big Brother.
2: Ándale,
1: ¿no? Es cuando sale toda la personalidad. Entonces, claro. Digo, yo también tenía miedo de llegar y que no, porque pues al final te digo, son mujeres que llevan 2 años juntas.
2: Claro.
1: Y no, a todo dar. Llegué, caí en blandito. Ajá. Y ya conocí a Mara, pues es mi amiga desde hace muchísimos años. Ella, su hermano, que acaba de
3: morir.
1: Francisco. Estuve en su boda, que estaban hablando de Vicente. Yo fui la única que tomé la boda de frente. Todos los periodistas me odiaban porque estaba yo tapándolos a todos.
0: Ay.
3: ¿Por qué no hiciste eso, Silvia?
1: Y digamos que con Lupita también tuve la oportunidad de convivir, porque ella, cuando estuvo en Miss Universo, compartió habitación con una amiga mía que se llama Rebeca Dávila, que era Miss Salvador.
2: Ah, sí.
1: Y de hecho es de la única que habla en su libro, es de Rebeca. Sí. Entonces, por Rebeca ya había tenido acercamientos. Bueno, Ana Patricia Rojo.
2: Claro.
1: A Paola no la conocía, no había... Digo, la conocía, pero nunca había tratado con ella. Y no, padrísimo, me encantó.
3: ¿El texto en cuánto tiempo te lo tuviste que aprender?
1: Sí, estuve como un mes ensayando con el maestro de Amico. Sobre todo porque queríamos empezar de cero, porque ya Lupita Jones había hecho este personaje por mucho tiempo. Y pues yo le quería dar otro tinte, otro tinte, ¿no? Porque pues es como que la chismosa, pero no es chismosa. Es como que busca ese pretexto para poderse comunicar con
0: usted. ¿Y cuánto tiempo se queda, señora? O sea, indefinidamente en la obra. ¿Estará?
1: Sí, está muy cómodo. Mira, trabajo los fines de semana y tengo suplencia, puedo faltar. Porque ahorita me voy, por ejemplo, el 24 y 24 estamos Alberto y yo con la profesora en Las Vegas. Uh-huh. Estamos en Las Vegas 24 de julio, dos funciones. Y luego el 25 y 26 estamos en Los Ángeles, dos funciones diarias también, que nos lleva Alberto Mayagoitia.
2: Sí.
1: Y después en septiembre vamos a hacer otra gira todavía más larga por todo lo que es Raleigh y Arlington y no sé cuéntame.
3: Que con esto vuelves a refrendar
1: hasta
3: que,
1: Nueva York.
3: Que Silvia no va a estar en la casa de los famosos porque la edad tu nombre seguía sonando, que ya ibas a entrar.
0: La
3: y
0: lista
3: no,
0: estaba.
1: Ya que me paguen porque si se han publicitado mucho con mi tema de que si voy a entrar, yo ya les he dicho que no. A mí me gusta el concepto, me gusta verlo. Me gustaría estar en el panel o en esos de antes y después, pero dentro de la casa yo no me veo, no es un proyecto que a mí me entusiasme. Realmente, estar recibiendo un muy buen sueldo, porque siempre me han ofrecido un sueldo mucho mayorcito que el que me ponen en las encuestas, pero qué pan tan amargo que todos los domingos te tengan que estar diciendo que te largues porque te odian. Entonces, pero... la verdad, yo soy muy feliz. No me gusta ir a lavar platos, a cocinar, a lavarme mi ropa. O sea, son cosas que
2: A mal comer.
1: Y luego también soportar algunas cosas higiénicas de algunos otros personajes. Entonces, sí, yo tengo todas esas comodidades en mi casa.
0: ¿Pero sí se acercó Rosa María a Silvia?
1: Sí, la amo. No sabes qué bien me cae Rosa María. Acabo de estar con ella en la temporada que hicieron de Abelito.
0: De Mi Guarda.
3: De La Guarda.
1: El último capítulo que estuvo chistosísimo porque regresa el angelito al cielo y le hacen un juicio para ver si lo que hizo en la tierra estuvo bien y yo soy el fiscal. Yo soy el acusador. Entonces, y los que lo defienden son Margalef y Fastlich. Está muy... Y el dios es el... ¿Cómo se llama? Murray.
3: Rodrigo Murray.
1: No, ¿sabes qué chistoso capítulo? Y ahí todavía me decía, no voy a descansar hasta que entres a la casa. A mí llévame al panel y yo feliz.
0: Ni con una cifra de...
2: Adentro, ¿no? Pero qué asco.
0: Medio millón para arriba.
1: No quiero sonar pretenciosa, pero no lo necesito.
0: Okay.
1: La verdad, lo que tengo lo he hecho con mi trabajo. Lo que tengo me da para vivir cómodamente. Uh-huh. No necesito... En la pandemia, bendito sea Dios, me pude dar cuenta de que podía yo resistir estar un año y tanto sin trabajar. Uh-huh. Que te voy a decir una cosa, tuve mucho trabajo en la pandemia, de streamings y de todas esas cosas, que abrieron una posibilidad muy diferente a los artistas, pero la verdad no.
2: No.
1: O
2: sea, a bañarte con 12 ahí en el mismo.
1: Te digo, y a lavar todo. ¿Por qué si tengo bien, estoy bien cómoda en
0: pues
1: mi casa?
0: Hizo buena elección porque ahorita nos presentamos al noveno y hay puro lío ya, señora. Ya de los desperfiles que vimos va a haber lío.
1: Lío.
0: Y funada, pero qué bueno que...
1: Pero esa es otra, fíjate. Este proyecto es para dos tipos de carreras. Una, la que quiere despegar, darse a conocer, como el árabe este precioso que acaba de llegar. ¿Quién lo conocía? Ahora lo va a conocer todo el mundo, le va a conocer los abdominales y las pompis y los todo ojos lo que se los pintó, ¿no? O sea, ¿me entiendes? Ese tipo de carreras que sí necesitan un empujón para darse la viralidad, ¿no? O carreras que necesitan refrescarse, ¿no?
0: Claro.
1: Que necesitan que... Pero ahí está el peligro también.
2: Claro.
1: Porque
2: pero
1: ya cuando te conocen ahí... Pues ya
2: o,
1: si no
2: o te
1: les
2: va
1: gusta,
2: bien o te va mal.
1: Sí, no, y si te va mal, te va muy mal.
2: Muy mal.
1: Muy
2: pero mal. Además tú no necesitas porque estás en el teatro y luego tienes gira.
1: No podría. Además no podría. Todavía me siguen preguntando, ¿vas a entrar? A ver, estoy en Las Leonas. Estoy viajando con la profesora. Te juro que tenemos muchos. Ya nos están hablando para ir a trabajar a Argentina.
2: Fíjate.
1: Entonces, como es una obra muy fácil de llevar, y Alberto y yo tenemos un gran cartel en televisión y en cine, entonces sí nos están saliendo muchas cosas, y seguramente con las Leonas también viajaré. Y te digo, no hubiera podido hacerlo porque ya tenía yo la visa de trabajo.
2: Bueno, vamos a ir a un corte y ahorita, si no nos dan a la computadora, ahorita regresamos con Silvia Pasquel y las Leonas. Ya la conozco.

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9: La orina de los gatos brilla bajo la luz ultravioleta debido a que sus componentes químicos naturales la hacen fluorescente.
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11: La secretaria del Medio Ambiente, Alicia Bárcena, informó que la actual administración invertirá más de 20,000 millones de pesos en el sector ambiental. Puntualizó que el gobierno federal ya inyectó más de 2,000 millones de pesos en 93 proyectos concluidos en ejecución o por iniciar en 2026. Estados Unidos anunció un arancel del 25% sobre determinadas importaciones de Brasil a partir del 22 de julio. El gobierno de Luis Inácio Lula da Silva ya lista su respuesta con la Ley de Reciprocidad y el Mecanismo de Solución de Controversias de la Organización Mundial del Comercio. Artículo 19. Organización Defensora de la Libertad de Expresión reportó que el 13 de julio personas desconocidas intentaron ingresar por la fuerza al domicilio del periodista independiente Ángel Maldonado en Ciudad Acuña, Coahuila. Denunció que el mecanismo para personas defensoras de derechos humanos y periodistas ha sido insuficiente.
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0: Estamos de regreso, seguimos platicando con Silvia Pasquel, que la dejé a medias de la conversación. Nada más que primero vamos a platicar con Lucecita, que ya llegó y nos va a platicar de las buenas noticias del doctor Simi.
1: Oye, queremos todos ir a ver la obra de Silvia. Obvio que se ve que está buenísima, la de Leonas.
2: Sí. Además va pura leona, te lo juro.
1: Entonces, pues, voy a leona. Pues entonces de ahí somos,
2: claro,
1: ¿no?
2: Sí, claro. Oiga, es el club de los leones.
0: ¿Eres Leo?
1: No, yo soy escorpión.
0: Ah,
1: Bobby.
3: ¿De noviembre?
1: Sí, claro.
2: No, con Marte retrógrado.
1: Oigan, les vengo a platicar, efectivamente, miren nada más qué chulada, de los tatuajes de mi querido doctor Simi. ¿Te acuerdas que te dije que te iba a traer 50 más?
0: Sí.
1: Aquí hay 50 más, mi querida Maxine.
0: A ver, si tienen tatuajes, aquí tengo.
1: Ahí los tenemos. Ya le dejé a Flor cómo se ponen boca abajo con agüita. Ay, pero es que ahí te va.
0: Se los pone boca abajo, le pone agüita encima y ya le queda el tatuaje.
1: Además de estos, que son los imitatuajes, que aparte pueden ser parte del club de los imitatuados y meterse a la página de Simi Lovers, porque va a haber muchas sorpresas ahí. Salieron también ya los sellos. Díganme si no estás. Ah, los tatuajes te van a costar 5 pesitos en las farmacias. Ya están llegando a todas las farmacias, igual
0: yo
1: que estos
0: los voy
1: sellos.
0: A dar regalado.
1: Regaladitos. Oiga, los sellos, está el grande y el chico. Este es el chico, ¿ok? El grande está en $2.99 y el chiquito, vean nada más, $199, y el chiquito, vean nada más qué monada, en $156 y el otro en $2.99, que son una belleza para traer, así de, me quito, me pongo, ¿no? Pero bueno, esa es una, para que ya vayan corriendo por ellos y también se metan a la página y tengan sorpresas. Otra, ¿no han visto estas entrevistas de un programa que se llama Mentes Únicas, que está espectacular? Es patrocinado por Farmacias Similares. Bueno, resulta que en este programa los 30 periodistas son chavos neurodivergentes, principalmente autistas, lo cual se me hace brutal. Ellos mismos hacen su investigación y elaboran las preguntas. Ya han entrevistado que sea Eugenio Derbez, que sea Marta de Baile, a Juanpa Zurita, Anaí, pero ahora le tocó ir justamente a nuestro querido Víctor González Herrera, el presidente ejecutivo del grupo y Farmacias Similares. Lo entrevistaron. Ustedes no tienen idea las preguntas, mil cosas que yo no sabía, de Víctor. Y mira que me sé mucha historia de lo que son los integrantes de Farmacias Similares. Por ejemplo, yo no sabía ni que lo habían hecho caballero, así con espadita y toda la cosa, ya sabes.
3: Doctor.
1: No, a él, a Víctor González Herrera, sí, claro.
0: Mira, González Herrera.
1: De cómo ha trabajado la parte del mindset, de la meditación, del ejercicio y de la salud, y cómo eso se ve reflejado en lo que buscan. Dijo en la entrevista, si te la avientas completa, que ella está en Claro TV, te das cuenta, fíjense lo que es de veras
0: buscar. ¿Dónde la podemos escuchar?
1: En Claro ya está enterita,
0: en
1: la plataforma de Claro Video, ¿ok? Ahí él platica, y fíjate lo que dice, que Dr. Simi está enfocado al bienestar de las personas y que no solo busca estar vende medicamentos. Por eso también tienen una rama tan importante que son todos los suplementos para prevenir que
0: las
1: tengas buena salud. O sea, no están buscando así como el negocio per se, ¿sabes? Y también buscan, ves que a cada rato invitan a meditaciones y todo para que encuentres también tu salud mental y demás. Ahora, con este programa que están patrocinando, también buscan la visibilidad y la inclusión de personas con discapacidad, que son programas que también llevan a cabo de maneras súper importantes y de manera muy fuerte. Y tienen todas estas líneas de ayuda, atención psicológica, por ejemplo, la línea morada para mujeres maltratadas. O sea, y estos chavos les estuvieron preguntando al respecto. O sea, le preguntaron de su vida personal detalles que yo dije, ¡qué fuerte! Pero él desde que se sentó dijo, yo voy a contestar lo que me pregunten, porque a eso vine. Y le hicieron unas preguntas personales bien fuertes, y él amarró
0: todo
1: y dijo,
0: contestó.
1: Y platicó y contestó absolutamente todo, también de las estrategias que llevan a cabo, del crecimiento que ha tenido Dr. Simi, de las colonias, ¿no? De cómo han pintado todas las colonias, y cómo explicó, como sucedió en Brasil, ¿se acuerdan? De que se hizo un ejercicio, comprobado ya psicológicamente, de que cuando tú estás en una zona que se ve bien mantenida, en las favelas, que se ve bien mantenida y pintada, está comprobado psicológicamente que los índices delictivos bajan de una manera enorme, y sobre todo cuando involucras a la comunidad a llevar a cabo esa pintada. Entonces, eso lo han aplicado, por ejemplo, en sus colonias, y en todos estos lugares donde ves que pasas y está la cara de Dr. Simi y demás. Pero bueno, Esto es solo parte de lo que les quería yo venir a
0: platicar. La podemos ver en Claro Video.
1: En Claro Video, ya todos estos capítulos que les platiqué. Okay.
2: Yo consumo la proteína y la creatina del doctor Sim.
1: No es buenísima. La que dice C2, ¿no has probado?
2: Hay una de mujer, sí, hay una específica para mujer.
1: Ya, si lo dice Silvia Pasquel.
2: Lo compro los lunes.
1: Que es cuando hay descuento.
0: Porque los lunes hay descuento.
1: Es cuando hay descuento el 25%. Aquí, puro conocedor, hasta mi querida Silvia Pasquel, sí. Bravo. Enorme.
2: Sí, es muy buena.
0: Gracias, Lucecita.
1: Gracias a
0: ustedes. Oye, seguimos entonces platicando de que nos estabas diciendo de...
2: ¿Tú te acuerdas?
0: Que no necesitas entrar a la casa de los famosos.
2: Ah, no, no. No, yo te digo... Estoy tranquila, así como estoy bien. Me gusta el concepto, lo que decíamos, ¿no? Que pues también es muy riesgoso ya cuando tienes una carrera. Me ha costado mucho trabajo mantener mi carrera, sobre todo limpia de muchas cosas.
0: Sí.
2: Voy a cumplir 58 años de carrera y creo que en este momento sí sería difícil. A lo mejor unos años atrás sí me hubiera aventado. Pero creo que en este momento preciso de mi vida, a la edad que tengo, con los compromisos que tengo, el trabajo, mi familia, mis perros, son mis hijos, tengo 16 perros.
0: ¿Cuántos tienes? 16.
2: Siempre he tenido 16 y siempre
0: te
2: admiras. No,
0: pero acá, no, en Acapulco tenías uno y acá, en Acapulco 10 y aquí 8.
2: Y aquí tengo 6.
3: ¿Y quién le cuida ya los 10?
2: Tengo una
3: persona. Sí, hay un cuida, pero tiene ahí cámara y todo para que
0: se... Pero puro chihuahuita.
2: Tengo dos grandecitos y tengo unos medianitos, que este año en Semana Santa se me murió. Siempre a Tere le toca. Cada vez que va a Tere a Acapulco, le tocó el temblor, le tocó que se muriera Juan.
4: Que ya no vaya entonces tanto a Acapulco, ay, Tere.
3: Ya no la invite, ay, señora.
4: Voy a hacer la sal de Tere.
2: No, nada más que ya llega y ya tenemos precauciones.
0: Ándale.
2: No, pero sí le ha tocado a la pobre el temblor. Sí estuvo bien fuerte, sí. Bien feo. Y luego ahora que está viendo uno lo de Venezuela, sí te da.
0: Oye, ¿y se te murió entonces la perrita?
2: Sí, se me murió mi
0: perrita. Pero entonces ahora tienes 16.
2: Tengo 16.
0: 10 en Acapulco y 6 aquí.
2: 6 chiquitos, ya tengo que... Ya mucho viejito, Max, porque sí. Pues, ya tienen muchos años conmigo. Entonces ya tengo muchos perritos que ya tienen más de 10 años, 11. Entonces, pues ahorita los tengo que estar cuidando. Y te digo...
0: No, tienes muchas cosas que hacer.
2: No tengo la necesidad.
0: Y tu hija y tu nieta maravillosa, preciosa.
2: Ah, sí, mis nietos. Extraño mucho. Mi hija ahorita está en Colombia porque está en un proyecto allá de Top Chef. Uh-huh. Y no, pues sí, la
4: que
2: vino ahorita el fin de semana, pero vino así de rapidísimo. Y pues nos vimos el domingo, estuvimos todo el día juntos. Porque estuvo también Humberto, estuvo mi nieta. Pero... Sí, la extraño mucho.
0: Sí,
2: entonces, estamos muy muéganos, mi hija y yo.
3: Sí. Oiga, ¿y no sería un tatuaje ahorita que decía que tiene ganas de hacerse un tatuaje como con su hija y su nieta? ¿Un tatuaje que las identifique a las
2: todas
3: tres?
2: Todas tienen, pero no necesitamos ese tipo de cosas para tener identidad entre nosotras.
4: No. Oye, qué padre que se hayan llevado también Humberto y Stephanie, se hayan comprendido tan bien, porque tú conoces a Humberto.
2: Mi amigo resultó, ¿verdad?, mi yerno.
4: De tu amigo a tu yerno.
2: Yerno, le digo. Sí. Suegra.
0: Yerno. Yeah. Ay, pero es lindo, ¿no?
2: Ah, es un amor.
0: Ay, es lindo.
2: Mira, yo creo que
0: una persona educada.
2: Una persona como mi hija en este momento de su vida, creo que es la verdad un agasajo, porque está bonita, mi hija es una mujer productiva, es trabajadora, es innovadora, está siempre con su música, está guapa, se conserva muy bien, ha creado una familia muy bonita, tiene unas hijas lindas, y pues yo creo que es una mujer que viste, no te llega ni a opacar, al contrario, está con su pareja, y Humberto está feliz con mi hija, lo veo muy contento, el tiempo que llevan juntos, pues hemos llevado una linda relación, claro, familiar. Hay mucho respeto y mucha admiración, y pues eso está padre. Y como cada quien vive en su casa, eso creo que está mejor.
0: Eso es perfecto.
2: Sí, sí, viven ciego, claro, obvio que tienen sus
0: ay,
2: tiempos.
0: Perfecto, que cada
2: no
0: quien
2: vamos a meter en eso. Pero sí, muy bien.
3: Ya está más tranquila.
0: ¿Y tú no tienes novio, Silvia?
2: No.
0: ¿No?
2: Ya no hay, Maxi. Ya de todos los bandos se quejan.
0: Sí,
2: de
0: ¿verdad?
2: Todos los bandos se quejan que ya no hay hombres.
0: De plano.
2: Y luego, pues uno de nuestra edad quiere una de 30, de 40. No.
0: No, ¿quieres un joven o uno de...?
2: Ay, no, qué hueva.
0: Más.
2: Ay.
0: No, mejor más grandecito. No,
2: sí,
0: ¿no?
2: Sí, ya un hombre. Pues, un hombre realizado y feliz.
0: Ándale.
2: Sí.
0: Y que no,
2: y
0: que
2: tampoco no quiero estar cuidando enfermedades.
0: Prostatas que no usas.
2: Ya con las mías tengo.
4: Oye, pero si tuviera, diríamos que es de economía frágil, pero es muy amoroso, atento, caballeroso.
3: Frágil. Pues frágil, frágil de un restaurantito no normal, señora. Uno de la Condesa.
0: Frágil quiere decir que no tiene lana, que lo tienes que mantener. No, gracias. No.
3: Bueno, por lo menos invitarle al teatro ahí en Las Leonas algo.
2: Bueno, eso lo invita el productor, no yo. Él es el que me da los pases. No, es, mira, un hombre que yo creo que una persona que está a tu lado te viene a dar, no a quitar.
0: Claro.
2: Entonces, si es una persona que no me puede dar lo que yo me doy de una manera normal y sencilla, sin espavientos, porque tampoco, yo no soy gastalona de, ay, de comprarme bolsas carísimas de París y eso, no. Se me hace una, perdón, yo respeto a las personas, pero para mí es un gasto superfluo. Claro. Yo prefiero gastarme ese dinero en invitar a mi hija y a mi nieta y irnos un mes a España, como nos fuimos el año pasado, que fuimos a conocer toda la parte baja de España, toda Andalucía y todo, hicimos un viaje 3 semanas divino. Y ahora también nos vamos a ir otra vez de viaje. Entonces, yo, para mí, mi inversión está más
0: En viajar, claro.
2: Que en viajar, en ir a un buen restaurante, no, sí me doy mis
0: que
2: gustos.
0: Que traer una bolsa de...
2: Sí, que, pero no
0: 800 mil pesos.
2: Y de zapatos y alhajas y todo eso, ¿para qué te lo roban luego? Sí. Hasta se andan peleando por eso.
0: Claro. Como tú comprenderás. Oye, pues te agradezco que hayas venido. Gracias, Pascal, de veras sabes que te
2: espero
0: quiero.
2: Que vayas a Las Leonas.
0: Sí, ya la vi, pero la voy a ver contigo, que
2: es
0: no
2: diferente, vela.
0: Claro, la voy
2: de verdad, creo que el personaje se ha ido más hacia la comicidad. Okay.
3: Cuatro dobles claro, tenemos.
4: Cuatro papas
2: para la segunda bueno, función.
0: Bueno, nosotros ya nos despedimos. Gracias y hasta mañana. Un beso a todos.
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0: 1.000 docentes en Jalisco. Un hombre fue vinculado a proceso por su probable responsabilidad en el delito de feminicidio. La víctima fue localizada en el municipio de El Salto. De acuerdo con la carpeta de investigación, los hechos ocurrieron el 31 de agosto de 2025. Soy Sebastián Miermir y en una hora más información.
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1: Parque Nacional Redwood, Estados Unidos. Situado en la costa de California, este bosque es el hogar de los seres vivos más altos del planeta, las secuoyas rojas. Estos gigantes pueden superar los 100 metros de altura y vivir durante siglos. El ecosistema costero, envuelto frecuentemente en niebla, proporciona la humedad necesaria para su crecimiento monumental. Caminar entre estos árboles centenarios ofrece una perspectiva única sobre la majestuosidad y la resistencia de la naturaleza frente al tiempo.
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4: Muy buenas tardes. Tenga usted muy buenas tardes. Y sí, claro, es la una en punto, pero en punto, tiempo del Centro de México, usted puede ajustar su reloj. Y yo soy Joaquín López Dóriga, transmitiendo para usted con mucho gusto, como todos los días, en vivo. En vivo desde la Ciudad de México para toda la República, a través de 97. Sí, estamos transmitiendo, como todos los días, a través de 97 estaciones de radio en todo el país y en otras 30 estaciones de radio más en Estados Unidos para nuestros paisanos.
5: A quienes les mandamos besos y abrazos en California, Arizona, Texas, Nueva York, Illinois, Georgia, Utah, Kansas, Oklahoma, Carolina del Norte y del Sur, Tennessee, Oregon, Colorado y Florida. Y en Telefórmula Estados Unidos a través de las cadenas Xfinity Latino y Latino View. Y en Telefórmula estamos en ese canal 121, Sky canal 157 y 1157, Total Play canal 161, Mega Cable canal 153 y en Dish nos encuentran en el 354.
4: También estamos al aire en YouTube, en radioformula.mx, en lopezdoriga.com y en Instagram. Y hoy
5: es viernes, chiquito.

0: Y 16 de julio.
1: Mi querido Joaquín, ¿cómo estás? Muy buenas tardes. Hoy estamos festejando a Tenógenes y es un día importante. Es día de Nuestra Señora del Carmen, patrona del mar, de la mar y de la marina allá en España, Joaquín.
0: Así es, Carmen Mansa, Carmen querida. Muchas felicidades. Carmen Lira, querida Carmen, te mando un beso y un abrazo. Con mucho gusto. Nos veremos pronto. Carmen Jaimes, Mari Carmen Cortés, Mari Carmen González, Carmen Aristegui, te mando un saludo, Carmen, Carmen Urías, María del Carmen Ruiz, Carmen Andrea, Mari Carmen Flores y a todas. Hoy es tu cumple, querido Víctor Montúfar, a ver. Qué lindo.

0: Pues muchas felicidades, querido Víctor, muchas felicidades. Uy, hoy es santo de mi ahijada, Isabela Clemenza Cetina, hija de Luz María Cetina y de Eduardo Clemenza, muchas felicidades. De Olga Sánchez Cordero, Olga, muchas felicidades. Te mando un abrazo, también es santo hoy de Eduardo Videgaray, que le mando un abrazo. Y si todo es esto, eso... Ah, nuestra compañera Carmen Gutiérrez es su santo, por supuesto, Carmen. Y si todo esto hoy nos quiere decir de qué va a ser santo mañana, ya viernes, vamos a alcanzarlo. ¿Y 17 de julio?
1: Claro que sí, Joaquín, mañana vamos a festejar a Alejo y a Marcelina. Muchas felicidades.
0: Bueno, pues esto es algo de lo más importante que ha ocurrido y que está ocurriendo hoy en México y en el resto del mundo. Con mucho, que es muchísimo de todo lo que usted leerá y escuchará mañana por la mañana. Y vamos, muchísimo de todo lo que usted leerá, escuchará y verá esta tarde, esta noche. Vamos ahora en el correr de las próximas horas. Rocío Galván, otro audio de la gobernadora que digo, o no está en el uso total de sus cabales, o se ha reunido con quien nunca debió reunirse. Te escucho, Rocío. 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
2: Hola, Joaquín, te saludo y te informo que el silencio es la respuesta a los dos nuevos audios que se dieron a conocer hoy de la gobernadora de Baja California, Marina del Pilar Ávila, que ayer en su rueda de prensa había aceptado que pudieran circular más material respecto a esta entrevista. Mientras que Jaime Bonilla también ha declinado ya dar más reacciones respecto a esta confrontación entre ambos políticos. Los detalles más adelante.
0: A ver, quiere arreglar lo de su pasaporte y habla con el FBI. El FBI no arregla visas. Habla de la visa y le hablan de Homeland Security, el Departamento de Seguridad Interna. El Departamento de Seguridad Interna no arregla visas. Hablan de otros temas. Yo creo que, repito, o no está en el control total de sus cabales, o se reunió con quien nunca debió reunirse y la están extorsionando. Algo, porque esto no es normal. Lo único preocupante es que ella ofrezca todo lo que ofrece a cambio de todo lo que le ofrecen. Ese es un punto. Mientras tanto, Óscar Zúñiga, ayer el gobierno de Estados Unidos decretó como organizaciones terroristas internacionales al cártel de Juárez y a los Viagras. Hoy reaccionó fuerte y duro el embajador Ron Johnson.
3: Joaquín, luego de la designación del cártel de Juárez y los Viagras como organizaciones terroristas extranjeras, el embajador de los Estados Unidos en México, Ron Johnson, reiteró el compromiso del presidente Trump de desmantelar organizaciones narcoterroristas y todas las redes que lo apoyan, agregando que habrá consecuencias severas. Joaquín.
0: Gracias, y en la mañanera, Sara Pablo.
4: Joaquín, buenas tardes. La presidenta Claudia Sheinbaum reveló que el actual fiscal del caso Ayotzinapa, Mauricio Pasarán, detectó omisiones en las investigaciones previas sobre la desaparición de los 43 estudiantes normalistas. Explicó que en las actuales indagatorias se recuperó el enfoque científico y parte del problema deriva de la actuación del exfiscal del caso Omar Gómez Trejo. En otro tema, la mandataria expresó su desacuerdo con las detenciones de migrantes por parte del ICE durante algunos operativos de tránsito. Detalló también que en las acciones emprendidas por su gobierno por la muerte de 17 connacionales se sumará el caso de otro mexicano que falleció atropellado en Florida cuando trataba de escapar de agentes migratorios. Los detalles más adelante.
0: Gracias, muy completo, Sara Pablo. David Albán, ¿quién cayó?
5: En cumplimiento de una orden de aprehensión, elementos de la Marina, junto con autoridades mexiquenses, detuvieron en inmediaciones del Aeropuerto Internacional de la Ciudad de México al OCRA, presunto líder de robo y comercio de combustible ilícito en el Estado de México, vinculado con el cártel Jalisco Nueva Generación. El hombre, identificado como David N., cuenta con una orden de aprehensión vigente por el delito de homicidio calificado, además de ser señalado como líder regional de este cártel, con presencia en los municipios de Zumpango, Tecámac y Ecatepec.
0: Gracias, Pablo Yolat. Fórmula Puebla. ¿Qué pasó?
6: Hola, Joaquín. ¿Qué tal? Muy buenas tardes. Fue asesinado a balazos Josué Martínez, director de una página web de noticias del municipio de San Martín Texmelucan, aquí en la entidad poblana. A unos metros de su domicilio fue interceptado por dos sujetos que viajaban en una moto, quienes accionaron sus armas de fuego. Los detalles te los tengo más adelante.
0: Juan Antonio Jiménez apenas renunció, que por razones personales que están por discutirse y por aclararse, el fiscal de Asuntos Relevantes de la Fiscalía General de la República, Ulises Lara, a los 6 meses de haber sido nombrado, cuando cae, renuncia a otro fiscal. ¿Qué está pasando, Juan Antonio?
7: Hay un nuevo cambio al interior de la Fiscalía General de la República. Ahora se trata de Óscar Langlet González, quien fue removido como titular de la Fiscalía Especializada en Investigación de Delitos Cometidos por Servidores Públicos y contra la Administración de la Justicia. Los detalles, Joaquín, más adelante.
0: Gracias, Lara Cardoso. Esta alerta.
8: Joaquín, este jueves Sonora, Chihuahua y Durango enfrentarán las lluvias más intensas del país y también se pronostican fuertes lluvias en otras entidades, además de vientos que podrían derribar árboles y anuncios. Mientras tanto, el calor extremo continuará con temperaturas superiores a 45 grados en Baja California y aunque la tormenta tropical Elida no representa el peligro para México, una zona de baja presión frente a Guerrero tiene 90% de probabilidades de convertirse en ciclón durante los próximos 7 días. El reporte.
0: Gracias, y en el resto del mundo, Laura.
1: Gracias, Joaquín. El secretario de Estado, Marco Rubio, advierte del aumento de la violencia política radical de izquierda en Estados Unidos y el mundo, y se lanza contra el régimen cubano al que culpa de la propagación comunista en la Unión Americana. En Cuba aprueban los primeros decretos de un amplio paquete de reformas para descentralizar su economía. Begoña Gómez, esposa del presidente español Pedro Sánchez, irá a juicio con jurado por tráfico de influencias y malversación. Las penas van de 4 años de cárcel e inhabilitación a un cargo público. A la cárcel, 32 responsables por el desplome del puente Morandi en Italia, que dejó 43 muertos en el año 2018. La OEA y el Consejo Episcopal Latinoamericano lograron un acuerdo para impulsar acciones contra el consumo y crimen organizado. Reino Unido pide a la FIFA investigar a los jugadores argentinos por mostrar una pancarta al final del partido que decía "Las Malvinas son nuestras". Y Brasil denuncia a Estados Unidos de querer tomar el control del sector económico con aranceles del 25% a sus productos. Joaquín.
0: Gracias. Lo que sacaron los argentinos fue la pancarta con el grito que fue durante la guerra, "Las Malvinas son argentinas". Y bueno, pues en las finanzas en este momento el dólar interbancario se está cotizando en 17.47, en ventanilla se vende en 17.91, en los bancos hasta en 18.22, un euro en el mundo sigue en $1.14, aquí un euro se vende en 21 pesos con 19 centavos. Y le recuerdo que está al aire el capítulo de estreno de esta semana de María José Más López Dóriga, Mi Vida, y que en esta tarde, de jueves y 16 de julio de este año de 2026, le voy a tener a usted todo esto.
1: Esto más, mucho más, hoy aquí con López Origa. Le recuerdo, siga todos los comentarios de Joaquín en sus redes, aquí en Grupo Fórmula. Ya estamos más que listos, porque damos poder a tu voz.
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32: El apunte del día.
33: Diego Armando Maradona contra Inglaterra, 1986. Arrancando desde su propio mediocampo, Maradona eludió a 6 jugadores ingleses con un control celestial antes de anotar el gol del siglo. Esta obra de arte inmortal definió la genialidad argentina en el Mundial de México.
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0: Bueno, hoy me da mucho gusto y le aprecio a la secretaria, de Medio Ambiente y Recursos Naturales, Alicia Bárcena, que me haya aceptado esta llamada. Querida Alicia, qué alegría hablar contigo. ¿Cómo estás? Buenas tardes.
1: Igualmente. ¿Qué tal? ¿Cómo te va? Qué gusto saludarte para mí también.
0: A ver, Alicia, esta mañana habló la presidenta del Recuperar Ríos, ¿sí? El Lerma, sí, Atoyac, Tula. ¿Cuántos años tenemos tú y yo oyendo de la recuperación de estos ríos? ¿Y sabes qué?
1: Bueno, muchos, muchos. Sí, muchos.
0: Y nada, ¿eh?
1: Sí, pero creo, mira, yo estoy contigo, o sea, creo que llevamos muchos años de abandono, de un gran abandono en estos ríos tan importantes durante décadas de deterioro, y son ejemplos muy claros, creo yo, de una deuda histórica. Así es de que estoy de acuerdo contigo, pero también creo que la presidenta nos pidió sanear tres ríos. El 70% de los ríos del país está contaminado, pero ella ha enfocado su atención a estos tres ríos, que es el Lerma Santiago, que como bien lo dices, es uno de los ríos que cruza seis estados, por cierto, el río Atoyac, que cruza Puebla y Tlaxcala, y desde luego el río Tula, que es un tributario de los túneles emisores del drenaje del Valle de México, ¿no? Y que recorre el estado de Hidalgo. Ella hizo este compromiso, que es el compromiso número 92 de sus 100 compromisos, y la verdad es que nos hemos puesto a trabajar durísimo. Lo más importante también es que hay un presupuesto dedicado para este propósito. Este año, este año y el pasado, ya se han invertido más o menos, ahorita te digo la cifra exacta, 2.046 millones de pesos en 93 proyectos que se están llevando a cabo, que van a beneficiar a 25 millones de personas en 10 estados y 61 municipios. Y se trata precisamente primero de pasar de río a cuenca, es decir, que no sea solamente un problema de tuberías o de plantas de tratamiento, sino también hay que restaurar la cuenca, los bosques, los humedales, las riberas. En segundo lugar, por eso, pasar de la infraestructura gris a la naturaleza, ¿no? Y nosotros estamos creando, restaurando humedales, reforestando las cuencas, las riberas. Y desde luego la tercera es que hemos unido los esfuerzos de todas las instituciones. Semarnat, Conagua, Profepa, Conam, Conafor, el INTA, y muchas otras, gobiernos de los estados, municipios. Y yo estoy muy animada porque sí me doy cuenta que estamos avanzando, porque ya hemos, por lo pronto tenemos un diagnóstico clarísimo con los números. Hemos recorrido más de 340 kilómetros de cauces, realizado campañas de monitoreo, 322 muestreos. Son 6,000 participantes de nuestras instituciones los que están trabajando. Hemos identificado 3,200 descargas, 479 tiraderos clandestinos, sí. 1,745 industrias prioritarias en esta zona. Y desde luego nosotros lo que estamos haciendo en las tres cuencas es 10 plantas de tratamiento nuevas, 23 rehabilitadas, estamos construyendo 203 kilómetros de colectores por lo pronto, ¿no? No quiere decir que sea toda la extensión de los ríos todavía. Y hemos hecho ya 176 inspecciones de Conagua y de Profepa, que hemos estado detrás de las empresas, de las industrias, sobre todo en el Lerma Santiago y desde luego en el río Tula, que también tiene bastante actividad industrial, pero el Atoyac, que no se queda atrás porque tiene mucha industria textil. Tú imagínate el trabajo, es un trabajo para todo el sexenio y no sé si vamos a terminar, porque el Lerma Santiago tiene 1,360 kilómetros, el Tula 191 kilómetros, el Atoyac 162. Entonces, ¿qué estamos? Ya hemos avanzado muchísimo, tenemos acciones que ya se pueden ver, yo creo que es muy importante informarle a la comunidad y a tu audiencia que nosotros estamos mejorando la calidad del agua, restaurando ecosistemas, previniendo inundaciones, que para el río Tula es muy importante para todos, y reconectando a la población con sus ríos. Queremos que la población no siga viendo a los ríos como basureros. Eso nos parece muy importante. Hemos recogido, fíjate, 55 toneladas de envases de plaguicidas. Ya, imagínate qué barbaridad. Y desde luego ya identificamos los 9 sitios de disposición para estos plaguicidas y hemos re restaurado ya las riberas, al menos ya llevamos alrededor de 40 kilómetros restauradas, 4.600 hectáreas ya restauradas forestalmente y tenemos 4 proyectos muy concretos en cada una de ellos, la presa Endo en Hidalgo, la laguna de Bojay en Hidalgo, también donde está el Parque Nacional de Tula, donde están los atlantes, pues junto estamos restaurando y protegiendo la laguna de Bojay para que sea un gran parque de recreación. Las ciénegas de Lerma y la humedal del Ahogado, son 4 sitios que ya se puede empezar a ver los resultados. Y por eso es tan importante para que se vaya recuperando las capacidades del río, estabilizando los taludes, optimizando el drenaje, delimitando la zona federal. Y yo creo que estamos realmente avanzando muchísimo, te digo, en estas inversiones de 2.046 millones de pesos. Y la presidenta anunció hoy que va a invertir 20 mil millones de pesos en estos 3 ríos, por lo menos. No son los únicos que vamos a trabajar. Hay otro río muy importante que México está trabajando, que es el río Tijuana, que es un río en el cual tenemos esta deuda también, porque las aguas negras de Tijuana van a dar a San Diego. Y entonces ahí me tocó a mí el honor de firmar un acuerdo con mi contraparte en Estados Unidos. Y yo creo que hemos hecho una relación fantástica, firmamos un convenio, tenemos el acta 328 y la 333, que son 2 actas del SILA, tú sabes lo que es el SILA, que es la Comisión Internacional de Límites y Aguas, donde participa Estados Unidos y México, y hemos hecho un proyecto, ya llevamos 9 proyectos avanzados para sanear el río Tijuana, ya están logrados, digamos, pero son 17 en total, o sea, nos vamos a tardar todavía, quizás otro año, un año y medio, en sanear todo el río, pero es muy importante porque eso nos va a abonar con Estados
0: Fíjate,
1: Unidos.
0: fíjate,
1: Así que,
0: Alicia, ahora que
1: cuéntame.
0: mencionas la presa Endo,
1: Sí.
0: recuerdo yo que en una de las primeras giras del presidente José López Portillo, te estoy hablando hace 49 años,
1: Ay, Dios.
0: en febrero de 1977, conocí en una gira la presa Endo,
1: Imagínate. Ay, mi Dios.
0: que estaba llena de espuma, contaminada.
1: Horrible,
0: Hoy todavía,
1: horrible.
0: medio siglo después, estamos hablando de cómo descontaminar la presa Endo, lo que habla del abandono de gobierno tras gobierno a lo largo de medio siglo y de gobiernos de todos los colores.
1: Mira, estoy tan de acuerdo contigo. Déjame decirte que el sexenio anterior, el presidente López Obrador dejó un acuerdo en donde se le da el mandato a la Semarnat, a mí. Eso fue firmado en septiembre de 2024, ya cuando estaba por salir, de restaurar la presa Endo. Pero déjame decirte que hemos avanzado mucho. Si vas ahora a la presa Endo, la presa Endo es un acto de justicia ambiental. Tú lo acabas de decir, 40 años, 50 años que no se ha hecho nada y que esa presa fue construida fue precisamente para tratar, o no, ni siquiera tratar, para almacenar las aguas residuales de la Ciudad de México, por favor. Entonces, de verdad que es un acto de justicia ambiental lo que se tiene que hacer ahí. Estamos actuando, se está quitando el lirio acuático. Fíjate, se compró una maquinaria para retirar el lirio acuático y eliminar el mosquito Culex, por si tú te acordarás, que hay un mosquito chiquitito que molesta muchísimo a las comunidades. Entonces, sí estamos ahí de verdad, y yo veo que hay dos ríos o dos áreas de justicia ambiental en México. Uno es la presa Endo y otro es el río Sonora, que también lo estamos trabajando.
0: Déjame poner
1: Para
0: unos,
1: mí.
0: Alicia, déjame poner unos anuncios y regreso contigo, nada más para insistir en eso. La presa andó medio siglo y todavía estamos hablando de cómo hablan los gobiernos, de cómo recuperarla. Medio siglo después, y quiero hablar también de estos temas que son fundamentales, las descargas domésticas e industriales en los ríos y el tiradero de basura. Continuamos.
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11: Policías de la Secretaría de Seguridad Ciudadana de la Ciudad de México y personal de la Fiscalía General de Justicia Capitalina se presentaron en el Hotel Park Life Paradox de Santa Fe, donde Octavio Jorge Cortés Jiménez golpeó con brutalidad a una recepcionista. En 2025, 157,000 personas entraron a cárceles en México, de acuerdo con datos del Censo Nacional del Sistema Penitenciario que presentó esta mañana el INEGI. Por la mañana el dólar interbancario se cotizó en 17 pesos con 44 centavos.
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12: Venus es el único planeta del sistema solar que gira en sentido horario, al contrario que la mayoría de los planetas.
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12: Los cocodrilos no pueden sacar la lengua porque está unida al paladar por una membrana rígida que se lo impide.
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0: Con eso tengo bastante. Bien, Alicia, sé que te tienes que ir. Vamos a dejar.
1: Qué pena.
0: Vamos a dejar pendiente el tema este de las descargas industriales, las descargas de las casas, el tiradero de basura, que eso, esto último, es parte de una cultura que no se ha podido superar en México.
1: Absolutamente. Solo te voy a dar un dato. Generamos 140,000 toneladas de basura diarias en México, que la mayoría va a cielo abierto, por eso tenemos que trabajar tanto. Tenemos unos pasivos, unos problemas acumulados que nos toca resolver. Y en la presa Endo, déjame decirte que yo estoy de acuerdo contigo, hay que invertir. Y la forma de resolver la presa Endo es precisamente limpiando el río Tula. Por eso le estamos metiendo las ganas para que no lleguen las aguas negras a la presa Endo, que se convirtió justamente en eso, en un repositorio de aguas negras. Y lo que se trata es de limpiar el río Tula, que ya no llegue agua contaminada a la presa Endo. De eso se trata.
0: Pues muy bien, Alicia, cualquier, a ver qué Óyeme, día puedes Joaquín, venir.
1: Voy cuando tú quieras. Tú sabes cuánto te aprecio desde hace muchos años.
0: Así es, que es mutuo. Gracias, Alicia.
1: Gracias, Bárcena, un abrazo muy grande.
0: Que estés muy bien igualmente, secretaria del Medio Ambiente y Recursos Naturales. ¿Estamos con la mesa? Pues resulta que seguimos siendo locales. Yo no sé si se acuerdan o recuerdan que ayer cuando todos iban a Inglaterra, yo dije, pues yo Argentina. Sí, aquí lo dije, está grabado. Pero bueno, te saludo, querido Enrique, ¿cómo estás? Buenas tardes, Enrique Burak.
13: Igualmente, querido Joaquín, quiero saludarte y a toda la gente también que ve y escucha tu espacio. Y pues yo iba con Inglaterra también. Pero pues en realidad, ya vamos a platicar un poquito más adelante de lo que sucedió el día de ayer, pero el equipo de Argentina, dadas las facilidades que le dio Inglaterra, tuvo una reacción verdaderamente espectacular apelando a ese ADN que le ha acompañado durante décadas.
0: Y Rafa Puente del Río, ¿cómo estás, querido Rafa? Y pues
14: bien, es, gracias a Dios, Joaquín.
0: No es del fútbol, es una ley física. Cuando alguien se va para atrás, el otro avanza, ¿no?
14: Pues sí, así es. Digo, hay partidos donde esa estrategia funciona, hay partidos donde no, como claramente fue el caso de ayer con Inglaterra. El tema es la cantidad de tiempo. Yo entiendo, lógico, 10 minutos, si acaso 15, si mucho me apuras, pero lo hizo extremadamente temprano Thomas Tuchel y bueno, pagó caras las consecuencias.
0: Querido Ciro, ¿cómo estás?
15: Muy bien, Joaquín. Saludos para ti, para Rafa, para Enrique. Sí, coincido con lo que dice Rafa y es muy válido que intentes replegarte si vas ganando el partido. Me pareció demasiado, más de media hora antes, y creo que no tenía más plan que ese Thomas Tuchel, apostarle a esperar atrás y a que el tiempo se consumiera. Jamás preocupó al equipo argentino en esos últimos 35 minutos, como si no tuviera jugadores para hacerlo. Mira que su convocatoria estaba rica en talentos para poderlo hacer.
0: A ver, Enrique, ¿qué fue lo que te gustó y qué no te gustó de ayer?
13: Pues sí, mira, el primer tiempo no me gustó, fueron demasiadas patadas. Hay que decir que el arbitraje sí me gustó. No fue una situación que haya repercutido en el marcador, como pues no voy a decir que se benefició a propósito Argentina, pero sí se vieron con estas situaciones positivas a su favor, ¿no? No creo en la teoría de la conspiración. Entonces, bueno, el arbitraje, hasta eso me gustó, no me gustó el primer tiempo, demasiadas patadas. En el segundo tiempo, creo que lo mejor que le puede pasar al partido es el gol inglés, porque pues esto motiva que el partido se abra. Resultó, si no muy bien jugado, sí, desde el punto de vista emocionante, a diferencia de lo que pasó en el partido de España en contra de Francia. Desde luego lo que ya mencionaba Rafa, lo que mencionaba también Ciro, es que una cosa es que, como tú mencionabas, que por una cuestión física, pues si alguien empuja, el otro se va para atrás. Pero otra cosa es que tú permitas que el otro vaya hacia adelante y que tú permitas irte hacia atrás. Y pues le funcionó al señor Tuchel el partido contra México. Evidentemente ahí tenía inferioridad numérica, también estaba la cuestión de la altura, que también venía el cansancio, y bueno, México que no tuvo variantes en ese partido para aprovechar. Contra Noruega se echaron para atrás también y les funciona, pero el día de ayer en contra de Argentina pues le cedieron, pues, ¿qué habrá sido? Media hora, 35 minutos, y en realidad con un equipo que tiene un buen entrenador, que hizo buenos cambios, que se fortaleció el ataque, y del lado de Inglaterra, pues también con esos cambios en donde desbalancearon completamente, ya no tenían ni con quién atacar. Se acabó el partido y Argentina, que tiene esa ventaja de aprovechar sus condiciones y de meter un par de goles y apelar indiscutiblemente a ese coraje, esa personalidad, a ese Lionel Messi que tiene par de asistencias para el gol, y con ello se da el triunfo.
0: Ciro, ¿qué te gustó y qué no te gustó?
15: Evidentemente no me gustó, Joaquín, la forma en la que dilapidó, en que tiró por la borda esa ventaja Thomas Tuchel, además teniendo las herramientas para proponer un fútbol diferente. Puedes perder en el fútbol, es parte del juego, pero perder de esa manera me parece una caída épica para el equipo inglés, por el rival, por la instancia y por la forma, subrayo eso. Eso fue lo que no me gustó. Me gustó la casta argentina, casta acompañada de buen fútbol. El pico futbolístico más alto de la selección de Argentina la vimos en ese segundo tiempo. Después de que Anthony Gordon les marcó el gol al minuto 54, se fueron con todo al frente. Pero no se fueron con todo a tontas y a locas. Cada cambio que mandó su entrenador tuvo una razón de ser. Y también la misión que tenían cada uno de sus jugadores. Messi se fue a acomodar al sector de la derecha, la punta derecha, y desde ahí incidió, asociándose o poniendo pases para gol. Pases por elevación para gol, para un especialista por esa vía como Nico González. También la posición que guardó en el medio campo Enzo Fernández, que fue quien más probó de media distancia. McAllister estrelló dos en los postes, sacó dos con sello de gol el guardameta Pickford. En fin, Argentina no dejó respirar al equipo inglés. No nada más fue casta, no nada más fue deseo, cuchillo entre los dientes. Eso combinado con buen fútbol es lo que deriva en el boleto merecido para la selección de Argentina, Joaquín.
0: Rafa, ¿qué te gustó y qué no te gustó de ayer?
14: Pues mira, con base en lo que ya con mucha claridad expusieron tanto Enrique y como Ciro, y para no pues repetir lo mismo, porque comparto lo que prácticamente, insisto, expusieron. Mira, no me gustó nada el desplante de Bellingham al final, dándole literal un zape a Barco. Sí. Me pareció una pésima actitud de un muy mal perdedor, porque hay que saber ganar y saber perder. Creo que el juego lo demanda. Y me gustó y me quedo con eso. Ayer, como amante del juego que soy, repasé todas las participaciones de Lionel Messi después del 1-0 de Gordon. Y de verdad, invito a la gente a que lo haga si tiene oportunidad. Es un deleite. Estamos ante un futbolista de 39 años. Yo solamente le puedo profesar palabras de admiración y hasta agradecimiento, porque me considero un privilegiado de ver atletas de esa dimensión jugando a esa edad, con ese nivel de exigencia y con esa personalidad y esa calidad. Estamos ante un fuera de serie y no nos queda más que, para mí, con respeto, rendirle pleitesía, porque, insisto, es, a mi entender, respetando cualquier opinión que pueda tener alguien distinta, el mejor de todos los tiempos.
0: Enrique, ayer, fíjate, no anotó Messi un solo gol, pero yo vi, me parece, a uno de los mejores Messis que he visto en este Mundial.
13: Es que la participación es importante porque, pues como ya mencionaba Rafa y también Ciro, la ubicación que tenía en la cancha que contribuyó notablemente, además de que el conjunto inglés tenía literalmente por momentos a 11 dentro de su área, pero son dos asistencias de Lionel Messi. Y ahora, cuando estamos hablando acerca de fase de knockout en Copas del Mundo, Lionel Messi tiene 10 asistencias para gol en fase de knockout. Es más que cualquier, vamos, son 6 más que cualquier otro jugador en los últimos 60 años en mundiales de fútbol. Esa es la presencia que tiene Lionel Messi, y evidentemente se convierte en ese líder que pues ayer sí lo cosieron a patadas durante algunos momentos, a diferencia de algunos otros jugadores. Pues él no reclama, era levantarse y a lo que sigue, jalando marca, evidentemente, abriendo espacio para sus compañeros y siendo un auténtico referente, ¿no? A mí no me tocó ver en su totalidad a Pelé, solamente una parte de su carrera, que evidentemente por la cuestión de la edad ya era la final. A mí me sigue gustando más Pelé, pero bueno, no le voy a quitar ningún mérito a Messi, que bueno, pues es un jugador realmente extraordinario, y finalmente pues es una cuestión absolutamente subjetiva.
0: Déjenme ir un corte y regreso con ustedes, Enrique Burak, Ciro Procuna, Rafa Puente, porque aquí seguimos siendo locales.
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5: 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Las dos selecciones finalistas de la Copa del Mundo han llegado a la última instancia de la mano de dos técnicos que casualmente nunca dirigieron a un equipo en primera división. Lionel Scaloni fue auxiliar de Jorge Sampaoli en 2018 y posteriormente tomó el mando de la selección sub-20, así como el banquillo de la selección mayor de forma interina, hasta que finalmente, producto de sus buenos resultados, la AFA lo nombró técnico definitivo de la selección albiceleste. Por su parte, Luis de la Fuente tuvo un proceso muy largo de muchos años dirigiendo primero a la sub-13, sub-19 y sub-21, teniendo éxito en todas, hasta ser nombrado técnico de la selección mayor española. Hoy, ambos lideran los proyectos de selecciones más exitosos de los últimos años. Además de que De La Fuente fungió como maestro de Scaloni años atrás en un curso internacional, y ahora se enfrentarán por la Copa Mundial. Soy Ángel Ricalde y en Fórmula Deportes somos locales.
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0: A ver, Ciro, bueno, pues ya quedó todo listo para el domingo. ¿Te gusta la final?
1: Por supuesto, cómo no, Joaquín, es un banquete extraordinario. De hecho, se iban a enfrentar estas dos selecciones en su categoría de campeona de Europa y campeona de la Copa América, en lo que dieron a llamar la finalísima. En marzo se iban a enfrentar en Qatar, las condiciones no estaban dadas y los calendarios después saturados para que se pudiera dar ese encuentro. Y qué bueno que no se jugó y que quedan reservados para este domingo. De hecho, un candado que había desde el sorteo impedía que estas dos selecciones se enfrentaran en cualquier otra instancia que no fuera la final. Entonces, sí creo que llegan quienes mejor lo hicieron. Cada una gana con autoridad, sin la menor discusión, su duelo semifinal ante rivales calificados. La manera en la que España le pasa por encima a Francia, ahí queda con un fútbol colectivo que creo que en ese sentido es superior a lo que tiene Argentina, pero igualar a Argentina en esa convicción, en esa casta, en ese gran corazón para ganar cada partido, en esas fieras competitivas que están convertidas, pues va a ser una tarea también muy complicada para el equipo español, además de que tiene a un crack de la estatura de Lionel Messi, de quien ya hablaron mis compañeros. Del otro lado hay un crack emergente, que es Lamine Yamal. Se llevan 20 años de separación y está circulando de nueva
0: Oh, ya vi la
1: cuenta,
0: foto,
1: Joaquín, una
0: sí.
1: fotografía que me parece fascinante de un ejercicio que hizo el Fútbol Club Barcelona en colaboración con la UNICEF
0: Ahí está.
1: cuando Lamine Yamal tenía 6 meses de nacido y Leo Messi tenía 20. Y fueron varios los jugadores del Fútbol Club Barcelona que participaron. Los padres de Yamal lo inscribieron en esa convocatoria, terminó siendo elegido.
0: Ahí
1: Pero
0: está
1: ¿quién
0: el
1: te iba a
0: aire.
1: decir?
0: Ahí
1: Sí,
0: está
1: lo
0: el
1: estoy
0: aire,
1: viendo.
0: Ciro.
1: ¿Quién te iba a decir? Es una fotografía simplemente imposible de imaginar en 2 décadas atrás, ¿no? En esa sesión participó Rafa Márquez, en esa sesión participó con otros niños, Xavi, participó Samuel Eto'o, Ronaldinho. Simplemente me parece increíble que eso haya ocurrido hace 20 años y que hoy estemos a las puertas de ver el próximo domingo su primer enfrentamiento, además. Ya se conocían, ahí está el primer antecedente. Esta vez será la primera vez que se conozcan, pero en el campo.
0: Así es, ¿qué te parece, Rafa, lo que es el correr de la vida, ¿no?
2: Sí, por supuesto. A ver, para mí solamente engrandece a Messi esta situación que menciona Ciro, tan particular, seguramente nunca antes vista, como también la final será inédita. Solamente, insisto, abona a esta grandeza de Messi. Yo, de verdad, a los 39 años, competir a ese nivel, mantenerte con lo que demanda la élite del fútbol y además con lo que implica tu presencia en la cancha, porque ayer veíamos en el principio del partido, Anderson tenía una clara intención de ponerle una marca personal a Messi y de evitar que pudiera jugar cómodo. Pues solamente, pues repito, rendirle respeto, admiración a un futbolista que más allá, olvídate, Joaquín, si te gusta más que uno u otro, yo creo que atletas de esa dimensión que se mantienen tanto tiempo en la élite como el mismo Cristiano Ronaldo, siendo ejemplares en su comportamiento, son de esos ejemplos que al menos tu servidor le pone a sus hijos para que busquen emular lo que es la disciplina y el compromiso al máximo, ¿no?
0: Tienes toda la razón. La foto es extraordinaria. Es extraordinaria, Rafa Puente. Enrique Burak me recuerda un poco, hablando de personajes del deporte, Hamilton. Hamilton gana su primer campeonato mundial en 2008. Cuando Hamilton gana su primer campeonato mundial en 2008, su sucesor en Ferrari, ¿sí? Kimi Antonelli, tenía 2 años. Hoy corren juntos y Antonelli es el líder del campeonato de la Fórmula 1. Son historias, digo, aquí no hubo un acercamiento, pero aquí hablo de un comparativo, cómo se abren las edades, ¿por qué? Por la nueva condición física de los jugadores.
3: Sí, de acuerdo,
0: Mercedes, sí.
3: Joaquín. Sí, se cierran círculos. Y sí, bueno, que inclusive, por cierto, Lewis Hamilton por fin está logrando podios con Ferrari
0: Sí.
3: recientemente dentro de la Fórmula 1. Pero, ¿sabes qué? También, y pasándolo al deporte de nuestro país, y bueno, pues hay varios ejemplos, pero recuerdo mucho una fotografía cuando Alejandra Orozco era pues una niña aficionada a los clavados y se toma una fotografía con Paola Espinosa. Que era, bueno, pues ya la gran campeona de los clavados, y quién iba a decir que más adelante iban a competir juntas. Y bueno, pues además logrando grandes éxitos, ¿no? Como una medalla olímpica. Entonces, sí son situaciones que se dan en el camino que es imposible pronosticarlas. Y fíjate, tengo un dato más acerca de Messi y lo que ha hecho, que bueno, pues es impresionante. Tiene ahora, ayer fueron dos asistencias, pero bueno, tiene gol o asistencia en 11 partidos consecutivos de Copa del Mundo, desde la edición anterior del Mundial en el 2022. O sea que su contribución es innegable y prácticamente irrepetible.
0: Pues sí, y irrepetible, Ciro, porque ya es como los goles de Cristiano, 6 goles en 6 mundiales, que yo creo que eso va a ser uno de esos récords. Yo sé que los récords son para romperse, pero este va a ser muy difícil de romper.
1: Sí, a lo mejor en el Mundial del 2038 hablamos de que Kylian Mbappé, de 39 años, está quebrando esa marca de 6 mundiales consecutivos anotando al menos un gol, ¿no? Es fantástico. Me vino a la mente otro par de casos cuando el propio Gilberto Mora compartía una fotografía con Memo Ochoa, siendo Gilberto Mora un niño. Digo, no deja de ser menor de edad, pero compartieron selección nacional en el Mundial que está por terminar con la selección mexicana. Ocurrió en la NFL, no a este grado, pero sí que dos generaciones se encontraran en lo más alto, como Tom Brady y Patrick Mahomes en un Super Bowl. Son escasos los casos, pero a mí este, con Lamine Yamal de 6 meses de nacido, en esta colaboración UNICEF, Fútbol Club Barcelona, no era Messi la estrella del Barcelona en ese tiempo. No. Era Ronaldinho, era Samuel Eto'o, era Xavi, y en este caso coincidieron y volverán a coincidir, primera y tal vez última vez que se enfrenten.
0: Sí, pues tenía Messi tenía 17 años, digo, no era, vamos, las estrellas eran otros.
1: Sí.
0: Las estrellas eran otros. Rafa Puente, un pronóstico para el domingo, ¿sí?
2: Pues mira, veo una final a partir de este amor propio del que ya hablaron, este gen competitivo ejemplar que tienen los argentinos. Creo que eso va a terminar por hacer un partido muy parejo, pero con base en lo que han mostrado hasta ahora, si bien ayer con toda autoridad y con categoría Argentina superó a Inglaterra, España ya dejó en el camino a dos, por lo menos, selecciones que llegaron con etiquetas de candidatas al título, Francia y Portugal. Con base en esto, veo desde lo colectivo más poderosa España y me parece que va a terminar proclamándose campeona del mundo por segunda ocasión.
0: Yo coincido contigo. Ciro Procuna.
1: Estoy con España también para ganar este título. Creo que tiene más argumentos futbolísticos. No me fue bien en mis pronósticos de semifinales, debo admitirlo, pero creo que llegado a este punto, el músculo futbolístico que tiene España terminará por llevarle a la obtención de su segundo campeonato del mundo.
0: Bien, y querido Enrique Burak.
3: Pues mira, deja de decirte que en mis pronósticos de semifinales me fui perfecto, de 2-2, porque me equivoqué en los dos. Pero bueno, pues yo creo que España, o sea, España me gusta mucho. Los dos equipos han mostrado su mejor versión en las semifinales, pero la forma en la que le cortaron los circuitos a los franceses creo que es algo interesante, la forma en la que pasean el balón y luego viene el latigazo vertical. A mí me gusta mucho el equipo de España y bueno, pues a ver si no me voy de 3-3.
0: No, yo espero que no te vas a ir de 2-1. Ahora imagínense la tribuna de honor, Trump y Milei. Órale. Y por España no va, por fortuna no va el presidente Pedro Sánchez, el rey de España a la final. Sí. En fin, pues les abrazo con cariño, querido Enrique Burak, Ciro
3: igual, Procuna, Joaquín.
0: Rafa.
1: Gracias, Joaquín.
0: Rafa,
1: un abrazo.
0: Puente del Río, muchas gracias.
2: Igualmente, un abrazo.
0: Los abrazo con mucho cariño. Buenos anuncios. Después de los anuncios, le decía que han cesado a otro fiscal en la Fiscalía General de la República. ¿Qué dice la gobernadora Marina del Pilar en el nuevo audio? Bueno, pues está perdida en el no sé qué, ni en el no sé cuándo. Y lo que es el fútbol, voy a hablar en un momento con José Ramón Fernández. Continuamos.
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8: Policías de la Secretaría de Seguridad Ciudadana de la Ciudad de México y personal de la Fiscalía General de Justicia Capitalina se presentaron en el Hotel Park Life Paradox de Santa Fe, donde Octavio Jorge Cortés Jiménez golpeó con brutalidad a una recepcionista. En 2025, 157,000 personas entraron a cárceles en México, de acuerdo con datos del Censo Nacional del Sistema Penitenciario que presentó esta mañana el INEGI. Por la mañana el dólar interbancario se cotizó en 17 pesos con 44 centavos.
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9: ¿Cómo se le decía en nuestros tiempos a los jóvenes, a los chiquitos? Les decíamos chavitos. Soy chavito, estás muy chavo, ¿qué onda, chavo? Y eso, pues obviamente, el chavo del 8, ¿no? Pero de repente empezó a cambiar. Antes de eso se usaba escuincle, ¿no? El escuincle, el escuinclito. Mi mamá dice que los jóvenes son chamacos. Pero ahora he visto que se ha proliferado el uso de cosas como morro. Morro que justamente viene de el norte y que se fue popularizando a toda la República Mexicana. Y ahora toda gente dice, bueno, llegó una morra, también para referirse a mujeres y pachavos.
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10: Mbappé no escondió su tristeza. Kylian Mbappé asumió la derrota con autocrítica. Tras la eliminación, el delantero reconoció que Francia no estuvo a la altura de una semifinal y confesó sentir una enorme decepción. Explicó que el objetivo era regalarle una alegría a su país y pelear por el campeonato, pero aceptó que el equipo quedó lejos del nivel esperado. Sus declaraciones reflejaron la frustración de un plantel que llegaba como favorito. ¿Logrará Francia levantarse rápidamente de este duro golpe?
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11: En Veracruz, la transformación avanza.
12: El liderazgo de la gobernadora Rocío Nale García permitió concretar la liquidación definitiva del esquema de bursatilización contratado en 2008 por 199 municipios, poniendo fin a una deuda que comprometía sus participaciones federales desde hacía casi 20 años. La estrategia encabezada por la mandataria incluyó una revisión técnica, negociaciones con instituciones financieras y la construcción de acuerdos con los municipios. Esta operación fortalece las finanzas públicas estatales y municipales al liberar recursos que podrán destinarse a infraestructura, servicios públicos y obra social. Además, amplía su capacidad para atender las necesidades de las y los veracruzanos.
13: Recuperamos el dinero. Hoy todos los municipios están liquidados. No tienen que pagar ni un peso. 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No se termina la bursa en el 2030. La bursa se termina hoy.
11: En Veracruz la transformación avanza.
14: La gobernadora de Veracruz, Rocío Nale, anunció la extinción de la deuda bursátil de los 199 municipios de Veracruz al realizar el pago del esquema financiero contratado en 2008, con lo que quedaron liberadas sus participaciones federales y se fortalece su capacidad de inversión para obras. Informó que han recuperado 1.085 millones de pesos localizados en cuentas del fideicomiso que permitió saldar en su totalidad la deuda, por lo que ningún municipio tendrá que realizar aportaciones adicionales. Dijo, recuperamos el dinero. Hoy todos los municipios están liquidados. No tienen que pagar ni un peso.
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0: Bueno, pues lo que hace el fútbol, José Ramón Fernández de ESPN, el domingo España, ¿no, José Ramón?
1: El domingo, mi querido Joaquín, España. Por supuesto, España va a enfrentar a un equipo complicado, difícil, de mucha garra, como es el argentino. Ya enfrentó a un equipo parecido como Uruguay, pero salió adelante. Yo creo, y tú lo sabes perfectamente, que yo estoy con España y tú también estás con España. Va a ser un partido muy, muy complicado. Estamos aquí en el centro de transmisiones de ESPN. Tenemos una terraza maravillosa junto al río Hudson y el puente que se ve de fondo. Estamos listos, Joaquín. Es un partido que vale la pena verlo, vale la pena que la gente lo vea por televisión. Los boletos se han encarecido brutalmente. Hay cualquier cantidad de argentinos que han llegado ya a Nueva York, cualquier cantidad de españoles que también han llegado a Nueva York. El ambiente es formidable.

0: porque también Argentina es campeón de la Copa América y España campeón de la Eurocopa. Pero además, Argentina es campeón del mundo, vigente campeón del mundo, y busca ser bicampeón del mundo. Pero España también busca ganar su segundo título. En cuanto al partido, España tiene un par de dudas. Estábamos checando que no son de problemas, sino simplemente son pequeños golpes. Pedro Porro, el lateral derecho, que ha sido una revelación para el equipo español, que marcó el segundo gol contra Francia después de la actuación de España contra Francia, que ha sido considerado como uno de los mejores partidos del Mundial. Y Lamine Yamal está ligeramente tocados, pero Luis de la Fuente, el técnico de España, ha dicho que van a jugar el partido frente a Argentina. Argentina espera un partido muy parecido al que le jugó Uruguay en la fase de grupos a España en Guadalajara, un partido donde Uruguay se dedicó a golpear, a pegar, a empujar, a arrimar el físico al equipo español y lesionó a Williams, a Nico Williams, que posiblemente podría jugar unos minutos en el partido final. El
1: Sí.
0: equipo español sabe de la dureza de los argentinos, de la fuerza de los argentinos, del orgullo que tienen los argentinos por jugar al fútbol y demostrar que son mejores, de la calidad que tiene a sus 39 años Messi, que jugó ayer solo, solitario, lo dejaron solo y él mató a los ingleses. España es diferente, España juega, lleva la pelota de un lado a otro, cansa al rival, termina hostigando al rival y Argentina, Joaquín, tiene varios partidos, tiene un partido más, un partido extra de España, porque jugó dos tiempos extras, cuatro tiempos extras, que le dan 90 minutos más en fútbol que España. Me parece que ayer Argentina terminó cansado, desgastado, pero terminó ganando. Y la final España-Argentina es una final que mucha gente esperaba. España parte como favorito, España tiene el equipo completo, Argentina también tiene el equipo completo y sobre todo España seguirá jugando igual, desgastando al equipo argentino. Argentina tiene su estilo para desgastar también al equipo español a base de rudeza, a base de algunos golpes más allá del juego. El árbitro será de origen iraní, australiano, que ha dirigido partidos internacionales, partidos de Champions. Es un buen árbitro y esperemos que no suceda nada controvertido con el arbitraje.
1: A mí me encanta Mikel Oyarzabal, sí, que él,
0: Sí, es un gran jugador.
1: además él nunca ha querido salir de la Real Sociedad.
0: No, nunca, nunca. Haz de cuenta que Mikel Oyarzabal se remanga las mangas de su camiseta y parece un trabajador. Está en la oficina tecleando, que va a su casa, que compra el pan para sus hijos. No parece futbolista. Los focos no van nunca con Oyarzabal, siendo el goleador, lleva seis goles anotados para España. Es un jugador que no es un centro delantero fijo. Se mueve dentro del área y hacia los costados, abriendo espacios para Olmo, que es un jugador muy cerebral, abriendo espacios para Rodri, que es un excelente futbolista, uno de los mejores futbolistas que hay en el fútbol mundial, y buscando que Lamine Yamal penetre al área para intentar hacer algo. Si juega Williams, que penetre Williams. Si juega Rodri, si juega Pedri también, o si juega Grino. Puede ser que España tiene variantes, muchas variantes. No solamente tiene a un dotado como es Messi en Argentina, tiene muchas variantes, aunque Argentina ha crecido con Messi, con Enzo Fernández, con McAllister, ha ido creciendo. Argentina ha venido de menos a
1: Sí.
0: más, pero ha sufrido en todos sus partidos. España sufrió en dos partidos únicamente, con Cabo Verde, que tiró 26 veces a la portería del portero Oginga, pero no pudo marcar gol. Y sin embargo, ese mismo Cabo Verde le empató a Argentina y le empató a España. Histórico. Argentina sufrió mucho frente a Egipto, llegó a estar 2-0 abajo, logró empatar a dos, le quitaron un gol legítimo a Egipto, pero ya son cosas pasadas. Y sufrió ayer contra Inglaterra, que lo tenía 1-0 arriba, pero cometió el error de darle la pelota en medio campo a los argentinos y Argentina dijo: voy por todo.
1: Déjame poner un corte y regreso contigo a Nueva York, a ESPN en Nueva York. Ahí está, malpasándosela José Ramón Fernández. Continuamos.
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15: Lamin Yamal entra en la historia. Con apenas 19 años, Lamin Yamal escribió otra página memorable en su carrera. El joven español se convirtió en el tercer futbolista más joven en disputar una final por el campeonato. Solamente el brasileño Pelé con 17 años y el italiano Giuseppe Bergomi con 18 lo anteceden en este exclusivo registro. Su extraordinaria madurez y calidad lo han convertido en una de las grandes figuras del torneo. El futuro parece no tener límites para la joya española.
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16: Ambiental del país, el gobierno trabaja en el saneamiento de los ríos nacionales, con 93 proyectos que benefician a 25 millones de personas. La presidenta Sheinbaum destacó que con un total de 20 mil millones de pesos, su administración impulsa el bienestar de la población.
17: Estamos haciendo drenajes marginales y plantas de tratamiento. También estamos usando esquemas de descontaminación, que no son las grandes plantas de tratamiento, sino esquemas biológicos, que son los humedales. Estamos obviamente trabajando con la población para evitar los tiraderos de basura, recogiendo la basura. Estamos desasolvando. A la fecha llevamos cerca de 2.500 millones de pesos invertidos entre 2025 y 2026, pero en total son 20 mil millones de pesos.
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19: Venga, a ver, es José Ramón, es la primera final en 96 años de habla hispana, ¿no?
20: Así es, de habla hispana en castellano. Tanto España como Argentina tienen el mismo idioma, tienen orígenes importantes entre ellos, aunque Argentina tira un poco más hacia Italia, sí. Pero bueno, Argentina es Argentina y España es España. Pero es un partido donde España tiene un fútbol sistematizado, muy bien logrado por Luis de la Fuente y por jugadores que actúan en la Liga Española, y que juegan muy, muy bien, muchos del Barcelona, de la Masía, que han estado jugando muy bien. La revelación de España ha sido Pedro Porro, el lateral derecho, que ha demostrado, él es jugador de la liga inglesa, pero ha demostrado que es un jugador que sustituyó a Carvajal, que se lesionó, que juega muy, muy bien, y además España cuenta con un bloque defensivo formidable. Hay un chico que se llama Cubarsí, se apellida Cubarsí, que juega en el Barcelona, que se ha dado el lujo de marcar brillantemente a Mbappé, el goleador de Francia, y a Dembélé, el otro goleador de Francia. Ahí España jugó, según los periodistas y los analistas del mundo, el mejor partido del Mundial de Fútbol, Jorge.
19: Fíjate que para el partido del domingo, yo creo que no se pudo, si alguien hubiera dicho, vamos a hacer esta final. No, no lo hubiera pensado. Yo creo que es la mejor final. A ver, la final que queríamos, sí, y entre los dos equipos más atractivos.
20: Tienes razón, Joaquín. España siempre partió como uno de los favoritos. Sí. Argentina, no tanto, pero hay que recordar que es campeón del mundo y tiene a un superdotado que se llama Leo Messi. Son dos equipos muy atractivos. Uno, España juega muy bien al fútbol, domina su sistema, toca para un lado, toca para otro lado. Cuando tiene la posibilidad de penetrar, penetra y marca y trata de marcar o de llegar a gol. Argentina es un equipo aguerrido, duro, con una defensa muy fuerte, sólido el medio campo, tiene a Paredes, tiene a jugadores muy difíciles de jugar, Tagliafico, McCarthy. Son jugadores que suelen jugar bien, son duros, son complicados, le complican la vida a cualquiera. Ya jugó Simeone, el hijo de Simeone, que está en el Atlético de Madrid, jugó de punta derecha, lo hizo bien, salió, cometió 5 faltas, pero en general es un equipo que Messi se carga al lado izquierdo, al lado derecho, más bien al lado derecho, y se queda solo ahí, y desde ahí lanza, no centros, lanza pases a la cabeza de Lautaro, a la cabeza de Julián Álvarez, de los delanteros de Argentina. España tiene que cuidar a Messi, y sabe que lo conoce perfectamente, porque Messi, aunque Scaloni haya dicho que España fue feliz con Messi, sí, nada más que Scaloni se olvida que cuando Messi llegó tenía 13 años de edad, nadie lo recibía en Argentina, había ido a River, había ido a Boca, nadie lo recibía, el padre lo llevó a Barcelona por recomendación de alguien, lo recibió Carlos Rexach, que era jugador del Barça, y le dijo, lo vamos a cuidar, lo vamos a tratar médicamente, lo vamos a llevar a la Masía y lo vamos a desarrollar como futbolista. Todas las noches le inyectaban hormonas de crecimiento a Leo Messi y él se las inyectaba también. Fue creciendo, creciendo en la Masía, y cuando se dio cuenta, debutó en un partido sustituyendo a Ronaldinho en Barcelona. En ese momento Messi se quedó con el puesto de Ronaldinho y de ahí creció como una gran figura. Jugó más de 450 partidos con el Barcelona y metió una gran cantidad de goles en una lucha terrible con Cristiano Ronaldo, ya eliminado de este Mundial. Ese es Messi. Por supuesto que Scaloni, por supuesto, Messi jugó en España. Pero Messi está agradecido a la Liga Española y al fútbol español y al fútbol de Barcelona por haber jugado un equipo ganador. Ganó Champions, ganó Supercopas, ganó Ligas, ganó todo lo que puede ganar, Balones de Oro, todo lo ganó con el Barcelona.
19: Así es. Además, fíjate, yo vi después, lo vi en la repetición por el horario, claro. Ayer Messi no metió un solo gol, comentaba hace un momento, y yo vi uno de los mejores Messis que he visto sin meter un solo gol.
20: Tienes mucha razón, es un punto de vista de un conocedor de fútbol. Messi ayer no marcó gol, pero jugó posiblemente el mejor partido del Mundial para Argentina. Jugó para el grupo, jugó para el bloque. Messi se tiró al lado izquierdo, ya no hubo marca para él, y desde ahí lanzaba, no centros, pases directos a la cabeza de Lautaro, a la cabeza de Julián, a Enzo Fernández, que venía atrás, que marcó un gol. Messi se dedicó a dar pases, como es un maestro, tiene una zurda enorme, toca, toca, toca. Y lo que tiene que hacer España es vigilarlo más a Messi, sacarlo un poco del juego de Argentina, porque Argentina suele desaparecer cuando Messi no aparece, y tratar de llevar el partido a donde juega España. Menear de un lado a otro, desgastar al rival. Si Argentina quiere desgastar a España, lo va a hacer con golpes, algunas pataditas, fuerzas, empujones, retos. España no. España lo va a hacer moviendo y moviendo y moviendo la pelota de un lado a otro, para que toquen con Lamine Yamal, con Dani Olmo, con Mikel Oyarzabal, quizá con Nico Williams si juega, con Fabián, está jugando muy bien Marco Fabián, o Rodri. Rodri es la gran figura del equipo español. Pedri está un poquito bajo, pero puede jugar Pedri. España va a hacer eso, mover, mover, mover al equipo argentino e irlo desgastando.
19: ¿Te acuerdas cuando nombraron a De La Fuente entrenador, bueno, ahora director técnico de la selección española, cómo lo menospreciaron?
20: Sí, porque fue en la época del caso bochornoso de Rubiales, ¿te acuerdas
4: sí,
20: de él?
4: Sí.
20: De la Fuente era gente, no de Rubiales, era gente de la Federación Española, donde trabajaba como presidente Rubiales. Rubiales cometió un error en el Mundial de Fútbol Femenil, que ganó España, y fue separado. Dicen que hubo una conferencia de prensa donde asistieron todos los que trabajaban en la federación, y entre ellos asistió Luis de la Fuente. Lo criticaron, pero lo mantuvieron. Quiero decirte, Joaquín, que Luis de la Fuente fue campeón con la sub-17, campeón mundial, campeón de la sub-19, campeón mundial, y campeón de la sub-21, también campeón mundial. Y hoy dirige a estos chicos. Los ha conocido desde los 17 años a la mayoría, a casi todos, quitando uno que otro. Todos han pasado por Luis de la Fuente.
19: Lo que te habla de una organización estructurada que se parece mucho a la nuestra, ¿no?
20: Más o menos, más o menos. Sí. Imagínate, ayer comentábamos, por ejemplo, que Inglaterra fue a jugar a México y dio un gran partido y ganó 3-2. Pero fíjate lo que son las cosas. México metió 3 centros delanteros para empatar el partido de Inglaterra. No lo consiguió, se estorbaron entre ellos. El equipo de Argentina ayer tenía en punta a Lautaro Jiménez, que es goleador, a la Julián Álvarez, que es goleador, y tenía atrás a Enzo Fernández, tres hombres de ataque y un pasador, que sus pases no son centros, son directos a la cabeza o al botín de un compañero, que se llama Messi. Nosotros teníamos al Piojo Alvarado, que se entraba bombeada, y los ingleses, que son muy altos, sacaban todos. Ayer Inglaterra metió al más alto de todo el equipo y no pudo sacar ni una pelota buena, porque al final de cuentas, de cabeza, Lautaro, a pase de Messi, marcó el gol de la victoria.
19: En el 93, en fin. Querido José Ramón, mañana nos vemos, ¿no?, en el previo.
20: Mañana nos vemos, Joaquín. Sí. Sé que estás contento porque España va a ganar.
19: Sí.
20: Yo también estoy contento. Ojalá sea un buen partido. A mí me gusta Argentina, pero me gusta más España.
19: Venga, pues estamos en lo mismo. Te mando un abrazo. Gracias, querido Juan Ramón. José Ramón, perdón.
20: Igualmente, mi estimado Joaquín, gracias.
19: Gracias, te mando un abrazo. Bueno, voy a ir a unos anuncios, ¿sí? Y después de los anuncios, en un momento después de este corte, vamos a ir a los audios, los nuevos audios de la gobernadora de Baja California, que le dije yo creo que no está emocionalmente bien, o efectivamente tuvo alguna relación con quien no tuvo, debió tenerla. Voy a ir con el doctor Héctor Aguilar Camín, que pues vamos a hablar de fútbol. Ni modo que hablemos de otra cosa hoy. Y le voy a decir también que en este tema del cártel de Juárez, que ya fue designado ayer por el gobierno de Estados Unidos, el cártel de Juárez y los Viagras como organizaciones terroristas internacionales, el embajador de Estados Unidos en México, Roy Johnson, hizo una declaración devastadora. Continuamos.
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4: Cuida lo que comes.
5: El melón y su potasio. El melón es otra fruta con contenido de agua extraordinario. Su aporte de potasio ayuda a mantener el equilibrio de líquidos en las células, evitando la deshidratación severa. Es ideal para consumir en el desayuno o como postre ligero. Su textura suave y frescura natural lo convierten en un alimento reconfortante que ayuda a combatir la sed intensa.
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0: Bueno, pues mire, le voy a presentar otra parte de estas grabaciones que está dando a conocer el periodista Héctor de Mauleón en el periódico El Universal. Es entre pues la gobernadora de Baja California, gobernadora morenista de Baja California, Marina del Pilar Ávila, con unos desconocidos, que ella le da a nivel de pues de agentes del FBI o agentes de Homeland o agentes del Departamento de Estado. No sé, si fuera otro caso yo diría, la están extorsionando, pero ella está muy preocupada por el tema de la visa y de la extradición, que es lo que me llama la atención. Vamos a escuchar este.
1: Hola, buenas tardes.
2: Buenas tardes, señora gobernadora. ¿Cómo se encuentra el día de hoy?
1: Bien, ¿y usted?
2: Bien, y con bastante trabajo, pero
1: me bueno. Me imagino.
2: Señora gobernadora, le quiero comentar que la primera reunión sería a finales de agosto y sería en Panamá.
1: Caray.
2: Department of Homeland es quien, y junto con el Department of State, son los que otorgaron la reunión y que sea en Panamá.
1: Ok.
3: El Universal.
1: Oye, bueno, pues, ¿cómo le damos seguimiento? ¿Pueden ir mis abogados conmigo? ¿Cómo sería ahí la dinámica?
2: Voy a preguntar si pueden acompañar a sus abogados. Pregunto con los superiores arriba de DHS y al momento que me digan, pero lo único que le quería comentar es de que la primera reunión ya está autorizada.
3: El Universal.
2: Y sería en Panamá. ¿Por qué? Lo que pasa es de que no quieren que haga una situación de un, que vean, ya tengo un riesgo ya en Estados Unidos, hacer la cita en Estados Unidos o ya sea en México. Quieren hacerla en un lugar, ¿cómo le llaman?
3: El Universal.
2: Neutral.
1: Bien. Sí, porque yo pues he estado dando el seguimiento institucional. Es que es como tanta gente, ¿no? Que se acerca, que todos me dicen, no digas nada y demás.
2: No, eso no entiendo.
3: El Universal.
1: Sí, estaba dándole el seguimiento institucional, pero bueno, yo sigo aquí, a tus órdenes, si hubiese algún enlace que pudiera verlo con mi abogado y demás, pues para darle toda la formalidad a este tema, ¿no? No te creas, si me...
3: El Universal.
1: Pues, es algo que no conozco, son reglas, leyes que no conozco. Pues sí, me inquieto un poco, ¿no?
2: Sí, no, comprendo. No hay nada de que inquietarse, no comprendo eso. Comprendo eso.
3: El Universal.
2: No tiene que alarmarse, nada. Por lo tanto, es de buena oportunidad, por lo tanto, el primer comienzo, pues, para hablar con Homeland. Ellos son los que están encargados de mayor parte de la visa.
1: Ok, sí, claro.
3: El Universal.
1: Bien, pues yo aquí quedo pendiente. Tú me dices entonces cuál sería el seguimiento y con quién lo veo.
2: Perfecto, muy
1: ya
2: bien.
1: Ya vamos viendo, ¿sale? Excelente. Gracias.
2: Ok,
1: gracias.
2: Que tenga buen día.
1: Que tengas buen día, hasta luego.
0: Después hay otra grabación que tiene partes en inglés y que están en lo mismo. Yo no sé qué tiene que ver el Departamento de Homeland, de la Seguridad Interna, con la visa. Yo repito, me hace dudar de con quién habla. Pues yo lo vería como una extorsión, pero cuando veo la preocupación de la gobernadora por la visa, por el tema de la extradición, digo, pues no sé. Además, el que habla dice que se van a reunir en Panamá y ya está de acuerdo. Mire, este es un asunto que cada vez que se conoce más, a mí me confunde más. Pero solo tengo una luz que es la preocupación de la gobernadora por cumplir todo lo que le dice este que podría ser un extorsionador para obtener su visa y para que no ser extraditada, que es lo que ha hablado ella, su preocupación. Ahora, ¿es tan importante para la gobernadora recuperar su visa que iría a una reunión en Panamá para dar información, como ha dicho, de seguridad, no de los asuntos sensibles de seguridad nacional, porque a esos no tiene acceso, pero con los asuntos de seguridad y de estrategia de seguridad de Baja California, los agentes tendrían suficiente. Este asunto no va a terminar bien. No va a terminar bien para la gobernadora de Baja California, porque se enreda y se enreda. Por cierto, en una de las grabaciones se encima una voz que yo creo que solo los especialistas en esto podrían detectar de quién es la voz que se encima. Sí, un susurro, en fin. Hay, se, como que, se, que interviene una voz. Voy contigo, Rocío Galván, Fórmula Tijuana.
4: Joaquín, pues a esta hora que estoy hablando contigo no hay ningún comunicado por parte del gobierno del estado, ninguna reacción. Lo único que es nuevo dentro del panorama de redes y de la información es que algunos colaboradores de la gobernadora, porque así lo señalan, filtraron a un medio de comunicación acá en Tijuana el nombre del intermediario, de acuerdo con la versión de ellos, Joaquín, que fue la persona que se acercó a la gobernadora para tratar de intervenir en este asunto y que resulta que es un exagente del FBI identificado como Carlos Gil, y este Carlos Gil resulta ser sobrino del exgobernador Jaime Bonilla. Esto que te estoy contando, Joaquín, lo filtraron a dos medios de comunicación acá en Baja California. Es la única novedad que te puedo señalar, y respecto a esto, respecto a las dos grabaciones que se dan a conocer la madrugada de este jueves, y respecto a todo este tema no ha vuelto a hablar ni la gobernadora ni su aparato de comunicación, nadie. Hay silencio total. Solamente eso es la única novedad, un tal Carlos Gil, que supuestamente todo el mundo sabía que había sido agente del FBI y que resulta ser, al parecer, el intermediario en estas reuniones, en estas juntas de la gobernadora, para negociar lo de su visa y el tema de la extradición, Joaquín.
0: Pero a ver, dime, Rocío, ¿esa voz que se oye ha sido identificada?
4: No. Más bien, la persona que dicen que fue la que se acercó a la gobernadora, sí, para intermediar, es lo único que se conoce. No, la otra voz no se conoce.
0: Sí, ¿quién sería la persona, repíteme, quién sería la persona que se habría acercado a la gobernadora para arreglar su asunto, por citar algo?
4: Sí, se llama Carlos Gil. Lo identifican como un exagente del FBI y también dicen que es familiar del exgobernador Jaime Bonilla. Esto no lo ha desmentido Bonilla, no ha dicho que no sea cierto, y tampoco el gobierno del estado ha desmentido que esto no sea cierto, pero se publicó en dos medios acá a nivel local. Ahora, dime, que te puede decir, Joaquín.
0: Dime esto, Lucía. Según esta versión, la persona con quien habla la gobernadora de Baja California es este exagente del FBI, supuesto exagente del FBI, de apellido Gil.
4: Sí, así es.
0: Carlos Gil.
4: Es lo que están diciendo. Sí, Carlos Gil. Sí. Los medios de comunicación que lo manejan dicen que esa información se las proporcionaron personas cercanas a la gobernadora. Eso es lo que dicen. Bien. ¿Verdad? A mí no me hablaron, a mí no me dieron esa información, simplemente te comento que está publicado y que eso es lo que se está diciendo.
0: Venga, pues gracias, Rocío, te mando un saludo.
4: Igualmente, Joaquín.
0: Rocío Galván, Fórmula Tijuana, y hoy, jueves del doctor Héctor Aguilar Camín, escritor, historiador, periodista, director de la revista Nexos. Felicidades por tu cumple el jueves, Héctor.
5: Muchas gracias. Lo pasé un poco desconcertado, pero finalmente bien.
0: ¿Por qué?
5: Ves que de pronto esa idea de que tienes 80 años resulta un poco rara.
0: ¿Por qué?
5: Y, pues no sé. No. ¿Cómo? Quiero decir, es el lugar común, Joaquín, de que los años se van muy rápido. No se da uno cuenta bien a bien. Y cuando de pronto llegan, no deja de ser sorpresivos, a pesar de que son obvios. Bueno, el caso es que la pasé muy bien, estuve muy relajado, muy tranquilo, he estado muy pambolero, he estado muy divertido, estoy bien y de buenas.
0: Oye, sí. Pero a ver, lo más importante de cumplir años es eso, cumplirlos, porque solo hay unos que no los cumplen, ¿eh?
5: Sí, eso sí.
0: Bueno, entonces...
5: Desde ese lado todavía estamos en la tribu, ¿verdad?
0: Bueno, pues es lo que te digo. Ya te voy a alcanzar el año que viene, mi querido Héctor. Oye, bueno, ¿España o Argentina?
5: Ah, Messi. Si Messi acierta, Argentina. Si no acierta, España.
0: ¿Viste el de ayer?
5: Sí, increíble. Increíble. Sí. Lo acabo de ver otra vez, el segundo tiempo. La verdad es que Argentina le quitó la pelota a Inglaterra mucho antes de que Inglaterra la metiera a gol. Realmente Argentina estaba jugando muy bien. Y eso sí, cada vez que se la daban a Messi, a lo largo de todo el juego pasaba algo interesante, distinto y normalmente peligroso para Inglaterra. Cuando no se la daban a Messi, no. O mucho menos, infinitamente menos. Entonces está el tipo como en un estado de gracia, Joaquín, sí, que hasta los pasecitos simples le resultan pequeñas obras de arte, digamos, ¿no? Hay un momento en que lo están atacando cuatro, entre ellos Harry Kane, y sale de todos ellos y lo faulean en la siguiente jugada. Leí que Lautaro Martínez, que metió el segundo gol, esto es interesante.
0: Sí.
5: El segundo gol, viste que lo metió metido él entre los dos centrales, sí, entre los dos centrales del entre dos de los tres centrales de Inglaterra, y ahí le cayó la pelota, siendo estos centrales mucho más altos que él. Y ese centro se lo dio Messi, bueno, que te estoy contando con la derecha. Sobre la fila donde estaban los defensas y Lautaro, pero a Lautaro le había dicho Messi antes cuando entró, le dijo: tú ponte en medio de los centrales y ahí te la voy a poner.
0: ¿Sí?
5: Tal cual. Es decir, si ves, lo intentó varias veces, estuvieron centrados muy bien los argentinos y Messi muy bien. Le pegaron dos palos al poste, no hubiera sido una goleada, dos palos, dos balones al poste, hubiera sido una goleada. Pero este detalle de que Lautaro Messi le dijo a Lautaro: tú ponte en medio de los dos centrales y ahí te va a caer.
0: Es lo que decía hace un momento José Ramón Fernández, que dice que él no da, que Messi no manda centros, que manda pases.
5: Bueno, sí. Antes de eso, le mandó un pase que casi fue gol, para que la metiera de regreso, creo que Tagliafico, casi fue gol. Y antes de eso, dio otro centro que fue una parada increíble de Pickford, absolutamente increíble. Pero yo digo los pasecitos más pequeños. El pasecito aparentemente pequeño que le da al primer... gol de Argentina, que es Enzo Fernández, creo que se llama, ya lo ves y le ves la maña y la habilidad de que él está casi viniendo del córner, está muy esquinado, pero se va acercando al área y se va corriendo un poquito hacia la portería, pero un poquito, solo para que cuando lo ataquen se quede realmente solo Enzo Fernández, y se queda tan solo que la recibe, se la acomoda, bueno, y le pega maravillosamente y es un golazo, ¿no?
0: Sí.
5: Pero eso está precedido de estos detalles, de este hombre, pues, que está en estado de gracia. ¿Qué vamos a decir?
0: Ahora, mira, le comentaba yo también que esta es la primera final entre dos equipos de habla España desde la inauguración del Mundial en Uruguay, de 1930, que fue Uruguay-Argentina.
5: Sí. Y bueno, digámoslo de una vez, porque también está toda la conspiranoia sobre el favoritismo. Son los dos mejores equipos que ha habido en el Mundial. Y los cuatro finalistas fueron los cuatro mejores equipos. De manera que, con toda la conspiranoia y con todas las equivocaciones y con todas las barbaridades que hubo con el VAR, porque hubo barbaridades efectivas, no, el VAR no le regresó, no le dio ninguna precisión científica, a la imprecisión inherente al juego, sino que a lo mejor es el mundial donde más discusión hay sobre las malas decisiones arbitrales, ¿no? Sí. Tratarlo de hacer exacto lo volvió más inexacto o más protestable. Pero la verdad es que si Messi no se saca otros conejos de la chistera, la calidad pareja, el orden, la inteligencia, el buen fútbol de España debería, yo creo que dominar la final. Creo que la va a dominar, pero Messi, quién sabe qué va a pasar, quién sabe. Además, el aguante del tipo, porque ha jugado todo el tiempo, ¿no?
0: Todos los partidos, sí, todos los tiempos extras. Es un... Mira, yo no soy en el fútbol anti nada. Por ejemplo, hay unos que son anticristiano porque son fans de Messi. Los fans de Messi dicen que son... Y sea así. No, yo soy un admirador de los dos. Son dos jugadores de época, extraordinarios. Y que, pues... se merecen el respeto y el reconocimiento, y yo no sé por qué, porque los dos se retiran del Mundial de Barman, de la selección. Sí. Van a seguir jugando.
5: Y sí, claro, ahora vamos a ver cuánto tiene, para cuánto tiene más Messi, pero yo creo que por lo menos un año, de como lo veo, porque además ya tiene esta cosa del sabio, de no correr de más. No escatima porque corre todo lo que tiene que correr y tuvo ayer dos o tres jugadas de defensa sacrificando muchísimo. Pero él está parado y está viendo y se activa para recibir la pelota y cuando la recibe. ¿Sí? Entonces, hay una administración ahí muy importante de su físico, de su fondo físico y de su aguante, pero el verdadero asunto es que cada vez que la toca cambia el momento del juego y se abren espacios o se suscitan jugadas muy peligrosas para el otro equipo, y eso pues lo han estado diciendo, por cierto, todos los ingleses, ¿no? Con este cuate no se puede, digo que... Todo lo que queríamos hacer era utilizarlo, y bueno, le dimos dos y nos metió dos. La verdad es que les podrían haber metido cuatro con las jugadas de Messi, sí. con los dos palos y con el paradón de Pickford a una jugada muy parecida, cabeceando entre los dos defensas centrales un argentino.
0: Oye, sí.
5: Muy buenos defensas centrales, no puedes echar la culpa de que se hayan equivocado. La verdad es pues es el triunfo del acierto. No de los errores, ¿no?
0: Sí.
5: No de haber ganado por los errores del otro, sino por el acierto.
0: En fin, pues ya hay que estar listos. Yo estoy bien contento con las pausas de hidratación. ¿A ti no te gustan?
5: No.
0: A mí
5: no.
0: Sí. Porque así nos podemos hidratar todos.
5: Eso sí. Digo, pues. Pero bueno, no hace falta mucha imaginación para hidratarse sostenidamente y a lo largo del juego, ¿no?
0: Imagínate, además, mañana en el domingo en el palco de honor, a Milei con Trump.
5: Ah, ¿va a ser eso?
0: Sí, y el rey de España.
5: Bueno.
0: Sí, el domingo, la final. O sea, vas a ver mucha cordura ahí en ese palco, pues está bien, ¿no?
5: Ok. Bueno, Joaquín. Bueno. Pues sí, celebro este fútbol. Creo que hemos visto un fútbol de una calidad extraordinaria. Te voy a decir, de todos los goles que vi, yo creo que el mejor de todos, revísalo,
0: ¿sí?
5: Es el segundo que le metió Cabo Verde a Argentina. Es un gol que es un tiro portentoso, pero está precedido como de 30 toques.
0: Ah, lo voy a ver.
5: Chécalo, de veras, es un gol espectacular de fútbol asociación.
0: Y mira de dónde, en fin. Bueno, doctor querido, pues ya volveremos al México Real.
5: Volveremos Inevitablemente, Joaquín.
0: Te mando un abrazo.
5: Vale, un abrazo.
0: Saludos, que estés muy bien y felicidades del cumple. Sí, después de los anuncios, pronostican 3 días de fuertes lluvias, tormentas eléctricas y granizadas en varias partes del país. Cae cerca del aeropuerto de la Ciudad de México un jefe del cártel de Jalisco aquí en el Estado de México. Disparo de encarcelamientos en México, reporta el INEGI, lo que viene a confirmar el discurso del aumento, del incremento de capturas de los delincuentes en lo que va de este gobierno. Hay un aumento de 20% de reos en los penales de México. Continuamos.
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16: Zinedine Zidane contra Brasil, 1998. El mediocampista francés se vistió de héroe en la gran final de París. Con 2 majestuosos remates de cabeza tras tiros de esquina en el primer tiempo, Zidane destrozó el favoritismo brasileño y guió a Francia hacia su gloria.
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18: El embajador de Estados Unidos en México, Ronald Johnson, advirtió que tanto los cárteles como cualquiera que los financie, apoye o colabore con ellos, rendirán cuentas. Esto luego de que su país designara al cártel de Juárez y los Viagras como organizaciones terroristas. La Secretaría de Seguridad de Tamaulipas, mediante la Guardia Estatal Cibernética, exhortó a la población a implementar la confianza cero al momento de contratar paquetes vacacionales vía Internet. Advirtió de fraudes a partir de páginas clonadas de agencias reales, por lo que sugirió verificar el registro de empresas de la Secretaría de Turismo. Elementos de la Marina y autoridades mexiquenses detuvieron en las inmediaciones del Aeropuerto Internacional de la Ciudad de México a David N., alias Okra, objetivo prioritario de primer nivel en el Estado de México. Estaría relacionado con el Cártel Jalisco y con delitos como homicidio, extorsión, narcomenudeo y huachicol. Informó Amy Arriaga. 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

0: Bueno, general Marco Antonio, le invito el sábado, no, el domingo, sábado no, sábado a las 5 de la tarde es que empezó la Liga de México. Empieza hoy, ¿quién es? Atlante Necaxa, ¿no?
1: Sí, en Aguascalientes.
0: Sí, pues digo, a ver cómo está el contraste. Y el sábado a las 5 de la tarde en Ciudad Universitaria, Puma recibe a Pachuca. Sí, tengo 3 aquí y 2 en redes. Y voy a ir contigo, Óscar Zúñiga, después de que le contaba a usted que el gobierno de Estados Unidos designó al cártel de Juárez y a los Viagras, agregó, ya son 8 cárteles mexicanos como organizaciones terroristas internacionales, lo que dijo el embajador Ron Johnson. Venga.
2: Gracias, Joaquín. Y luego de que el gobierno de los Estados Unidos ha formalizado la designación del cártel de Juárez y el grupo delictivo Los Viagras como organizaciones terroristas extranjeras, el embajador de Estados Unidos en México, Ron Johnson, emitió un pronunciamiento en el que subrayó el compromiso absoluto del presidente Trump para desmantelar de manera definitiva a las organizaciones narcoterroristas, así como las redes financieras y logísticas que hacen posible su operación. La declaración del diplomático estadounidense Joaquín marca una advertencia dirigida no solo a los liderazgos operativos de ambos cárteles, sino a su entorno de soporte, señalando que estos grupos y cualquier persona que los financie, facilite o colabore con ellos, con cualquier otro cártel, serán llevados ante la justicia. Con ello se endurece la postura de seguridad de Washington hacia el crimen organizado y la ruta para combatir este fenómeno sigue requiriendo una estrecha coordinación con las autoridades mexicanas. Joaquín, el reporte.
0: Gracias, bueno, y saludo al equipazo. Ana Berta, ¿cómo está? Muy buenas tardes. Ana Berta Coronado, Óscar Satarain, el ingeniero Víctor Malpica, José Juan Padrón, Gina Trejo Briseño, Sandra Jiménez, José Manuel García. En Telefórmula los saludo Alonso Mancera, Diana Chávez Piña, Javier Mejía, Miguel Ángel Sánchez Telles, Diana Morales, Laura Flores, Regina Rosilio, y le tengo más información con Laura Pérez Cisneros.
3: Gracias, Joaquín. Nuevos audios de la gobernadora Marina del Pilar, donde se habla de una propuesta para reunirse con agentes estadounidenses en Panamá. Los agentes le plantean ser honesta y abierta para poder ayudarla con su visa y otras cosas, a lo que ella acepta. Detienen a Patzicán, a presunto operador de los Viagras. Ese cártel fue designado ayer como una organización narcoterrorista por Estados Unidos. La presidenta Sheinbaum dice que el asunto de fondo del Mayo no es el piloto, sino ver si participó Estados Unidos en este operativo. La secretaria del Medio Ambiente, Alicia Bárcena, destaca en este espacio los avances en el saneamiento y recuperación de los 3 ríos más contaminados de México, Lerma, Atoyac y Tula. Acusa que el 70% de los ríos en México están contaminados derivado de décadas de deterioro. Joaquín.
0: Gracias, gracias. Y voy contigo, Sara Pablo, la mañanera de hoy.
4: Joaquín, ¿cómo estás? Buenas tardes. La presidenta Claudia Sheinbaum reveló que el actual fiscal del caso Ayotzinapa, Mauricio Pasarán Álvarez, detectó omisiones en las investigaciones previas sobre la desaparición de los 43 estudiantes normalistas. La mandataria dijo que en las actuales indagatorias se recuperó el enfoque científico y una vez que se cuente con mayor información se dará a conocer a los padres de los jóvenes. Destacó también que el problema es la actuación derivada de del exfiscal del caso Omar Gómez Trejo y a solicitud expresa no descartó la posibilidad de entablar un diálogo con Ángela Buitrago, la exintegrante del grupo interdisciplinario de expertos independientes, el GIEI, pero dijo sería más provechoso que hablaran con el fiscal especial. Señaló que la oficina del alto comisionado de la ONU para los Derechos Humanos propondría un nuevo grupo de expertos para acompañar esta etapa de las investigaciones del caso Ayotzinapa, dado que el GIEI ya no existe.
5: Pero el asunto aquí es la investigación o el giro o la nueva visión de la investigación que estamos haciendo, que está dando muchos resultados. No los podemos dar a conocer todavía por respeto a los padres y a las madres de Ayotzinapa y además a la propia investigación que se está haciendo. El fiscal de la fiscalía que está encargado del caso dio una visión completamente distinta, recuperó la investigación científica, digamos, sobre este tema. Y él ha encontrado también algunas omisiones que se hicieron en las investigaciones previas. Entonces, por eso lo que hacemos es hablar francamente con madres y padres.
4: En otro tema, la presidenta expresó su desacuerdo con las detenciones de migrantes por parte del Servicio de Inmigración y Control de Aduanas de Estados Unidos durante operativos de tránsito. También detalló que a las acciones legales y diplomáticas emprendidas por su gobierno en la defensa de los migrantes y por la muerte de 17 connacionales en operativos o bajo custodia del ICE, se sumará el caso de un mexicano que murió en Florida, atropellado cuando trataba de escapar justo de agentes migratorios.
5: Bueno, saben que no estamos de acuerdo nosotros. Si hay alguna persona que haya cometido algún delito, pues debe de perseguirse. Pero la migración no debe criminalizarse, per se. Entonces, si hay una persona que por razones migratorias, de acuerdo con las leyes de Estados Unidos, debe ser deportada, pues que se haga en el marco del respeto a los derechos humanos. Si hay una persona que cometió un delito, pues que se le siga su proceso por ese delito.
4: Y en lo que tiene que ver con el caso de Ismael El Mayo Zambada y el piloto que lo trasladó de manera irregular a Estados Unidos y que después fue expulsado justo a ese país, la presidenta dijo que este no es el tema central, sino la participación o no de agentes estadounidenses.
5: Más allá de el tema de la persona que llevó el avión, porque si no se reorienta a la parte central que nosotros hemos planteado. El elemento central de lo que hemos planteado es si hubo participación del gobierno de los Estados Unidos en la entrega de estos dos presuntos delincuentes a Estados Unidos. Porque la información que dio el gobierno de Estados Unidos en su momento, a través del embajador, es que no habían tenido ninguna participación. Al mostrar el avión como parte de un operativo del FBI en una feria, pues hay una contradicción. Ese es el tema central.
4: Y sobre el nuevo accidente ocurrido en el tren interoceánico, la presidenta señaló que ya se realizan las investigaciones, aclaró que los trenes no cayeron, los vagones no cayeron completamente, dijo que muy pronto habrá información sobre el servicio de pasajeros, que recordemos fue suspendido debido al accidente que ocurrió en diciembre, donde murieron 14 personas y hubo decenas de heridos, dijo que ya se tienen algunas recomendaciones de una empresa consultora y se está trabajando en ello.
0: Bien, gracias. Gracias, Sara Pablo, por tu reporte. Bueno, Ernesto Rufo Appel fue el primer gobernador panista de México, el primer gobernador de oposición que ganó Baja California en 1989. Hoy está detenido. Está informando la Fiscalía General de la República que, como resultado de una investigación de alta complejidad relacionada con grandes operaciones de contrabando de combustibles realizadas por una empresa fundada por un exgobernador de Baja California, o sea, Ernesto Rufo Appel, lo presenta esta ficha como Ernesto N., la Fiscalía solicitó y obtuvo una orden de aprehensión por la posible comisión de los delitos de delincuencia organizada y contrabando en contra de Ernesto N., Ernesto Rufo Appel, la cual fue cumplimentada esta tarde en Ensenada, Baja California Sur, por elementos de la Secretaría de Seguridad Pública Ciudadana Federal. Esto es lo que está dando a conocer en este momento la Procuraduría General de la República. Fue acusado de participar en un esquema de huachicol fiscal. Está vinculado al decomiso, ¿se acuerda usted del que le hablé tanto? De los 15 millones de litros de gasolina en 129 carrotanques de ferrocarril en Ramos Arizpe. Esto fue el 6 de julio de 2025. Entonces lo relacionan con esto. La Fiscalía General de la República lo investiga por su relación con la empresa Engemar SADCB, de la cual es socio mayoritario. De ser así, es un golpazo. Voy con don Pepe rápidamente.
1: Buenas tardes, Joaquín. Buenas tardes al auditorio de Radio Fórmula. En un foro en el Instituto Aspen de Colorado, el representante comercial de Estados Unidos, Jamison Greer, informó que las conversaciones con México y Canadá para negociar las condiciones de la ratificación del T-MEC tienen el objetivo clarísimo de reducir los déficits comerciales que tiene la Unión Americana con sus dos socios comerciales. Dijo que las conversaciones, de acuerdo con el presidente Trump, quieren negociar concesiones que, entre otras cosas, consigan reglas de origen más estrictas para sectores estratégicos como bienes industriales, electrónica y productos farmacéuticos, que en las discusiones Washington quiere reubicarlas. Canadá se resiste, pero como si fuera un mensaje para los más pesimistas de México, el Jamison Greer aclaró: las conversaciones con México avanzan porque los mexicanos son muy pragmáticos. Gracias, Joaquín, y buenas tardes.
0: Gracias, don Pepe, buenas tardes. Le tengo más datos de esta mega decomiso, ¿se acuerda? Es el mayor que ha habido en Ramos Arizpe, se lo conté, le informó a usted el 6 de julio de 2025 de este mega decomiso de 15 millones de litros de combustible de contrabando ubicados en Ramos Arizpe y que nadie vio pasar 129 carros de ferrocarril por la frontera. La empresa Ingemar S.A., vinculada a Rufo Apple, fue señalada como responsable de aquel cargamento con los permisos cambiados. Ingemar, la empresa originalmente inmobiliaria, cambió su giro energético en 2019. En 2023 obtuvo un permiso federal para importar 500 millones de litros de gasolina y diésel, pese a no tener infraestructura suficiente. Esto levantó sospechas de influencias indebidas y trato preferencial. La defensa de Ernesto Rufo Apple reconoce ser el socio mayoritario de Ingemar, pero dice que su actuar ha sido transparente y además ilegal. Bien, eso es todo. Gracias. Buenas tardes. Yo soy Joaquín López Dóriga. Como siempre, le agradezco a usted que me escriba, que me llame, pero sobre todo y en especial agradezco que me escuche y ahora que me vea y que me siga en las redes. Los dejo con Mario Nirisco y nos vemos mañana y domingo a las 3 de la tarde.
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0: Nacional del Sistema Penitenciario que presentó esta mañana el INEGI. Por la mañana el dólar interbancario se cotizó en 17 pesos con 44 centavos.
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3: Pelé contra Suecia 1958. Con solo 17 años, Pelé asombró al planeta en la gran final. Controló el balón con el pecho, le hizo un sombrero espectacular a un defensor y definió de volea. Ese día nació oficialmente el rey del fútbol.
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1: Radio Fórmula Jalisco trae para ti la hora exacta. Son las 3 de la tarde en punto. Las 3 en punto.
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¿Qué tal? ¿Cómo está? Muy buenas tardes. Sea usted bienvenido, sea usted bienvenida a esta emisión, la vespertina de Radio Fórmula Jalisco. Estamos con ustedes abriendo la conversación. Es jueves. Llegamos al jueves ya. Jueves 16 de julio del año 2026. Y aquí estamos listos para informarle de aquello que trasciende, de aquello que es noticia, de aquello que es importante conocer. Sí, lo ya ha ocurrido, pero también estamos muy pendientes de lo que se vaya registrando desde este momento, 3 de la tarde en punto, y hasta las 4:55, 56 de la tarde más o menos, para también proporcionarle los datos, ¿no? Lo que se vaya registrando, la información de última hora. Soy Irama Espinosa de Los Monteros, listos para darle cuenta de lo que es noticia, de lo que es relevante, y agradecidos de verdad mucho con ustedes de que nos sintonicen en este momento del día, que nos permitan acompañarle en pues lo que está haciendo. Llueve ahí por donde se encuentra usted. Según el pronóstico, la lluvia llegará más tarde, ¿eh? Tarde-noche es lo que informaban los expertos en esta materia. Le tendré el reporte puntual a este respecto, pues para estar, por supuesto, muy pendientes, muy enterados, para que no nos agarren las cosas como de improviso, ¿no? No improviso. ¿Cuál sería? Como no atentos, pues, por si las lluvias, quiero decir. Ya le presentaremos detalles. Ah, porque hoy en la mañana llovió, no sé si por donde se encontraba usted, si donde vive, o bueno, a lo mejor trabaja también según el horario, pero llovió y se había ya anunciado que habría algo así, pero pareciera que fue un poco más de cantidad de agua la que cayó que la que se esperaba. Ya veremos, porque Elida continúa generando ciertos efectos. Es este ciclón que se mueve por el Pacífico, se aleja de costas mexicanas, pero pues a fin de cuentas está pues digamos que relacionado a todos los efectos que se están viviendo en los estados que se encuentran colindantes al Pacífico, al Océano Pacífico. En fin, el tiempo, las condiciones del tiempo también son parte de la noticia. Bueno, le mencionaba el agua, el gran tema en la actualidad, al menos aquí en zona metropolitana de Guadalajara. Ayer le hablaba de los posicionamientos, lo que informaba Pablo Lemus Navarro,

0: a partir precisamente de la negativa que él había, ¿cómo decirlo?, expuesto. Él expuso a quien es como el encargado regional de la CONAGUA y donde se involucra a Jalisco, que pues dijo, a mí me han informado que no hay más dinero, no hay recursos para ninguna obra que relacione a Jalisco, y pues yo imagino que se referían en específico al tema del agua, ¿no? Bueno, pues ¿qué cree? ¿Qué cree? Hoy jueves el gobierno de México confirmó que sí habrá una colaboración con el gobierno de Jalisco para fortalecer precisamente el abastecimiento de agua en la zona metropolitana de Guadalajara. Lo hablaba el propio director general de la Comisión Nacional del Agua, Efraín Morales, recordando que durante la administración del expresidente Andrés Manuel López Obrador se reactivó el proyecto de la presa El Zapotillo. Sí, es cierto, se enviaron los recursos para ello. La inversión fue en aquel momento de 8 mil millones de pesos, casi 9 mil. Ah, mira, aquí tengo el dato. 8 mil 900 millones de pesos, justamente, yo recordaba una cifra más o menos así. Y esto incluyó la construcción de la presa, alrededor de 60 kilómetros de acueductos y dos sistemas de bombeo. Vaya, como diciendo, sí se ha invertido, sí ha habido dinero de la Federación, sí, pero pues eso fue en el sexenio de Andrés Manuel López Obrador y ahora estamos en el sexenio de Claudia Sheinbaum Pardo. En aquel momento gobernaba Enrique Alfaro, hoy gobierna Pablo Lemus Navarro y cada año se van asignando recursos para diferentes cuestiones para todos los estados, ¿eh? También mencionaba Efraín Morales, reitero, el director general de la Comisión Nacional del Agua, que el gobierno de Jalisco sí solicitó el acompañamiento técnico de la CONAGUA, pues, para revisar un nuevo proyecto hidráulico, por lo que ambas instancias, gobierno del estado, Comisión Nacional del Agua, están en reuniones constantes para definir una solución de largo plazo. A ver, yo creo que el asunto es que la colaboración se traduzca en dinero, en efectivo, en recursos económicos para poder lograrlo, porque el proyecto que ha presentado el gobierno de Jalisco, a mi juicio, le faltan como muchas cuestiones en cuanto a los alcances que se espera y sobre todo, pues cuáles serían o a partir de qué se parte, pero es lo que de momento se tiene, plantea 20 mil millones de pesos como necesidad. Y de ahí también este asunto de que, bueno, una parte gobierno federal, una parte gobierno estatal, una parte también, pues sería privado, ¿no? Un préstamo sería eso, deuda, básicamente. Y pues bueno, ya estaremos pendientes de ver qué es lo que se informa, porque invariablemente continúa siendo constante la queja. Ayer la manifestación se la platicaba, bueno, de hecho le presentaba parte de los reclamos que se registraron en la Fiscalía Anticorrupción, porque la intención ahora es que con lo que se entregó por parte de propios integrantes de colectivos, integrantes, mejor dicho, habitantes de colonias afectadas, investigadores, incluso que han seguido también el tema muy de cerca, pues que a su vez, con todo lo que ya se sabe, con todo lo que se ha digamos que ventilado, pues la Fiscalía Anticorrupción investigue. Ya hay un proceso abierto en la Fiscalía Anticorrupción por el caso de Eli Castro, ¿se acuerda usted, no? El por qué contratar a una persona que no cumple con el perfil técnico, la preparación para tener un puesto en este organismo, el Sistema Intermunicipal de Agua Potable y Alcantarillado. Esa investigación, pues entiendo, aún no concluye. Y ahora lo que piden los colectivos es que se realice otra, pero que se vaya de larga data, pues, que se observe no solamente la administración actual, sino que la pasada y la pasada, para saber desde dónde viene la omisión, el por qué llegamos justo ahora a que 200, no, ya 600 colonias reconocidas por Ismael Jáuregui, el director del CIAPA, ¿por qué llegamos a 600 colonias con alguna afectación en la calidad del agua que recibe? Estos colores amarillentos, cafezosos, también sedimentos, además del olor, también que dicen como muy a químicos. Y es que entre más contaminada el agua llega, más químicos hay que ponerle. El asunto, pues, es que todo esto derivó en lo que finalmente ayer la Secretaría de Salud del Gobierno de Jalisco sí, pues digamos, recomienda, sí, yo diría que hasta reconoce, que hay un aumento en la cantidad de enfermedades gastrointestinales, pero pues de momento lo que dijo el secretario de Salud es que apuntan más a que tienen vínculo, relación con la actual temporada de calor. Y pues por eso lanzan una especie de recomendaciones, serían por parte de la Secretaría de Salud, para que adoptemos cada uno en casa medidas que contribuyan a reducir el riesgo de algún padecimiento gastrointestinal. Escuchamos, si le parece, parte de lo que dijo el secretario de Salud, Héctor Raúl Pérez Gómez, a este respecto.
1: La Secretaría de Salud Jalisco reitera el llamado a la población a seguir las medidas preventivas para reducir el riesgo de enfermedades diarreicas. Entre ellas, se destaca la práctica de hábitos de higiene para el manejo de alimentos y extremar los cuidados si las comidas se preparan fuera del hogar. Elegir establecimientos en donde sea visible que se cuidan estas medidas de higiene.
0: Hay parte de lo que dijo Héctor Raúl Pérez Gómez, el secretario de Salud del gobierno del estado de Jalisco, pues diciendo que además también hay que lavarse las manos de forma correcta antes, después de ir al baño, también antes de comer, beber agua purificada, no ingerir agua de la llave. Y esto, aunque no lo resaltan, pues sí. Me parece que es parte medular del porqué el mensaje, no ingerir agua de la llave, usar agua purificada para lavar, para lavado de dientes, si el agua no es de buena calidad, es decir, si presenta alguna coloración o algún sedimento, y también lavar y desinfectar productos alimenticios, frutas, verduras y demás, pues a partir también del uso de desinfectantes. Básicamente es lo que dicen. Porque sí, ha habido un aumento de enfermedades gastrointestinales, lo que ayer le mencionábamos. Ayer Sebastián Gelmín nos platicaba sobre eso justo. Y pues horas después, gobierno de Jalisco lanza este boletín con lo que acaba usted de escuchar. Debo de mandar una pausa breve, no le cambie, volvemos con más aquí a la emisión vespertina.

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14: Estamos de regreso en la emisión vespertina de Radio Fórmula Jalisco. Seguimos con ustedes abriendo la conversación. Seguimos con más de lo que es noticia en horas recientes. Antes, permítame saludar al equipo, a la familia, que también, a ver, es que sin ellos no se logra este espacio, ¿eh? Sin ellos no logramos informarle a usted lo que va trascendiendo. Comienzo rápidamente con mi querida Uzi Toledo. Hoy ella estuvo, por cierto, muy pendiente de la rueda de prensa que se registró por parte del Gabinete de Seguridad, de la Coordinación de Seguridad del Gobierno de Jalisco, porque, bueno, fue jueves. Y hubo muchos temas, ¿eh? Muchos. Ya le presentaremos algunos de ellos. Ah, que por cierto, bueno, ahorita le presento parte de lo que se informaba respecto a, al por qué se canceló el simulacro de, ¿cuándo fue? Del martes, ¿no? ¿Martes o miércoles? Bueno, ahorita le presento esa información. La cosa es que iré con Uzi Toledo en un momento más. También está Sebastián Miermit, quien es el productor de este espacio, con quien tengo el gusto de compartir también cabina, y además él ya sabe, se encarga de ponerle el tono distinto a la segunda hora a partir de la selección musical. Ya veremos qué sorpresas nos prepara para el día de hoy. A cargo de controles de audio, Rubén Esparza. Rubén, también, buenas tardes, pues haciendo que todo salga de la forma correcta. La familia ampliada, ya lo sabe, también a partir de la segunda hora, porque somos locales, seguimos con esta lógica especial vinculada al Mundial de Fútbol, que por cierto, reitero, si usted no ha ido al Fan Fest, yo creo que vale la pena conocerlo, porque mire, un evento de esta talla y que Jalisco sea sede, me parece que estaría bastante bien para la memoria, simplemente me refiero para la fotografía, qué sé yo, ir, y ahorita que son vacaciones, ya a partir de que ayer se clausuró, ahora sí, el ciclo escolar, pues vaya, conozca, reconozca el centro de Guadalajara de una forma distinta a partir justo de la instalación de todo lo relacionado al Mundial, ahí sobre Plaza Liberación, pero también la Plaza de Armas, pero también la Plaza Fundadores. Toda esa zona pues tiene un toque distinto, un color distinto. Vaya, aproveche estos días que son los últimos, porque ya el domingo se juega la final, Argentina-España, que por cierto, ¿a quién le va? Díganos en redes sociales. Argentina-España, y bueno, a partir de eso, el domingo, pues es el partido, y luego en la noche comienzan ya, a su vez, a desinstalar todo lo que está allí, ¿eh? Lo mismo en el de Zapopan. Hoy hablaba, por cierto, con Isaura Amador, la Coordinadora General de Atención a los Ciudadanos en Zapopan, y también me informaba lo mismo. A ver si en un momento más le presento parte de lo que declaraba Isaura Amador, pues a partir justo de esta última semana del Fan Fest. Y bueno, vaya, conozca también lo que está en el centro de Tlaquepaque, si puede, vaya, incluso al public viewing que pusieron allá en el Auditorio Benito Juárez con la domósfera, le queda cerca quizá también Tlajomulco, y si no, pues llegue en tren ligero hacia allá, a lo mejor, y hasta es una buena forma de conocer este nuevo sistema de transporte, bueno, nuevo porque ya cumplió el año, bueno, por ahí andaremos. La cosa es que hay que salir, reconocer la ciudad, porque si ya empezaron las vacaciones, y lo digo porque a su vez también ya ocurrió este operativo, este banderazo inicial operativo de vacaciones de verano, pues es buen momento, ¿no?, para disfrutar, y son los últimos días también de este folclore mundialista, por así decirlo, ¿no? Bueno, perdone, le mencionaba todo esto porque la familia ampliada incluye al señor Alberto Ibarra, que híjole, la verdad, cómo nos ha abierto los ojos en torno a, de pronto, algunas carreras, algunos historiales, de pronto los datos estos que tienen que ver con las aficiones o con los propios equipos, las naciones, que algunos están por primera vez participando, o que mejor dicho, participaron por primera vez en este mundial, en fin, porque se amplió la cantidad de convocados, ¿no? Familia completa de Radio Fórmula, ya les escuchará usted más adelante. Sin más ni más, a ver, tengo parte justo de lo que le mencionaba. Hoy, entre los temas que destacaban en la conferencia del Gabinete de Seguridad, de la coordinación del Gabinete de Seguridad, era pues la duda, oigan, ¿y por qué siempre no hubo operativo? ¿Qué pasó? ¿Qué fue lo que les hizo cambiar de opinión? Escuchamos parte, no operativo, el simulacro justo de emergencias, bloqueos y demás. Escuchemos parte de lo que daban, ¿no? De lo que explicaban.
5: Yo no lo descarto, es más, yo creo que sí lo habremos de llevar a cabo nuevamente. ¿Cuándo? No sé, vamos a revisar, porque vamos a revisar, ya lo expusieron hace rato, sí hubo algunas autoridades que incorrectamente, indebidamente se fueron a colocar ahí antes de, inclusive yo se los dije por aquí, les dije ojalá con esa prontitud con la que estuvieron ahí estén cuando suceda en la realidad. O sea, eso es así, y hay que jalar orejas, hay que platicar con los mandos, y así se hizo, y sí lo vamos a volver a llevar a cabo.
14: Es la voz de Roberto Alarcón Estrada, el coordinador del Gabinete de Seguridad, hablando precisamente de que pues se va a reprogramar, se espera que se reprograme. Sabe que sí hubo como muchas fallas, ¿eh? Y no lo digo simplemente porque dijeron que pasaban a la una y en algunos puntos daban la una y media y no comenzaba. Yo creo que un simulacro tiene que darse desde la propia llamada de emergencia, vaya, desde simular la propia llamada de emergencia, pero en los puntos donde pues iban a registrarse las supuestas emergencias, pues ya había personal de seguridad. Y pues, oiga, ojalá fuéramos tan afortunados los ciudadanos, bueno, los seres humanos en general, para saber cuándo y en qué momento se va y en qué punto, ¿no?, se va a registrar alguna emergencia de este tipo, como para tener ahí las patrullas presentes, las ambulancias, los vehículos de bomberos para apagar las llamas, por ejemplo, en un vehículo incendiándose, ¿no?, que era esa el supuesto, el que vehículos estuvieran bloqueando caminos, carreteras, como lo que ocurrió pues en febrero pasado. Básicamente a partir de eso nace, fue la Secretaría de la Defensa Nacional quien decidió pues cancelar ese segundo operativo para subsanar los errores del que se dio un día antes. Sí fue el martes justamente el que se canceló, porque también surgía la versión de que, como era programado a la 1:00 p.m, y a esa hora era también el partido, la primera semifinal, ¿no?, la que resultó España vencedor a Francia, nada, bueno, en fin, ya hablaremos también con Alberto Ibarra de eso. Pues a partir de ello es que se hablaba de la posibilidad de que, cancelaron, pues por motivo del partido. Pero pues dicen que no, que el asunto fue otra cosa. Ya veremos cuándo se vuelve a reprogramar. Entonces estaremos muy pendientes, por supuesto, de lo que se registre. También daban cuenta de la detención, mejor dicho, ya la vinculación a proceso del chofer involucrado relacionado al accidente ocurrido allá en Plan de Barrancas, este que lamentablemente dejó 9 muertos. Está ya vinculado, señalado por el delito de homicidio imprudencial. Va a permanecer en prisión preventiva mientras que continúan las investigaciones. La fiscalía hoy detallaba que 5 de los cuerpos de las víctimas ya fueron entregados a sus familiares, mientras que el resto permanece en proceso de identificación mediante pruebas de ADN realizadas por el propio Instituto Jalisciense de Ciencias Forenses. De modo que también va avanzando la investigación de ese caso, lamentable caso. Habrá que esperar también el peritaje, ¿no? Si saber si fue un error humano, si fue una falla mecánica, qué fue lo que se registró y que pues finalmente derivó en la muerte de 9 personas. Cambio de tema, tiempo del tiempo, Mauricio López Reyes.
15: Un saludo desde el Instituto de Astronomía y Meteorología de la Universidad de Guadalajara. Estas son las condiciones meteorológicas para el día de hoy, jueves 16 de julio. Continúan las condiciones bastante inestables y con mucha humedad en el centro occidente, pero también hacia el norte de México, sobre todo en el corredor de la Sierra Madre Occidental, debido al que el monzón de Norteamérica se encuentra bastante activo. El ciclón tropical Elida se encuentra bastante alejado de territorio nacional y no estará afectando de ninguna manera la zona de México. Eso sí, estará acumulando humedad, sobre todo hacia la región del Pacífico, y también esa circulación tan amplia que tiene podría favorecer el ingreso de humedad en zonas montañosas del centro y sur del país. Además, se estará combinando el paso de la onda tropical número 19 para dejarnos ambiente lluvioso en zonas montañosas del sur. Eso lo vemos reflejado en los modelos de pronóstico. Se observa claramente que las precipitaciones se activan sobre todo en zonas montañosas y en horas de la tarde, así que esperen lluvias para el día de hoy, de manera particular en el área metropolitana de Guadalajara. Esas precipitaciones estarán acompañadas de actividad eléctrica y localmente precipitación intensa, incluso está el potencial de caída de granizo y rachas de viento intensas, precipitaciones que estarán presentes sobre todo a partir de las 3-4 de la tarde. Estaremos llegando a una temperatura máxima de 27-28 grados Celsius, situación similar hacia la franja costera, hacia Puerto Vallarta, Sierra de Amula, también con precipitaciones vespertinas, así que muy atentos de las actualizaciones y el seguimiento del radar Doppler.
14: Gracias, Mauricio López Reyes, ahí por la información. Vamos a una pausa, es breve, no le cambien, regresamos con más. Perdone, Mauricio López Reyes es parte del equipo de investigadores del Instituto de Astronomía y Meteorología de la UDG, del IAM, agradecidos con ellos siempre por esta colaboración. Volvemos.
16: Bye.
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29: Bosque de Białowieża, Polonia y Bielorrusia. Este es el último vestigio del bosque virgen que alguna vez cubrió la gran llanura europea. Białowieża es famoso por albergar la población más grande de bisontes europeos, una especie que estuvo al borde de la extinción. Sus árboles antiguos y grandes cantidades de madera muerta permiten la existencia de hongos y aves carpinteras únicas. Es un ejemplo invaluable de cómo lucían los paisajes naturales en Europa antes de la intervención humana masiva.
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30: Un caracol puede dormir durante 3 años seguidos si las condiciones del clima no son favorables para su supervivencia natural.
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0: De regreso en la emisión vespertina de Radio Fórmula Jalisco, seguimos con ustedes en esta tarde abriendo la conversación. Voy a ir con mi querida Uzi Toledo para que nos dé más detalles, quiero decir, en torno a lo que se registró en la conferencia de esta mañana que vincula a eventos de seguridad, bueno, a partir de las investigaciones y demás. Hoy la Fiscalía de Jalisco daba cuenta sobre varios de ellos. Decirle que hoy por la mañana, antes pues, hubo lamentablemente un accidente en la carretera libre Zapotlanejo, a la altura de La Laja, y ahí falleció el conductor de un vehículo. Esto además también pues, trajo como consecuencia una complicación vial enorme en aquel punto, y esto fue por ahí de las 6 y tantos de la mañana, y se extendió por al menos un par de horas más, acorde a lo que informaba Protección Civil del Estado y también del municipio de Tonalá, que es justo donde ocurrió este hecho. De momento no se saben las causas del percance, están a la espera de peritajes que pudieran registrarse a partir de este evento. Y por otro lado, elementos de la Policía Municipal de Guadalajara pusieron bajo resguardo a un menor de 15 años que fue localizado desorientado y estaba además atravesándose los vehículos sobre la avenida Gobernador Curiel al cruce con Fresno. Esto es parte de la colonia Morelos de Guadalajara. Este menor fue puesto bajo resguardo de la unidad de búsqueda de personas de la comisaría municipal mientras se llevan a cabo las diligencias para saber, bueno, sus condiciones. Pareciera que estaba bajo efectos de algún tipo de droga. Estaremos pendientes también para que pueda regresar a casa. Ojalá pronto pueda ser así. Y por último, antes también de ir con mi querida Uzi, decirle que un hombre fue vinculado a proceso por su probable responsabilidad en el delito de feminicidio. La víctima fue localizada en El Salto, de acuerdo con la carpeta de investigación. Los hechos se dieron en octubre, no, en agosto, perdone usted, en agosto del año pasado, cuando la víctima se encontraba afuera de un comercio ubicado en la colonia Lomas del Paraíso, en el municipio de Guadalajara. En este sitio, presuntamente fue interceptada la víctima, reitero, por Luis Daniel N., la persona que fue recientemente detenida, y además le acompañaban otras dos personas más. En el lugar presuntamente fue interceptada esta mujer. La Fiscalía de Jalisco informó que mediante engaños y el uso de la fuerza, los tres obligaron a la mujer a subir a un vehículo, a un Kia Soul rojo, en el que fue trasladada contra su voluntad a una finca en la colonia Huentitán el Alto. Las investigaciones señalan que momentos después de la privación de la libertad, Luis Daniel N. regresó al comercio donde ocurrieron los hechos para presuntamente amenazar de muerte a un testigo con el objetivo de impedir que denunciara lo ocurrido. Luego del reporte de desaparición presentada por la familia de la víctima, las autoridades iniciaron las labores de búsqueda. Un día después, el 1 de septiembre del 2025, también fue localizado el cuerpo de esta mujer en el canal de Enardo, en la colonia San José del 15, en El Salto. Y bueno, las investigaciones llevaron a la detención de este sujeto, Luis Daniel N. Faltan, entiendo todavía, que se detengan a las otras dos personas que también habrían participado en estos muy, muy lamentables hechos. Otro feminicidio, pues en este caso se detiene al perpetrador o a uno de ellos por lo pronto. Estaremos pendientes de más información. Mientras tanto, Uzi Toledo, voy contigo. Ahora sí, toda la información que trascendió en la rueda de prensa de esta mañana de la Fiscalía de Jalisco, bueno, y del resto del Gabinete de Seguridad. Buenas tardes.
1: Estimado Irán, ¿cómo estás? Para mí es un gusto saludarte ya en este jueves, que como que llueve, como que no llueve, pero bueno, ya en la madrugada estuvo lloviendo bastante, pero en la tarde vamos a ver cómo nos va en este jueves lluvioso. Pero pues mientras tenemos información también de jueves, que usualmente se realiza esta mesa de seguridad por parte de las autoridades estatales, y el día de hoy pues también dieron mayores detalles en diversos temas de relevancia en Jalisco. Vamos a comenzar con este caso que seguimos muy de cerca, de los tres chicos desaparecidos en Lomas del Paraíso, en Guadalajara, que afortunadamente fueron encontrados 9 días después. Pero ya les habíamos adelantado que un sujeto fue detenido, fue quien presuntamente los trasladó antes de ser reclutados, y pues la fiscalía anunció el día de hoy que buscará imputar a este hombre que fue liberado por la desaparición de estos tres adolescentes, ya que aunque un juez de control ordenó esta liberación, pues es la Fiscalía de Jalisco quien continúa con el proceso para intentar llevarlo a la justicia. La Vicefiscalía de Personas Desaparecidas informó que solicitará una audiencia para formular imputación al considerar que existen elementos suficientes para relacionarlo con el caso. La vicefiscal Blanca Jacqueline Trujillo explicó que el detenido presuntamente trasladó a los tres jóvenes al sitio al que fueron llevados tras ser reclutados y que, de acuerdo con las investigaciones, conocía tanto el destino como el propósito de ese traslado. Sin embargo, el juez determinó que la detención fue ilegal al estimar que no existía flagrancia al momento del arresto. Vamos a escuchar qué fue lo que dijo la vicefiscal de Personas Desaparecidas, Blanca Trujillo.
2: Mientras una persona siga en calidad de desaparecida, para nosotros la flagrancia continua pues está vigente, por eso siempre llevamos a los detenidos a judicializar, y en este caso el juez consideró que era una detención ilegal porque no había flagrancia, es decir, no estaba la persona cometiendo el delito en ese momento. Nosotros tenemos otra óptica, insisto, pero no eso, la ruta jurídica sigue. Una vez que se decretó ilegal la detención y lo dejaron en libertad, se pidió audiencia para formular la imputación, entonces estamos en espera de que nos fijen la fecha.
1: La funcionaria subrayó que la resolución judicial no significa el cierre de la investigación, ya que el Ministerio Público insistirá en presentar los datos de prueba con los que cuenta para buscar que el hombre sea vinculado a proceso por su probable participación en la desaparición de los tres adolescentes. Pues la única persona señalada ya fue liberada. Y hasta el momento no hay más detenidos por este caso de los tres jóvenes desaparecidos en Lomas del Paraíso el 30 de junio, luego de asistir a su ceremonia de graduación de secundaria y pues ser presuntamente reclutados por el crimen organizado. Vamos a otra noticia donde también estuvimos presentes luego de que en la zona de la base aérea el martes fue asesinado un sujeto y otro más fue herido. Y pues es el día de hoy que la Fiscalía de Jalisco aseguró que mantiene abiertas varias líneas de investigación para esclarecer este asesinato ocurrido en Zapopan. Entre las hipótesis que se analizan, destaca un posible conflicto derivado de negocios entre la víctima y una persona cercana a él. El fiscal del estado, Salvador González de los Santos, confirmó que una de las líneas apunta a diferencias con quien era su compadre y también su socio en algunos negocios. De acuerdo con las primeras indagatorias, la víctima presuntamente se dedicaba a prestar dinero y habría tenido desacuerdos con esta persona tras un trato comercial. Vamos a escuchar qué fue lo que dijo el fiscal de Jalisco al respecto.
3: Del homicidio, bueno, efectivamente es una de las líneas de investigación. Por ahí alguno de los problemas que tenía con su socio, pero bueno, pues estamos en esa parte de corroborar y de seguir con otras, tanto con esa como con otras líneas de investigación.
1: El fiscal estatal subrayó que por ahora esa versión no se da por confirmada y los agentes continúan recabando testimonios y evidencias para establecer si el conflicto por negocios fue el móvil del ataque o si existen otras circunstancias que expliquen la agresión armada ocurrida en las inmediaciones de la base aérea militar. Pues vamos a seguir informando, surgieron más temas en esta rueda de prensa, así que quédense con nosotros, por favor, para tener mayores detalles. Excelente día.
0: Gracias, Uzi, por la información, estaremos pendientes, y si me permites, también quisiera agregar parte de lo que explicaba el fiscal de Jalisco, Salvador González de los Santos, hoy también en la mañana, referente a la entrega de los cuerpos de quienes lamentablemente fallecieron en el accidente de Plan de Barrancas. Lo mencionaba hace un momento, pero quiero presentarles parte de lo que se registraba, mejor dicho, de lo que declaraba el fiscal de Jalisco. Esto es parte de lo que dijo.
3: Quiero decirles, bueno, pues que el chofer, pues fue en su momento fue detenido, ya fue imputado, ya fue vinculado y está con prisión preventiva justificada. Por ahí me comentan, bueno, que ya el Instituto Jalisciense de Ciencias Forenses ya entregó 5 de los cuerpos que perdieron la vida en este lamentable accidente. Desde luego se sigue trabajando con las pruebas de ADN, pues, para poder identificar plenamente a las demás víctimas. El dato que tenemos es de que todas las víctimas eran de aquí, de Jalisco, de Guadalajara.
0: Ahí la voz de Salvador González de los Santos. Las investigaciones continúan y reitero, el conductor, el chofer del vehículo que se menciona como causante de toda la tragedia, pues está detenido. Él sobrevivió a este hecho. Pausa, volvemos.
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3: Bacalar, Quintana Roo. Famoso por su Laguna de los Siete Colores, este pueblo caribeño cautiva con sus aguas cristalinas de distintos azules. Antiguo refugio de piratas, hoy ofrece paz, cenotes profundos y estromatolitos milenarios. Es un paraíso natural de belleza tranquila y única.
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4: La secretaria de Medio Ambiente, Alicia Bárcena, informó que diariamente llegan 9.000 toneladas de sargazo a las playas de Quintana Roo, lo que calificó como gravísimo, ya que la macroalga puede liberar metano y amoníaco, además de generar malos olores y reducir el oxígeno disponible en las zonas costeras. Un juez solicitó a la Secretaría de Finanzas de la Ciudad de México investigar el patrimonio de Mónica García Villegas, exdirectora del Colegio Repsamen, para asegurar el pago de casi 11 millones de pesos a los familiares de las 26 víctimas del derrumbe del colegio Repsamen tras el sismo de 2017, luego de que la detenida señalara que no cuenta con los recursos para pagar. La UNAM publicará este viernes los resultados del concurso de selección de ingreso a la licenciatura 2026 para el ciclo escolar 2026-2027 para las carreras del sistema escolarizado o en el sistema Universidad Abierta y Educación a Distancia.
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7: Estamos de regreso en la emisión vespertina de Radio Fórmula Jalisco. Seguimos con ustedes abriendo la conversación. Vamos a más de la información que se ha venido registrando. Voy a ir también a lo que ocurrió en materia nacional, sobre todo lo que trascendió en la conferencia de prensa de hoy de la presidenta. Ahí estuvo precisamente el director de la CONAGUA, pues hablando justo de los temas que relacionan a Jalisco, lo que le daba cuenta yo hace unos momentos, pero además le quiero presentar tal cual las declaraciones que daba. Pareciera que la coordinación, según dijo, ha estado siempre ahí presente. Pues no sé, el gobernador dice otra cosa, ¿no? Dice otra cosa. A ver, antes de ir con eso, también le quiero presentar parte de lo que dijo, de lo que se registró, mejor dicho, hoy en el municipio de Zapopan, a partir de este programa especial que lo que busca, bueno, fue la entrega simbólica, de hecho, de recursos recaudados mediante los donativos voluntarios del impuesto predial. Se entregaron al Patronato de Salud Zapopan. Durante este año se reunieron más de 2 millones de pesos de aportaciones de los ciudadanos, ¿eh? Una cifra que ya representa el 80% de lo recaudado durante todo el 2025. Se informó que los recursos ya se reflejan en apoyos para la población, destinando 3.5 millones de pesos del patronato, pues, en beneficio de 166 personas. Destacan que apenas además de los donativos del predial, hay otros mecanismos de recaudación que permiten fortalecer la atención médica, aunque subrayan que la participación de las y los zapopanos continúa siendo fundamental para ampliar el alcance de estos apoyos. Estuvo evidentemente Juan José Frangé, presidente municipal de Zapopan, y esto es parte de lo que destacaba en este evento.
8: Muchísima gente, les quiero decir, en el año me llaman por teléfono y me dicen: tengo este problema, no tengo los recursos para pagar y quiero que me ayuden. Entonces, la verdad, esto tengo que reconocerlo. Nomás levanto el teléfono, Luli, ahí esto, a todo su equipo, de veras, miren, Esther, en ese momento me dicen: a ver, déjame nosotros manos a la obra. Y ya nomás me hablan para decirme: mira, ya salieron los resultados, ya está operado, ya está curado esta persona, ya tiene o su prótesis o cualquier operación.
7: Ahí pues parte de lo que dijo el presidente municipal de Zapopan, Juan José Frangé. Pues a partir de este tipo de apoyos es como se logra, pues justo, apoyar, ¿no? Apoyar también, vaya, que el municipio distribuya a quienes más lo requieren a partir justo de exámenes socioeconómicos o incluso de conocer la urgencia en particular de lo que significa, ¿no?, algún tema de salud, principalmente temas de salud como el que acaba de escuchar usted en voz de Juan José Frangé. Oiga, a ver, ya voy a lo que ocurrió en la conferencia mañanera, y es que allí estuvo el día de hoy el director de la Comisión Nacional del Agua, me refiero a Efraín Morales. Evidentemente, pues a Jalisco nos interesa conocer cómo se podrá realizar este trabajo coordinado, pero sobre todo lo económico, lo que significa económicamente hablando de relevancia para el tema de urgencia en la ciudad, en la zona metropolitana de Guadalajara. El agua que llega, sí, color amarillento en el mejor de los casos. Y digo en el mejor porque vaya que Uzi Toledo nos ha platicado que en algunos puntos hasta con maromeros, ¿no? Maromeros les llegan, que abren la llave, y así llega directamente a algunas casas de algunas colonias. Por lo menos 600 colonias es lo que Ismael Jauregui confirmaba. Este dato que daba la Comisión Nacional del Agua, sí lo confirma también el CIAPA, pero en el histórico reciente, en los últimos años, no en los últimos meses, pero sí en los últimos años. Por lo pronto, lo que se informaba es que el trabajo colaborativo va a continuar. Y a mí me llama la atención porque ayer, muy seguro, el gobernador de Jalisco, Pablo Lemus Navarro, que por cierto informó que a partir de hoy está tomando vacaciones 8 días con motivo de su cumpleaños, queda al frente de lo administrativo, de todo lo que relaciona al Estado, el secretario general de gobierno, Salvador Zamora. Ayer decía el gobernador que, pues prácticamente, la Conagua había cerrado la posibilidad de más dinero para diferentes obras en Jalisco vinculadas precisamente a esto. Pues hoy dijo el director de Conagua, Efraín Morales, ahí en la conferencia mañanera, que el trabajo se va a dar y que la colaboración también. Yo reitero, la cosa falta saber de a cuánto estamos hablando, de a cuánto. Escuchamos.
9: El gobierno del estado se acercó a la comisión para plantearnos que pudiéramos acompañarlos en la revisión técnica de un proyecto que ellos diseñaron para poder establecer una alternativa a este proyecto. Desde entonces hemos venido trabajando con ellos en esta solución técnica. Incluso el día de ayer todavía hubo una reunión, tenemos una en días posteriores, al parecer el viernes.
7: Bueno, pues ahí parte de lo que dijo el director de la Conagua, Efraín Morales. Y pues en pesos y centavos, ¿cuánto significa esa colaboración? Es precisamente la duda. Ya que estamos en la conferencia mañanera, déjeme ir de una vez con lo que ocurrió con la presidenta Claudia Sheinbaum, me refiero a los temas que fueron de relevancia. Hoy la presidenta aseguró que el gobierno va a mantener el subsidio a los combustibles para evitar aumentos en precios de la gasolina y al diésel, pese al impacto del conflicto entre Irán y otros actores de Medio Oriente sobre el mercado internacional del petróleo. Lo dijo así. Escuchamos a Claudia Sheinbaum, presidenta de México.
10: Digamos que hay compensación en algunos casos de alguna inversión que se hace por parte del gobierno. Se reduce el impuesto a la gasolina para que no suba de precio. Pero también, por estar más alto el precio, Pemex paga más de impuestos al gobierno, de lo que se llama el derecho del bienestar, que es el 30% de la producción.
7: Ahí parte de lo que...
11: Que se explicaba justamente, Irán, auditorio, de lo que explicaba la presidenta, que no van a subir los precios de la gasolina. ¿Será? Bueno, las complicaciones geopolíticas en el estrecho de Hormuz, allí en Irán, evidentemente han causado estragos, y no solamente en México, en todos los países del mundo. Por ese lugar, por ese estrecho, pasa el 20% de los hidrocarburos, y no solamente... petróleo, también helio, también gas natural, otro tipo de combustibles que funcionan en las naciones, en diferentes fabricaciones. Vamos a más temas aquí en México porque habló Monreal, habló el coordinador de los diputados de Morena, Ricardo Monreal, le pidió a Marina del Pilar, la actual gobernadora de Baja California, y a Jaime Bonilla, el ex gobernador de Baja California, que se serenen, que no se estén peleando. Hay muchas especulaciones acerca de los audios recientemente publicados por Héctor de Mauleón acerca de Marina del Pilar y una posible colaboración con el gobierno de Estados Unidos, pues para que no le pase lo de Rochamoya. Luego dijo, oiga, es que Jaime Bonilla, el exgobernador, es el que está detrás de todo esto. ¡Ambos de Morena! A ver, escuchamos lo que decía Monreal hoy por la tarde.
12: Es una mala actitud que los políticos pertenecientes a un movimiento tiendan a expresar sus diferencias de manera pública.
11: Y así pasó. En más información, fue detenido hace una hora, según confirma la Fiscalía General de la República, Ernesto Rufo. ¿Quién es Ernesto Rufo? Exgobernador de Baja California. Oiga, este estado, Baja California, frontera con Estados Unidos, ¿cómo ha dado de qué hablar en estas últimas semanas, no? Ernesto Rufo, exgobernador del PAN, fue detenido hoy, así lo confirmó la Fiscalía General de la República. Lo relacionan con operaciones de contrabando de combustible y fue capturado en Ensenada, Baja California, por elementos de la Secretaría de Seguridad y Protección Ciudadana, el Huachicol, que no para. Vamos a información relevante, no solamente en México, ¿le parece una vuelta por todo el mundo?
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11: Arranqueamos nuestro recorrido informativo hablando de la FIFA, el gobierno británico, e Inglaterra también entra a la conversación junto con Argentina. El gobierno británico instó este jueves a la FIFA a investigar a la selección de Argentina después de que varios jugadores posaron con una pancarta en la que reivindican la soberanía sobre las disputadas Islas Malvinas. Argentina ayer venció 2-1 a Inglaterra y salieron los jugadores. Ya había dicho a la FIFA que los aficionados no podían tener ninguna pancarta que hiciera alusión a las Islas Malvinas, pero los jugadores fueron los que entraron con estas pancartas. Durante las celebraciones, futbolistas argentinos sostuvieron una pancarta entregada por aficionados de las gradas. Decía, las Malvinas son argentinas. Argentina se refiere a las Islas Falkland como Islas Malvinas. Fueron invadidas en 1982 por orden de la entonces dictadura militar argentina, lo que provocó una guerra de 10 semanas que terminó ganando el Reino Unido. La disputa por las Islas Malvinas y la investigación que pide el gobierno británico a la FIFA, oiga, no, que no se podía, pues terminó pasando. Ya sabíamos, ¿no? Había muchos conflictos, no solamente en la cancha, también geopolíticos entre Inglaterra y Argentina. Pues sí salió el tema de las Malvinas y se pide que se investigue. Ya estaremos hablando con Beto Ibarra, largo y tendido acerca de este tema y de todo lo deportivo, evidentemente. Vamos a una pausa y regresamos con Fórmula Deportes, porque somos locales. Soy Sebastián Miermid, 3:57.
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14: Policías de la Secretaría de Seguridad Ciudadana de la Ciudad de México y personal de la Fiscalía General de Justicia Capitalina se presentaron en el Hotel Park Life Paradox de Santa Fe, donde Octavio Jorge Cortés Jiménez golpeó con brutalidad a una recepcionista. En 2025, 157 mil personas entraron a cárceles en México, de acuerdo con datos del Censo Nacional del Sistema Penitenciario que presentó esta mañana el INEGI. Por la mañana, el dólar interbancario se cotizó en 17 pesos con 44 centavos.
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15: ¿Gente o gentes? Bueno, si hablamos de una persona en específico, persona, pues estamos hablando entonces de una persona, no de una gente. Una gente es un grupo de personas. Llegó mucha gente, había mucha gente en el evento. Estaba lleno de gente o un gentío, pero nunca gentes. Porque gentes tiene que ver con personas. Entonces, si tú dices, llegué a la fiesta y había muchas gentes, estás diciendo o quieres decir...

0: 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Sol fue diseñado con un nuevo nivel de razonamiento llamado Max para dar más tiempo para razonar en profundidad. Además, acelera trabajos complejos debido a su nuevo modo Ultra, que aumenta las capacidades al distribuir tareas con varios subagentes. Sol también mejoró sus capacidades agénticas en flujos de trabajo de biología. Evalúa análisis de genómica y biología cuantitativa de largo horizonte con resultados más sólidos que GPT-5.5 usando menos tokens. Informó Aide Rivera. 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

Los Claxons, el primer concierto que fui en mi vida. Y hoy en el Fan Festival de Guadalajara. ¿Cómo le va esta tardecita de jueves? Somos locales, soy Sebastián Miermid. Y hoy, ya sabe, es de Rola de Oro, jueves de Rola de Oro. Cada quien pone una canción. Atención a lo más importante, a las jerarquías en la vida, al orden que debe llevar la película. Y gracias a usted por estar con nosotros en esta amistosa competencia musical. Cada quien pone una canción porque así se decidió. Así pasa todos los jueves, que son de Rola de Oro. Súbele, Rubens.

0: 12 años en la Plaza de Toros de San Luis Potosí, escuchando a los Claxons. Nunca se me va a olvidar. Hoy estamos acompañados de Johnny Magallón. Hay alineación completa. ¿Cómo estás, Johnny? Bienvenido.
1: Todo bien, Sebastián. Qué gran recuerdo, me imagino, tío. Esa es una etapa donde marca, ¿no?, la vida. Lo mencionábamos en esta justa mundialista. Mi mundial más marcado que tengo yo de mi infancia es el de Estados Unidos 94, precisamente ya hace algunos años. Y tenía esa edad, 12 años, cuando estaba en la secundaria. Entonces, híjole, lo tengo súper clarito y fue el mundial que más disfruté.
0: Te acuerdas perfecto.
1: Así es.
0: Tú, Beto, ¿cómo estás? Bienvenido, Alberto Ibarra.
2: Hola, Sebastián, Johnny, muy buenas tardes a todos los que nos escuchan. Pues a los 12 años era el mundial de Corea y Japón, Corea. A mí me tocó. Entonces, festejando aquel gol mítico, ¿no?, de Jared Borghetti contra Italia. Me acuerdo mucho también el partido contra Ecuador, 2-1, que ganó la selección mexicana. Son como mis recuerdos ya conscientes de una Copa del Mundo.
1: Así es.
2: Francia me tocó, pero me acuerdo más la final, aquella Brasil contra Francia, que ganó Francia. Pero ya consciente esa etapa de mi vida.
0: Ya nos estamos ventaneando las edades, porque yo el que tengo recuerdo es el 2010, Sudáfrica. Ahí estaba en la primaria y me acuerdo ahí comiendo pizza fría viendo a México.

0: México-Uruguay, que terminó perdiendo, pero también la inauguración, el gol de Shabalala y luego gol de Rafa Márquez. 1-1 en Sudáfrica, Johnny, nada más y nada menos.
1: En Sudáfrica.
0: Ayer fue la semifinal, Johnny, ¿cómo viste la magia de Messi?
1: Oye, partidazos, ¿no? Estos dos, digo, no me había tocado estar, se fue el candidato que habíamos puesto, bueno, al menos yo, Francia.
0: Yo también.
1: Hace un par de días en donde España le hace un gran partido, o sea, España, lo habíamos dicho, un equipo eficiente, que no lucía tanto, pero que era un equipo defensivamente muy ordenado y que era muy efectivo al ataque. Neutraliza completamente el ataque de Francia. Nosotros lo habíamos platicado aquí que ahora sí se iban a enfrentar a una ofensiva potente, complicada, y se sobrepuso la defensiva. Entonces, mi reconocimiento para esta gran selección que es finalista. Y bueno, ayer partidazo que ya se esperaba, sí, un partido cerrado, un partido duro, que llegaron en similitudes de circunstancias, los dos avanzando contra flujo y marea, o sea, los dos estuvieron ahí con situaciones complicadas y adversidades para llegar a esta fase de semifinal. Entonces se pronosticaba un partido así, la rivalidad de años que hay, de esta gran historia, desde las islas y otra cosa más que también estaremos hablando un poquito.
0: Sí.
1: Pero una rivalidad de años, el partido se mostró mucho más intenso que el de España-Francia, un partido desde un inicio que se vivió de una forma realmente intensa.
0: Muy vertical.
1: Vertical, ida y vuelta, los jugadores terminaron muertos, los dos equipos fundidos, y Argentina haciendo la hazaña una vez más, ¿no? En estos últimos minutos, en donde pues ya van casi tres partidos, a lo que yo recuerdo que ha sacado los partidos en esta instancia final.
0: Adiós a nuestra quiniela, Beto, nuestro favorito Francia. No lució Mbappé, no lució Dembélé, no lució Olise, a diferencia de Messi el día de ayer.
2: Sí, exactamente, una Francia irreconocible. Bueno, también depende mucho el equipo, ¿no? Porque sí, lo decíamos contra Marruecos, que esa sí fue una Marruecos que nadie reconocía. Francia pues lo intentó, pero tienes al frente a un equipo que hasta con Bélgica recibieron gol. Han estado invictos, son los únicos invictos sin que los descalifiquen, ¿no? Porque hay selecciones que en los 90 y tiempo extra se fueron, como Colombia. Entonces sí creo que es un tema donde se puede manejar y España demostró, ¿no? Como lo hemos dicho, como aquel 2010 que empató su primer partido, iba poco a poco mejorando. Acá con Cabo Verde, ¿no? Que hay que, a ver, hay que señalar a Cabo Verde. Le empató España y le jugó a Argentina. O sea, Cabo Verde ahí estuvo a 2 minutos de mandar a Argentina los penales.
0: La sorpresa.
2: La sorpresa, pero España lo está haciendo muy bien, sin tener a un jugador insignia. Lamine Yamal no ha respondido como muchos esperaban. Caso contrario que Argentina, ¿no? Todos los balones pasan por Messi. Los dos goles fueron asistencia de Messi, es el primer argentino que llega a 3 finales en la historia. Entonces empieza a romper el de más asistencias, el de más goles en una Copa del Mundo. Pues ya veremos, ¿no? Y esta mítica que decíamos, entrenador que no es del país, Inglaterra se fue. Francia era la parte de...
0: No sé, tú ahí traías el dato.
2: Ahí traigo el dato. Igual ahorita después del corte te lo comento. Y solamente queda la del ranking FIFA, ¿no?
0: El ranking.
2: Donde Argentina es el número uno. Veremos si es campeón, ¿no? Pero pues veremos qué es lo que... Ah, el actual Balón de Oro, que es Dembélé. Entonces, esas tres ya empezaron, así que todo indica que España será el campeón.
0: Hablaremos de política una vez más, porque las Islas Malvinas y el deporte dieron de qué hablar. Y en la cancha, el camino tanto de España como de Argentina en esta Copa del Mundo. Estamos con Johnny Magallón, ex seleccionado nacional. Beto Ibarra, soy Sebastián Miermid. Vamos a una pausa y volvemos.
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14: España mantiene la hegemonía. Francia volvió a encontrarse con un obstáculo llamado España. La victoria española significó la tercera semifinal consecutiva en la que elimina al conjunto francés. La primera ocurrió en la Eurocopa del 2024, la segunda en la Liga de Naciones de 2025 y ahora llegó el tercer golpe en el escenario más importante del fútbol. La furia roja se ha convertido en la auténtica pesadilla de los galos en los partidos decisivos.
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0: Mecano Rubens. 4:13, la selección de Rubén Esparza en este jueves de Rola de Oro. Seguimos aquí en Somos Locales. Hablábamos antes del corte, Johnny Magallón, Beto Ibarra, acerca de la defensiva de España. Bueno, lo comentabas también fuera del aire, Johnny. Cómo, pues no se habla mucho, pero ha sido fundamental.
1: Sí, mira, España no ha hecho un fútbol vistoso, pero sí efectivo. O sea, vistoso me refiero a como hemos visto, como veníamos viendo a Francia, como hemos visto en momentos Argentina, como vimos en momentos hasta México. O sea, realmente creo que España ha sido muy efectivo y lo decía el otro día. Creo que si vemos sus aproximaciones o sus llegadas en estadística, no son tantas a diferencia de los goles que llevan. O sea, han llegado, si acaso, 5 jugadas claras y meten 3. O generan 3 y meten 2. O sea, son súper efectivos a la ofensiva con pocas llegadas. Y defensivamente, pues ya está reflejado, ¿no? Uh-huh. Es la selección que ha recibido solamente un gol.
2: Sí, bueno, no.
1: Se me hace que
2: contra
1: sí,
2: Bélgica,
1: estuvo nomás.
2: Sí, solamente
1: se me hace que nomás
2: una,
1: uno.
2: Un solo gol. Sí, exactamente, sí. Ahorita ahí viendo el calendario. En la fase de grupo se fue en ceros, luego en los 16avos le tocó con
0: España, Austria.
2: Austria, exactamente, luego contra Portugal, no, y Bélgica solamente le metió el gol y Francia 2-0, entonces sí. Estamos hablando de que no ha recibido más que un solo gol.
0: Un gol. Unai Simón. Yo lo destaco, ¿eh? La verdad, qué buen portero.
1: No, qué buen portero. Entonces, bueno, a ver, España, por estadística, para mí es candidato. Por estadística. Hoy ya es pues cuestión de gusto, de la gente y de todo, pero futbolísticamente hablando es un equipo modesto. Sí, con chicos con mucha calidad, con un gran crecimiento, algunos jugadores ya un poquito más grandes, pero ninguno llegando a ser como un referente mayor como antes lo hubo en el 2010, que fueron campeones, sí, ¿no? Que tenían jugadores increíbles, entre estos dos, pues Iniesta y Xavi, que manejaban la media cancha. O sea, con estos dos que ya te menciono, era ya algo seguro y que tenía mucha experiencia. Ahora ves jugadores jóvenes que sí han tenido un caminar dentro del fútbol europeo, pero que esta selección se conforma más con esta dinámica y juventud con mucha calidad.
0: Sí, es otra España, totalmente.
2: A ver, hay que hablarlo también claro. Luis de la Fuente viene de los Juegos Olímpicos, donde consiguió plata hace en el 2020. Tokio sí. 2020, que se jugó 2021 por el tema de la pandemia. Después de ahí le dieron la parte de la primera, de la mayor, y de los jugadores que fueron medallistas a los que son finalistas, hay 8 jugadores. Eso habla también de esta consistencia que las grandes selecciones, a ver, de Champs, se aventó 3 ciclos mundialistas. Argentina, 2. Inglaterra, pues era su primera experiencia, pero ya habían llegado a la final de la Eurocopa. Ahora España con esta parte, ¿no? Entonces, al final, para que escuchen los dueños, ¿no? Uh-huh. El trabajo constante hacen que lleguen a buenos lugares. A lo mejor el primero les va a costar, pero pues que tengan esta regularidad.
1: Y estamos de acuerdo a lo que estás diciendo, ¿no? Va llevado de la mano todo este proceso en donde él los conoce desde más jóvenes todavía. Sí. Uh-huh. O sea, él trabajó con muchos de estos chicos, a lo que se refiere españoles, en los clubes y en esta selección que fue capaz de tener este logro. Entonces, él conoce perfectamente a los jugadores y los ha llevado de la mano en su crecimiento y formación. Es muy importante esa parte.
0: Claro. A ver, la España de 2010, tú ese año lo recuerdas muy bien, Johnny. ¿Cómo la comparas a esta España de 2026? Ya lo decías, mucha juventud, mucho brío en esta nueva generación, pero a nivel técnico, a nivel equipo, la España de 2010 tenía unos jugadorazos también.
1: Sí, pero no es tan diferente. Tú ves la calidad de estos chicos que en medio campo de España agarran el balón, juegan a 1 o 2 toques, juegan muy bien la pelota, encaran cuando hay que encarar, van y provocan la superioridad numérica. Bueno, se rige el ataque, sí, un poquito más por la Minya Mal, pero en sí todos llegan de atrás muy bien. A veces sin jugar con un 9-9 nominal, como uh-huh. muchos equipos lo tienen. Y así lo juega España y así lo jugaba también en aquel entonces, pero sí tenían un 9 más marcado. Pero yo creo que en similitud de juego es parecido en calidad, no te lo puedo negar, pues hasta por algo están en la final. pero el otro sí era un equipo más maduro, o sea, la sí. base del Barcelona junto con otros del Real Madrid, que era el Barcelona que ganaba todo.
0: Iniesta, Xavi, y ahora una España rejuvenecida, Beto.
2: Sí, digo, si nos vamos, es muy sencillo, ¿no? Lo pasado, pues obviamente ya tienes toda una carrera y como dice Johnny, ya estaban más maduros, pero si te vas línea por línea, son muy similares, o sea, Casillas con Unai Simón, sí. todavía le falta a Unai, pero va a ser uno de los grandes porteros.
0: Se ha consolidado ya, por lo menos en selección.
2: Antes tenías a Piqué y a Puyol, ahora tienes a Courvoisí y a Cucurella. A lo mejor, como dices, no había un 9 nominal o no hay ahorita con Oyarzabal, uh-huh. pero ya superó lo que hizo el Niño Torres. O sea, esa media cancha con Xavi e Iniesta, acá tienes a Pedro y a Rodri, ¿no? Entonces, sí comparas un poco y son muy sí, similares, o sea, similares. Ahí ya sería cuestión de gustos en algunos, uh-huh. pero de ahí más muy similares y es lo que provocó que Francia los eliminara, porque aparte esa media cancha hacían un rombo y con Rabiot y Tchouaméni pues no pudieron hacer absolutamente nada.
0: Uh-huh. Sin jugar espectacular están en la final, hay que ser efectivos.
1: Efectivos y bien, y saber a qué juegan, entonces lo tienen muy clarito. Y te digo, si fuera por funcionamiento y por estadística, tendría que ser el campeón en ese sentido. Pero tiene un gran Argentina con mucha experiencia, con jugadores. A diferencia de estos dos cuadros que vamos a ver, sí vamos a encontrar una Argentina con mucha más experiencia. La base de los del campeonato pasado la tiene, con algunos jugadores que se han incorporado, pero muy pocos cambios, con el nuevo entrenador. Entonces, en cuestión de experiencia, Argentina es candidato por esa parte, pero en eficacia y en lo que ha mostrado para mí el fútbol, España tendría que llevarse esa corona, no fácil, pero sí sería un poco más candidato que Argentina, pero bueno, eso nomás es una opinión, de verdad va a estar buenísima la final, no me atrevo a decir quién va a ser campeón, pero sí por estadística sería eso.
0: Lo dejamos al final y regresamos para hablar de los muchachos, 4
1: no,
0: con 20.
1: No, yo no voy a decir quién, yo no voy a decir.
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12: Mohamed cierra la puerta. Antonio Mohamed sorprendió con unas declaraciones contundentes. El entrenador del Toluca aseguró que la Federación Mexicana debió elegirlo para dirigir a la selección nacional en el proceso para el evento más importante del verano y afirmó que ya no tiene interés en ocupar ese cargo en el futuro. El turco consideró que era el momento ideal para asumir el reto y dejó claro que esa oportunidad ya pasó. Sus palabras generaron un intenso debate. ¿Crees que Mohamed habría sido una buena opción para México?
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0: Los fabulosos Cadillacs con Matador 4:24. Pues ¿a quién apoyas, Beto? ¿Por qué esta canción?
1: Vamos con España.
0: ¿Será? Bien,
1: es
0: me gusta.
1: Es de estas finales donde el que gane va a ser merecido. Al fin el cabo y lo que hemos dicho. Sí fue un buen partido el de Argentina-Inglaterra, pero todavía en esta Copa del Mundo no ha habido un partido como muy, muy redondo, siento yo. Como que ha habido buenos partidos, excelentes partidos, pero como que esta final pinta para que sea de ida y vuelta como la hace 4 años, ¿no? Un empate a 3 goles que nos fuimos a tiempo extra y de ahí nos fuimos a los penales. O sea, un tema así donde meten un gol, responden.
0: ¿Sabes cuál fue el más cardíaco que yo tengo así en memoria ahorita de bote pronto? El de Alemania-Paraguay. Ese me gustó. Terminó siendo de ida y vuelta, aunque en el papel se veía un poco desbalanceado.
2: Y hasta en los penales, ¿no? Que Paraguay tuvo 2 chances y parecía que se le iba y al final lo sacó, pero todavía con 2 chances. O sea, fallar los últimos 2 penales, ¿no? Lo pusieron más cardíaco todavía.
0: Sí, yo a la gente que nos escucha, evidentemente, le agradecemos. Si está manejando y ve el celular, hay que estacionarse, porque yo eso hice. Estaba manejando y dije, este partido lo tengo que ver. Y me paré ahí. Entonces, me acuerdo de ese encuentro, pero sí, concuerdo, faltaron más partidos espectaculares.
1: Este espectáculo de 48 selecciones nos trajo muy buenos partidos, o sea, pero sí creo que no hay uno que ahorita tengas como marcado en la memoria, ¿no? Uh-huh. Como varios encuentros en otras ediciones de la Copa del Mundo, muy buenos. El Argentina contra Inglaterra creo que fue excelente también, el Francia-España... Malón, de todo, ¿no? Francia lo intentó. O sea, no es porque se echaron para atrás o tuvieron ahí como en otros equipos. Acá fue más el tema de la misma España te fue orillando a que no pudieras hacer nada, ¿no? Como una boa, te fue enredando hasta que te mató.
0: Dejamos el balance general, si les parece, de la Copa del Mundo para el último bloque. Sí. Y nos enfocamos en Argentina. Hablamos mucho de España en el bloque anterior. ¿Qué destacas de esta selección sudamericana, Johnny, aparte de Messi y de todo el equipo?
2: Creo que su fortaleza se marca en la ofensiva. O sea, no estoy diciendo que es un mal equipo defensivamente. Claro que cumplen, tiene gente de mucha experiencia también en la parte media y defensiva. Pero su ofensiva es capaz de en cualquier momento abrirte. O sea, ha demostrado que en los partidos que han sido más complicados han buscado variantes. Quizás a diferencia, por poner un ejemplo y me duele decirlo así, pero quizás estas pequeñas variantes que a México le faltaron un poquito al final contra Inglaterra, Argentina las ha
0: creérsela.
2: Se ha presentado con estos últimos equipos en donde se ha visto en la adversidad y lo ha sacado en los últimos minutos. Creo que ofensivamente Argentina tiene eso, ¿no? Lógicamente dirigidos por Lionel, pero hay gente que ha entrado bien y lo ha hecho bien. Lautaro, que ha marcado diferencia. Julián, que sí ha iniciado, pero también siempre ha estado a pie de cañón. El otro era de Paul, entra ahí, hace también diferencia hacia adelante. Creo que para adelante es su fortaleza, pero bueno, la otra vez manejamos y hablamos lo mismo, ¿no? Francia ofensivamente era muy capaz y lo neutralizó España, entonces va a ser un gran reto para la defensa española.
0: Sí, Beto, ¿cómo ves a esta Argentina?
1: Esta Argentina depende, y lo sigo sosteniendo, depende mucho del juego de Messi. Todos juegan para Messi, se nota, ¿no? Todos los jugadores tienen el balón y la primera opción siempre es Lionel Messi. Y Messi los está haciendo jugar, ¿no? En los primeros partidos era goles de Messi, era todo hacia Messi. Ahora ya lo empieza a repartir. ¿Por qué? Porque como decíamos, ¿no? Johnny ya se sabe parar en el campo, sabe de dónde arrancar, ya no se desgasta. Entonces, eso le está dando los últimos 20 minutos. Estaba viendo también una estadística que Argentina es, en esta Copa del Mundo, el equipo que más goles mete a partir del minuto 80. 9 goles en esta Copa del Mundo. Del 80 al tiempo reglamentario, tiempo extra, es el que más goles mete. Entonces lo estamos viendo, no hay que dar de por muerta a Argentina. Muchos pensábamos que Inglaterra no tenía controlado el partido, y sí, no, creo que remontando un poco a lo de México, es lo que le faltó un poco de variantes. El gol de Enzo Fernández, que fue de tiro de larga distancia, los centros de Messi, ¿no? O sea, sí le buscaron las variantes, pegaron 2 al poste, no fue como casualidad el triunfo, y son muy aguerridos. Va a ser también, sabemos que este partido contra Inglaterra era un poco más político que otra cosa y se notó desde el minuto 1, pero también van a atacar con todo.
0: una Argentina que se la creyó y repite ya en la final, ¿no? Lo que decía Beto, estos goles de último minuto, ¿cómo emocionan? ¿Estás de acuerdo, Johnny?
2: Sí, sí, sí, digo, la verdad que emocionan y a otro también desanima, ¿no?
0: No, claro, ¿viste la comparativa de los fans de Argentina y los fans de Inglaterra? Sí. Unos acá y otros para abajo.
2: Para abajo, así es el fútbol y así es también en el gusto de la gente, digo, y Argentina se ha posicionado en este gran lugar, sin ser muchas veces el favorito en los últimos partidos, lo ha logrado, he escuchado pues ahí en su mayoría comentarios de que pues Argentina sí es como un rival que no está tan apoyado por mucha gente, pero también está muy bien posicionado por otra, ¿no? En mi gusto y tratando de ser ahí objetivo, es un equipo que le ha costado, pero que lo ha hecho muy bien, pero tío, España creo que ha sido un poquito más constante, pero sí, Argentina, su fortaleza, como lo mencionamos una vez más, creo que es su ofensiva.
0: Señor Alberto Ibarra,
1: dígame,
0: respóndame con sinceridad.
2: Ándale.
0: ¿El camino de los muchachos fue fácil con la polémica y todo?
1: A ver, también ha habido mucho tema, ¿no? Donde dicen se le hizo a Messi desde el sorteo. Al fin y al cabo, hay que jugar los partidos. Argentina ganó los que tenía que ganar. Los otros, a ver, podemos estar contando de que Uruguay lo pudo haber eliminado en 16avos, pero Uruguay no ganó. ¿No? O sea, si nos vamos como van las cosas, o sea, estaba Brasil, pero Brasil no ganó. O sea, ese tipo de situaciones, pues Argentina fue ganando y no es culpa de Argentina lo que se le esté dando. Sí ha habido polémica en varias jugadas, pero como ha habido en todos los partidos, ¿no? Acá hablaban de que Enzo Fernández se merecía la tarjeta roja en los primeros minutos por un golpe por atrás a uno de los ingleses, que no se le marcó, después ya metió el gol, ¿no? La expulsión de Messi en el primer partido, o sea, creo yo que...
0: Que sí era, ¿no? ¿O la consideras que era falta,
1: ¿no? Era falta, no sé si roja como tal, pero ni siquiera la revisaron. Son de ese tipo de cuestiones, ¿no? Que ha habido en otros partidos que por muy poco revisan en el VAR. Acá, pues...
0: Y luego por todo, ¿no? El VAR es
2: sí, conveniencia. Sí, sí. La verdad que sí, no ha sido como... No han tomado el mismo criterio muchas veces.
0: Exacto.
2: No han tomado el mismo criterio, entonces eso siempre va a generar polémica. Y la verdad es que, bueno, si en un momento las cosas parecieran verse a favor de esta selección, lógicamente los menos responsables y culpables son los jugadores. O sea, la gente que toma las decisiones no son ellos, son otra gente que está en otras áreas y ellos simplemente se dedican a esforzarse, a dar su máximo, pues al final han salido las circunstancias, han rescatado estos últimos partidos de último minuto. Pero bueno, creo que la selección, los jugadores son los menos responsables de todo lo que puede estar pasando dentro de este criterio o situaciones. Pero bueno, si se ha favorecido en alguna que otra jugada, digo, son cuestión de criterio y quizás pareciera que no son juzgadas de la misma manera. Simplemente es lo que ha parecido, ¿no? Pero en ese sentido, pues bueno, creo que las decisiones a veces perjudican o benefician a alguno. Y eso es normal dentro del ambiente deportivo, no solamente del fútbol, también en el ambiente deportivo.
0: Claro. Señor Johnny Magallón, ex seleccionado nacional.
2: Ya me da miedo verte esas preguntas.
0: ¿Qué es del fútbol sin polémica, no? También sin algo de suerte.
2: Sí, sí, sí, digo, wow, o sea, es increíble. Entonces, el deporte en sí, digo, siempre va a haber polémica, siempre va a haber competencia, y no se diga en los colectivos en donde dependen del esfuerzo de muchos, cuando son... deportes únicos o de una persona, pues sabes hasta dónde y cómo está la situación, pero cuando son de conjunto y depender de muchas reglas, siempre va a haber polémica y no se diga más en el fútbol.
0: Si te da miedo la forma en la que te pregunté, sí, imagínate,
2: no,
0: si fueras político, Johnny.
2: No, hombre,
0: ahí
2: no,
0: sí
2: no,
0: me ensaño.
2: Yo por eso ya me estoy ya estoy renunciando a la política.
0: Eso me gusta. Oye, Beto, el camino de los muchachos fuera de Messi, del equipo independientemente del capitán, ¿cómo lo catalogas?
1: Dependen mucho de Messi, o sea...
0: ¿Cómo se llama el que metió el segundo gol? El golazo.
1: Lautaro Martínez.
0: Lautaro.
1: Lautaro Martínez.
0: Qué golazo,
1: ¿no?
0: De Lautaro.
1: Pero, pues, depende mucho de Messi. O sea, si te das cuenta, el once inicial siempre es alrededor de Messi, lo van marcando ellos. Entonces, pues, es un tema ahí donde al final sí creo yo que no es malo, pero tampoco es...
0: Lo mejor.
1: Sin Messi tal vez hubieran llegado unos cuartos de final. Yo creo.
0: No, en este partido de semifinal fue clave el papel de Leonel, sí, las dos asistencias. Digo,
2: a ver, independientemente del gusto que se tenga o no, creo que figuras importantes para el siguiente mundial se van a extrañar, entre ellos Cristiano, que no sé si va a llegar o no, que no creo, pero Messi también, o sea, sin duda ya vamos a ver una selección y son de esos equipos que se les va a extrañar como en aquel tiempo también a Ronaldo, ¿no? Al gordito cuando se le quitó a Brasil. Claro. Creo que todos lo vamos a recordar así.
0: Vamos a una pausa, seguimos en Somos Locales con Johnny Magallón, Beto Ibarra, hablando del balance general de la Copa del Mundo y si nos da tiempo, la Liga MX. Vamos y volvemos.
1: Bendita Liga MX.
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8: El 20 de agosto de 1940, León Trotsky, artífice de la Revolución Rusa, fue asesinado en su casa de Coyoacán por el mexicano Ramón Mercader. El crimen que impactó al mundo por la notoriedad de Trotsky y su confrontación con el gobierno soviético es el punto de partida de La Torre de Cristal, novela escrita a cuatro manos por Eduardo Antonio Parra y Carlos René Padilla, quienes nos transportan a un México convulso en el tránsito entre la violencia revolucionaria y el país de instituciones que todos querían. Este tránsito se refleja en las personalidades y tensiones permanentes entre los protagonistas de la historia: el teniente Quintanilla, de métodos brutales; Quevedo, un investigador científico pero igual de efectivo; y la presencia del Güero Téllez, mítico periodista de Nota Roja, una novela negra trepidante con el marco de una etapa fascinante de nuestra historia reciente.
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10: El alfabeto de Hawái solo tiene 12 letras en total, 5 vocales y 7 consonantes para formar todas sus palabras.
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12: La Fiscalía General de la República informó que fue detenido el exgobernador de Baja California, Ernesto Rufo, como parte de una investigación de alta complejidad relacionada con grandes operaciones de contrabando de combustible realizadas por una empresa fundada por el exgobernador. Autoridades de Puebla informaron que se encuentran investigando el asesinato del abogado y periodista Josué Martínez en el municipio de San Martín Texmelucan, cuando se encontraba en compañía de su madre e hijo. El canciller Roberto Velasco realizará una visita oficial a Canadá este viernes para reunirse con la ministra de Relaciones Exteriores, Anita Ahn, con quien hablará de diversos temas como comercio, inversión y seguridad, con el fin de fortalecer la relación entre ambas naciones. Informó Itzel Vanegas. 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

0: Necesitaríamos varios noticieros para contarles la historia de esta canción. ¿Cómo me trae recuerdos, Johnny? 4:39.
1: La tiene.
0: No, pero cañón, cañón.
1: Sí, no, es una buena canción porque es una realidad. Uno no sabe qué va a pasar mañana.
0: Exacto, tiene buen mensaje. Vamos a seguir hablando con Johnny Magallón, si nos da tiempo, algo más de música. Pero por favor, antes, escucha este mensaje.
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0: Gracias, Beto. Hablábamos del balance general, Johnny. ¿Mejor esta Copa del Mundo si la comparas con Qatar? ¿Cómo lo ves?
1: Beto, yo creo que sí, pero te voy a ser sincero. La verdad que la de
0: no,
1: Qatar...
0: Beto.
1: Tú, perdón, Sebastián. Pues es que Sebastián todavía está distraído.
0: Sí nos parecemos, pero no tanto.
1: No la voz.
3: Sobre todo el color
0: de piel.
1: Sebastián, te soy sincero, no estuve la Copa pasada presente para poder lavar. Estaba en un reality show encerrado en Exatlón, Estados Unidos.
0: Ay, te tocó al mismo tiempo.
1: Sí, es que fue como edición mundialista. Ves que cambiaron también la fecha al mundial.
0: Sí, en diciembre.
1: Entonces me tocó estar encerrado en Exatlón. Lo único que vimos sí en vivo fue la final.
0: Okay.
1: Entonces no tengo como comparativa, pero creo, a lo que he escuchado, que estuvo mucho mejor esta Copa.
0: A ver, Beto, ¿tú que sí la viste? ¿Qatar o Norteamérica 2026?
3: Ay, es que es complicado porque...
0: La final fue una gran final,
3: fue
0: ¿no?
3: Una
0: la de
3: gran
0: Qatar.
3: Final, hubo... Para México, obviamente es mejor esta,
0: al olvido,
3: esta que la de Qatar, pero yo sí creo que me quedo un poquito más con esta. Creo yo que ha tenido mejores partidos. Inclusive vi ahí en redes, hay una página de fútbol que sacó y me gustó un ranking como de calificación de series o películas.
0: Ah, como IMDb.
3: Exactamente, y solamente puso a dos juegos como con 10, que fue la Argentina contra Cabo Verde y el Argentina contra Inglaterra, como 10. Y puso un 3 ahí, que fue el Paraguay contra Australia. Entonces... Trae promedio 7.6 si fuera una serie, pero sí creo que esta edición fue mejor jugada y también el ánimo. También no podemos comparar las aficiones que había en Qatar acá en Norteamérica.
0: Sí.
1: Un poco más limitante también el tema, la neta, es que influye el echar una chela, un vino, allá también está
0: claro.
1: Más restringido ese tema, ¿no? Acá hasta en el FanFest ya veíamos cada festejo, cada gol, cómo se veía ahí la cascada de...
0: Desperdiciando de bebida, la cheve.
1: Pero era meritorio, era disfrutar la emoción, entonces... Claro. Creo que sí influye, digo, a ver, no estoy instando a que tengan que tomar para pasarla bien, pero sí influye un poquito ese tema. Creo que el ambiente también de la parte del sudamericano, especialmente ahora del mexicano que estuvo en todas estas sedes, marca diferencia, ¿no? Yo creo lo que dice Beto sobre el ambiente.
0: Claro.
1: Pero en el nivel de fútbol, pues bueno, creo que todos los mundiales tienen alguna esencia en particular, pero este a mí se me ha hecho muy interesante simplemente por el tema de ver selecciones que quizás no habíamos podido ver. Y que también lo hicieron muy bien, dignamente representando a su país.
0: Plaza Liberación, 30 grados, se te antoja una chelita.
1: Oye, ¿cómo? Nomás que estaban medio largas las filas, ¿no?
0: Sí, larguísimas. Tuve que hacer así intercambio, ¿no? Primero uno, y luego ya el otro, y así formándonos. Okay. Porque si no, no había manera, yo ni te perdías el partido.
1: Pero podías comprar las que quisieras cuando llegabas allá enfrente, ¿no?
0: Sí. Bueno. Le encargo 14. ya con eso ya no te vuelves a formar. Oye, Beto, ¿tú qué sabes? Puntualmente el tema futbolístico, las nuevas reglas, el saque de banda, el tema de los porteros, llegaron para quedarse porque también fue algo de este 2026.
3: Sí, creo que, y lo decían también en la transmisión, creo que solamente un partido donde sí hubo cambio de...
1: Un saque de banda,
3: solamente eso, lo de taparse la boca, pues sí, tuvo dos.
0: Uno en el de México.
1: Sí.
3: Exactamente, entonces, Pues fueron buenas reglas. Yo solamente me quedo esa del tiro de esquina, que si es en contra, te lo pueden quitar, pero si es a favor, no. Entonces, o sea, si el defensivo al final se lo dan como tiro de esquina, lo pueden revisar. Pero si el atacante es a la inversa, no lo pueden revisar. O sea, son de ese tipo de cosas okay. que tendrían que ser parejo para los dos y adelante, ¿no? Que se meta al VAR. Y este tema de las simulaciones de falta, ya lo vimos, ¿no? También contra Argentina, precisamente.
0: Sí, contra Suiza fue contra determinante. Contra Suiza,
3: ¿no? Fue determinante, pero pues creo que son para ayudar, ¿no? Y esto del... Sí, creo que el tema del fuera del lugar lo tienen que replantear, ¿no, Johnny? Sí. Porque también. tú como defensa...
0: Nariz, la de Colombia, sí, ¿se acuerdan?
1: No, la del pie.
3: El dedo gordito.
1: Yo creo que ese sí tienen que checar bien, que sí sea una gran diferencia o tener muy claro, ¿no? Qué parte sí, qué parte no, decían que el hombro, la punta del pie, o sea, la mano no marcaba, se supone, pero también era como complicado la apariencia del cuerpo. Sí estaba difícil, yo creo que sí tendrían que buscar una mejor opción, no sé si, aunque esté poquito lo que sea... O que esté totalmente el cuerpo adelantado.
0: ¿Pero cómo? O sea, porque ya se fue a la tecnología. Dijeron, es que así dicen los vectores y así se no, queda, pues, Johnny. O sea, ¿cómo sí, le van
1: pero,
0: a hacer?
1: Sí, pero, o sea, los vectores tendrían que tener otra referencia. O sea, sí. No tanto el brazo o la punta o algo, sino quizás todo el cuerpo completamente.
3: Que sí le saques ventaja. A ver, ese, sí. ese gol de Colombia, el dedo de pie no le sacas ventaja absolutamente nada. No. O sea, no. Para los defensas fue un alivio, pero... Sí. Al delantero no le sacas ventaja. Yo creo que como la regla...
0: Ya tienes que jugar dos pasos atrás, ya
3: sí,
0: no uno.
3: Sí. Hacer Begner, el entrenador francés, sacó, él propuso, ¿no?, una regla que se llama Begner, que es, tiene que estar por lo menos el cuerpo adelantado. O sea, tener un cuerpo adelante. El y ya pecho. Con eso... No, todo tu cuerpo.
0: Okay.
3: Y ya con eso sí sacas ventaja, pero si sacas la mitad, no. O sea, ya que estés en fuera de lugar, bien. O sea,
1: sí, está difícil, la verdad es que va a ser una polémica y sí tendrán que ajustar esa parte, pero bueno, no creo que nos hagan caso, yo creo que va a seguir igual, pero siempre va a ser cuestión de polémica.
0: Y de esta otra nueva regla, yo aquí a sí me gusta que se haya hecho algo, los porteros que hacen tiempo. Yo no toleraba que se aventaban y duraban un minuto ahí abrazando pues sí, la pelota. Hacía un
3: tiempo, ¿eh? Ya
0: lo hizo el Dibu.
3: Exactamente.
0: Lo hizo el Dibu, pero se supone que ya no se puede.
3: No se puede, pero ahí sí ya le agregas el tiempo real al juego.
1: Al juego. Sí, eso también ya fue más eficacia, sí. ¿No? O sea, hay gente que se encarga, no tanto el árbitro, la gente de afuera está en rato sí cortando este tiempo como si fuera tiempo muerto, tipo como en el básquet o así, y sí creo que están siendo más leales y honestos con el tiempo que se tiene que agregar.
3: Pero sí, los jugadores son colmilludos y empiezan a sacar, ¿no? Por ejemplo, también pasó con Inglaterra, un balonazo que no se tuvo que tirar, pues se tiró el jugador inglés. Uh-huh. Y ahí sí, por regla, el árbitro, cualquier golpe en la cabeza, sí tienes que
0: el parar, protocolo, ¿no?, de el contusión. Protocolo.
3: Exactamente, pero también eso, ¿no? Ya los jugadores no se están tirando tanto, porque ya el mismo árbitro dice, no, párate, y tú sí, y siguen jugando, ¿no? Y eso
0: o
3: ya
0: es el campo.
3: Exactamente.
0: Lo que le hicieron, ¿no?, a Santi.
1: Exactamente.
3: Y los cambios que también mejoraron, ya ninguno, no hubo ningún tema.
1: Sí, salieron más bueno, rápido uno, los
3: uno,
1: cambios.
3: Hubo uno en Australia donde sí lo dejaron un minuto, pero ahí más. Pues todos los cambios, todos salían rápido, ya sea dinámicos. Por cualquier banda, ¿no? Entonces,
0: son cinco, ¿no? Cinco cambios y uno extra si hay
3: tiempos extra, sí, y que el cambio fuera rápido, ¿no? Si te tardabas más de lo que el árbitro consideraba, el cambio se quedaba fuera un minuto. Entonces jugabas con 10 o 9, depende de la situación, y entonces los mismos jugadores ya fueron agarrando ciertas cosas, pero sí creo que en términos generales estos cambios en esta Copa del Mundo benefició el espectáculo. Y solamente lo de la pausa de hidratación.
0: A eso iba. La pausa de hidratación llegó para quedarse. La vamos a ver en el Necaxa Atlante próximamente.
1: Yo creo que en torneos oficiales, o sea, de FIFA, de selecciones, sí. En las ligas locales será criterio de cada uno, pero no creo que México lo implemente.
3: Solamente como lo han implementado, ¿no? Toluca y Ciudad Universitaria a las 12 del domingo.
1: En ciertas horas y en ciertos
3: lugares.
1: O en
3: juegos donde sí el calor o la humedad afecte, pero... A ver, vimos un Brasil contra Noruega, techado.
0: Sí, ese fue en Atlanta, ¿no?
3: En Texas.
0: En Dallas.
3: Techado, con aire acondicionado a 20 grados. No,
0: el AT&T es un estadiazo.
3: Exactamente, como para poner la pausa de hidratación, sí se me hizo una
1: jala. Sí, y los otros que sí eran también horarios nocturnos, pues, en estos estadios. Yo entiendo, ese es el de la 1 de la tarde que teníamos por este lado. Sí. Y aunque estuviera techado, quizás se sentía algo de humedad, pero en estos estadios techados, hombre, pues... estás jugando en un lugar.
3: O sea, por ejemplo, aquí cuando jugó Checa contra Corea, uh-huh, a las 9 de la noche, pues no era tan necesario, ¿no?
0: Claro.
1: Pero yo creo que en torneos oficiales de FIFA, en cuestión de selecciones, sí va a seguir quedándose esta pausa de hidratación.
0: Un mundial con 48 selecciones, el primero con tantos equipos, pero ya dijo tu tío Infantino que para el 2030, 64. O sea, ah, prepárense, dale, para un Islas Faroe, Haití.
1: ¿Serio?
0: Ahí se vino, bueno, ya van a invitar a todos.
3: Digo, no lo han confirmado, pero al ser también 6 sedes, 3 continentes, puede suceder esa parte. Yo creo que ya 64 ya es demasiado.
0: Sí.
3: O sea, sí, en estos fueron muy pocos los juegos malos, hay que decirlo, o sea, fueron, sí, entretenidos, pero ¿dónde los vas a meter? O sea, también la gente trabaja, uh-huh, ¿no? O sea.
1: Sí, es mucho.
3: Acá te aventabas 4 juegos diarios. Sí. O sea, y en la última fase de...
0: Y los flojones los ponían hasta la noche, los que sí podías ver, o sea, la Australia, sí, ¿qué fue? Paraguay. Paraguay. Ese fue juego nocturno.
3: Y te aventaste cuando, por regla, que se tienen que jugar los dos en la última fecha de fase de grupos, fueron 6 diarios, o sea, ¿dónde? También, o sea, también eso le pega a la economía, porque digo,
1: sí,
3: acá los mexicanos se vistieron solos para ausentarse y verlo en la oficina, pero imagínate que te toque en la noche, en la madrugada ver los juegos, pues también no va a dar.
0: Claro, bueno, nos tocó en Rusia, ¿no? Y en Qatar también unos horarios ahí medio complicados, sí, mañaneros.
1: Sí, sí, ha tocado así este tipo de horarios, pero bueno, sí, 64 creo que es muchísimo ya y se perdió un poco la esencia de la competitividad en el sentido de buscar un lugar, ¿no? Si bien reconocimos que hoy con 48 se le dio la oportunidad a algunos que en su vida pensarían que estuvieran en un mundial, con 48 creo que es más que suficiente. Fue una prueba, creo que salió bien y tendría que seguir si acaso así o regresarlo, pero yo creo que 48...
0: O regresarlo sí, no creo yo.
1: Yo creo que 48, no. Ya para abajo no creo yo también, pero exacto, que se quede ahí.
0: Sí, no, ya con 48.
3: Pero también este formato hace la mediocridad, porque tiene este
0: tercer lugar
3: donde...
0: A ver, le diste la oportunidad a Bosnia. ¿Y cómo jugó?
3: Sí, a ver, a México le tocó Ecuador, uh-huh, ¿no? Que en el papel pintaba para no ser tercer lugar, sino primero o segundo de su grupo. También esa parte, ¿no? De los terceros lugares también lo tendrían que poner porque se quejó Javier Aguirre, ¿no?
0: Es que ya con 64 ya sí, no habría ya, regla ya de no tercer había, lugar. No, entonces ya estamos completando y ahora ya nada más pasan el 1 y 2.
3: ¿No? Ahí sí yo entiendo esa parte, pero lo dijo Javier Aguirre. ¿Cómo es posible que México ser de los primeros que clasificó? Fue de los últimos en enterarse con quién iban a jugar en los 16avos. Uh-huh. Eso te afecta para uh-huh saber cómo vas a jugar. Canadá supo al día siguiente, claro, contra quién iba. Entonces, pues son de esas cosas que tienen que ir ajustando, pero creo que nos quedamos con un excelente mundial.
0: Ya sí, vamos a hablar de la final. Aguante el resultado, que Johnny sí lo va a decir, no, o no, no se quiere comprometer, no, pero bueno, vamos con el partido de tercer lugar. ¿Cuál es la necesidad? O sea, ¿para qué lo hacen? ¿Para qué se juega? Tú como jugador, Johnny como exjugador, ¿te inspiras? ¿Te arriesgas en un partido de tercer lugar?
1: Yo creo que sí, a ver, está la ética profesional y creo que un tercero, claro, lógicamente es mucho mejor que un cuarto y es un mayor reconocimiento. No sé si vaya a ser así, pero bueno, en tercer lugar siempre hay medalla, para el cuarto no. Eso es lo que pareciera siempre, ¿no? El podio, 1, 2, 3 y ya tener una medalla de tercer lugar en tu vitrina creo que luce bastante el reconocimiento. O sea, a mí tocó ir a una Copa América en el 2007 y jugamos por el tercer y cuarto lugar contra Uruguay, ganamos el tercer lugar. Y para mí siento que es mucho mejor decir, ¿sabes qué? Quedan en un tercer lugar detrás de Argentina y de Brasil.
0: Terminas bien.
1: Y tienes una medalla, o sea, pensaría que acá también solamente al tercero le van a dar medalla. Y creo que estás mejor posicionado dentro del ranking mundial.
0: Va a ser como la película de los Minions cuando están en la cueva. ¿Te acuerdas, Beto, que están jugando fútbol y están muy apagados?
3: Sí.
0: Y el portero se tira mucho acá, después.
3: Normalmente el de tercero y cuarto como juegan más relajados. No, ya juegan más desenvueltos, entonces por eso, a ver, muchos dicen es el partido que nadie quiere jugar. México lo quisiera jugar.
0: Claro.
3: O sea, seamos sinceros, de estos de cuartos de final, ¿no? Suiza lo hubiera querido jugar, Bélgica lo hubiera querido jugar, Marruecos, no sé si tanto, pero Noruega lo hubiera querido jugar. Sí. O sea, estás hablando, sí, tocó Francia e Inglaterra, que ya fueron campeones y dicen, bueno, no es lo que nos toca, pero... México lo hubiera querido jugar, Ecuador hubiera querido jugarlo, Cabo Verde lo hubiera querido jugar, Haití, o sea, selección que a lo mejor no sea top, sí lo quisiera jugar, y como dice Johnny, o sea, te motivas y decir, fui tercer lugar mundial.
0: Claro, y lo juegan con gusto.
3: Sí.
0: Oigan, la final. Vámonos a este gran partido. Argentina contra España. Si no quieres dar marcador, Johnny, lo entiendo. Te estás comprometiendo, pero ¿qué esperas de este gran partido del domingo?
1: Sí, no, un partido, a ver, no creo que tan dinámico como el de Argentina-Inglaterra, ¿eh? Yo creo que va a ser un partido más pensado, más trabajado, casi estoy viendo un poco de ritmo más cauteloso, como un poquito el de España-Francia. Creo que no fue un partido tan dinámico a diferencia del pasado de Argentina-Inglaterra. Creo que los dos equipos van a tomar sus precauciones, que no van a salir desbordados, lógicamente con intensidad sí, pero un gran partido, ¿vale? Creo que va a ser un partido muy interesante para los críticos y los analistas, muy muy analítico muy el partido, clavados, muy clavados sí. En ese de cómo contrarrestar la ofensiva y cómo buscar, aparte de contrarrestar para España, buscar generar también. Entonces, va a ser un partido, sí, un poco más precavido, sí, con intensidad, eso es una realidad. Y pues bueno, que gane el mejor.
0: Entre estos críticos está Beto Ibarra. Tú sí mójate, Beto. ¿Quién va a ganar?
3: España. Me voy con el tema de las leyendas, ¿no? Ya decíamos lo del técnico no nacional, lo del primero del ranking y lo del Balón de Oro. O sea, que España es el único que cumple esas partes. Así que, pues por el bien de la trama y de estos mitos que cada 4 años hay, pues que España gane.
0: ¿Con marcador o no tenés?
3: Nah, ya, digo, ya con que gane ya eso.
0: Ya eso sería mucho, ¿no?
3: Sí, pero yo voy más por el tema este de los mitos, no tanto porque me guste que España o Argentina ganen, realmente con que sea una muy buena final para el aficionado que sí le gusta el fútbol, o para el que no y que esté conviviendo.
0: El casual también.
3: El casual, para todos, que sea una gran final. Esta final que va a ser muy a la Super Bowl, va a haber entretenimiento de... ¿Espectáculo? Espectáculo de medio tiempo.
0: Post Malone, Coldplay, va a haber de todo.
3: Y les van a dar anillo.
0: ¡Ah!
3: Anillo, primera vez, NFL. Como la NFL.
1: Ah, claro. Interesante.
0: Pues yo me voy también con España. Ahí me voy con España en el antepenúltimo programa de Somos Locales. Dejamos la predicción para la gran final de la Copa del Mundo.
3: Pero yo voy con Atlante el día de hoy.
0: ¡Ah! Atlante. Necaxa. Yo voy con el Rayo.
1: Yo siento que Atlante va a debutar con victoria también. No sé por qué.
3: Nuestra bendita Liga MX arranca.
0: Ya empezó. ¡Nos vamos! Se acabó esta emisión de Somos Locales. Johnny Magallón, muchas gracias.
1: Bueno, muchas gracias. Un saludo para todos y antes de todo eso también que gane nuestras Chivas.
0: Claro, ahí para el que Beto se ponga contento, claro. Y también el San Luis. Beto Ibarra, muchas gracias.
3: Muchas gracias, nos escuchamos el día de mañana.
0: Rubén Esparza en las perillas, sin él este programa no sería posible. El equipo del 89.5 de FM también muchas gracias. Soy Sebastián Miermid en el antepenúltimo programa de Somos Locales. Maneje con cuidado.
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9: Con el gusto de saludarle, más de 250 equipos de voleibol provenientes de la Ciudad de México, el Estado de México, Jalisco, Nuevo León y otras entidades del país participarán en la Copa Taxco 2026, que se llevará a cabo del 14 al 16 de agosto en el Pueblo Mágico de Guerrero. Autoridades estatales afirmaron que continuarán impulsando el turismo deportivo como una estrategia para fortalecer la oferta de actividades dirigidas a los visitantes. A su vez, los organizadores de la Copa Taxco 2026 de voleibol informaron que esta será la segunda edición organizada de manera formal y que superará las expectativas del año anterior. Asimismo, reconocieron el respaldo y el trabajo coordinado de los gobiernos estatal y municipal para hacer posible esta edición. Les agradece Marco Antonio Aguileta.
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5: Hoy es miércoles 16 de julio del 2026 y en la fórmula es, esta es la actualidad en información deportiva. Fin de la espera. Después de 53 días de pausa y a pesar de no haber finalizado aún la Copa del Mundo, esta noche regresa la Liga MX con el inicio del torneo Apertura 2026. Rivalidad y tradición. El partido inaugural de la Apertura 2026 será disputado en el Estadio Victoria entre el Necaxa y el Atlante, que representaron el original clásico capitalino y vuelven a enfrentarse después de 15 años en el regreso de los Potros a Primera División. Duelo en la frontera. En Tijuana, los Xolos cierran la doble cartelera inaugural de este jueves, recibiendo a los Tigres a las 9 de la noche. Hay que ser realistas. El capitán de los Pumas, Keylor Navas, pidió en conferencia de prensa paciencia para el naciente proyecto de Esteban Solari al frente del Club Universidad. Un esquema diferente. Los técnicos finalistas de la Copa del Mundo, Lionel Scaloni y Luis de la Fuente, lideran los dos proyectos de selecciones más exitosos de los últimos años, a pesar de no haber dirigido nunca un equipo de primera división y surgir de categorías inferiores. Con esto y más, inicia ya la Fórmula S Orbañanos y su gran equipo de comentaristas.

0: Amigos, ¿cómo están? Muy buenas tardes, bienvenidos a la Fórmula E, a nombre de Rolo Bañano, soy Enrique Burak. Vamos a platicar acerca de varios temas, a 72 horas, menos 72 horas de que inicie la final del Mundial de Fútbol entre España y el equipo de Argentina en Nueva York, concretamente en Nueva Jersey, el otro lado de Hudson, en la casa de los Gigantes y también de los Jets de Nueva York, y también hoy, dentro del territorio y que los contrastes suelen ser fuertes, hoy empieza la Liga MX. Raúl, Eduardo, ¿cómo estás? Buenas tardes.
1: Enrique, ¿cómo estás? Buenas tardes a toda la gente que nos acompaña. Y justo que mencionas el tema de la Liga MX, a mí me parece una pena que lo hayan arrancado hoy, a pocos días de la final del Mundial, pero ya sabemos que es el tema de la Leagues Cup, y me parece más triste que ya oficialmente, dentro del reglamento, dentro de un artículo, se oficializa que el descenso y el ascenso desaparecen por completo de la Liga MX. Ya sabíamos que no había, ¿no? Pero ahora ya es oficial por reglamento. Y lo que yo me pregunto es, bueno, ya sabíamos que había ciertos dueños que por intereses no les convino y hicieron el cambio, pero ¿dónde están los dueños que sí quieren el tema deportivo y que les interesa el tema deportivo y el ascenso y el ascenso? ¿Dónde están esos dueños que no alzan la voz y que no aparecen, ¿no?
0: De acuerdo, y bueno, puede ser que sean minoría, no sé cómo esté la situación, pero sí me parece algo realmente lamentable, porque pues fue una buena actuación de la selección mexicana de fútbol, todo el mundo está contento, los jugadores se pueden pasear tranquilamente, a diferencia de lo que pasaba en otras eliminaciones, en donde, recuerdo después de que México termina último lugar en Argentina 78, bueno, auténticamente los jugadores tuvieron que sacar en la cajuela de los coches. Pero bueno, pues ahora sí hay un buen ánimo con la selección. Javier Aguirre, bueno, es un personaje querido, hace un buen trabajo. Pero el Mundial ya se acabó para México. Y el problema es que lo que va a venir para adelante, pues va a ser más de lo mismo, porque estamos partiendo de la mediocridad del torneo, de la mediocridad en cuanto a el nivel de juego, porque no hay ascenso y no hay descenso. Y bueno, muchos otros factores, pero pues bienvenidos a la realidad. Se acabó el sueño y volvemos a la pesadilla. Volviendo al sueño, vamos con Francisco Villalobos, también con Alfredo González, porque pues ellos están en este recorrido. Ayer estaban en Nashville, camino a la sede de la final del Mundial de Fútbol. Señores, ¿cómo están? Buenas tardes. ¿Cómo va su camino?
2: ¿Cómo estás, Enrique? Raúl, Eduardo, qué gusto saludarles. A ver, yo te voy a decir algo, Enrique. Creo

0: Que tenías un poco de razón. Yo ya no sé en dónde estoy. Este señor me ha llevado por todo Estados Unidos, pero ya me dice que ya casi estamos. Estamos cerquita, a escasas 4 horas de Nueva York. ¿Estamos
1: Mira,
0: de
1: mira que
0: acuerdo?
1: queda
0: ¿Cómo
1: bien
0: estás?
1: estás, ¿eh? O sea, ayer no tuve la oportunidad de réplica, Burak, para el tema del viaje de San Luis a Arlington, pero mira, no me, esta vez no hubo ningún tipo de desviación. Estamos ahorita en el estado de West Virginia, atrás de mí, ese cerro que parece como la Peña de Bernal, más o menos, es el estado de Maryland, y a nuestra derecha está el estado de Virginia. Literalmente estamos aquí en Parker's Ferry, dividido por el río Potomac. Para allá está Washington, y de aquí estamos a 3 horas y media de Nueva York. O sea, ya merito, compañero, ya merito. Pero no
0: Ya
1: te
0: me
1: divierte.
0: ahora
1: Sí,
0: haz
1: claro.
0: una pregunta. O sea, ¿cuándo y dónde empezó el viaje?
1: Empezó, bueno, empezó en Arlington, Texas, para
0: Sí,
1: ti, compañero. Para
0: exactamente.
1: mí, obviamente, en Houston. Y en Arlington, pues viajamos 4 horas y media después del partido de
0: Okay.
1: Francia contra España hasta Little Rock, Arkansas, capital del estado de Arkansas. De ahí, 8, 10, 9, 10 horas a Nashville, donde hicimos el enlace. No, todavía de Nashville, todavía tres
0: Bueno,
1: horas más
0: nada va a
1: a
0: ser a
1: Bristol.
0: cuándo, nada va a
1: A
0: ser a
1: Bristol.
0: dónde empezó y cuándo. Pero bueno, perfecto, muchísimas gracias. Porque ya se van a decir lo que comieron y que las paradas en la gasolina y que eso francamente no importa.
1: Tú
0: Pero bueno,
1: preguntaste.
0: no, pues nada más pregunté cuándo empezó y dónde, pero no el recorrido total. Pero bueno, después de esto, ¿qué nos cuentan rumbo a la final del domingo, señores?
1: Bueno, les cuento que para mañana tenemos las conferencias de prensa. Me preguntarán por qué si el domingo es la final de la Copa del Mundo. Normalmente las conferencias se hacen un día antes. Pues no, a la FIFA se le ocurrió hacer un festival para fanáticos para 4 días y prácticamente comienza hoy y termina el próximo domingo, en donde se tienen que pagar, por ejemplo, en un paquete familiar arriba de $800 para llegar los 4 días. Pero si queremos llegar a la conferencia de prensa, son $81. Sí, aficionados pueden entrar, no pueden alzar la mano y decir, oiga, yo quiero preguntarle algo a Scaloni. No se puede, solamente para llegar y ver.
0: Pero a diferencia de lo que tú estás pensando, y te conozco, Burak, acerca de lo que hace la NFL con el Media Day, que ya lo hacen ya público y toda la cosa, aquí con un paquete VIP de $850 puedes bajar y sacarte fotos con la gente que participa en la conferencia de prensa, ¿no es el favor?
1: Sí, exactamente. Ya nos espantaron también. Tenemos aquí el tren, Harper's Ferry, ¿no?
0: Yo no me moví, ¿eh?
1: No,
0: ¿Puedes
1: no,
0: creer?
1: yo sí. Pero bueno, en 4 horas prácticamente, si es que este señor lo permite, vamos a estar ya en Nueva York, ya prácticamente en Times Square,
0: Times
1: ¿no?
0: Square.
1: Exactamente, porque si no me regaña con la pronunciación. Y ya estaremos por allá para las conferencias el día de mañana, compañeros.
0: Raúl.
2: Oigan, compañeros, ahora que van de viaje, cuando pasen por una de estas farmacias, que hay muchas y demás, cómprense un cubrebocas porque la situación de la calidad del aire en Nueva York está crítica por unos incendios en Canadá. Es como todo, neblina y como contaminación. Sugirieron no salir a la calle. En fin, está crítica la calidad del aire. Mejorará, seguro que mejorará, lloverá. Pero ahorita la calidad de aire en Nueva York está crítica, ¿eh?
1: Y está esto precisamente por las temperaturas que extremadamente calientes, atípicas para esta área. Ahorita literalmente estamos más altos en temperatura, 100 grados Fahrenheit, que en Houston, que pegadito al Golfo de México. Y Nueva York también amenaza con estar igual de caliente. Obviamente el tema de la contaminación y el aire caliente, pues, lo tantito.
0: Pues sí, que son cerca de 40 grados centígrados. Pero bueno, pues sí, cuídense mucho. Y sí, estaba viendo algunos noticieros de Estados Unidos y sí hablaron acerca de la mala calidad del aire, precisamente lo que mencionaba Eduardo de la recomendación. Pues cómprese su cubrebocas, Alfredo. Espero que llegues con bien y pues nos comunicamos mañana.
1: Seguro, claro que sí. Allá nos vemos
0: Yo
1: en.
0: también llegar con bien, ¿no? Sí, pero tú me No,
1: llevas.
0: sí. Lo que pasa es que Alfredo depende de ti.
1: Exacto. ¿Y Cometín también? Ahí viene
0: Ándale, pues.
1: Cometín.
0: Ok, entonces, que la familia y la
1: Manejaré
0: familia
1: con. Seré
0: adoptiva lleguen
1: prudente,
0: con bien.
1: compañero.
0: Perfecto, perfecto. Muy bien, pues después de este enlace que no va a dejar nada para la historia de la radiodifusión en México, todo listo entonces, o medio listo, mi querido Raúl Eduardo, para la final.
2: Ya está. Oye, siguiendo con el tema comercial que hablaban Francisco y Alfredo, ya es oficial, ¿no? Que el medio tiempo es de media hora, el domingo. La FIFA lo alargó, digo, no lo ha hecho oficial, pero ya trascendió. Yo me enteré por medios españoles que la FIFA lo va a hacer de media hora para meter a todo el espectáculo que quiso generar Infantino, tipo Super Bowl, ¿no?
0: Pues sí, nada más que el Super Bowl, digo, vamos, el show como tal dura 11, 12 minutos, pero bueno, sabemos que en lo que ponen las cosas y en lo que dura el show y en lo que quitan las cosas y en lo que medio calientan los jugadores, pues a lo mejor sí se va media hora, pero los futbolistas no están acostumbrados a esto. Y luego si le suman las famosas pausas de hidratación, pues sí es algo completamente atípico para los jugadores. Vamos a una pausa y seguimos platicando de esto.

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11: Policías de la Secretaría de Seguridad Ciudadana de la Ciudad de México y personal de la Fiscalía General de Justicia Capitalina se presentaron en el Hotel Park Life Paradox de Santa Fe, donde Octavio Jorge Cortés Jiménez golpeó con brutalidad a una recepcionista. En 2025, 157,000 personas entraron a cárceles en México, de acuerdo con datos del Censo Nacional del Sistema Penitenciario que presentó esta mañana el INEGI. Por la mañana el dólar interbancario se cotizó en 17 pesos con 44 centavos.
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12: Iniciamos en Inglaterra porque medios locales reportan que Marcus Rashford se niega a salir del Manchester United con rumbo a Turquía, esto a pesar de las ofertas de clubes como el Fenerbahce, por lo que el inglés reportará con los Red Devils una vez finalizadas sus vacaciones tras la Copa del Mundo. Sin embargo, podría aceptar una transferencia a otro club en caso de ser una mejor opción para él. Volamos a Francia porque el Paris Saint-Germain ya tendría un acuerdo con Fabián Ruiz y William Pacho para renovar contrato con el club parisino. Ambos jugadores extenderán su contrato por un año más, esto en búsqueda de seguir con los éxitos del club galo, donde ambos son bicampeones de la Champions League. Volamos a Estados Unidos porque Harry Kane mandó un mensaje a la afición inglesa tras la dura eliminación en la Copa del Mundo a manos de Argentina. No hay palabras lo suficientemente grandes en este momento para superar este vacío en el estómago. Estábamos cerca, realmente cerca de otra final, pero no fue suficiente. Hemos dado todo durante estas últimas 7 semanas y quedarnos cortos es difícil de aceptar. Como siempre, gane o pierda, aprendemos y volvemos a intentarlo, escribió Kane en sus redes sociales. Cerramos en Ecuador porque Francisco Egas, presidente de la Federación Ecuatoriana de Fútbol, habló sobre las supuestas amenazas que recibió la selección de su país. Esto previo al enfrentamiento ante México en la Copa del Mundo, donde la selección azteca eliminó con marcador de 2-0 la tricolor.
9: Uno siempre dice, ¿no? Estos chicos están acostumbrados a jugar finales de Champions y todo, pero ese día el ambiente estaba muy pesado. Y no digo que haya habido temas extrafutbolísticos, porque yo, hasta que no me presenten una prueba, defenderé a muerte a mis jugadores y defenderé a muerte que nada pasó y que lo que ellos me están contando es cierto. No tengo ningún indicio de que haya habido nada extrafutbolístico en el sentido de las amenazas, hablemoslo como ya. Es. Las amenazas y los carteles y todo lo que se ha dicho. Esto hemos hablado con los 26 jugadores y ninguno de ellos nos ha dado siquiera un indicio de que
13: hubo algo así. ¿Persona a
9: persona? Persona a persona, sí.
12: Esta fue una vuelta por el fútbol internacional. Regresamos al estudio.
14: Bueno, pues con todo respeto, que ya lo superen. Por cierto, Donald Trump, presidente de Estados Unidos, va a estar en la final. Bueno, ya se sabía esto, pero hoy en la Casa Blanca se hace oficial esta cuestión, que va a participar en lo que nos mencionaba Alfredo González y el señor Villalobos hace un momento, Francisco Villalobos, va a participar en estas festividades de todo el fin de semana. Y bueno, pues también va a entregar el trofeo, ya sabemos que le gusta esto. Y pues por otro lado, el gobierno, ¿sí?
15: Perdón, el señor Milei se queda en Argentina, decidió no ir a la final y parece ser que el rey de España, él sí irá a apoyar a su selección.
14: Así es, y sabemos que también es un gran aficionado al fútbol. Y el gobierno británico pidió a la FIFA que investigue la manta que apareció al final del partido de ayer entre Inglaterra y Argentina, que decía las Malvinas son argentinas. Y es que, bueno, de acuerdo al código de la FIFA, se prohíben mensajes inapropiados para el deporte que incluyen mensajes políticos, religiosos, ideológicos o también de naturaleza ofensiva. Las sanciones pueden ser entre $5,000 y $20,000, dice el Comité de Disciplina Independiente de la FIFA, que está reuniendo los reportes posteriores al partido. Y bueno, pues ha habido sanciones a lo largo de los años, incluyendo también Argentina, que fue sancionada en 2014 con el mismo mensaje en un partido amistoso en contra de Eslovenia en el 2014. Pero bueno, pues ya veremos qué es lo que ocurre con todo esto, Raúl.
15: Terrible, me pareció a mí terrible lo que hicieron los jugadores argentinos. Hay gente que opina lo contrario y que dice que es como un mensaje para la gente en Argentina y que el sentir los colores y la bandera, pero los jugadores tienen que pensar lo que pueden generar hacia afuera. Y la rivalidad entre aficionados argentinos e ingleses es demasiado. Vimos demasiadas broncas, Enrique, afuera de los estadios, del estadio concretamente entre argentinos e ingleses, y en donde se encontraban se encendían chispas como para que los jugadores todavía enerven más a la gente y acrecenten esta rivalidad, ¿no? Tiene que ser completamente al revés.
14: De acuerdo, totalmente de acuerdo contigo. Y bueno, decía Scaloni, el técnico de la selección de Argentina, tratando de bajar todo este tipo de circunstancias, pero había el partido que era un partido de fútbol nada más, pero pues obviamente sabemos que tiene una gran carga, particularmente por el asunto de las Malvinas. Bueno, volteamos la página, vamos a hablar acerca del fútbol mexicano, hoy empieza el torneo y Diego Villagómez nos platica acerca de los Pumas de la UNAM.
16: ¿Qué tal, amigos de la Fórmula? Es gusto saludarlos desde el Olímpico Universitario, en donde los Pumas cierran su preparación de cara a la apertura 2026, en donde debutarán en contra de los Tuzos del Pachuca, que hace no mucho esta fue una semifinal del fútbol mexicano, por lo que no es un partido nada sencillo para el conjunto de Esteban Solari, quien ya jugó en esta cancha y perdió 1-0 frente al América de Cali. Y hoy pudimos hablar con Keylor Navas, referente de los Pumas, y esto fueron algunas de sus palabras.
17: Bueno, yo siento que cuando se empieza un proceso nuevo, siempre hay que tener esa paciencia. Si bien es cierto que todos queremos estar en finales, tanto la afición como los futbolistas, pero también hay que ser realistas de que estamos en un proceso nuevo. Eso no quiere decir que ni los futbolistas ni el cuerpo técnico tengan la capacidad de poder llegar a una final. Al contrario, todo el mundo tiene la ilusión, todo el mundo tiene las ganas. Hay material para poder hacerlo. A nivel de las ideas que nos ha dado el cuerpo técnico, yo creo que tienen las ideas muy claras, saben a qué quieren jugar. En la final, pues, no nos alcanzó, no logramos el objetivo, si bien es cierto, hicimos récord en muchas cosas, el equipo hizo un esfuerzo enorme, yo creo que dimos más del 100%, pero también nos dimos cuenta de que los equipos, para ser campeones, necesitan tener 20 y tantos jugadores de peso, que cuando juega contra otros equipos y entran 11 buenísimos y cuando ya llevan 60, 70 minutos se hace un cambio, uno dice, qué dicha que salió este, pero después dice, uy, entró otro mejor. Entonces al final yo creo que eso hace la diferencia en los equipos.
16: Palabras del portero costarricense, y es importante mencionar que por parte de Pumas, Antuna está suspendido debido a la roja que le sacaron en la final frente a Cruz Azul, y Coco sigue sin estar, sigue arrastrando la lesión muscular que lo marginó de la Copa del Mundo. Aún así, Pumas llega con un dato muy favorable, y es que no pierde un partido de jornada 1 en Ciudad Universitaria desde la apertura 2004, cuando cayó 1-0 ante unos extintos Tecos. Desde entonces, cada vez que debuta en casa se mantiene invicto. Del otro lado, Pachuca también inicia una nueva etapa con el técnico mexicano Benjamín Mora, quien además forma parte del reducido grupo de apenas 5 entrenadores mexicanos que dirigirán el Apertura 2026. Así que todo está listo para que Pumas y Tuzos pongan en marcha su camino en este nuevo torneo. Lo saluda desde el Olímpico Universitario, Diego Villagómez.
14: Muchas gracias, Diego. Y pues el partido también interesante, Raúl, en el sentido de que Solari, pues era técnico de Pachuca hasta el torneo anterior, no se veía salir ni a Jardine de América, ni a Solari de Pachuca, ni a Efraín Juárez del equipo de Pumas, y todos ellos se fueron. Y ahora pues va a ser un partido de sentimientos encontrados, el de Pumas contra Pachuca.
15: Diferente lo de Solari, ¿no? Lo de Jardine sorprendió, ahí fue decisión 100% de la directiva. Lo de Efraín Juárez fue decisión de Efraín Juárez, quería emigrar a Europa, pero lo de Solari estuvo, te diría, extraño. Nunca se hizo, por supuesto, oficial, pero Pachuca le ofreció una renovación y le aumentó el salario porque había hecho muy buen trabajo en Pachuca, pero justo se dio cuando fue la renuncia o la salida de Efraín Juárez. El señor Solari quería dirigir a Pumas, prefirió dirigir a Pumas, le dijo que no a Pachuca, y a los pocos días apareció como técnico de Pumas, ¿no? Cosas que no se hacen, pero así fueron las cosas con el señor Solari. Ojalá tenga suerte Pumas, además la baja importante de Jordan Carrillo, además de la de Efraín Juárez, a empezar otra vez un nuevo ciclo para Pumas, Enrique, después de que el torneo anterior fue muy bueno, de menos a más, terminaron llegando a la final, la gente estaba muy ilusionada y va a seguir muy ilusionada con los Pumas. Vamos a ver qué tal les va en el torneo, ¿no?
14: Sí, y la cosa está en lo profundo que va a tener este plantel de los Pumas, porque, pues sí, hicieron cosas muy importantes, nadie los veía llegar a la final, finalmente acceden a ella. Sin embargo, también vimos cómo los soldaditos de Pumas estaban cayendo uno a uno cuando llegaban a la liguilla, y es que les faltaba esa profundidad de plantel, Rafa.
15: Sí, y no los tienen. No han tenido grandes altas, va a ser un plantel corto todavía, para la fecha 1 todavía peor, con la baja de Carrasquilla y con la suspensión de Antuna, como nos decía Diego, pero digo, tiene un plantel corto, ¿no? Y va a ser bien complicado que Pumas pueda repetir lo que hizo el torneo anterior, ojalá por la afición, pero será complicado. Pero ya sabemos, Enrique, que el plantel no es el de ahorita, el plantel de todos los equipos terminará por ahí de la fecha 4, 5, después de la Leagues Cup, después de esa pequeña pretemporada. Ahí es cuando vamos a ver a los equipos completos, y ahí es cuando realmente va a empezar la Liga MX.
14: Efectivamente, y hablando de empezar la Liga MX, bueno, hay un par de partidos el día de hoy, aparecerá en la cancha Tigres, estará Tijuana, pero pues me llama la atención Necaxa contra Atlante, finalmente después de tantos años y de tantos problemas y de que el descenso y no descenso y que la liga de expansión, bueno, pues el Atlante se encuentra de vuelta en la primera división, y bueno, pues da gusto porque es un equipo de tradición, es un equipo de prosapia, es un equipo sufrido a lo largo de los años, pero está de regreso con el gran trabajo de Emilio Escalante.
15: Sí, ha generado muchísima expectativa el regreso de los Potros, un partido que caray, el clásico más añejo del fútbol mexicano contra los Rayos en Aguascalientes, me imagino que habrá buena entrada, y lo que más llama la atención sin duda del partido es justamente eso, ¿no? El regreso del Atlante, porque no creo sinceramente que ninguno de los dos equipos tengan mucho que pelear en el torneo, y el regreso de Miguel Herrera también como entrenador del Atlante, ¿no?
14: Desde luego, y hablando de planteles, pues también el Atlante va a batallar un poco en su regreso. Pero bueno, pues no hay descenso. Pausa y regresamos.
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11: En el deporte amateur, el clavadista Juan Celaya y la tiradora Gabriela Rodríguez fueron elegidos como abanderados de la delegación mexicana para los Juegos Centroamericanos y del Caribe de Santo Domingo 2026. En el automovilismo de la Fórmula 1, previo al inicio de actividades del Gran Premio de Bélgica, el piloto argentino Franco Colapinto habló sobre la victoria de Argentina sobre Inglaterra en el Mundial.
12: Sí, no, la verdad que es... Bueno, es lo que nos representa a los argentinos. Yo me emocioné ayer con el partido. Con mi carrera no me emociono, pero con el partido de los chicos sí, la verdad que fue una locura. Muchas emociones juntas. Nada, un partido de fútbol que al final es un partido de fútbol más, sí. y nada más que eso, pero hay tantas emociones y tanta pica alrededor, ¿no? de un partido que tenía mucho más condimento que solamente un partido de fútbol, y lo dieron todo. Cuando parecía que estaba perdido, siguieron luchando, y es lo que nos representa a los argentinos, ¿no? Y una vez más volvieron a demostrar por qué son de las mejores selecciones del mundo y de la historia, y también por qué Inglaterra no es, ¿no? Y por qué no está allá arriba. Eso hubo que mostrarlo hasta el final y no darse por vencido y ir siempre para adelante. Es lo que nos representa a todos los argentinos, y estoy muy, muy orgulloso de lo que hicieron, y especialmente orgulloso de la selección y ser argentino. Creo que hoy es un día para realmente disfrutar todos y para acordarse de la suerte que tenemos de haber nacido en nuestro país.
11: Y en el tenis, el español Carlos Alcaraz estaría regresando a la actividad para el Masters 1000 de Cincinnati, luego de que el propio torneo compartió la lista de jugadores inscritos hasta el momento y aparece su nombre. El torneo se celebrará del 13 al 23 de agosto.
0: Bueno, otros temas. Vamos a platicar acerca de Isaac del Toro, que está participando en el Tour de Francia. La etapa del día de hoy fue la número 12, que fue ganada por Tim Melier de Bélgica. En sprint, llegando a la meta, cayeron varios ciclistas. Por cierto, que Tadej Pogačar entró afortunadamente para él sin ningún problema y finalmente logra hasta incrementar la ventaja sobre Jonas Vingegaard, que viene en segundo lugar, 3 minutos y 36 segundos es lo que lleva sobre él. Es la tercera victoria en lo que va de este Tour de Francia para Merlier y también la sexta que tiene a lo largo de los años en esta que es la prueba más importante de ciclismo. Isaac del Toro está en el séptimo lugar general, no se mueve, está a 5 minutos y 8 segundos de Pogačar. Hoy fue un recorrido de 179 kilómetros en un territorio prácticamente plano. Mañana es media montaña lo que se va a recorrer en este Tour de Francia, donde pues sabemos, Isaac del Toro, está Raúl participando por primera ocasión y además pues se está haciendo equipo para llevar a la victoria a Pogačar.
13: Que lo va a ganar, eso no hay ninguna duda. El que quiere saber quién lo acompaña en el podio, ¿no? Porque de que lo va a ganar, Enrique, apenas de que pase una tragedia, Pogačar va a ser el triunfador. Isaac del Toro ahí en el séptimo lugar todavía.
0: Sí, un resultado realmente muy bueno hasta el momento para Isaac. Y Pogačar sería su quinta victoria dentro del Tour de Francia, además tercera consecutiva. Bueno, viene automovilismo, es el Gran Premio de Bélgica que se va a desarrollar este fin de semana a partir del día de mañana. Y se va a conocer que Lando Norris va a iniciar 10 posiciones atrás de donde logre calificar, 10 posiciones para atrás. Esta es una sanción porque estará utilizando su cuarta fuente de poder electrónica de la temporada. Es una fuente de poder mejorada y además decide su equipo el utilizar ahora esta carta porque ellos creen que en el circuito de Spa-Francorchamps en Bélgica, pues es un circuito relativamente sencillo para rebasar. Así que por ello es que no les importa tanto esto de iniciar 10 lugares atrás. Mañana muy temprano, 5:30 de la mañana es la primera práctica, 9 de la mañana hora de México es la segunda. Luego la tercera será el sábado 4:30 de la mañana, la calificación a las 8:30, a las 8 de la mañana y la carrera será el domingo a las 7 de la mañana. Vamos a ver cómo le va a Checo Pérez, que bueno, ha tenido sus altibajos, pero sí es una temporada. Sabíamos, Raúl, que iba a ser una campaña complicada para Checo Pérez y para Cadillac que estrenamos en la Fórmula 1, pero quizás no tan difícil.
13: Sí, sí, que le den ya coche porque va en go-kart, Enrique.
0: Pues sí, va en un coche de... en un carrito de hot dogs. Pero bueno, béisbol de Grandes Ligas. Hoy se anuncia que, por cierto, hoy se reanuda la actividad después de la pausa para el Juego de las Estrellas. Pero se anuncia que la temporada del 2027 va a ser lo más temprano que haya iniciado. Va a arrancar el 24 de marzo. Ahora, todo esto dependiendo de que se llegue a un acuerdo con la Asociación de Jugadores y los dueños de los equipos, porque el contrato colectivo de trabajo vence el próximo 1 de diciembre. Por ejemplo, en 2022 no había acuerdo y el inicio de la campaña pasó del 31 de marzo al 7 de abril. No fue nada tan grave, no fue algo grave. Pero vamos a ver ahora, ojalá logren ponerse de acuerdo. Hay muchos temas sobre la mesa, el asunto del tope salarial, que pues ahí está en la mesa en las negociaciones de hace 30 años. Finalmente no se ha aplicado, pero los dueños insisten en que quieren un tope salarial. Ese 24 de marzo del año próximo, si es que todo sale como se está planeando, habría solamente un partido transmitido por Netflix, como sucedió en esta campaña, que fue el de los Yankees en contra de los Gigantes de Nueva York. La campaña regular finalizaría el 26 de septiembre del año próximo. Y, por cierto, que el Juego de las Estrellas va a ser en el Wrigley, en la Casa de los Cachorros, el 13 de julio, este escenario que está en funciones desde 1916. Y, por cierto, que es algo que nos compete, porque sabemos que el béisbol de los mayores ha regresado a México, pero en este calendario hay dos Juegos Internacionales. ¿Por qué no hay Juegos Internacionales programados? Porque se necesita el acuerdo con la Unión de Jugadores para esta clase de partidos. Y bueno, los Atléticos por tercer año consecutivo estarán jugando en Sacramento. Para el 2028 ya deberían tener su casa, perdón, en Las Vegas. Y van a jugar un par de series, así como lo hicieron este año. Van a jugar dos series en Las Vegas, en un parque de ligas menores, a partir del 31 de mayo, contra San Diego y contra Cincinnati. Pero así es como se vislumbra el panorama, Raúl, para la próxima campaña de Grandes Ligas.
13: Oye, ¿el acuerdo peligra realmente, Enrique? O sea, ¿sí hay serio riesgo de que no arranque a tiempo la temporada?
0: Yo creo que sí. Yo creo que sí, porque hay temas álgidos. Una buena noticia era el hecho de que pues están platicando desde cosa de un mes, dos meses. Pues sí, el tema del tope salarial es algo muy, muy importante. Y muchas otras cuestiones que tienen que ver con la elegibilidad de los peloteros para agencia libre, arbitraje, en fin, son muchísimas cosas las que tienen que ver con todo esto, la forma en la que se reparten los dineros. Entonces habrá que ver cómo queda todo esto. Pero bueno, pues el contrato vence el 1 de diciembre y si no hay un acuerdo, pues entonces vendría lo que es un lockout, en donde los dueños dejan fuera las instalaciones a los jugadores. Y bueno, decía hoy, perdón, se renueva la actividad. Vamos a tener solamente un partido, que es el de Mets en contra de Phillies. Y bueno, a partir del día de mañana ya vienen todos los demás conjuntos con todas las series, incluyendo la de los Dodgers en Yankee Stadium, que van a ser tres partidos y que llama poderosamente la atención. Este compromiso no es, Raúl, algo normal que se enfrenten en campaña regular estos dos equipos.
13: No, y siempre llama la atención, siempre, más después de la Serie Mundial, pero sí, la tradición de los dos equipos y lo que significa, Enrique, hay que verlo. Sí o sí, ojalá la calidad del aire en Nueva York no sea factor, ¿no?
0: De acuerdo, particularmente para pues el juego de mañana y puede ser el sábado, aparentemente todo va a estar mucho mejor para el domingo, pero qué domingo para el área de Nueva York, Nueva Jersey, ¿no? La final del Mundial de Fútbol y luego viene el partido de los Yankees y los Dodgers, la final es a la 1 de la tarde y el partido de los Yankees y los Dodgers es a las 5:20 de la tarde, o sea que pues debe haber espacio para ver las dos cosas. Y bueno, ¿cómo están los equipos ahora que va a iniciar la segunda mitad de la campaña? Bueno, no es simétrico, ya los equipos llevan un poquito más de 90 partidos. Si fuera simétrico, sería el partido número 82 para los equipos ahora, pero Tampa le lleva 3 juegos a Yankees en el este de la Liga Americana. Boston está a 10 juegos, pero Boston ha ganado 9 seguidos. Entonces, están metidos en la pelea por el comodín, ahora vamos a platicar acerca de ello. Luego en la central, Medias Blancas, que es una de las grandes revelaciones, y Cleveland están empatados en la primera posición, y Minnesota está a 3 juegos. Y en el oeste, Texas se adueñó de la primera posición en los últimos días previo al Juego de las Estrellas, Seattle a 1.5 juegos y Houston a 3. Califican 3 comodines, ¿cómo está la cosa en este momento? Yankees tiene el primero, Cleveland tiene el segundo, luego están empatados Seattle y Minnesota por el tercero, y detrás de Seattle y Minnesota viene Boston a 0.5 juegos nada más, y Houston está a 1.5 juegos. Y luego en la Liga Nacional, en la División del Este, Atlanta tiene el primer lugar, pero Filadelfia ya está a 2 juegos nada más. Filadelfia ha crecido mucho y Atlanta ha bajado. En la central, Minnesota, quiero decir, Milwaukee le lleva 5 a Cachorros. Y en el oeste, Dodgers le lleva 11.5 juegos al equipo de Arizona. Los boletos de comodín, en este momento, Cachorros tiene el primero, Filadelfia el segundo. Miami tiene el tercero, pero San Luis está solamente a 1 juego de Miami y Pittsburgh está solamente a 2 juegos. O sea que está interesante todo esto, Raúl. Califican los ganadores de cada división y 3 comodines. Debe ser una buena segunda parte de campaña de Grandes Ligas.
13: Oye, sorprendente lo de Miami. Hace años que no lo veíamos ahí peleando, ¿no, Enrique? Y a mí también, a mí lo que me impresiona mucho también y me gusta es lo de los cerveceros de Milwaukee. ¿Cómo compiten?
0: ¿Cómo compiten con un plantel que no tiene tanto dinero? Y que ahí han estado, ¿no? El año pasado fueron el mejor equipo en el béisbol de las mayores y hace 2 años también tuvieron una campaña verdaderamente sensacional. Así que bueno, seguiremos lo que le resta a la campaña de Grandes Ligas. Y bueno, también comentar acerca de la Copa México de Clavados que se lleva a cabo en Zapopan, en la alberca panamericana del 2011. Este evento que lamentablemente tuvo que ser pospuesto después de los hechos allá en Guadalajara en febrero pasado. Aunque no forma parte de la Serie Mundial de Clavados, sí tenemos Copa de Clavados y ahí están los mejores clavadistas del mundo desde hoy hasta el domingo y ya mañana daremos resultados. Una pausa y volvemos.
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10: La Concanaco pidió al gobierno federal afrontar la revisión del tratado comercial entre México y Estados Unidos el próximo 20 de julio con coordinación empresarial y cabeza fría, así como no ceder ante presiones de Estados Unidos. El tipo de cambio se ubicó en 17.44 pesos por dólar americano, 5 centavos más comparado con el registro anterior, mientras el dólar interbancario se ubicó en 17.41 pesos y el dólar en ventanilla finalizó la jornada en 17.88 pesos a la venta. El índice de precios y cotizaciones de la Bolsa Mexicana de Valores cerró la jornada con pérdidas de 0.07% para ubicarse en las 66.356.09 unidades. El precio de la mezcla mexicana de petróleo se ubicó en $75.75 por barril, 61 centavos menos comparado con el registro anterior.
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14: Estamos de regreso hoy, 7 de la noche, inicia el nuevo torneo de la Liga MX y a las 7 de la noche es el regreso del Atlante a la primera división jugando en Aguascalientes, donde se encuentra Raúl Orbañanos y también se encuentra José Luis Cuevas. Raúl, ¿cómo estás?
15: Enrique, Raúl Eduardo, qué gusto saludarlos aquí ya en el palco de transmisiones de Fox para que nos acompañen a las 7 por Fox One, la plataforma que ustedes quieren, Fox, a través de los diferentes canales de paga. Y bueno, lógicamente hay poca gente, pero fíjate que hemos encontrado un buen ambiente de la llegada. Y para mi sorpresa, hemos visto varios atlantistas. Uno que vino desde Puebla a ver al Atlante. Le dije, no, bueno, tú si quieres mucho al Atlante. Y hay entusiasmo también aquí en Aguascalientes. Una tarde calurosa en este momento. Probabilidad de lluvia de un 30%. Y la alineación del Atlante, yo creo que no se la sabe ni siquiera Miguel Herrera todavía. De la cantidad de gente que han contratado, y bueno, es un equipo que prácticamente es nuevo en la primera división.
14: Y es básicamente, Raúl, ¿será la base del equipo que estaba en la Liga de Expansión?
15: Sí, no, bueno, vienen varias contrataciones ya. El portero va a ser Óscar Jiménez, porque todavía no llega el colombiano Espíndola, ¿sí? Uh-huh. Que va a ser el portero del Atlante, y todavía algunos jugadores que faltan de llegar de los dos equipos, ¿eh? De Atlante y Necaxa, ante esta, digo yo, precipitado inicio del torneo, pero digo, afortunadamente hay interés y ojalá veamos un buen partido de este clásico que empezó a jugarse. Lo estaba checando, la primera vez que se enfrentaron fue en 1920 por allá, y en una ocasión el Atlante se coronó campeón venciendo al Necaxa, y en una ocasión el Necaxa le metió 8 al Atlante, o sea que es un clásico añejo este, ¿eh?
14: Don Eduardo,
16: ¿cómo está Raúl? José Luis por allá, un atlantista y un rayo, mira, nada más, ahí se fueron a ver el inicio del torneo, una rivalidad añeja, sin duda. Yo me acuerdo de un 7-1 cuando yo estaba en el Necaxa, al buen Félix Fernández, que le mandamos un abrazo, pero es que qué bueno, me da mucho gusto lo de los Potros, ojalá sea un buen partido y ojalá tengamos un buen torneo.
15: Y me van a echar un montón perdón, José Luis, me van a echar un montón porque en la transmisión va a estar conmigo Alex Aguinaga y Beto García Aspe. Ahora sí, adelante, no, pues, pintor.
17: Ya por goleada, Raúl, 4-1, cuando menos en cantidad de aficionados y de íconos necaxistas como Alex, como el buen Beto Aspe. Aquí a las afueras, Raúl, comentarte que hay una gran cantidad de atlantistas. Hace unos minutos escuchábamos la típica porra del equipo azulgrana. Ya llegaron los equipos hace aproximadamente una hora y hay mucha ilusión. Incluso nosotros que hicimos el viaje en carretera, vimos en dos paradas, al menos que tuvimos, una gran cantidad de atlantistas que literal están emocionados por este regreso a la primera división. El Atlante, recordar que cuando Necaxa desciende y cuando Atlante estaba en primera, no se habían visto las caras desde el 2011, es decir, cuando ya Necaxa estaba, cuando el Atlante se va en 2014, Necaxa estaba en el ascenso. Entonces, es un partido que sin duda son 15 años después para volverse a ver las caras en el máximo circuito para los dos equipos. De Necaxa, el día de ayer se oficializó la venta de Tomás Badaloni a Rosario Central, un futbolista que le costó al Necaxa $1,000,000 con un intercambio en su momento por Poggi y que lo han vendido prácticamente al triple de su valor. Para entender lo que Necaxa está haciendo, el Facha Gutiérrez está a punto de irse a Argentinos Juniors, han contratado al colombiano Valencia, al argentino Matías Espíndola y desde luego a Tatay Torres, un colombiano en el medio campo. Así que Necaxa en esta renovación con Barini, que se mantiene como entrenador, Raúl, y una gran cantidad de cambios que ha hecho, tanto de ventas como de ingresos.
15: Muchos cambios. Es una de las costumbres que tiene Necaxa. Compra bien y luego vende muy bien. Y bueno, tiene gente joven. Barini, platicamos con él el otro día y nos decía que su intención es trabajar mucho con los jóvenes. Y que vea su equipo bien, que va a tener un equipo rápido, que va a competir. Y el otro lado también platicamos con Miguel Herrera y nos dijo que le gustó mucho su equipo en el último partido de pretemporada contra el Toluca y que, bueno, espera tener una buena campaña. Él dice, le pregunté, bueno, ¿y a qué aspira el Atlante? Me dijo, nosotros aspiramos a calificar. No es fácil, pero vamos a ver si es cierto. Y bueno, pues aquí estamos ya, José Luis Cuevas y un servidor, ya estaremos platicando mañana todo lo que pasó. Y yo los dejo porque entro a la transmisión. Adelante, José Luis.
17: Así es, Raúl, pues continuamos desde aquí a las afueras, donde hemos visto una cantidad de aficionados de Atlante, como comentábamos, que ya han dado cita, pero también necaxistas con energías renovadas, con esta ilusión de que el equipo vuelva a meterse a puestos de liguilla y competir por un título. Estrenaron ayer un uniforme bastante bonito, con unos vivos en una especie de rayo. Hay gente que le gusta más el tema de las rayas lisas, a algunos les encanta ese tema de los rayos, y bueno, estaremos atentos a lo que sea el accionar del equipo. Se espera, como ya comentaba este Raúl, probabilidad de lluvia por la noche, y de momento todavía el solecito que se da aquí con cierto viento, compañeros.
16: Oye, pintor, digo, ahora sí que de ahí, siguiendo lo que decía Raúl, de que la aspiración de Miguel Herrera es clasificar, y lo que comentas tú del Necaxa, que también quiere buscar el título, nada más les recuerdo que nada más caben 8 en la liguilla, ¿no?
17: Se acabó el play-in, sí, como lo comentas, se acabó el play-in, y la verdad, si revisas las nóminas, no tendrían que tener posibilidades en este semestre. La directiva ha confiado demasiado en Barini, porque muchos pensaban que iba a salir porque fue muy pobre su accionar. Sin embargo, con el desmantelamiento que tuvo el equipo, concretamente la salida de Palavecino, que dolió y en serio el semestre anterior, combinado con lo que ya había pasado con Paradela, el equipo no. Julián Carranza se lesionó, Almendra nunca se adaptó, y ahora parece que cuando menos 6 de los refuerzos han estado trabajando cuando menos ya 2 semanas, y eso le puede dar algún aliciente además de la continuidad del equipo. Siguen buscando un central y todo apunta a Palmeiras, a un brasileño, para que venga a reforzar al equipo y sea esa plaza número 9 de no formados.
14: Pues vamos, luce interesante, se sigue moviendo la directiva del equipo de Necaxa. El problema es esa puerta giratoria de jugadores que entran y salen, y cuando se hace una buena campaña, pues la siguiente es complicada porque llegan nuevos jugadores y también viene entre el proceso de adaptación y también el nivel de los mismos. Pero bueno, pues es el arranque de la Liga MX, 7:00 p.m. Necaxa en contra de Atlante, y ya mañana estaremos escuchando tus comentarios, José Luis.
17: Con mucho gusto, Enrique. Un fuerte abrazo. Buena tarde.
14: Buena tarde, José Luis Cuevas, allá en Aguascalientes. Y el otro partido, Tijuana-Tigre, Raúl, 9:10 p.m.
16: 9:10 p.m, sí, allá en la frontera. Fíjate, Enrique, lo diferente que hubiera sido, que hubiera terminado el Mundial, que hubieran dado 2-3 semanas para que la gente se desintoxicara de mundial, de buen fútbol, y empiezas a promocionar tu producto y dices, ahí viene la liga, y la arrancas, ¿no?, por ahí de la primera semana de agosto, 10 de agosto, por ahí, ¿no? Al final, pues, sabemos que el interés de la liga y la federación va más por el tema económico que por el tema deportivo, pero creo que hubiera sido muy diferente arrancar de esa manera y ya con los planteles completos, ¿no?
14: Sí, estoy de acuerdo contigo, como van a ser la gran mayoría de las ligas del mundo, y de por sí siempre existe una cruda mundialista. En este caso sí es diferente porque fue una buena actuación de la selección mexicana de fútbol, pero decía hace un momento acerca de los contrastes, ¿no? O sea, pues la verdad, hoy inicia la Liga MX y luego tienes el domingo la final de la Copa del Mundo. Y pues sí, yo creo que sí es importante dejar descansar a la gente, que no ocurre porque viene ese torneo intrascendente que no le importa absolutamente a nadie y que se llama la League's Cup, ¿no? Pero bueno,
16: así está. Oye, una corrección rápida, por cierto, le mando un saludo al buen Félix, un gran abrazo. Me dice que él no fue el portero de aquel 7-1 y que fue 7-0. Que realmente el marcador, pero que él no era el portero, que él estaba en la banca. No vamos a decir el portero para no ventanear, que no lo dijo Félix.
14: Bueno, dímelo así en bajito, al fin que no nos está escuchando nadie.
16: Empieza con H el nombre y el apellido con P.
14: ¿Pineda?
16: Correcto.
14: ¿Sí? ¿Hugo Pineda?
16: Correcto, Hugo Pineda.
14: Ok, bueno, pues al fin ya nadie se enteró. Pero bueno, un abrazo al querido Félix Fernández también. Y ese penalti, ¿no?, inolvidable para el ascenso del Atlante en su momento también en contra de Pachuca.
16: Idolazo de los potros y gran, gran amigo y gran persona el buen Félix.
14: Así es, y que no fue él el que recibió los 7 goles. Bueno, correcto. Nos vamos, Raúl.
16: Para cerrar. Rapidísimo, Enrique, que nos gane el tiempo. Resulta que cuando quedó eliminado Inglaterra, dejaron muchas cosas en la banca, y entre ellos el termo de agua de Pickford, que el termo de agua tenía el acordeón para hacia dónde patearían los penales los jugadores argentinos. Ahí lo estamos viendo, a la gente que nos está viendo en Telefórmula, jugador por jugador, hacia dónde lo podía patear, por supuesto, después de un escauteo y de inteligencia. Pero ahí lo dejaron los ingleses y se lo encontraron los jugadores argentinos. Y ahí es donde se ve a Messi viendo justamente el termo para ver a dónde iba a patear cada uno, ¿no?
14: Está buenísimo esto, buenísimo. Pues si se van a penaltis en contra de España, que los españoles estén advertidos de que ya hay inteligencia a favor de Argentina en este de los penales. Ahora sí nos vamos, Raúl.
16: Enrique, buenas tardes.
14: Buena tarde, los esperamos el día de mañana. Por lo pronto, quédense con Pepe Cárdenas.

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4: Muy buenas tardes, este es el adelanto informativo. El gobernador de Jalisco, Pablo Lemus, informó que del 16 al 24 de julio tomará un periodo vacacional con motivo de su cumpleaños. A través de redes sociales anunció que el secretario general de gobierno, Salvador Zamora, se queda como encargado de despacho. Cayó parte de la fachada de un negocio en el centro de Guadalajara. Bomberos atendieron el desprendimiento de la fachada en un negocio en el cruce de Independencia y Pedro Loza sin reporte de lesionados. El chofer del tractocamión que presuntamente provocó el accidente que dejó 9 muertos y más de 10 lesionados cerca de la caseta de cobro en Plan de Barrancas quedó sujeto a un proceso penal, con prisión preventiva incluida. Soy Sebastián Miermid y en una hora más información.
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5: Les voy a presentar un clásico atemporal de Roy Orbison lanzado en 1989, poco después de su fallecimiento. You Got It fue un recordatorio de su inigualable voz y sensualidad musical. Hoy lo recordamos con cariño en un aniversario luctuoso. Roy Orbison, You Got It, en Sonido Brown.

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1: El Mauna Loa, Estados Unidos. Situado en Hawái, es el volcán más grande de la Tierra en volumen. Es un volcán de escudo, caracterizado por erupciones de lava fluida que crean paisajes negros espectaculares. Su actividad es vital para los científicos que estudian la formación de las islas oceánicas.